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0: pedimos una enorme disculpa, tuvimos unos problemitas técnicos, pero como siempre he dicho, mi querido Jonathan es el mejor productor que tenemos aquí en Red Ciudadana. Ni Obama lo podría tener en caso de que vuelva a repetir como presidente de Estados Unidos. Pero gracias a él, ya estamos aquí en Red Ciudadana del 1120 de amplitud modulada. Pero también le recuerdo a usted que este proyecto multiplataforma se escucha en las cuentas oficiales de 5 Radio Comunicación Efectiva. Usted las conoce, usted ya las sabe. Me refiero a arroba la red 5 Radio. Por lo tanto, créame que ya a partir de este momento usted ya me puede ver. Usted ya me puede ver en X, en YouTube y Facebook respectivamente. ¿Qué le voy a platicar en este momento cuando ya son las 6 de la tarde con 10 minutos? A ver, yo venía con la intención de echarme un palomazo, pero ¿qué cree? Ya no pude, porque le iba a decir, parece que va a llover, el cielo se está nublando. Ay, mamá, me estoy mojando. Creo que soy malo para los palomazos. ¿Por qué le digo esto? Porque ya nos están reportando al 22-22-38-29-90. Repito, 22-22-38-29-90. Que está una aparente megatromba en las calles de la capital poblana. Si usted se encuentra manejando, por favor, hágalo con mucho cuidado. Aquí aplique el 1-1, vaya a 20 kilómetros por hora, 30 kilómetros por hora, dependiendo la zona en donde circule, prenda sus intermitentes, ponga el clima y deje la radio encendida en el 1120 de amplitud modulada para que se mantenga al tanto de lo que está ocurriendo en las calles de la capital poblana. También, por favor, mándenos sus reportes al 22-22-38-29-90 porque la información en tiempo real a usted le va a ayudar en este momento. 6 de la tarde con 11 minutos. También quiero platicarle que en este momento le voy a dar a conocer parte de lo que se está generando. Miren, gracias aquí a mi compañero Jonathan, insisto, que nos ayuda en la producción de redes sociales. Nos está mostrando cómo se encuentra, pues entiendo que Puebla, ¿no? Es obviamente Puebla. A través de estas cámaras de webcams de México. Literal, es un cielo negro, entre más gris, pero más tono oscuro. Entonces, de gris a negro no se aprecia bien, no alcanzo a distinguir qué vialidad es. Quiero creer que es la altura de la Tlizcayot. Por la densidad de la neblina o de la lluvia no distingo bien. Alcanzo a ver que hay un puente de la pantalla que me están mostrando que es del lado derecho, pero en el otro extremo sí es como la vialidad en doble sentido y reitero, vendría siendo la zona de la Atlixcayot, al menos que me diga lo contrario aquí producción. No, sí, estoy en lo correcto, entonces nada más para que se den una idea de cómo se encuentran las calles de la capital poblana. 6 de la tarde con 12 minutos. Rápidamente. El Ayuntamiento de Puebla prevé la adquisición de un segundo tren de pavimentación para finales de año. El objetivo es reforzar el tema de vialidades. El alcalde Pepe Chedraui abrió la posibilidad de que habrá ley seca para la capital poblana para las fiestas patrias, señores. ¿Qué opinión le merece? Me está mandando la red que canto muy bonito. Gracias por escribirme. Parece que va a llover, el cielo se está nublando. Parece que va a llover, ay mamá, me estoy mojando. Creo que ahora sí lo dije correctamente. A partir de este mes de septiembre arrancará la pavimentación de calles con el crédito de 440 millones de pesos que adquirió el Ayuntamiento de Puebla. En los temas de la grilla política, 2 años de cárcel por los días que no estén certificados en turismo de aventura. Piden apoyos concretos para trabajadores de Volkswagen y que el tema de los despidos no sea una moneda de cambio por el tema del incremento salarial. La diputada Grace Palomares, por cierto, ¿qué cree? Abre la posibilidad de impugnar su sanción ante los tribunales en caso de que esta siga un poquito más adelante. La titular del Instituto Electoral del Estado, Cristian Mariana Ceballos, informó que hay 10 denuncias por el tema de la pinta de bardas que derivarían en actos anticipados de campaña. En los temas del gobierno estatal, hoy el gobernador Alejandro Armenta señaló que el Congreso local habrá de definir qué pasará con el tema de la diputada, de la alcaldesa de Acatlán de Osorio, Lupita Bárcenas. Siguen complicadas las cosas en este municipio. Ante los despidos de Volkswagen, el gobernador Alejandro Armenta adelantó que mantiene comunicación con el sindicato. Podrían disponer recursos para brindar apoyos económicos a los afectados. También el gobernador Alejandro Armenta adelantó que el Instituto Mexicano del Seguro Social considera prioritaria la construcción del hospital de Amozoc. Ya lleva un buen rato que está rezagado, ya hay el terreno, ya hay todo. En los temas de la nota roja, lamentablemente encuentran a una mujer sin vida. Sería un feminicidio, el primero de que ocurre en el mes de septiembre. Un pasajero ayer por la noche lamentablemente perdió la vida en un transporte público. Y, señores, me meto en el costal porque sé que hay gente de mi familia que me mete y me ha dicho que no está bien. Y lo digo abiertamente, tienen razón, no está bien. Los conflictos viales. Hoy un loco en la Clizcayot casi se lidia a golpes con una familia en la Clizcayot, para variar. En los temas nacionales e internacionales también le voy a dar a conocer temas que son de suma importancia. 6:15 p.m. Por favor, mándenos sus mensajes al 2222-3829-90. Si usted me ve con un vasito aquí rojo, no piense mal, ¿eh? Es agüita simple para la garganta. Es que este vasito es diferente. Es para otras bebidas. Hidratantes. Por ahí diría alguien que conozco. Soy del equipo de hidratación y aquí traigo mi vasito. 6:15 p.m. Vamos a la primera pausa y regresamos con más a Red Ciudadana. 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

0: Mensaje, yo sé que a lo mejor hasta llegando a casa me van a linchar, pero lo quiero decir abiertamente. Le quiero mandar un fuerte abrazo a mi esposa, Mariana, porque ella está dando un ejemplo muy importante. ¿Y en qué consiste este ejemplo? En que el emprender genera mucho miedo, pero no hay que quedarse con ese miedo. Y hay que intentarlo. Ella hoy, oficialmente, está emprendiendo un negocio. Un negocio que le está costando trabajo, que le está costando sudor, que le está costando desvelos. Y lo único que yo puedo decirte abiertamente, Mariana, es que en lo que tú decidas, como tú lo decidas, siempre voy a ser tu mano derecha. Y repito, contigo hasta el fin del mundo. Nunca delante de ti, nunca atrás de ti, siempre juntos. Y me gusta vivir esta aventura contigo. Desde este espacio también aprovecho para decirte que Dios te bendiga y te aseguro que te va a ir muy bien. En serio, te deseo lo mejor en este emprendimiento. Es lo único que quería decir en este espacio informativo. Sé que me estás oyendo. Y sé que a veces te chiveas porque digo estas cosas. Entonces, cuando llegue a casa, no me vayas a linchar, por favor. Te mando un fuerte abrazo y al rato nos vamos a cenar para festejar la apertura de tu negocio y el emprendimiento. Te quiero mucho. 6:21 Ya me está escribiendo. No voy a decir más porque si no, sabe que también soy medio chillón aquí. Mejor vamos a entrar a la información que le he preparado en este día, en este espacio informativo de Red Ciudadana. ¿Qué le parece si abrimos este espacio con lo que dice hoy el propio presidente de Puebla Capital, Pepe Chedraui Budit, sobre que el ayuntamiento de Puebla está calculando que para finales de este año habrán de adquirir una segunda máquina de este tren de pavimentación? Y la verdad, créame que están ayudando bastante. No estoy alabando a un gobierno, la verdad, hoy las calles de la capital poblana lucen totalmente diferentes entre lo que hace el gobierno del estado y por supuesto también el gobierno de Pepe Chedraui. En la zona norte donde yo vivo, sí hay un cambio. La verdad, sí hay un cambio. Y tome en cuenta que estamos entrando en septiembre. Hoy es la prueba de que las autoridades anunciaron que en el mes de septiembre y octubre las lluvias iban a estar muy presentes. Entonces, necesitamos calles que estén 100% transitables. Y ojalá que haya las condiciones para concretar a finales de este año la compra de este segundo tren de pavimentación. Aquí parte de lo que decía el propio alcalde Pepe Chedraui.
1: Un instrumento formidable, fue un gran ejemplo del señor gobernador, el que nos haya dado ese banderazo, como les corresponde. Ya compramos uno, estamos haciendo los ahorros suficientes para comprar un segundo, porque sí se avanza mucho y se resuelve mucho.
2: ¿Ese sería para el siguiente año?
1: Estamos viendo si se puede este año, si no, seguramente va a ser para el próximo.
3: ¿Es un problema de licitación o es una compra
1: totalmente de licitación?
2: ¿Y serían otros 30 millones que costaría?
1: Más o menos 34, 35 millones de pesos es lo que cuesta el tren completo.
3: ¿Sobre la línea de crédito?
1: Pero aparte, en tres obras recuperas el tren.
3: ¿Sobre la línea de crédito de los 400?
0: Bueno, por otra parte, lo que dice el propio alcalde Pepe Chedraui Budit, permítame, voy a hacer un paréntesis rápido. La red se está reportando con nosotros al 22-22-38-29-90, que en las calles de Plaza San Pedro, aquí afuera de 5 Radio Comunicación Efectiva, así se encuentra en este momento. Está cayendo una tromba, no sabemos de qué nivel. Incluso hace rato yo creía que estaba granizando, ya nos escucha cómo la lluvia golpea el techo de 5 Radio Comunicación Efectiva, pero sí a lo lejos, aunque tenemos la puerta cerrada de cabina, se está oyendo cómo llueve. Y por otro lado, nos están informando que, en la disco, en el puente de Esteban de Antuñano, hay una fuerte lluvia también. Entonces, insisto, circule con mucha precaución por las calles de la capital poblana. Gracias, en serio, muchísimas gracias por sus reportes. En otros temas, regresando a lo que hoy declaró el alcalde Pepe Chedraui Budit, abre la posibilidad. ¿Usted qué opina? ¿Que habría ley seca o habrá ley seca para las fiestas patrias? Regularmente son 15 y 16 de septiembre. No lo sé. Vamos a ver qué opinan también los empresarios. Yo la verdad, yo lo dejo a su criterio. Regularmente nunca se ha

0: manejado el tema que yo recuerde de ley seca para las fiestas patrias. ¿Sale? Tómelo en cuenta. A mí me gustaría, y si se puede, que refuercen los operativos en contra de la pirotecnia. Yo lo pongo sobre la mesa. Al final la autoridad tomará la decisión.
1: Y sin duda el 15 de septiembre habrá una verbena popular.
2: Sobre la ley seca.
1: Sin duda.
2: Sobre la línea de crédito.
0: Bueno, por otra parte le quiero informar que hoy también el alcalde, ya para cerrar los temas municipales, cuando son las 6 de la tarde con 25 minutos, señaló que a partir de este mes arrancará la pavimentación de calles con el crédito de 440 millones de pesos que autorizó el Congreso local. Y que repito, el propio alcalde Pepe Chedraui ha dicho que este se tiene que liquidar antes de acabar su administración. Él acaba oficialmente el 15 de octubre de 2027. Si no mal recuerdo, su última declaración es que en julio o agosto ya tendría que estar liquidada esta deuda. 440 millones de pesos que exclusivamente se van a destinar para el tema del bacheo.
1: Ser notificados por Hacienda, donde ya se va a hacer el otorgamiento, vamos a llamarlo así, y inmediatamente, una vez más, nos vamos a convocar a todos ustedes para que por medio de los medios...
2: O sea, ¿a partir de este mes estarían ya arrancando las obras con ese recurso?
1: Sí, estamos arrancando sin duda. Uh-huh. Sin duda así, y les vamos a informar a ustedes para que por medio de ustedes podamos dar a conocer las mismas obras que se presentaron hace un par de meses. Van a ser exactamente, va a cambiar una porque la está haciendo el gobierno del estado, entonces vamos a optar por otra calle, pero son básicamente el 99% son exactamente las mismas, única y exclusivamente para calle.
0: 6 de la tarde con 26 minutos, por favor, mándenos sus mensajes al 2222-382990. A ver, les estoy compartiendo en este momento otro reporte que me están haciendo llegar y ya se lo estoy pasando a mi compañero Jonathan. Entonces, ¿qué nos están compartiendo? Boulevard Norte, poca visibilidad, sentido a la Capu. Ya nos están compartiendo la fotografía, poca visibilidad. Y sí, quiero, a ver, si es el Boulevard Norte... Sí, nos comparten que es el Boulevard Norte, pero no alcanzo a distinguir. A mi parecer, si coincide en equipo, vendría siendo del Boulevard, más bien el Boulevard Atlixco, saliendo del puente a desnivel, ¿no? En dirección al Boulevard Norte, una vez que crucen lo que es San Alejandro y todo eso. Todavía tienen que entrar incluso al puente a desnivel Juárez Cerdán. Entonces, sí, entendemos bien, es la parte del Boulevard Atlixco, Puente a Desnivel, o la zona Desnivel, Juárez Cerdán, y ahora sí, Boulevard Norte para venir hacia la Capu, obviamente hacia 5 radios. Sí, poca visibilidad, por favor, maneje con mucha precaución. Ya son las 6 de la tarde con 27 minutos, vamos a ver qué más nos están reportando. Miren, aquí hay otra, fue imagen, gracias a la red que nos está haciendo llegar sus mensajes en tiempo real. Sobre las torres está lloviendo horrible y literal no se ve, es un amigo conductor, no se ve, yo creo que ya se estacionó. Sí, ya se estacionó porque todavía entre lo que se alcanza a distinguir, créame que se ve que está estacionado. Y una más, nos está llegando en este momento, prolongación de la Reforma. Ay, Dios santo, Estos cochecitos, que son nada más para una persona que parecen de pilas doble A, mis respetos, con un soplido así como el lobo feroz y los cochinitos. Creo que soy malo contando historias, pero algo así similar, usted me entendió seguramente. Yo creo que este cochecito sí se puede voltear. Circule con mucha precaución, es lo que nos está reportando en este momento la red. Ya hay un percance vial, a ver... deme un segundo, le estoy corroborando. A ver, todo nos indica, a ver, yo lo comparto, nos está llegando a la red. Todo en tiempo real, nada más deje que reaccione mi dispositivo, porque aquí está, para que Jonathan se lo pueda presentar en este momento en la transmisión en vivo que tenemos en las cuentas oficiales. La 31 Poniente, inundación en el puente, pero está libre, hay poco tráfico. Lo que sí es que la 31 a Esteban de Antuñano ya cerraron el paso los polis, tomar vías alternas. También nos están reportando que hay un percance leve bajando el puente de las 16 de septiembre de Periférico rumbo al centro. Nos dicen, les debo la imagen, pero es todo lo que nos están reportando en este momento. Y de última hora se registra accidente de tráiler sobre la autopista México-Puebla, pasando la caseta de Amozoc con dirección a la Ciudad de México. Hasta el momento se desconoce si hay personas lesionadas. Brutal, ¿eh? Brutal la imagen que le estoy compartiendo en este momento del tráiler que quedó, sí, una volcadura, literal, una volcadura. Vamos a la siguiente pausa comercial y regresamos con más a Red Ciudadana.
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0: Señores, ventajas de la radio en vivo es que siempre estamos atentos y la lluvia nos está haciendo. Hay unas malas jugadas aquí en Red Ciudadana. Entonces teníamos, insisto, complicaciones y se escuchó, creo que antes de entrar al aire oficialmente, de unos reportes o si se escuchó. Nada malo, nada malo. No piense mal, ¿eh? No piense mal. ¿Por qué le digo esto? Porque aquí le voy a presentar lo que nos está mandando la red en este momento. A ver, nos está diciendo, se está inundando Camino Real. En este momento nos están compartiendo el video, se está inundando Camino Real. La señal de inundación está en rojo, precaución. A ver, me imagino que, a ver, nos están mandando los reportes al 22-22-38-29-90. Dos cosas, a ver, este video que usted está viendo en este momento en las cuentas oficiales de 5 Radio Comunicación Efectiva es de la zona de Camino Real. Por favor, maneje con mucha precaución. Está inundado Camino Real. Aquí lo estamos viendo. Y sí, sale. Y el siguiente mensaje, no sé si sea de la misma persona, Jonathan, te pregunto, o del mismo remitente. Dice, la señal de inundación está en rojo. Manejen con mucha precaución. A ver, no lo sé. Estamos corroborando esta parte, pero si el mensaje de que nos dice que la señal de inundación está en rojo, circule con mucha precaución, hágalo. ¿Por qué le digo esto? Porque recuerde que el Ayuntamiento de Puebla instaló dos semáforos inteligentes. Uno de ellos está sobre el Boulevard 5 de Mayo y emite claramente la advertencia de qué zonas, en qué zonas usted ya no puede circular porque el nivel del agua empieza a subir. Entonces, mi llamado concretamente, no le juega al valiente, ¿eh? Usted recordará lo que vivimos hace un mes, mes y medio en la zona de San José, que autos varados. No le juegue al valiente. Mejor busque, por favor, vías alternas. Vías alternas. Entonces, 6 de la tarde con 37 minutos. Por favor, mándenos sus mensajes. A ver, ya, llueve en Ciudad Judicial, llueve en Cholula. Señores, se está complicando, lluvia muy fuerte. Gracias a sus mensajes. ¿Dónde está lloviendo? Zona Capu. En la zona de San Felipe hay granizo y baja visibilidad. Ya llueve al sur, balcones del sur concretamente, y es lo que nos está reportando la red en este momento. Seguimos pendientes. Nos dicen que en zonas de Galería Cerdán también está lloviendo muy fuerte. En zona de Galería Cerdán está lloviendo muy, pero muy fuerte. Y ya nos están reportando un tráfico impresionante en la autopista México-Puebla con destino a la Ciudad de México por este tráiler volcado, ¿eh? Van a tardar. Tómelo en cuenta, no se desespere. Maneje con mucha precaución, por favor. Seguimos con la información, vámonos a la grilla política. A ver, la diputada Fedra Soriano Corrales presentó una propuesta muy interesante, ¿eh? Es una reforma del Código Penal para castigar con dos años de cárcel, a esos turistas que no están certificados, obviamente valga la redundancia, para el turismo de aventura. ¿Por qué dice esto? Por el tema de lo que se vivió en Cuetzalan del Progreso. Y esa es una buena pregunta para el gobierno del estado. Prometo que la vamos a hacer. Hasta el último reporte, lamentablemente, no habían sacado a la familia que perdió la vida. Y recordará usted que esto derivó porque un guía dijo, sí, vamos a entrar a esta gruta, cuando ya no era horario y no había las condiciones climatológicas para hacerlo. Entonces, a raíz de lo que se vivió en Cuetzalan, la diputada Fedra Soriano Corrales está planteando 2 años de cárcel para aquellos turistas que no estén certificados y cometan los mismos hechos de lo que se vivió en Cuetzalan del Progreso.
1: A ver, suena así muy, muy drástico el tema de cárcel. A ver, se sancionará de 1 a 2 años de prisión a quienes no cuenten con la certificación correspondiente y pongan, derivado de toda esa falta de capacitación y adiestramiento que puedan tener en turismo de aventura, pongan en riesgo la vida de las personas, de los turistas. Entonces, es una iniciativa muy integral, no solamente habla de una sanción de limitaciones, sino además también hay una en la propia iniciativa hablamos de cierto tipo de facultades y obligaciones los que tiene la propia Secretaría de Turismo.
0: 6:40 p.m, 6:40 p.m. Por otra parte, seguimos con los temas de la grilla política. A ver, ¿qué pasó hoy? También el propio presidente de la Comisión del Trabajo y diputado local del Partido del Trabajo, José Luis Figueroa Cortés, señaló que el Poder Legislativo brindará asesoría a trabajadores de Volkswagen que, literal, ya les anunciaron que van a ser despedidos. Con base en lo que dice el gobierno del estado a través de su secretario en el rubro, Víctor Gabriel Chedraui, sí habrá despidos, pero no saben cuántos. Extraoficialmente se habla de un poco más de 1,000 personas, hay quienes dicen que son entre 800 y fracción, no, hasta ahorita no hay una cifra exacta. Pero dice, el Poder Legislativo brindará asesoría para que estos trabajadores reciban una liquidación conforme a la ley. Tómelo en cuenta, de trabajadores, si ya fueron notificados. Y dos, confío que los despidos no hayan sido una moneda de cambio por parte del sindicato para lograr el incremento del 10%. Recuerda usted que en la última negociación se pactó un incremento del 10% de manera global para los sindicalizados. Esta cifra del 10%, ojo, todavía no ha sido ratificada porque falta que a los trabajadores les expliquen cómo se distribuye este 10%. Y sobre todo que se someta a votación. Son un poco más de 7,000 sindicalizados los que estarían votando. Si la rechazan, obviamente el sindicato y la empresa tienen que regresar a las negociaciones. Pero a raíz de esto, el diputado José Luis Figueroa Cortés dice que no haya sido una moneda de cambio. El tema es complicado, ¿eh? Yo no recuerdo en el tiempo que llevo al frente de un micrófono, en el tiempo que llevo escribiendo ante medios de comunicación, que se haya concretado un despido de trabajadores. Y no de una cifra que no es menor, ¿eh? De 1,000 trabajadores, creo yo, es preocupante para una empresa transnacional como la Volkswagen, que tiene su sede aquí en Puebla, concretamente en el municipio de Cuautlancingo.
2: No, realmente espero que no haya tenido nada que ver con el sindicato. El sindicato tiene la obligación de cuidar a los trabajadores, por eso está esta situación para esta negociación. Yo espero que no, yo creo que no es así la situación. Yo creo que la empresa de por sí trae un tema a nivel internacional que se estaban previendo algunos despidos, pero bueno, esperemos que ya las pláticas que se estén haciendo con la Secretaría de Desarrollo Económico vayan avanzando y se termine esta...
0: Y de la tarde con 43 minutos, señores, sigue lloviendo, ¿eh? Sigue lloviendo. A ver, fuerte lluvia por el puente de México, circulen con precaución, se está haciendo el tráfico, por favor, circule con mucha precaución. A ver, déjeme ver, nos están compartiendo un video. Accidente, dirección Amozoc, Puebla, con Amozoc, tome su bus, vías alternas. Aquí hay un video, se los comparto en este momento, por favor, mi querido Jonathan. Está llegando como pancito caliente, su pancito de confianza. Bueno, yo ya se está enfriando porque mi dispositivo no quiere reaccionar. Discúlpeme, ¿no? Yo aquí presumiendo que la red informa en tiempo real, pero ¿qué cree? Ya está. ¡Újule! No me deja. A ver, deme un segundo para que usted pueda ver el video que nos está llegando en tiempo real en este momento. A ver, deme un segundo. ¡Ay, ya se me movió! No, yo se lo quiero compartir. Y aquí está. A ver, tome en cuenta lo que está ocurriendo en este momento. Aquí está. Ahora sí, mi querido Jonathan, ya debió llegarte. Es lo que está ocurriendo en este momento en la autopista México-Puebla, a la altura de Amozoc, a raíz de este tráiler que se encuentra volcado. Es un video de 20 segundos que en este momento le estamos presentando. Ya en el lugar de los hechos. Ah, caray, no, es otro percance. Sí, miren. A ver, ya tenemos más información. Con base en este video, se registra un fuerte choque sobre la autopista México-Puebla. Ya se lo puedo ampliar. Sobre la autopista México-Puebla con dirección a la Ciudad de México. Ahí lo estamos viendo. Estos hechos están ocurriendo en este momento a la altura de Amozoc. Ahí ponle pausa, por favor. Regrésate 10 segundos que se vea el coche, porque es un choque que terminó en volcadura. Hay un automóvil particular que se ve afectado. Por lo que alcanzo a distinguir, El coche particular es un automóvil blanco, no sé si es un Chevy, no sé si es un Subaru, es un automóvil compacto, eso es un hecho. No sufrió la volcadura, se ve que sí está involucrado en el percance, pero más adelante, luego, le calculo 20 pasos, hay un tráiler, que es el que le mostraba hace rato que está volcado. Ahí lo vemos en este momento. Ya déjala correr, mi querido Jonathan. Ahora sí que diría el clásico, déjala correr. Mercancía, alcanza a ver qué es mercancía o productos los que están sobre la autopista. Ya hay tráfico y solamente habría tentativamente un carril. Por favor, circule con mucha precaución. Circule con mucha precaución. Todo esto está ocurriendo sobre la autopista México-Puebla con dirección a la Ciudad de México. Hay varias unidades pesadas que buscan transitar. Hay unidades de la Guardia Nacional que ya están llegando en el lugar de los hechos. Por favor, maneje con mucha precaución. 6:46 p.m. Vamos a la siguiente pausa y regresamos con más.
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14: ¿Sabías que el animal con el corazón más grande del mundo es la ballena azul, que habita en los océanos Atlántico y Pacífico? El corazón de este enorme animal pesa entre 180 y 200 kilos.
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0: se va el tiempo. Ya estamos a 11 minutos de terminar este espacio informativo de Red Ciudadana. En serio, muchísimas gracias. A ver, vamos con los temas del gobierno del estado. También tenemos la nota roja, que por supuesto le tenemos que platicar. Ah, no, todavía tenemos temas de grilla política. Jonathan, diría el clásico, ya te la sabes. Vámonos con algunos balazos para sacar toda la información importante. A ver, la diputada Graciela Palomares no descartó imponer alguna sanción en su contra por parte de Morena Nacional. Todo esto por el escándalo de la discriminación que hizo junto con Nayeli Salvatori en contra de los adultos mayores. Dice Graciela Palomares, que todo dependerá qué le digan en la audiencia que tiene los próximos días con este partido a nivel nacional.
1: Lo estamos haciendo, bueno, en mi caso personal, porque les recuerdo, pues a pesar de que estamos en este combo las dos, pues vamos de manera separada jurídicamente y cada quien está llevando su procedimiento, pero en lo personal, bueno, pues también serán temas a evaluar, pero yo creo que no va a haber necesidad porque es un proceso que hasta el momento se ha llevado de una buena forma. Entonces, pues cualquier otra cosa lo estaremos mencionando.
0: Por otra parte, la titular del Instituto Electoral del Estado, Cristian Mariana Ceballos, informó que hay 10 denuncias por presuntos actos anticipados de campaña, principalmente por la pinta de bardas.
2: En investigación. Justamente la del día de hoy todavía va a ser las diligencias preliminares que está realizando la dirección jurídica para ver si se integra el expediente, existe alguna violación y en su caso ya mandarlas al Tribunal Electoral del Estado. Sí, han habido varios desechamientos derivado a que de los elementos encontrados en las denuncias no se detectó que hubiera alguna vulneración a la norma electoral.
3: De las 9, ¿cuántas fueron desechadas? ¿Es qué partidos políticos son?
2: Estas 9 todavía siguen en instrucción, no han sido desechadas. De las anteriores fueron algunas desechadas, tenemos 5 que...
0: Es el turno de los temas del gobierno del estado de Puebla. El propio gobernador del estado, Alejandro Armenta, señaló que será el Congreso local el que defina cómo quedará la situación de Acatlán de Osorio, luego de que decidan si María Isabel Bárcenas es designada la presidenta suplente de Lupita Bárcenas. Es decir, recuerde que quieren correr a Lupita Bárcenas, actual alcaldesa de Acatlán de Osorio, por una serie de escándalos. Pero, ¿qué cree? En la planilla, cuando la registraron, por cierto, bajo las siglas de Morena, la suplente es su mamá. Entonces, qué bonita familia, qué bonita familia. Ahí es lo que dice el propio gobernador. Yo no veo condiciones de que se quede la mamá como presidenta municipal suplente. Ya veremos.
4: Analizado por el Congreso, es el Congreso del Estado quien tiene las facultades constitucionales en el caso que corresponde. Quien está atendiendo esa vinculación en el caso de Acatlán, como sucede en otros casos, como ha sucedido en otros municipios, es el secretario de Gobernación, Samuel Aguilar Pala. Siempre se busca que haya conciliación, que haya una representación social incluyente y que busque mejorar.
0: Señores, nos están mandando un reporte al 22 22 38 29 90 de cómo se encuentran las calles de Puebla Capital.
5: Son las 18 horas con 50 minutos. Día primero de septiembre de 2026. Ten cuidado con ese semáforo, viene siendo la 4 poniente y la 9 norte. Ahorita está en rojo, pero no está funcionando correctamente. Ya está en el mes de la bandera. Se pone en verde y en rojo a la vez. En sentido, si vienes de lo que viene siendo la reforma, hacia lo que viene siendo el centro, está en dos tonos ese semáforo, ten cuidado.
0: Me lo encuentro a 6 de la tarde con 53 minutos. Seguimos con más información aquí en Red Ciudadana. Gracias a sus mensajes por todo lo que nos está reportando en este momento. También el propio gobernador del estado, Alejandro Armenta, señaló que ante los despidos de Volkswagen, pues se mantiene la comunicación con el sindicato y podrían disponer de recursos para brindar apoyos económicos a los afectados, además de que hay 4,000 espacios laborales en sectores similares.
4: Segundo, nuestra solidaridad siempre plena como gobierno emanado de un movimiento social, la Cuarta Transformación, a las y los trabajadores. El secretario de Economía y nosotros de manera específica hemos estado en contacto con los trabajadores, sindicato, el secretario de Desarrollo Económico, Víctor Gabriel Chedraui, ha tenido reuniones, el secretario de Gobernación ha tenido contacto con ellos.
0: Señores, circulen con mucha precaución. A la altura de la Tlixcáyotl con dirección al Boulevard del Niño Poblano, o desde el Boulevard del Niño Poblano con dirección a la zona de la Tlixcáyotl, nos están reportando que hay bastante tráfico. Incluso en la imagen que nos comparte, pues ya se está negando nuevamente el Boulevard del Niño Poblano, ¿eh? El fenómeno del niño, recuerda usted que ya tenía un buen rato que no se presentaba, según los datos del gobierno municipal en Puebla y también de la Conagua. Y lo estamos viendo, ¿eh? Lo estamos viendo. Seguimos con más información. Incluso dicen que las lluvias se van a extender, aunque usted no lo crea, hasta diciembre. Ya no con mayor fuerza, pero sí habrá lluvias hasta diciembre. Bueno, el gobernador del estado, Alejandro Armenta, adelantó que el Instituto Mexicano del Seguro Social, a cargo de Zoé Robledo, considera prioritaria la construcción del hospital de Amozoc. Sin embargo, aún se espera la asignación presupuestal, luego de que el terreno cuenta con las condiciones para iniciar la obra. Escuchemos.
4: Zoé Robledo ha sido muy generoso, la presidenta de la República, de manera específica, ha sido muy generosa con nosotros. Y Zoé Robledo, en la última reunión que tuvimos, hicimos una evaluación sobre la infraestructura que hay de IMSS. También quiero decirles que tienen de manera prioritaria considerado el proyecto de Amozoc. Me da mucho gusto saber que...
0: Señores, nos están reportando en este momento cierre vial en la 31 Poniente a la altura de la 35 Sur y el Colegio Americano por inundación. Las alcantarillas se desbordaron y hay un brote de agua. No hay paso en la zona. Está complicado, ¿eh? Está complicado. 6:56 PM. Ya vámonos a la recta final de Red Ciudadana. El tema de las lluvias, obviamente, es en tiempo real. A ver, le quiero informar que hoy por la mañana al sur de Puebla Capital, en la colonia vi A ver, denme un segundo porque ya hasta se me fue el nombre de que nos está ganando Villa Albertina, así se llama la... Villa Albertina. Lamentablemente se confirmó el hallazgo de una mujer sin vida. Tenía impactos de bala. Sería tentativamente el primer feminicidio del mes de septiembre. También le quiero informar que ayer por la noche un pasajero sufrió un infarto y falleció dentro de una unidad de transporte público de una ruta S-19. Es una combi o una minivan. Hasta el lugar de los hechos arribaron paramédicos y solamente confirmaron que la víctima ya no tenía signos vitales. Y si nos da tiempo de volada, un loco, no hay otro calificativo, que manejaba un BMW amenazó a una familia en la Tlixcáyotl. En este momento usted verá en redes sociales y escuchará en Red Ciudadana el audio de cómo grabaron a este loco. Vea el video.
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0: Acá. 6:58 PM, señores. Llegó el momento de despedirnos, pero antes, la frase del día. La política es más peligrosa que la guerra, porque en la guerra solo se muere una vez. Winston Churchill. Con esta frase, su servidor Jesús Lemus se despide y nos vemos mañana en punto de las 4:00 PM. Que tenga excelente noche.
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1: Volcadura de tráiler provoca fuerte tráfico sobre la México-Puebla. Buenas noches, soy Jesús Lemus y esta es la información más importante de la última hora. Le quiero comentar que se registra un fuerte percance sobre la autopista México-Puebla a la altura de Amozoc y con sentido a la Ciudad de México, donde se confirma que hay una volcadura de un tráiler que llevaba mercancía y también hay un automóvil particular involucrado. Se recomienda circular con precaución en el lugar de los hechos. Por otra parte, le quiero comentar que el Congreso del Estado de Puebla apoyará a trabajadores de Volkswagen que sean despedidos. El objetivo es garantizarles una liquidación apegada a la ley, señaló el diputado local José Luis Figueroa Cortés.
2: No, realmente espero que no haya tenido nada que ver con el sindicato. El sindicato tiene la obligación de cuidar a los trabajadores, por eso está esta situación para esta negociación. Yo espero que no, yo creo que no es así la situación, yo creo que la empresa de por sí trae un tema a nivel internacional que se estaban previendo algunos despidos, pero bueno, esperemos que ya las pláticas que se estén haciendo con la Secretaría de Desarrollo Económico vayan avanzando y se termine esta ola de despidos, ¿no?
1: En otros temas, le quiero informar que la titular del Instituto Electoral del Estado, Cristian Mariana Ceballos, comentó que hay 10 denuncias por presuntos actos anticipados de campaña, todo esto derivado por la pinta de bardas.
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1: En los temas nacionales le voy a platicar que homicidios bajaron 51%. Esto lo reveló Claudia Sheinbaum Pardo en su segundo informe de gobierno. En los temas internacionales también le doy a conocer que hay un rescate milagroso. ¿Y de qué trata? Una niña de 6 años sobrevivió al deslave que devastó a Nepal. Fue rescatada apenas consciente. 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Será todos los domingos. Anote la última fecha. Claro está, será este 6 de septiembre. Usted puede adquirir sus chiles en nogada en la 8 Oriente del Centro Histórico de Atlixco. También hay servicio para llevar o puede marcar al 244-445-1240. La temperatura ambiente en este momento de Puebla capital es de 19 grados centígrados. Hasta aquí la información más importante generada en la última hora. Lo invitamos a seguir con las noticias de Puebla, México y el mundo en Red Ciudadana por el 1120 de amplitud modulada. En la consola digital, José Pacheco, en los micrófonos del radar, le informó Jesús Lemus. Muy buenas noches.
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0: amigos, les saluda Girat Aguilar Miranda en Red Ciudadana, noticias y reportes de usted en vivo, todo el día a través de la multiplataforma Red Ciudadana, en Radio Red Ciudadana 1120 AM, también enlazados en esta hora a la HR 1090 AM, en redes sociales X, Facebook y YouTube, nos encuentra como arroba la red 5 radio, también en el portal de noticias redciudadana.mx, el WhatsApp de la poderosa red 2222-3829-90. Saludo en la producción a Jonathan Cruz, a Isaac Vidal en audiovisual, Paola Parra Aguirre en Red Ciudadana 1120 AM y José Alfredo Pacheco en la HR 1090 AM. Vamos con la información, vamos a dar un repaso a los reportes que usted nos ha hecho llegar sobre la fuerte lluvia. La fuerte lluvia que esta tarde-noche ha caído sobre la ciudad de Puebla y la zona metropolitana, una fuerte, pero de verdad, que fuerte lluvia que nos ha caído aquí en la zona metropolitana de la ciudad de Puebla, para que igual lo tome en cuenta si usted está transitando en las calles de Puebla, hágalo con mucho cuidado, porque además del agua hay bastante tráfico, inundaciones, las atarjeas se están prácticamente botando, las atarjeas, y le digo, hacemos un repaso, continúa la lluvia en la zona de Angelópolis y la Estrella de Puebla. Tome sus precauciones al transitar por el área, es Osa Mayor, así se llama esta avenida. Tenga mucha precaución, está fuerte la lluvia y aparte los encharcamientos, el agua que sale de las alcantarillas, así que mucho cuidado. También cierre vial en la 31 Poniente, a la altura de la 35 Sur y el Colegio Americano, por inundación, las alcantarillas se desbordaron y hay brote de agua, prácticamente no hay paso en la zona. 31 Poniente y 35 Sur, 31 Poniente y 35 Sur. También se está inundando lo que es el Camino Real y la Calzada Zabaleta. La señal de inundación está prácticamente en rojo, así que tenga mucha precaución. Es bajando de la Zabaleta para tomar Camino Real, digamos, en dirección a Cholula. Es donde ya se está registrando también este fuerte encharcamiento. Ya la señal de inundación está en rojo, así que tómelo en cuenta. Y recuerde que usted es el reportero. Si está en alguna otra zona de la ciudad de Puebla, en alguno de los municipios conurbados, y tiene algún reporte, aquí está el WhatsApp de la poderosa red, 2222-382990, tratar de mapear dónde están las situaciones más complicadas para que todos los demás conductores de vehículos y quienes usan también el transporte público tengan mucha precaución. Recordemos que en el caso del peatón, pues es más complicado. Ahí tenemos ya una vista de webcams, la cámara en vivo de cómo se encuentra la ciudad por la zona de Angelópolis. Allí alcanzamos a ver lo que es la vía Atlixcáyotl, que se ve cargada de tráfico, bastante tráfico, el que está sobre la vía Atlixcáyotl, para que lo tome en cuenta y trate de circular con precaución. Hay que circular con mucha precaución y recuerde que usted nos puede reportar la cámara que de webcams, es cámara en vivo, son las 19:13. Ahí lo está marcando la propia cámara y es lo que se está viendo en estos momentos sobre la zona de Angelópolis. Ahí estamos viendo lo que es la vía Atlixcayo. Y si usted está ahí, recuerde que usted es el reportero.
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0: Son las 7:13 y vamos a la información que se generó durante el día, y en la medida que vayamos recibiendo los reportes de usted, les iremos dando salida para, como le decía, ir mapeando cómo está la situación de la zona metropolitana de la ciudad de Puebla después de estas fuertes lluvias. Esta tarde, estudiantes de la Normal Rural Carmen Cerdán de Teteles de Ávila Castillo liberaron las instalaciones de la Fiscalía General del Estado después de varias horas de protesta. El grupo había mantenido bloqueado el acceso como parte de sus movilizaciones, donde solicitan la liberación de su asesor jurídico, y finalmente permitieron la normalización de actividades allí frente a la Fiscalía General del Estado. Venían a bordo de dos autobuses vía, que en estos casos no los rentan, regularmente los secuestran, pero ahí estuvieron manifestándose y después de varias horas se retiraron. En contraparte, ahorita más adelante le voy a presentar testimonios de ya exalumnas de esta normal que decidieron salirse después del trato que recibieron precisamente por todas estas normalistas que hoy se estuvieron manifestando frente a la Fiscalía. 7:15. Viva Aerobús llamó a sus pasajeros a tomar precauciones ante las lluvias y tormentas eléctricas registradas en el Aeropuerto Internacional de la Ciudad de México y el Aeropuerto Internacional de Toluca. La aerolínea informó que la operación de algunos vuelos podría verse afectada y recomendó mantenerse atentos a los avisos oficiales. 7:15, hacemos una pausa y ya regresamos con más información aquí a la multiplataforma Red Ciudadana.
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0: unidades pesadas, sentido a Puebla, adelante de la desviación, adelante de la caseta de Amozoc, a la altura de la desviación a Perote, es lo que nos está reportando la poderosa red de este choque, fuerte choque, en lo que es la adelante de la caseta de Amozoc, a la altura de la desviación a Perote. Tome precauciones al circular por la zona, ya que se registra este fuerte choque. Ahí vemos en las imágenes que nos ha hecho llegar la poderosa red. Se trata de un tráiler, ahí está la caja tirada con la carga, y el otro me parece que es un camión, el otro vehículo involucrado en este choque sobre la autopista Puebla-Orizaba, adelante de la caseta de Amozoc, a la altura de la desviación a Perote. Ahí está el tráiler, la caja volcada. Un tráiler está tratando de pasar por un costado. Vemos también hay un vehículo blanco involucrado. Este que le digo que está tratando de pasar, me parece que también estuviera involucrado en este percance. Ahí este vehículo blanco, me parece que es un Platina, involucrado. Ya hay una ambulancia en el lugar y el cargamento, ahí está tirado. También se nos está reportando zona inundada ya en el Camino Real a Cholula, a la altura de la caseta, de la calzada Zabaleta, Camino Real a Cholula. Le reportábamos que ya había pasado el semáforo en rojo y ahorita ya está más inundada este cruce, que es de los que más se inundan, de los que más se inundan cada vez que llueve. Vemos en las imágenes que nos ha hecho llegar la poderosa red que hay unos vehículos que sí se atreven a pasar así, pero otros los alcanzamos a ver al fondo que se están dando la vuelta y se están regresando para no cruzar por este encharcamiento en lo que es el Camino Real a Cholula y la calzada Zabaleta, de las fuertes inundaciones que se están registrando esta tarde-noche, esta ya noche prácticamente, aquí en la ciudad de Puebla. También tenemos otra inundación en Las Torres, y casi Boulevard a Valsequillo, Allí también se está registrando otra fuerte inundación. De hecho, el agua ya está sobre el camellón, ya alcanzó esa altura que ya está tapando también parte del camellón, esta inundación en Las Torres, Avenida de Las Torres y casi Boulevard a Valsequillo, viene siendo atrás de Ciudad Universitaria. Son los reportes que estamos recibiendo. Cada reporte que usted nos mande, por aquí no lo manda, aquí lo vamos a estar pasando para estar mapeando esta situación de cómo está la ciudad en estos momentos, luego de esta fuerte lluvia que se ha presentado esta noche. Porque reitero, si usted está ahí, usted tiene la noticia, usted es el reportero.
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0: 7:23 PM. Este día la presidenta de México, Claudia Sheinbaum, presentó su segundo informe de gobierno. La presidenta resaltó que solo con honestidad se dan verdaderos resultados. Por ello afirmó que el país está mejor y tiene un rumbo marcado por el pueblo, lo que permite entregar buenas cuentas y garantizar un futuro de bienestar para la población mexicana.
2: Tenemos la responsabilidad histórica de garantizar el camino de la honradez y de un gobierno que esté al servicio del pueblo. Precisamente porque somos leales a esos principios, podemos entregar buenas cuentas

0: garantizar un futuro de bienestar para todas y todos los mexicanos. No olvidemos nunca que la autoridad política y moral se escribe todos los días. Esa no se adquiere ni con todo el dinero del planeta. Por ello, y justamente por ello, insistimos en que solo con honestidad se dan verdaderamente resultados. Vamos mejor y tenemos rumbo, porque ese rumbo lo marca el pueblo, que es nuestro camino y es nuestro destino. ¡Que viva nuestra independencia! ¡Que viva México! ¡Que viva México! ¡Que viva México!
1: Son las 7:26 p.m. Como parte de su segundo informe de gobierno, la presidenta Claudia Sheinbaum destacó una reducción del 51% en el promedio diario de homicidios dolosos.
0: La paz y la tranquilidad de las familias son la prioridad del gobierno. Miles de guardias nacionales, soldados, marinos, agentes de seguridad y servidores públicos trabajan todos los días en los cuatro ejes de la estrategia de seguridad que nos hemos planteado. Atención a las causas, consolidación de la Guardia Nacional, fortalecimiento de la inteligencia y la investigación y coordinación entre las instituciones del gobierno federal, la fiscalía y coordinación con las entidades federativas.
1: Son las 7:27 p.m. La presidenta Claudia Sheinbaum informó que la economía mexicana se encuentra estable y avanzando con un récord de inversión extranjera directa, aumento del Producto Interno Bruto, el PIB, reducción en la tasa de desempleo y disminución de la inflación, pese al escenario adverso de la economía internacional.
0: En estos casi dos años hemos enfrentado difíciles circunstancias internacionales, marcadas por un cambio en la política arancelaria del gobierno de los Estados Unidos. En particular, los aranceles a la exportación de vehículos, acero, aluminio y sus derivados, así como la guerra en Irán que elevó los precios internacionales del petróleo, han generado difíciles circunstancias para nuestro país y para todo el mundo. Aún en estas difíciles condiciones, la economía mexicana permanece estable.
1: 7:28 p.m. En su segundo informe de gobierno, la presidenta Claudia Sheinbaum destacó desde que inició la cuarta transformación, el país vive una primavera laboral reflejada en el aumento del salario mínimo, la reducción de la pobreza laboral, la formalización de trabajadores de aplicaciones y la seguridad social para jornaleros agrícolas.
0: Después de 36 años de empobrecimiento y aumento de las desigualdades, desde 2019 las y los trabajadores viven una primavera laboral. El salario mínimo mensual pasó de 2.800 pesos en 2018 a 9.282 pesos en 2026, 154% más en términos reales. En la frontera norte, el salario mínimo alcanza 13.409 pesos mensuales. El salario medio de la economía formal alcanzó un máximo histórico de 20.212 pesos mensuales, el más alto de la historia. Gracias a ello, la pobreza laboral en 2026 se encuentra en su mínimo histórico desde 2005. Las y los trabajadores de aplicaciones ya cuentan con seguro social y reciben reparto de utilidades. El sello laboral para la exportación de productos agropecuarios garantiza la seguridad social y el salario de las y los jornaleros agrícolas e inicia su operación en este septiembre. Se aprobó la reforma que reduce la jornada laboral de manera paulatina hasta llegar a solo 40 horas semanales en el 2030.
1: Son las 7 de la noche con 30 minutos. Hacemos una pausa y regresamos con más información y con más reportes de usted aquí a la multiplataforma Red Ciudadana. Le recuerdo el WhatsApp de la poderosa red, 2222-382990.
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0: Son las 7 de la noche con 35 minutos. Seguimos con más información. Se realizó el izamiento de la bandera en el Zócalo de Puebla con la presencia del gobernador Alejandro Armenta y del presidente municipal José Chedraui, como acto previo a la lectura del bando solemne conmemorativo de las fiestas patrias. La ceremonia marca el inicio del protocolo cívico de septiembre en la capital. 7:36, el presidente municipal de Puebla, José Chedraui, realizó la lectura del bando solemne con el calendario de actividades programadas para septiembre como parte de las fiestas patrias, incluido el grito de independencia del 15 de septiembre.
1: Con fundamento en los artículos 3, párrafo 4, 40, 42, fracción 1, 43, 115 y 124 de la Constitución Política del Estado de los Estados Unidos Mexicanos, 12, fracción 11 de la Constitución Política del Estado Libre y Soberano de Puebla, 2, 3, 10, 32 y 36 de la Ley Orgánica de la Administración Pública del Estado de Puebla, 43 bis y 78, fracción 17 de la Ley Orgánica Municipal, se da a conocer a las y los ciudadanos el calendario de eventos con motivo de la celebración de las Fiestas Patrias por Amor a Puebla 2026, en el marco de la conmemoración del 216 aniversario de la Independencia de México. Primero de septiembre, 8 horas, lectura y colocación del bando solemne con motivo de las Fiestas Patrias por Amor a Puebla 2026. 8 de septiembre, 8 horas, ceremonia conmemorativa del 258 aniversario del natalicio de Josefa Ortiz Téllez Girón. 8 de septiembre, 9:30 horas, ceremonia conmemorativa al 164 aniversario luctuoso del general Ignacio Zaragoza Seguín. 10 de septiembre, 9 horas, ceremonia conmemorativa al 240 aniversario del natalicio del general Nicolás Bravo. 13 de septiembre, a las 9 horas, ceremonia conmemorativa al 179 aniversario de la gesta heroica de los niños héroes de Chapultepec. 15 de septiembre, 23 horas, ceremonia conmemorativa al 216 aniversario del grito de independencia de México de 1810. 16 de septiembre, 9 horas, ceremonia conmemorativa al 216 aniversario de la independencia de México. 16 de septiembre, 9:30 horas, desfile cívico-militar. 27 de septiembre, 9 horas, ceremonia conmemorativa al 205 aniversario de la consumación de la independencia de México. 30 de septiembre a las 9 horas, ceremonia conmemorativa al 261 aniversario del natalicio del general José María Morelos y Pavón.
0: Son las 7 de la noche con 38 minutos. Seguimos con más información. Antes comentarle que se fue la luz en el mirador. ¿Me pueden decir hasta dónde está la falla en esta zona? Es lo que están preguntando. Se fue la luz en el mirador y están preguntando si alguien sabe hasta dónde fue la falla. Es lo que están preguntando. También me dicen que está cerrada la pista por accidente sentido a Puebla, altura de la salida a Huamantla, intenso tráfico, tomar vías alternas, debe ser por el mismo accidente que ya le comentábamos de este choque. También están preguntando que si algo pasó en Plaza Dorada. Está muy oscuro y cerrados los estacionamientos. No pude sacar foto. Es lo que nos dicen, que si algo pasó en Plaza Dorada, está muy oscuro y cerrados los estacionamientos. Es lo que nos están reportando a la poderosa red a través del 2222-382990. Seguimos con más información del inicio de las fiestas patrias. Durante lo que es el inicio de las fiestas patrias por la conmemoración del 216 aniversario de la independencia de México. El presidente municipal de Puebla, José Chedraui, destacó que la lucha por la libertad dejó una enseñanza vigente para las nuevas generaciones.
1: Y hablar de la historia de México también es hablar de Puebla. Nuestra ciudad ha sido escenario y protagonista de momentos fundamentales de la vida nacional. Puebla ha acompañado las grandes transformaciones de México y ha aportado en distintos momentos valor, trabajo, inteligencia, cultura y una profunda vocación de servicio al país. Somos una ciudad orgullosa de su historia. La mejor manera de honrar a quienes construyeron nuestra patria es asumir con responsabilidad la tarea que nos corresponde en el presente. Hoy la patria también se construye desde las calles que se recuperan, los servicios públicos que funcionan, con dar seguridad a las familias, con oportunidades para las juventudes, con apoyo a las mujeres, con el cuidado de nuestras niñas y niños, con la atención a nuestras juntas auxiliares y con cada acción que mejora la vida cotidiana de las personas.
0: Son las 7 de la noche con 41 minutos. Posterior a esta ceremonia, el gobernador de Puebla, Alejandro Armenta Mier, y el presidente municipal de Puebla, José Chedraui, colocaron el bando solemne en las puertas del Palacio Municipal con el calendario oficial de actividades de las fiestas patrias durante el mes de septiembre. Este acto, como ya le mencionábamos, marca el inicio del programa institucional rumbo al grito de independencia. 7 de la noche con 42 minutos. Nos están acá insistiendo en estos reportes de los apagones, esto ya en otros temas, en los reportes de usted, los reportes de la poderosa red al 2222-3829-90. Se reportan apagones en varias colonias de Puebla, como Alceseca, Santa Mónica, El Mirador, incluyendo Plaza Dorada, es donde se están reportando apagones. Alceseca, Santa Mónica, El Mirador, incluyendo Plaza Dorada. Continúan las afectaciones por el corte de energía en diversos puntos de la capital. Reportan semáforos sin operar por la lluvia en el cruce de la 24 Sur y Circuito Juan Pablo II, así como en colonias como San Manuel, La Margarita y El Mirador sin servicio, es lo que nos están reportando. Tenemos aquí más reportes de usted, reportes de audio. Vamos a escuchar lo que nos dice la poderosa red.
2: Una pregunta, ¿no saben si ahí en el columpio del 16 de septiembre, donde está la laguna, ya se desbordó la laguna, ¿no? Porque para poder pasar, ¿no saben?
0: Puente de la 16 de septiembre, donde está la laguna, no nos ha llegado reporte, pero estamos pendientes si hubiera algo. También aquí tenemos otro reporte.
3: Buenas noches, equipo de Cinco Radio. No funcionan los semáforos en la 24 justamente y el circuito Juan Pablo II,
4: desde la
3: 18, están, incluso, bueno, la colonia no tiene luz. Para que puedan pasar el reporte a comisión, porque sí, pues todos los coches están pasando así y pueden causar un percance.
0: Ahí está la voz de usted. La voz de la red a través de sus reportes al 2222-3829-90 es lo que nos está reportando la red. No sirven los semáforos en Circuito Juan Pablo II y la 24. Circuito Juan Pablo II y la 24 Sur desde la 18 Sur. si está circulando por esta zona, si va a pasar por ahí, tome sus precauciones. En estos casos lo más recomendable es aplicar el uno por uno. Primero el peatón, luego tú, luego yo, pasas tú, paso yo, pasamos todos. Esa es la regla del uno por uno. 7:45, hacemos una pausa y regresamos con más reportes de usted aquí a Red Ciudadana.
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0: Son las 7 de la noche con 47 minutos y seguimos recibiendo los reportes de usted, los reportes de la poderosa red al 2222-3829-90. Nos envían este video sobre prolongación Reforma en dirección al Puente de México. Está, pero prácticamente como si fuera un río. Ahí vemos cómo la gente está tratando de subirse a la combi, de subir a los niños que salieron de la escuela. Ahí van con sus mochilas y las mamás los tienen que estar cargando para poderlos subir al transporte público. Está la ciclovía, libran la ciclovía y está parado el transporte público, pero la ciclovía es un auténtico río, todo esto que es la prolongación Reforma, a altura de donde está, más o menos viene siendo entre Teciutlán Sur hacia la entrada a la Libertad, aproximadamente lo que alcanzo a ver en el video que nos ha hecho llegar la poderosa red. También nos comentan, primera lluvia intensa de septiembre en Puebla capital y se convierte en río la calle 3 Sur y 16 de septiembre. 3 Sur y 16 de septiembre es prácticamente un río esta calle. Piden manejar con precaución. Tener mucho cuidado, tanto conductores como peatones en la zona. Es, pero de veras que un río, intensa la corriente que se ve en este video que nos está haciendo llegar la poderosa red. El apagón continúa afectando amplias zonas de Puebla capital. Ahora se reporta sin energía el cruce de la 24 Sur y Circuito Juan Pablo II, que ya nos comentaban en un mensaje de audio, está totalmente oscuro y a consecuencia de eso, de este apagón, es que no funcionan los semáforos. Ahí le digo, lo más recomendable es aplicar el 1x1 para poder pasar. También sigue sin luz la hacienda San Manuel, Unidad Guadalupe, Los Pilares, El Mirador, Plaza Dorada y La Margarita son zonas que no tienen luz. Sigue el apagón, siguen sin luz en la Hacienda San Manuel, Unidad Guadalupe, Los Pilares, El Mirador, Plaza Dorada y La Margarita. Tome precauciones, 7:50. También se registra fuerte carga vehicular a la altura de los estadios. Esto es sobre la calzada Ignacio Zaragoza con dirección a la autopista. Está prácticamente parado el tráfico vehicular. También esta noche este tráfico se debe a que los Pericos de Puebla enfrentarán a los Olmecas de Tabasco en el tercer juego de la serie de campeonato en el estadio Hermano Cerdán. De hecho, esta lluvia también está provocando una demora en el juego 3 de la serie de campeonato de la zona sur entre Pericos de Puebla y Olmecas de Tabasco en el estadio Hermano Cerdán. Hay demora en el partido por este fuerte aguacero que de hecho todavía sigue cayendo en el estadio Hermano Cerdán. Es lo que nos están reportando nuestros compañeros de Minuto Cero, que ya están listos para la cobertura de este partido de los Pericos de Puebla, que enfrentarán a los Olmecas de Tabasco en el tercer juego de la serie de campeonato en el estadio Hermano Cerdán. El Ayuntamiento de Puebla está reportando que a las 19:30 horas, dice el reporte de monitoreo del Ayuntamiento de Puebla, indica niveles de 30% en Puente Negro, 50% en los ríos Atoyac y Alceseca y 40% en el río San Francisco. El Ayuntamiento de Puebla exhorta a la ciudadanía a evitar zonas de riesgo y reportar emergencias al 911. Es lo que está pidiendo el Ayuntamiento de Puebla. Ahí tenemos una fotografía de las 19:15 del Puente Negro. Me parece que sí es el vaso regulador del Puente Negro, donde se está reportando un nivel del 30% para que pues se tome en cuenta. Está todavía manejable la situación. Recuerde que cuando empieza a subir, pues se desborda, empieza a salir el agua hacia la diagonal Defensores de la República. De cualquier forma, la recomendación es tener mucho cuidado. Seguimos con más reportes de usted. Me dicen, me avisan cuando sean las inscripciones para los de 60 y más, porque mi esposo ya cumplió 65, pero le dijeron que fuera en agosto, pero todavía no hay convocatoria. Ahorita durante este mes es el pago, el depósito, más bien el depósito de la pensión del bienestar del bimestre septiembre-octubre. Termina el 25 de septiembre. Una vez que termina, probablemente en octubre ya salga la convocatoria para que estemos también pendientes y se pueda inscribir su esposo. Tenemos aquí más reportes que nos están llegando a través de nuestra transmisión en Facebook. Dice Vázquez Hernández, sí está lloviendo muy fuerte en la zona sur de la capital. Martita Bond Flores dice, ¿alguien sabe si sigue lloviendo en la zona de los estadios? Sí, sí, todavía sigue lloviendo, es lo que nos estaban reportando. La prolongación 11 Sur está inundada a la altura de la 49 Poniente. La prolongación 11 Sur está inundada a la altura de la 49 Poniente. Francisco César dice, no sirven los semáforos del circuito Juan Pablo II y la 24 Sur. Vale Carranco nos escribe, no hay luz en la hacienda. Ángel nos pone, se fue la luz, pero ¿en dónde? Me supongo que ha de ser en estas zonas donde se están registrando los apagones. Fabiola Gómez, ¿alguien sabe qué pasó en la autopista México-Puebla con dirección a la Ciudad de México? A la altura de la salida a la autopista a Jalapa, hubo un accidente y está ocasionando un fuerte tráfico en esa zona, ya que un involucrado es un tráiler que quedó volcado tapando los dos carriles y la mercancía quedó regada. Más la lluvia, agréguele, va a tardar en que logren levantar el tráiler y la mercancía y pueda reabrirse el paso en esta zona de la autopista. Son ya las 7:56 p.m. y también nos están reportando falta de energía en La Margarita, afectando a vecinos de la zona. Es lo que también se está reportando a través de la poderosa red al 2222-3829-90. Ya ve cómo de esta manera estamos mapeando. Ahorita tenemos también aquí más reportes. Jacaranda, sí, 21 de marzo. También están aquí enviándonos unos videos donde está inundadas las casas. También aquí nos están mandando, dice así, la lluvia presentando encharcamientos en la zona de bosques de San Sebastián. Es parte de los videos que nos está haciendo llegar la red en estos momentos. Y también en Jacarandas y 21 de marzo en Loma Bonita, desde ayer se inundaron y hoy nos dicen que fueron otras casas las que también les tocó la inundación de esta tarde noche. Seguimos recibiendo los reportes de usted. Vamos al radar de las 8 de la noche y regresamos con más reportes de usted aquí a Red Ciudadana, la multiplataforma Red Ciudadana, después del radar de las 8. Regresamos.
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1: Son las 8 de la noche y este es el resumen de las noticias más importantes de lo que está ocurriendo en este día 1 de septiembre de 2026. Las lluvias intensas en la zona metropolitana de la ciudad de Puebla provocan encharcamientos e inundaciones en diferentes puntos, así también un fuerte apagón de energía eléctrica en la zona de Plaza Dorada, la zona de la colonia La Hacienda, La Margarita, la colonia Anzures, la zona del Parque Ecológico, es lo que está reportando la poderosa red. La poderosa red está reportando también una fuerte inundación en la 31 Poniente y la 35 Sur. Prácticamente no hay paso, no hay paso en esta zona, es lo que está reportando la poderosa red. En la Margarita también no hay luz. Son los reportes que estamos recibiendo en estos momentos. Recuerde que transmitimos todo el tiempo estamos transmitiendo en vivo a través de Red Ciudadana en el 1120 de amplitud modulada y en las redes sociales de arroba la red 5 radio en X, Facebook y YouTube. Allí todo el tiempo estamos pasando sus reportes conforme nos están llegando los reportes de usted, los estamos pasando para tener un mapeo de lo que está ocurriendo en la ciudad a consecuencia de estas fuertes inundaciones. El Camino Real a Cholula también está bajo el agua, Camino Real a Cholula y la calzada Zabaleta. También nos reportan inundación en Las Torres y Boulevard a Valsequillo. Son de los reportes que incluso en estos momentos nos están llegando a través de la poderosa red al 22-22-38-29-90. Me están comentando que en algunos lugares se suspendieron actividades, esto a causa de este fuerte apagón que está afectando lo que es la zona de Plaza Dorada hacia la Margarita. Toda esa zona es la que se está viendo afectada. Seguimos con más de las noticias que han acontecido en este día. Normalistas de Teteles tomaron durante varias horas este día las instalaciones de la Fiscalía General del Estado. También un choque de unidades pesadas se registró en la autopista sentido a Puebla, delante de la caseta de Amozoc, y ocasiona fuerte tráfico en estos momentos en la autopista en Orizaba, Puebla, con dirección a Puebla, altura de la desviación de la autopista que va a Perote. Hoy la presidenta Claudia Sheinbaum presentó su segundo informe de gobierno. Destacó honestidad y rumbo del país. También destacó la reducción de homicidios dolosos en un promedio del 51%. La presidenta Claudia Sheinbaum también en su informe destacó la estabilidad económica nacional. Hoy iniciaron los festejos patrios en Puebla con el izamiento de la bandera en el Zócalo, con el gobernador Alejandro Armenta y el presidente José Chedraui, quienes encabezaron también la lectura del bando solemne por las fiestas patrias. Una mujer muere tras ataque armado en la hacienda Las Fuentes. En el caso de la normal Carmen Cerdán de Teteles de Ávila Castillo, algunas estudiantes denunciaron abusos, actos de humillación, aislamiento y condiciones extremas dentro de la normal Carmen Cerdán de Teteles. La Fiscalía General del Estado investiga el asesinato del fotógrafo Ricardo Zúñiga en el municipio de Tehuitzingo. Madres Clarisas de Atlixco invitan a adquirir los tradicionales chiles en nogada disponibles el domingo 6 de septiembre en la 8 Oriente número 9 en el centro de Atlixco. Si son para llevar, hay que acudir con un recipiente. Le invito a que nos sintonice en el 1120 de amplitud modulada, en Red Ciudadana o en las redes sociales de arroba la red 5 radio. Tenemos transmisión en vivo y en directo. Vamos a seguir con todos los reportes de usted en torno a esta fuerte lluvia que ha azotado a la ciudad de Puebla. Y mañana, a partir de las 5:30 de la mañana, en Buenos Días, el noticiario de la gente. En la operación digital, José Alfredo Pacheco. En Radar le informa Girat Aguilar Miranda. Gracias.
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1: Muy buenas noches, Puebla. Muy buenas noches, queridos amigos. Soy Victoria Cardoso Sánchez. Qué cosa tan más preciosa nos ha dado. Y tenemos muchas cosas preciosas en nuestra vida. Agradezco a Pepe Pacheco, que pues siempre nos pone en el ambiente, me encanta decirlo, porque pues obviamente se ve que es una cosa preciosa, que le gusta su trabajo. Muchas gracias, Pepe Pacheco. Gracias a todos ustedes que nos sintonizan. Ya estamos en el mes de septiembre, día 1 de septiembre. Felices de poder compartir con ustedes, porque pues ya cuando empieza septiembre casi sentimos que ya se acabó el año, pero todavía nos falta por cumplirlos. Estamos en el mes número 9, luego el 10, 11, 12, 4 meses para que todavía podamos alabar a Dios haciendo cosas interesantes, cosas buenas, cosas en bien de nosotros, de nuestras familias, de la humanidad. Pues bueno, esta linda noche del 1 de septiembre vamos a escuchar a nuestro querido amigo, el psicólogo, el maestro Ramón Romero Manzano. Y esta noche nos va a compartir, igual podemos decir, ah, pues eso yo ya lo sé hacer, pero a veces quizá en el camino se nos olvida. Hemos cambiado, sí, de generaciones, hemos cambiado tanto de generaciones de papás como generaciones de estudiantes, generaciones de docentes, generaciones de sociedad. Y entonces hay algunas cosas que se van perdiendo, se van difuminando en el camino, y entonces pues de repente alguien tiene que decir en dónde lleva el puntito la I, por llamarlo de alguna manera, ¿no? Entonces muchísimas gracias a todos ustedes. Ya de una vez ya nos llegó el primer mensaje, ya apenas iba yo a dar el número, pero ya nos llegó el primer mensaje que nos pone nuestra querida Esperancita. Y dice que con esa introducción, yo supongo que habla de la música, ¿no? Con esa introducción va a ser un lindo programa. Bendiciones a todos los que hacen posible este programa y linda noche. Muchas gracias, mi querida Esperancita. Gracias, hermosa, porque pues también el que nos escriban luego nos hace sentir que nos escuchan. Yo sé que mucha gente nos escucha. Muchos no pueden escribir, pero sé que nos escuchan y que nos siguen. Pues vamos a hacer esta introducción en esta linda noche. Voy a dejarle el micrófono. Recuerden, yo le digo el diminutivo. Soy muy mexicana y uso mucho los diminutivos, pero él es un maestro, es un psicólogo, es un terapeuta, es un padre de familia, es un esposo, es un hijo, es un amigo. Es Ramón Romero Manzano. Está con nosotros y vamos a hablar de pues cómo apoyar a nuestros estudiantes de todas las edades ahorita que empiezan nuevamente con las rutinas. Ojo, las rutinas, lo platicamos en uno de los programas con el maestro Porfirio, las rutinas, las repeticiones, te disciplinan, te hacen que aprendas, ¿no? Pero bueno, vamos a dejarle el micrófono a nuestro querido Ramoncito para que haga pues una pequeña introducción. Adelante, por favor.
2: Hola Vicky, muy buenas noches. Esperancita, muchísimas gracias por el mensajito. Sí, efectivamente, yo también coincido, Pepe. Se lució con esta canción de arranque. Ya saben que Pepe siempre nos sorprende con la serenata que nos dan esta noche. Pues aquí estamos nuevamente, queridos Radio Escucha. Para todos un fuerte abrazo. Espero que este regreso a clase sea bendecido para todos. Terminamos el mes de agosto. Estamos hoy precisamente primero de septiembre. Pues arrancando mes de la Divina Providencia. Ya saben esta devoción que siempre tenemos. Pues encomendamos todo nuestro trabajo, todos nuestros esfuerzos a la divina voluntad y que ellos hagan prosperar nuestro trabajo. Mando un saludo muy fuerte a todas las comunidades educativas, a nuestros sacerdotes salesianos, que los queremos mucho, un abrazo, a nuestras josefinas, que también me han dado la oportunidad de colaborar con ellas, un abrazo caluroso, a mis queridísimas hermanas del amor de Dios, que también es un carisma que voy conociendo. Entonces, les agradezco mucho, les mando un fuerte abrazo a todos y pues les enviamos nuestros mejores deseos en este ciclo escolar, que sean llenos de crecimiento, de éxitos para todos, para los niños, para los maestros y para los padres de familia, que también vamos a estar acompañando en las escuelas para padres que ya estamos planeando y echando a andar. Y por ahí nos vamos a estar encontrando en muchos de estos colegios, en muchos de estos lugares, primeramente Dios, que nos permita llevar a cabo estos proyectos y pues estar con ustedes, ¿no? Para todos aquellos que nos acompañan, que he tenido la oportunidad en escuelas también públicas, pues ahí nos estaremos viendo próximamente en las escuelas para padres. Y bueno, espero que el tiempo me rinda para hacer de todo un poco, ya saben, hacemos de todo. Entonces ya nada más me falta vender tamales los domingos, que si en la parroquia me dejan, vamos a empezar a vender tamales los domingos. Y bueno, pues todo sea para gloria de Dios y bien de nuestras comunidades. Y hoy precisamente vamos a compartir ciertamente este programa, que para algunos a lo mejor ya llegó tarde porque ya pasaron un día y ya nuestros niños de preescolar ya lloraron. Los de primaria, aunque no lo crean, hay algunos que ya también lloraron antes de llegar a la escuela porque no se querían parar temprano. Entonces, este programa, especialmente con mucho cariño, lo preparamos para los pequeños, no porque ellos nos vayan a escuchar con esa intención de que ellos nos escuchen, no, al contrario, a ellos ya, por favor, lavarse los dientes y a la cama porque mañana hay escuela. Entonces, para ellos no, es para los papás en beneficio de los pequeños. Y este programa pues está diseñado, como lo decía, para que ellos se beneficien, pero sobre todo para que los papás entendamos cómo apoyar a nuestros hijos ahora en el regreso a clase y que no la sufran ellos y no la suframos nosotros, ¿no? Porque a veces siempre en este trajín del ir a la escuela, de retomar el ritmo, ya son el estira y el afloja, decía Vicky, son diferentes generaciones, sí, pero el estira y el afloja siempre es el mismo, ¿no? La corredera en las mañanas, párate, corre, vístete, súbete al coche, súbete al camión. Yo creo que esta misma dinámica se vive en todos los estratos sociales, los que tienen coche, los que tienen camión, los que caminan, los que viven cerca de la escuela, los que vivimos muy lejos, ¿no? Para todos es igual. Y en este mismo drama, ya lo entenderán sobre todo los maestros que tienen hijos, ese mismo trajín yo creo que se duplica, ¿no? Porque aparte de tener que hacerlo con tus hijos, pues también lo tienes que hacer como docente, ¿no? Como profesor, hay que llegar temprano al trabajo y no te puedes retrasar porque si no empezamos mal el día. Y ya saben, cuando las cosas nos inician mal, regularmente nos cuesta trabajo poder recuperar y revirar. Hay muchas personas a las que no, para todas aquellas las felicito, acompáñennos en el programa, pero hoy no me dedicaré a ustedes, sino para todos aquellos a quienes sí les cuesta trabajito, ¿no?
1: Pues muchas gracias, Ramoncito, qué bonita introducción. Y yo creo que todos tenemos un área que mejorar, ¿no? Todos absolutamente necesitamos mejorar algo en nuestras vidas. Pues, queridos amigos, vamos a ir a la pausa comercial. Si usted ahorita tiene ganas de mandarnos alguna preguntita en este pequeño corte, ya sabe, al 2227-076861 por WhatsApp. Regresamos.
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0: Pues buenas noches, otra vez para los que apenas nos sintonizaron. Está con nosotros el maestro, el psicólogo Ramón Romero Manzano, y vamos a platicar un poco acerca de cómo poder apoyar a nuestras generaciones más pequeñas en este trance de pues regresar nuevamente a este ciclo escolar. Y me da mucha alegría porque el día de hoy que venía yo pues en el transporte, venía una pequeñita porque se sacó su estrellita y los papás, ¡ay, qué bueno! Se ve que apenas entró al jardín y la están felicitando y todo, y de repente se sienta en el piso de la combi, se sienta y ya no se quiere parar, ya no se quiere mover, hasta que le dice su papá, oye, ¿tienes sueño? Y le hace, sí, ven, te cargo. Y que se duerme la pequeñita, ¿no? Pues sí, porque se tuvo que levantar temprano, porque se siente cansada en el segundo día, porque tenemos que disciplinar nuestro cuerpo. Pero bueno, eso, tanto chicos como grandes, y todos vamos a tomar algo que nos pueda ayudar. En el momento, a veces, cuando estamos así como comunidad, yo hablo, por ejemplo, de la comunidad que íbamos en el transporte, a la pequeñita que le iban aplaudiendo de que llevaba su estrellita en la frente, nos volteaba a ver a todos como qué le decíamos. Yo nada más le sonreí, ¿no? Asintiendo con la cabeza, sonriéndole, ya se sentía contenta. Todos somos parte de la sociedad y eso es lo que tenemos que hacer también, no necesariamente solo con nuestros hijos, ¿sale? Pero bueno, vamos a escuchar al especialista en este momento. Si usted quiere mandar un mensaje, puede mandarlo al 2227-07-6861. Adelante, Ramoncito.
1: Pues muchísimas gracias, Vicky. Y sí, ciertamente lo que inspira este programa es lo que vemos, vivimos cotidianamente. Y quizá también yo, en mi experiencia como papá, algo me hubiera también escuchado. Me hubiera gustado poder escuchar en esos días, ¿no? Que me trajera un poquito de paz, que me trajera un poquito de calma, ¿no? Bueno, pues, ¿cuáles son las situaciones más comunes que ilustran este regreso a clases tortuoso y doloroso? No para todos, pero sí para algunos, ¿no? Pues ya sabemos, los niños pequeñitos, particularmente preescolar, pues lloran, el desapego con la mamá, duele un poquito y luego la mamá está entre la emoción. Sobre todo pasa mucho con mamás, papás como que somos más escasillos en esta parte de la expresión de las emociones, pero se nota más en las mamás que están en la doble emoción, ¿no? Se sienten contentas, se sienten muy emocionadas porque ven al pequeñito que ya entra, y si el niño empieza a llorar, ya saben, esto ya lo habíamos platicado incluso en el programa del Día de las Madres, ¿qué pasa cuando una mamá ve que el hijo llora y cómo esto lo toca por dentro? Y también la mamá se siente mal y llora y se está aguantando y el niño llora y vemos todo esta situación, ¿no? Es el escenario número uno, ¿no? Yo creo que dentro de lo que vemos es lo más común, sobre todo en niños pequeños. También se da en niños de primaria, primero, segundo, tercero, llega a darse por diversas razones, es ahorita lo que vamos a explicar un poco. Y pues cómo ayudarlo. Lo segundo, las carreras, ¿no? Siempre es como muy curioso ver cómo una mamá viene corriendo y lleva de la mano al niño y ahí lo viene casi arrastrando para que apriete el paso y pueda llegar y no se les haga tarde y no pierdan el camión y demás, ¿no? Es el segundo escenario más común. El tercer escenario es han olvidado algo, ¿no? Ya se olvidó el suéter, se olvidó la chamarra, se olvidó el lunch, se olvidó la botella de agua, se ha olvidado algo, ¿no? Entonces, en ese momento se enteran, se acuerdan, las cooperaciones se nos olvidaron, ¿no? Ya no di para el convivio, ahora que viene el 16 de septiembre, en que estamos muy contentos porque ya viene la temporada de pozolitos. Vamos a ver cómo se resuelve lo de los chiles en nogada, que se ha puesto muy interesante. Y pues nada, mucho éxito a todos. Y pues esta parte de se nos olvida, no lo sabemos, no sabemos de pronto cómo manejar también todas estas situaciones, ¿no? Los olvidos, los retrasos, y empiezan como este disturbio entre padres e hijos y se convierte en una batalla campal a ver quién gana, ¿no? Bueno, pues la intención precisamente de haber observado todo esto, de vivir algunas cosas en carne propia también, pues es esa.

0: intención de podernos ayudar, ¿no? Como padres de familia, a entender primero esta situación y después, pues, poner manos a la obra y las mejores recomendaciones para poder tratarlo. A mí me gustaría iniciar particularmente en tres aspectos, ¿no? Lo primero sería que hay que entender y diferenciar lo emocional de lo que ocurre, de lo que está ocurriendo, de lo que pasa. Porque, por ejemplo, en el caso número uno de cuando los niños lloran al respecto del desapego, del separarse de mamá, de papá, primero hay que entender que es una etapa, es una etapa y por una etapa tenemos que entender que tiene un inicio y que tiene un final. O sea, a lo mejor en estos primeros días que va a pasar que tu niño llora, sientes que es una eternidad, sientes que no sabes qué hacer, se te parte el corazón y lo padeces y lo sufres. Pero es una etapa, o sea, no va a pasar así todo el ciclo escolar. Si empieza a pasar más allá de las 2 semanas de adaptación, ahí sí, ya saben la recomendación de siempre, acuda a tu experto de cabecera, vaya a terapia, vaya una asesoría. Empieza a tomar cartas en el asunto, ¿no? Que esto ocurra ahorita los primeros 15 días es normal. Y en casos, porque aquí sí quiero meter una experiencia personal, hay casos que pueden ser diferentes, ¿no? Por ejemplo, yo recuerdo en el caso de mi pequeño, cuando iba a la guardería, pasaron los 15 días de adaptación y todo bien, o sea, bien contento, entraba, no tenía ningún problema, pero después de los 15 días de adaptación, chin. Empezamos de cero otra vez, ¿no? ¿Por qué? ¿Quién sabe? Entró al preescolar y en los primeros 15 días de adaptación, súper bien, no presentó ningún problema, no lloró, no pasó absolutamente nada. Después de los 15 días de adaptación, ¡pum!, empieza con el llanto, ¿no? A ese fenómeno yo le he puesto el nombre del fenómeno retardado, es decir, pasó los días de adaptación, se adaptó muy bien, no tuvo ningún problema, pero como que yo creo que su mente se acordó que tenía que transitar por esta etapa de crecimiento y pues me la presentó, ¿no? Empezó a llorar, empezó a no querer ir a la escuela, no había de fondo de nada porque mantuvimos comunicación directa tanto con el personal de la guardería como con el personal de la escuela, que aquí sí quiero ser también muy puntual. Este aspecto, papás, hay que preguntarlo, ¿no? Si después de estos 15 días que hay un proceso normal y natural de adaptación, no ocurre nada, estamos del otro lado. Y después mantener la comunicación abierta por si algo llegara a ocurrir, ¿no? En nuestro caso, pues yo creo que realmente lo único que pasó es que se le retrasó la etapa y fue como muy necesario para él transitar por ello porque no lo había pasado. Entonces fue como un efecto retardado. Pero como se los digo, es una etapa, o sea, tiene un momento de inicio y tiene un momento de fin. No me duró todo el ciclo escolar así, ni siquiera llega a un mes de duración. Entonces, también para que ustedes estén más tranquilos. Si dura más de las 2 semanas o 3 semanas, ahí pidan ayuda, porque puede ser que esté ocurriendo algo que le está dificultando y en lugar de hacerle la situación agradable, pues va a generar rechazo durante un tiempo. Y regularmente cuando eso ocurre, empieza a haber un rechazo hacia la escuela, ¿no? ¿Y en qué se traduce? Pues un bajo rendimiento académico. Entonces, a veces este aspecto emocional no se contempla, pero tenemos que entender, como lo reitero nuevamente, es una etapa, tiene un inicio y tiene un fin. Ya el día de la graduación, cuando todos se gradúan, ni nos acordamos del primer día de clases. Entonces, tómenlo con mucha calma.
1: Muchas gracias, Ramoncito. Fíjate que ahorita que te escucho, tienes toda la razón en este sentido de que es un momento, es un proceso, es una etapa. Yo muchas veces lo veo en relación a un deportista cuando está con el coach. Le tiene que ir diciendo en qué tiene que ir mejorando, qué es lo que tiene que ir arreglando. A veces va a doler el entrenamiento, a veces no. Dentro de todo este proceso, que es lo más importante, donde la gente se desarrolla. Y en todas partes, no solamente los podemos ver en el ámbito deportivo, también incluso cuando estás cambiando de alimentación, cuando estás empezando a hacer otra cosa que no conocías, cuando empiezas a aprender, siempre el proceso es lo más rico, lo más sabroso, lo que se empieza, pues de alguna manera, a visualizar hacia adelante. Pero bueno, vamos a regresar después de la pausa y usted puede mandarnos un mensaje. y piense en usted mismo cuando era pequeño, qué cosas le iban dificultando más. Y justamente de lo que decía Ramoncito, a veces se genera en el cuerpo. Hay niñitos pequeñitos que por el miedo hasta vomitan o se les quita el hambre, ¿no? Pero a ver, vamos a ir viendo esto y de qué manera podemos irlo trabajando. Regresamos.
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0: Ay, qué maravilloso. Ay, yo diría que hay que escucharla toda. Qué bonito. Y así justamente con esa misma letra, usted nada más piense en el yo, en el usted mismo de pequeñito, para poder pensar en nuestras nuevas generaciones. Y me venía a la mente esta cita de si hasta o sea, Dios se preocupa de los pájaros y de las plantas, ¿cómo no se va a preocupar de sus hijos? Qué bonito. Pues váyale usted escuchando, vaya escuchando la letra y pues después descargue el podcast, búsquela también la letra y nos vamos a ir llenando de cosas maravillosas, ¿de acuerdo? Que qué bonita canción, te mandan saludos, Pepe, que muchas gracias, ya aquí mandaron el mensaje, que qué bonita canción, exactamente. Vamos a continuar, mi querido Ramoncito, porque luego yo me emociono aquí, con mis sentimientos. Adelante, por favor, continúa.
1: No, y está muy bien, está muy bien. Hay que sentir. Y aquí, por ejemplo, muy ad hoc de los sentimientos, pues precisamente la primera recomendación está en función precisamente de esto, ¿no? Los niños, al entender que es una etapa, los niños no lo hacen como con la intención de, ahora voy a hacer quedar mal a mi papá, ¿no? Para que vean que es un sobreprotector y no, no, no, o sea, el niño no lo hace con una mala intención. Simplemente lo que está ocurriendo es que la emoción le rebosa, le sobrepasa, no sabe qué hacer, siente la separación, siente la angustia y pues va a llorar, ¿no? No quiere decir tampoco, porque también suele pasar en muchas ocasiones que el niño no se comporta así en casa, o sea, si ustedes se ponen a pensar. Nosotros estamos todo el tiempo con el niño y el niño no llora así. ¿Por qué? Porque estamos nosotros, ¿no? Y a veces me acuerdo mucho, es muy popular ese meme de los abuelitos recibiendo a los niños, ¿no? De, mira, es que cada vez que tú vienes y lo dejas se pone así, ¿no? Y llegas y se calla, ¿no? Entonces, y así casi que le echan la culpa a papá de, es tu culpa porque ve cómo lo tienes, ve cómo lo tratas, ¿no? Y entonces, pues a los papás les genera ese sentimiento de culpa, ¿no? Independientemente, como ya lo vimos, o sea, si tú eres mamá y te duele ver a tu hijo que esté llorando, pues te va a doler ver que llore cuando entra al colegio, ¿no? Eso es propio del proceso. Y aquí hay que primero entender que ese proceso emocional es natural, es normal, que nos va a ayudar, ¿no? Porque seguramente alguna mamá que dice, sí, yo estoy pasando por eso, ¿qué le va a ayudar mucho? Mantener la calma. ¿Qué es lo que ocurre? Los niños a esta edad temprana, primero, segundo, tercero preescolar, primero, segundo, hasta tercero de primaria, son todavía muy, muy, muy reflectores de lo que pasa en la emoción de los papás. Ellos te observan, ellos voltean, te ven, y si te ven que tú sientes también feo, pues ellos no encuentran ese soporte, esa seguridad y desbordan más, ¿no? Pasa, es un comportamiento muy típico, incluso cuando se dan los berrinches, ¿no? El niño primero espejea, ve cómo reacciona el papá, y dependiendo de la reacción de papá o mamá, también él sigue reaccionando, ¿no? Ya sea que mantiene o extingue el berrinche, pero espejea, ¿no? Observa el comportamiento de los padres y en función de eso, él reacciona, él responde. Entonces, aquí la primera clave y recomendación, sí, es para el adulto, ¿no? No esperemos que el niño se calme solo, hay que ayudarlo a calmarse, ¿no? Y muchas veces, por ejemplo, en los preescolares, a los papás les dicen, no, pues es que si ya vio que al momento de separarse está llorando, te recomiendan, oiga, por favor, retírese de una vez, porque pues, el niño más lo ve, más va a llorar, ¿no? ¿Por qué? Porque siente la angustia de que usted se va, pero usted no termina de irse. Y como no se va, pues se fomenta más esa repetición. También se da mucho lo que llamamos anteriormente la mamitis y el papitis, ¿no? Que después de un periodo largo de vacaciones, el niño lo resiente, ¿no? Incluso también se da todavía cuando el niño pasa por una enfermedad prolongada y está al cuidado de papá y mamá y siente que cuando regresa a la escuela padece lo mismo, ¿no? Es igualito. Eso es muy, muy igual. Aquí lo que cambiarás seguramente es la edad, ¿no? Pasa con niños de tercero o cuarto de primaria. Les digo, en tercero es muy normal todavía. En cuarto de primaria hay que tener un poquito más de cuidado porque ya no se enciende un poquito de alerta, que es la autonomía y la independencia del niño, ¿no? Entonces, voy a regresar un poquito. Entonces, esta experiencia emocional que se da es muy normal. Lo que podemos hacer es trabajarlo hacia adelante, ¿no? Pensar en cómo lo vamos a empujar para que no pase por esto. Y la primera recomendación, reitero, es tú como papá tienes que trabajar primero en reconocer la emoción. En vano tú te la reprimes, ¿no? Porque no te das un espacio para ver qué es lo que está ocurriendo en mí. Primero tengo que darme un espacio a mí, a ver, lo reconozco, qué es lo que me mueve, dónde me duele, dónde me toca, ¿no? Y a veces también revisar si viene acompañado de algún pensamiento, ¿no? Porque a veces me siento mal y lo más terrible son los pensamientos, que empiezas a decir, soy un mal padre, no lo estoy haciendo bien, no tengo idea de cómo parar esto, si así empezó ahorita, cómo se va a poner durante el ciclo escolar, seguramente le tiene miedo a la maestra, no le gusta la escuela, y empiezas a pensar muchas cosas que no tienen nada que ver y no tienen conexión. Eso se le llaman ideas irracionales, ¿no? Son ideas que no tienen nada que ver. Salvo, como ya lo digo, y en esos casos acude especialista, que hubiese o que esté ocurriendo algo que requiera atención, ¿no? Particularmente hoy que en la SEP se habla de estos cursos de la prevención del abuso, hay que estar muy alertas, ¿no? Muy, muy alertas, porque también puede ser un indicador, pero como lo digo, hay que esperar y mantener comunicación abierta. Recuerden que esos dos fueron así recomendaciones desde el inicio. Hay que esperar que pase la etapa. Si la etapa no pasa, foco de alerta, algo está ocurriendo. Mantener comunicación abierta, maestro, padre, familia, y ver qué está ocurriendo. La tercera, como ya te lo dije, mantén la calma. Mientras tú estés regulado, va a ser más fácil que puedas regular al niño. Y esto es así también como muy notorio, porque recuerden que los niños, al no tener desarrollado el lóbulo frontal y no tienen el control voluntario de las emociones, que esto, si se dan cuenta, cuando hablamos de las emociones, pues nadie tiene control voluntario, ¿no? Se activa la emoción y lo que hacemos es controlar la respuesta o manejar la respuesta, pero la emoción aparece, ¿no? Entonces, aquí es reconocer tu emoción, qué es lo que yo siento, dónde lo siento, qué está ocurriendo en mí y volver a la calma. ¿Por qué? Porque el niño, al espejear, al buscarte, si te encuentra en calma, eso le ayuda a él a calmarse. Si te encuentra en la misma angustia y llorando, pues va a despepitar. Imagínense que el niño entra con un pensamiento como, aquí es malo, ya me arrebataron a mi mami y la voy a pasar muy mal, y voltea si la mamá está llorando. Dice, el niño confirma sus ideas, o sea, sí, aquí es horrible, algo va a pasar, o sea, y la mamá todavía llora más por la angustia y se realimenta el ciclo, ¿no? Entonces aquí no, es tomarlo con calma. Aquí muy importante, si tú notas, mami, que te estás quebrando, date vuelta, no lo veas. Y si te es más sano para ti también retirarte, está bien. Lo que hay que hacer es trabajar lo previo. Aquí, como lo decía, todo es preventivo. Si ya ahorita llevas 2 días que ha llorado, no te preocupes. Los siguientes días, de aquí al viernes, hay que trabajar lo previo para saber qué hacer, ¿no? Y en lo previo viene lo importante, lo muy interesante, sobre todo cuando es este tema de apego. ¿Qué hay que hacer? Preparar al niño. ¿Cómo se le prepara? Con aterrizajes concretos que el niño pueda medir. Tú no le puedes decir al niño, oye, nada más son 6 horas de escuela y vengo por ti, ¿no? Porque el niño no tiene la noción del tiempo. Entonces, tú le dices 6 horas, a él le parecen igual eternos 3 minutos que 6 horas, ¿eh? O sea, el niño no dimensiona porque todavía no tiene esa noción. Entonces, ¿qué hay que hacer? Ayudarlo a aterrizar con cosas que sean prácticas para él, que te entiendas desde su propio vivir, que eso lo vamos a desarrollar en la siguiente intervención.
0: Muchas gracias, Ramoncito. Sí, fíjate que sí contagiamos, o sea, el papá, la mamá, el abuelo, quien lo rodea, lo que cada quien expresa, el niño va absorbiendo y termina a lo mejor pues canalizando todo a lo que escuchó y no se da la oportunidad, ¿no? Y pasa lo mismo con los grandes. Los grandes, por ejemplo, empiezan a preguntar y ¿cómo está el maestro? ¿Y cómo está el maestro? Y si se dejan influenciar, no se dan la oportunidad de conocer. Y entonces, es que todos dicen que quiénes son todos, con que tres te lo hayan dicho no son todos, ¿no? Entonces, muchas veces hacemos muy grande, hacemos algo magnífico de lo que no está, de lo que no está sucediendo, de lo que no está pasando. Al contrario de cuando le decimos, no, te vas a divertir, vas a aprender, va a estar muy bonito, no sé qué, y no lo estamos mentalizando a que todo va a ser fatal y que ahora sí vas a sufrir y no sé qué. Depende de cómo les hablemos. Yo creo que tiene mucho que ver. Vamos a la pausa, ya estamos a la mitad del programa. No le cambien, dígale a todas sus familias que pues pongan mucha cherra en su vida, la verdad vale mucho la pena. Y recuerden al 2227-07-6861 si desea mandar algún mensaje o pregunta. Regresamos.
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0: Fíjense, ¿no creen que yo sé francés? No, no, no, ya saben quién nos hace el favor de compartirnos las letras. Aquí el contenido de esta canción nos dice: como la planta para crecer necesita aire y luz, tus hijos para florecer tienen tu palabra que ilumina. Aquellos que tienen la sed de verdad en tu espíritu se ven colmados. La siguiente estrofa nos dice: como el torrente y el mar, como el agua clara de las fuentes, como el pozo en el desierto, a toda vida nos son necesarios, Señor. Tú nos colmas siempre de la verdadera vida de tu amor. ¡Qué preciosa letra! Ojalá que nosotros hagamos con ese lindo cariño, ese lindo cuidado, con esa verdad, podamos abrazar a nuestras generaciones. A veces solamente nos quejamos, ay, es que estas generaciones, ¿no? Ajá, pero ¿qué estás haciendo tú en favor de ellas? Y hablamos de generaciones de papás, y hablamos de generaciones de niños, y hablamos de generaciones de abuelos, de todas estas generaciones. Sería muy, muy conveniente que sepamos de qué manera ayudar a los otros en lugar de quejarnos. Esta melodía se llama Oh Padre, soy tu hijo, así se llama la canción. Y pues todos somos hijos de Dios. Y si Él nos tiene tanta paciencia y todos los días nos está dando algo, pues nosotros, ¿por qué con los otros? No. Entonces, hagamos, yo creo que esta sinergia entre todos los que somos adultos, los que pues vemos con un poquitito de más claridad y que a lo mejor en otras cosas no, porque no somos perfectos. Pues vamos a continuar escuchando a nuestro querido Ramoncito. Adelante, por favor.
1: Pues muy bien, muchas gracias. Qué hermosa canción, qué hermosa canción. Y la letra hermosísima. Y pues bueno, continuando un poquito con esta línea, ¿no? Que les venía diciendo, pues en la parte emocional sí es como muy importante, muy vital que mantengamos nosotros la calma, ¿no? Eso es así, vital, muy vital. Y en lo preventivo, que es lo que venía yo comentando, es que al momento de estar en casa, al aterrizar como puntualmente qué es lo que el niño va a vivir, le va a ayudar a aterrizar mejor en su contexto lo que él puede entender. Es decir, vas a llegar, estás con la maestra, van a jugar un ratito, vas a comer tu lunch, después de comer tu lunch, van a volver a jugar otro ratito y ya después yo estoy contigo, ¿no? Vendré yo por ti. Esta frase de vendré yo por ti es muy importante, o por ejemplo, si no puede ir papá o mamá, si va un abuelito o la abuelita o el abuelito, decirle quién va a estar con él posterior a toda la jornada educativa. ¿Por qué? Porque esto le ayuda a él a prepararse, ¿no? Escuchaba que del programa de Porfirio, si no me equivoco, que decía esa parte de la rutina, ¿no? Y tiene toda la razón. Yo también tengo muchas HR en mi vida, entonces cuando escucho esto digo, sí, esto palomita, esto muy bien. Y sí, tiene toda la razón, porque cuando nosotros hacemos esta rutina, al niño se le hace predecible. Y esto es lo más importante para entender la infancia. Los niños, cuando tienen conductas predecibles, se vuelven más seguros. Pensar en nosotros como adultos. Si yo te digo, oye, te voy a invitar a cenar unos tacos, ¿no? Particularmente si estamos en Puebla, unos tacos árabes, ya sabes de lo que se trata, o sea, te puede ayudar a predisponerte y dices, bueno, está bien, vamos a cenar unos tacos. Si de pronto yo reviro y en lugar de llevarte a los tacos, te llevo a los molotes, dices, oye, oye, aquí algo pasó, ¿no? O sea, alguien me dijo tacos y ya me trajeron a los molotes, ¿no? O te dice, ¿sabes qué? Ya no te llevo a los molotes, vámonos por un chile en nogada, dices, espérate, o sea, ¿cómo? O sea, no venía yo preparado para esto. Si eso le pasa a un adulto, ¿cuánto creen que le va a pasar a un niño? Entonces, al niño lo que le da seguridad son las rutinas, la estabilidad, todo aquello que se vuelve predecible para el mundo, perdón, para el niño del mundo, porque hace que esto predecible le genere ese confort de saber qué es lo que va a pasar. Cuando entran muchas veces en estos pequeños ataques de pánico, el niño se pone en esa situación porque no sabe qué va a pasar. Él piensa, ya me han quitado a mi mamá y ahora, ¿qué va a hacer de mí, no? un pobre huérfano abandonado en la escuela con una extraña y que ya le vinieron a aventar aquí otros 8, 9, 10, 30 chamaquitos igual que yo, pues genera mucha ansiedad en el niño, ¿no? Pues lo que podemos hacer es calmarlo con esto y que él sepa que está en un ambiente seguro, ¿no? Lo segundo en la mentalización es ayudarle al niño a entender que lo que pasa en el colegio es como pasaría en casa. Está la maestra, si algo te duele, si algo te pasa, tú le avisas, le comentas, ella nos habla, si hay una emergencia, venimos por ti. O sea, hacer acto de presencia para que el niño lo sepa. Si la situación se vuelve muy aguda, se recomiendan los famosos objetos transicionales, ¿no? ¿Qué son los objetos transicionales? Que el niño pueda tomar un objeto y sentirse seguro con él, ¿no? En los personajes de Snoopy y Linus, por ejemplo, usa mucho una mantita y anda para todos lados con la mantita, ¿no? Va y viene por todos lados. Es un objeto transicional, es decir, con esa mantita él se siente seguro. Lo mismo va a ocurrir con un niño. Ahora, si en el colegio, por ejemplo, no permiten que el oso de peluche, que el juguete favorito del niño, tú también puedes inventarte un objeto transicional. Uno que veía ahora, que para todos que me siguen en mis redes, publicaba en mi WhatsApp y en otra plataforma, ponía unos videitos que me encontré que me gustaban mucho, que decía, puedes dibujarle un corazón a tu niño en la mano, ¿no? Y decirle que lo abrace, que siente ese corazón, y que cuando él abrace ese corazón, tú lo vas a estar sintiendo, ¿no? Entonces, bueno, si haces la técnica del corazón en la manita, nada más asegúrate que al pasar a recogerlo por él, oye, tú me abrazaste porque yo sentí que me abrazabas, ¿no? Y el niño va a sentir la confianza de, oye, yo hice este gesto y va a pasar. Recuerdo que, por ejemplo, cuando aplicamos esta técnica y la recomendamos con una paciente, el niño le decía, no, es que yo no te abracé, yo estaba jugando. Y dice, a lo mejor puse mi manita sin querer, por eso tú sentiste, papá, que yo te abracé, ¿no? Y el niño sabe que es la parte importante, que papás los están acompañando. Y eso le da mucha seguridad y le da mucho confort. Esto ocurre con los pequeños, ¿no? Si funciona con los pequeños, con los niños un poquito más grandes, también lo podemos aplicar. Ahora, ¿cuál es el desastre en edades más grandecitos? Tercero, cuarto, quinto, sexto de primaria. Sobre todo cuarto, quinto y sexto, lo que vamos a ver es que no han madurado los hábitos que ya deberían tener, ¿no? Porque regularmente han pasado una mala noche, no tuvieron calidad de sueño, o la más típica, que es la forma en la que los despertamos, ¿no? No es lo mismo despertarlos amoroso, cariñosamente. También hay un meme ahí en redes sociales que dice, sacude el papá una cobija y pum, cae el niño al suelo, ¿no? Dice, yo tengo un amigo que en su familia lo despiertan con los buenos días y te amo, ¿no? En lugar de tirarlo. Entonces, bueno, es famoso este meme, para quien lo busque, ahí lo va a encontrar, ¿no? ¿Qué es lo que ocurre? Que sí, la forma en la que despiertas determina mucho cómo vas a empezar tu día, ¿no? Y cómo lo vas a vivir. Y aquí, como lo decía, si tú como adulto, no sé, te pones así música de heavy metal para despertarte y te gusta, y muy respetable si te gusta, ¿no? Pero pues obviamente esto da un golpe fuerte al sistema nervioso central y te pone en un sistema de alerta, ¿no? Si tú te pones muy ad hoc del mes de septiembre, te pones la alerta sísmica para pararte, uy, eso te prende los nervios, ¿no? O sea, eso no te hace bien para despertar. Entonces, sí te hace bien para salvarte de los sismos, ¿no? Porque sí te pone en modo alerta, y esa es la intención de la alerta sísmica, ¿no? Ponernos en modo alerta. Pero no es como recomendable para todos los días, me voy a despertar con una alerta sísmica porque es así, me para, ¿no? Eso no es sano, no es bueno. Si conocen a alguien que lo haga, dígale que ya pare, que no le hace bien. Entonces, y si nos está escuchando, para, no te hace bien. Hay que hacerlo de otra manera, porque eso sí condiciona la respuesta. Ahora imagínate, si tú como adulto te despiertas todo alterado, ya saben, ese famoso ni, ni, ni de la alarma, si te despierta, te altera y tú ya no estás bien. Entonces empiezas a correr con las cosas y ya después, cuando te toca despertar a los hijos, pues vas y con esa misma carga los despiertas, ¿no? Para esto también voy a sacar una experiencia personal. Mi hijo tiene una frase que le decimos, yo le digo muchas veces cuando lo despierto, buenos días, hijo. Y si él no me dice buenos días, papá, pues yo sé que todavía no está en condiciones. Cuando él ya me contesta, buenos días, papá, yo ya sé que está en condiciones de despertarse, ¿no? Y recientemente me decía el otro día, me dice, es que papá, no me paré porque no me dijiste buenos días, chiqui, que también le digo chiqui, ¿no? Entonces, él ya lo sabe identificar. Sí. Ahora, que ¿cómo acompaño ese momento de la despertada? Le pongo música de pajaritos. Los pajaritos son muy recomendables. ¿Por qué? Porque al sistema nervioso central, y es un aspecto instintivo que llevamos siglos haciéndolo. ¿Por qué? Porque al ser primates, escuchar pajaritos quiere decir que no hay predadores cerca. Entonces, nos mantiene en un estado de calma. El no escuchar pajaritos, e incluso lo utilizan mucho en las películas de terror, ¿no? Cuando no se escuchan pajaritos, te ponen el suspenso y la tensión. Y entonces, de pronto salta el monstruo y nos come y nos ataca, ¿no? Entonces, ahí es donde nosotros podemos entender esta parte, que es lo que necesitamos hacer. Primero, tú como adulto, cuando te despiertes, ponerte música agradable, ¿no? Y si vas a despertar a tu hijo, también hacerlo de una forma agradable, que el niño no sienta el impacto también.
0: Muchas gracias. Creo que acabas de dar a un punto clave, desde cómo te levantas. Y, por ejemplo, hay papás que, además de que les dicen, pues, con cariño que se levante, lo que dicen es, vamos a ofrecer nuestro día a Dios. Vamos a rezarle a la Virgen. Y hacen a lo mejor una pequeña jaculatoria, a lo mejor una pequeña oración. Y eso también a los niños les va dando la tranquilidad. Cuando se despiden del niño, también le dan la bendición para que entre a la escuela. Algunos papás, por ejemplo, pues les llegan a poner, no hablo de amuletos, sino les llegan a poner alguna crucecita o algún escapulario, para que se sientan también acompañados, y que tiene que ver con esto del corazón en la manita, ¿no? Porque aquí lo tengo. Algunos, por ejemplo, algunos abuelos le llegan a dar al hijo, al nieto, un llaverito y se lo cuelgan en su mochila, ¿no? Aquí voy a estar contigo. Y son pequeños ejercicios que no tampoco es para confundirlos, ¿de acuerdo? Vamos a ir a la pausa comercial. Recuerden que esta es muy corta. Regresamos.
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0: De ahí millones de personas. Nos dice Esperancita que de Retache nos regresa y nos dedica las canciones. Muchas gracias. Es que sí, fíjense que a como te levantas, ya como te acuestas, ya como andas en la vida, ¿no? Y a veces cuando tratas de portarte mejor, de hacer mejor las cosas, parece como que se afanan en hacerte claudicar, ¿no? De que te bajes de ese tren del optimismo y te empiezan a botar cosas de todo tipo, ¿no? La señora que te avienta el carrito, la que te hace el feo, las personas que pasean a sus perros y en lugar de que las personas se bajen con su perro, hacen que la ancianita se baje, aunque sea en el charco, pero su perro sigue en la banqueta. Entonces, muchos gestos que no hay que pensarlos en que la persona lo haga a propósito. A veces andamos muy distraídos y no vemos más que yo y luego yo. Y no nos damos cuenta que la señora que viene caminando, que está anciana, que lleva un bastón y no se puede bajar de la banqueta, por ejemplo, ¿no? Me paso primero y no te das cuenta que otra persona tiene más necesidad. Te pasas la calle y el otro se echa de reversa, casi te atropella y además te ofende porque pues, si le dices que lo está haciendo mal, hay que pedirle perdón al error últimamente. Pero no hay que claudicar ante ese bien. Nos escribe una radioescucha y nos pone, estoy escuchando, pone, hola señorita Vicky, muchas gracias. Estoy escuchando su programa Buenas Noches Puebla desde la colonia Aquiles Cerdán. Quiero anotar a mi mamá Luz María Santos en el banco de oración y también para mi Pepe Bolaños, saludos. Sí, ya no les he mandado saludos, pero sí están en nuestra oración. Claro que están en nuestra oración. También usted está en nuestra oración. Todos los días que pasamos delante de alguna iglesia, ponemos la intención por ustedes, por todos los que nos escuchan, los que me sé su nombre y el que no me sé, Dios sí lo sabe. Y nos hemos unido, todos los que escuchamos el programa, a hacer una oración por lo menos por todos los que escuchan la HR, en especial los que escuchan Buenas Noches Puebla, y hacemos nuestra oración. Puede ser un Ave María, puede ser una jaculatoria, puede ser un Padre Nuestro. Cuando pasamos delante del sagrario, hay pequeñas capillas que tienen su adoración perpetua. También ahí, cuando hacemos la adoración del Santísimo, ahí están todas las intenciones de ustedes. Así lo hemos hecho, lo hemos platicado. Cuando rezamos el Santo Rosario, también ahí están en uno de los misterios. Entonces, siéntanse acompañados todos los que nos escuchan en esta estación de la HR. Y obviamente, pues ponemos la intención por los de Buenas Noches Puebla. Un saludo cariñoso para usted y para su Pepe Bolaños, que siempre nos escucha. No sé si quieras mandar, Ramoncito, algún saludito. Yo ahorita ya no los mando, porque si no me tardo más, pero mándalos tú.
1: Sí, yo mando mi saludito. Es primero para todos los tocayos, que fue nuestro Día de los Santos. A mi papá un fuerte abrazo, que también es tocayo mío y tenemos el mismo santo de San Ramón Nonato. Un abrazo enorme, gigantesco. Para mi amiga Ingrid, que cumplió años, ahora el 28, le mando también un fuerte abrazo, que además se lo prometí, le dije, te voy a mandar saludos, y a mi querido Alexander también un abrazo, que yo espero que ya esté dormidito, porque mañana hay escuela. Entonces, pues, para ellos unas felicitaciones muy grandes, y pues ya saben, saludos para todos. Como ya lo había dicho, todos nuestros hermanos de las congregaciones religiosas que tienen a bien seguirnos acompañarnos, y para los alumnitos que también de pronto escuchan el programa, porque les recomiendo mucho, para si pueden tomar nota de algo que les puede servir, pues adelante, ¿no? Que puede ser muy útil. Y pues para todos ustedes y todas las personas que nos escuchan, están en nuestras oraciones, y como lo dices, en el banco de oraciones, pues también a todos nuestros hermanos de las comunidades de Emaús, les mando un fuerte abrazo en todas sus modalidades, les mando un fuerte abrazo, y ellos saben que estas intenciones comunitarias también las traemos a los grupos, y sepan que siempre hay alguien orando por ustedes, ¿no? Nuestros queridos radioescuchas también están en mis oraciones personales, y tenemos ahí también nuestro pequeño banquito que da muy buenos dividendos. Ya saben que hacer la oración, invertir en ese banco, inviertan todo lo que tengan porque vale mucho la pena. Entonces, sí, para todos ustedes, abrazos y muchas oraciones.
0: Pues gracias, gracias por estos saluditos. Y y también otro aporte que nos hace una radio escucha, dice que a veces no es que no se den cuenta, que lamentablemente se ha perdido mucho el respeto en general, ¿no? Y que pues hay que tener más consideración para el entorno, sea el entorno humano, el entorno natural. Y tampoco digo no nos vamos a sentir regañados, pues todos llegamos a veces a cometer distracciones. Unas sí son porque hemos perdido el respeto, la atención a los otros, a los más necesitados. Y otras veces es porque pues pasamos así de largo y andamos distraídos, ¿no? Pero entonces sí ser más conscientes de lo que hacemos en la calle para los otros, lo que hacemos en casa para los más cercanos, lo que hacemos para estas nuevas generaciones y lo que acaba de decir Ramoncito, al hacer oración por estas necesidades, por estas personas, en lugar de ofenderlas, mejor hay que rezar un Ave María por esas personas y darnos la vuelta. Porque también los enojos nos hacen daño a nosotros, porque nos quedamos atorados en ese enojo. ¿Ok? Bueno, vamos a continuar, mi querido Ramoncito, hablando justamente de, pues, de qué manera podemos apoyar a estos pequeños, a nosotros mismos que estamos tomando nuevamente la rutina del ámbito escolarizado, y es todos, todos. Los transportistas también tienen que ver mucho, porque pues sienten luego cuando hay o cuando no hay clases. Los que están cerca de las escuelas, venden o no venden, ¿no? Los que somos maestros, obviamente, pues lo sentimos, nos tenemos que levantar en la madrugada últimamente, pero lo hacemos con mucho gusto. Y esto que nos cuesta trabajo ofrecerlo a Dios por nosotros mismos, por nuestros familiares y por quien más lo necesite. Darle sentido a esos, entre comillas, los llamo como pequeños sacrificios, el de levantarte temprano, el de acostarte temprano también, porque dices, es que yo quiero seguir viendo, quiero seguir. Sí, pero te tienes que ir a dormir, ¿no? Te tienes que ir a dormir. Entonces, hacer, yo creo que de nuestra vida, de nosotros y para los otros, pues algo lindo, así como decía la canción, ¿no? Algo precioso para todos, yo creo que valdría mucho la pena. Continuamos, mi querido Ramoncito, adelante.
1: Y muy bien, fíjate que retomando ahorita todo lo que decías, mi hijo también me gusta porque explican, me gustan mucho los niños porque explican cosas tan complejas y abstractas en términos muy chiquitos, ¿no? Mi hijo dice, es que esas personas no se despertaron bien, ¿no? Entonces, sí, muy ad hoc de lo que estamos platicando, ¿no? A veces dices, ¿qué le pasó a esta persona? Pues no sé, seguramente no despertó bien y por eso es así, ¿no? Mi hijo también tiene otra frasecita que dice, es que tiene el corazón malo, algo malo hay en su corazón. Sí, efectivamente, algo anda mal, ¿no? Y como dice Vicky, sin que esto sea un jalón de orejas, porque si fuera jalón de orejas nos toca a todos, ¿no? No, sino más bien con ese espíritu, a ver, de saber en qué crecer, ¿no? Y aquí, como ya lo decía, muchas veces un mal despertar sí condiciona la respuesta, ¿no? Ustedes no tienen la cantidad de veces que en la terapia se trata, por ejemplo, este hábito nada más saludable de dormir bien, dormir a sus horas, procurar no desvelarse, despertar en calma, como ya lo dijo Vicky, hacer una pequeña oración al momento de despertarse, revisar cómo está su agenda para no correr, un ejercicio previo que también lo voy a recomendar para niños un poquito más grandes, que es donde estamos platicando, es primero esto, para que no pase primero rutina de sueño, siempre dormir a la misma hora, tener su rutina de descanso, ponerse pijama, lavarse los dientes. Por ejemplo, aquí en casa hacemos una pequeña lectura antes de dormir, nuestra oración y hasta mañana a San Pedro, hasta que suene el despertador, ¿no? Entonces ya ese momento ya lo tenemos programado, pero como lo veníamos comentando que también salió en el programa de Porfirio, la idea es que mientras tú le manejes esa estabilidad al niño, él no se sale de ahí y va a estar muy bien. ¿Eso qué significa? Pues que hay que cortar pantallas desde temprano, apagar la televisión, no poner teléfonos celulares, todo esto que le ayude a tener un muy buen descanso, ¿no? Entonces, todas estas recomendaciones son útiles para que a nuestros chicos y a nuestros hijos se les haga un muy buen descanso y a la mañana siguiente estén frescos como lechuga.
0: A mí me encantaría mucho también, ya casi vamos a ir a la pausa, pero me encantaría mucho que hiciéramos ciertos cambios, esto que decía de poder saludar, de poder decirle al otro de qué manera quieres tener su día, a lo mejor también hacer una oración extra, por muy cortita que puede ser, por todas las personas, como decía tu hijo, que tienen algo en su corazoncito, ¿no? Que no les deja a lo mejor ver más allá. Una oración extra. Me encantó que mencionas justamente esto de, pues, de qué manera podemos ir sin que se peleen, sin que se enojen, pues ir apagando, ¿no? Ahorita ya todos cerramos los celulares, ahorita todos nos vamos juntos a cenar, en las cosas que sí se pueden. Algunas no, porque pues el papá está trabajando, el otro también, y ya vete a acostar, y a veces ya ni estamos conscientes de que sí se fue a acostar, de que sí dejó el celular, pues fuera de su alcance. Y lo digo en especial, por ejemplo, para los que ya están más grandecitos, ¿no? Quinto, sexto, secundaria, preparatoria, que de repente, pues sí, ya hasta acompañan a los papás en el desvelo porque tienen más trabajo, tratar de organizarnos, porque no hay otra forma más linda de poder agradecer a Dios que cuidando nuestra propia vida, que cuidando nuestro propio cuerpo, porque para eso nos los dio, que cuidando la naturaleza. Esa es una buena manera de ir cambiando estos hábitos que de repente nos dañan y no nos damos cuenta de qué manera. Ir cambiando ciertos hábitos. Un hábito a la semana puede ser, un hábito a la semana, no nos, ay, mañana ya todo precioso, no, un hábito a la semana. Cuando tenemos desórdenes de cosas materiales, una cosa a la vez, arréglala y no la vuelvas a mover de ahí y vas quitando poco a poquito, hasta que lo logras. Y también, pues, compartir con los que más necesitan. Vale la pena. Luego tenemos cosas guardadas ahí, hasta con etiqueta y todo, y ya ni nos queda ni nada y se echa a perder. ¿Por qué? Porque no la usamos. Entonces, lo mismo son los hábitos, tanto buenos como malos. Si nosotros queremos hacer hábitos buenos, todos los días practicar, todos los días practicar. Y van a ver que lo vamos a lograr. Estamos en el día número 1 de septiembre, estamos en el día número 2 del inicio del ciclo escolar. Hay muchas cosas lindas que podemos lograr. Vamos a la pausa y regresamos.
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Dios mío, ahora sí me va a salir la lagrimita. De verdad, es que traigo en la mente esta imagen de la niñita, esta que les digo que se subió al transporte, con una cara de felicidad, porque se ve que los papás pues le vendieron bien de que vas a estar contenta en la escuela. ¿Y por qué no trabajar por ellos? Porque de repente uno se cansa, de verdad, uno se cansa y a veces uno ya no quiere hacer nada por los otros, pero no, mientras existan niños, mientras existan ellos que quieren la paz, que con su inocencia, lo que ellos llegan a cometer es porque lo aprendieron, porque todavía no tienen la conciencia de que si es bueno o malo. Así lo aprendieron en su casa, así se los enseñaron, así lo asimiló. Pero estoy hablando de los pequeñines, ¿no? De estos que apenas están yendo a la escuela, que apenas van a empezar a aprender. Y pues es una gran responsabilidad, y lo hablo a título de los que somos docentes, un gran cuidado, ¿no? De lo que tienen. Apenas es que, pues yo también estaba preparando mis clases la semana pasada y todo, y que pues empiezo a hacer reajustes. Me gustó mucho una actividad que se presenta de qué es lo que traen los niños en su mochila, ¿no? Ese también la hice con los maestros, qué traen los maestros en la mochila. Y hay cosas que a veces no ves, que no te das cuenta que tiene el niño, ¿no? Que si durmió bien, que si no durmió.

emocionarse, Vicky. O sea, sí, muy, muy bien, Pepe, muy bien. Siempre, Pepe, complaciéndonos aquí y poniéndonos canciones muy, muy ad hoc. Volviendo a retomar un poquito este tema, ¿no? Como lo decía, muchas veces los dramas, como ya lo vimos, los dramas para dormir se van a convertir en dramas al despertar. Entonces, haciendo las pequeñas correcciones regularmente, hay que recurrir a primero en la noche, hay que organizar los tiempos, preparar mochilas, dejar zapatos y tenerlo como hábito. Hace un momentito fuera del aire, platicaba con Vicky, precisamente que, por ejemplo, yo ahorita que mi hijo pasa primaria, pues todavía estos 3 primeros añitos de primaria es mucho acompañamiento porque necesito mantener esos hábitos, ¿no? Que él sepa que antes de dormir hay que lavarse los dientes, sí o sí. Incluso ha habido días que él está muy cansado de jugar y sabe que tiene que lavarse los dientes y se los lava, ¿no? Sabe que al momento de acostarnos, por muy cansado que esté, nuestro angelito de la guarda y lo reza, ¿no? Y después de eso, a dormir. ¿Por qué? Porque mantener eso durante estos años va a garantizar que en cuarto, quinto, sexto de primaria y sobre todo en la adolescencia, cuando se va a la secundaria, ya tiene el hábito. Entonces ya podría decirle, ¿sabes qué? Apaga la televisión, cierra todo, lávate los dientes, pasa y a dormir, ¿no? Él ya lo sabe. ¿Para qué? Para que cuando vengan los años futuros ya no le cueste trabajo, ¿no? Y para mí es muy bonito porque también pasa. Nosotros aquí en casa, si se genera bien el hábito, pasa, yo me despierto, me levanto, me visto, me arreglo, hago lunch, pongo ya todo listo en la mochila y ya solito él se despertó. Ya cuando veo, ya se despertó. Y como ahora, por la edad que vamos aumentando la responsabilidad de vestirse solo, ya cuando lo veo, ya se está vistiendo, ya sin ningún problema. Ya sabe que le toca, lo va haciendo. Para mí, hace rato platicaba con Vicky fuera del aire, le digo, para mí es media hora de sueño más, ¿no? Porque ya no lo tengo que vestir, ya no tengo que pararme a buscar, ya no tengo que hacer eso. Él ya también comienza a colaborar. Y si se dan cuenta, lo que hace es que en nuestra mañana ya no es una mañana de ajetreo, sino más bien una zona de confort donde sabemos qué es lo que tenemos que hacer y vamos funcionando, ¿no? Muchas veces eso pasa en las carreras, que pasan los años y no tenemos los hábitos. Y si esos hábitos no maduran, pues va a ser muy difícil que repongamos después, ¿no? Entonces, estos hábitos en los niños va a generarnos confort también como adultos. Piensen en esto, si hacemos que el niño se pare, se vista, haga su rutina de la mañana, porque también es una rutina por la mañana, hace que nuestra salida sea más eficiente. Y ya sabemos como adultos qué pasa con una salida. 5 o 10 minutos más tarde, te agarró el tráfico. 5 o 10 minutos más tarde, ya no llegaste. 5 o 10 minutos que no salgas a tiempo, que estés correreando, que estés batallando con esto, vas a batallar toda la mañana, ¿no? Y ya saben lo que significa, o sea, llegas tarde al trabajo, 5 minutos aparte de que te descuentan, pues ya vas retrasado con las cosas que tenías que haber iniciado, ¿no? Entonces, se empieza una cadenita de males. Entonces, para evitar todo esto, previamente, mucha organización, mucha disciplina. Aquí la clave, sobre todo en niños más grandes, es mantener la disciplina. Pero la disciplina no empieza en la mañana. Aquí corrijan un poquito el rumbo. Comienza por la noche. Preparar un uniforme, preparar la mochila, a ver qué pendientes tengo, qué le tengo que mandar a la Miss, que la cooperación, que el sobre, que la carta, que la cartulina, cualquier cosa, ya la tengo y listo para salir. Que el niño también entienda y sepa que esto forma parte de su proceso. ¿Para qué? Para que a la mañana siguiente él ya esté preparado. Y fíjense cómo, y esto también lo voy a platicar desde la experiencia, genera mucho confort, porque tú como papá ya dejas de estar batallando con esas cosas que son más simples, porque salen en automático, ¿no? Así como funciona con un niño, porque seguramente me dirá algún papá, oye, es que a ti te funciona porque tienes uno. Sí, pero funciona también si tienes 7. Y aquí les mando un saludo a mis papás que nos están escuchando porque ellos tuvieron 7, ¿no? Entonces, si funcionaba con 7 y yo lo veo que funciona con uno, funciona con todos, ¿no? La idea es generar el hábito y hacernos esta zona de confort. En la parte emocional se tratará mucho de validar lo que esté ocurriendo y hacerlo muy específico a la edad, porque a un niño

0: pequeño, hay que darle consuelo, hay que darle apapacho, hay que animarlo a que continúe. En el caso del niño que ya es un poco más grande, pues es más bien en la medida de asumir la responsabilidad que le va a ser más fácil el ir a la escuela, ¿no? Entonces, todos estos tips que he dado, todas estas cosas que he recomendado, que aparte hay mucha bibliografía, hay mucho que podemos saber de esto, les recomendaba ahí unos canalitos de una red social que nos ayuda también a poder ver cómo son estas técnicas para poderlas aplicar, pues adelante, hacer. Además, vivimos en una época donde los medios digitales son una gran bendición, ¿no? Porque ya nos hablan de todo, ya nos platican de todo y lo que tú quieras encontrar, lo puedes consultar ahí. Ahora, como les decía, también pautas de protección. Si vemos que esto dura más del tiempo que debería de durar, prendan un foquito de alerta y mantengan la comunicación abierta. ¿Para qué? Para que estos pensamientos, ideas intrusivas y que de pronto nos botan más la canica, y esto también es un hecho. Mientras más estresada está una persona, los pensamientos intrusivos se vuelven más frecuentes y lo que hacen es provocar un ciclo permanente de locura en los pensamientos, locura en el actuar, locura en el pensamiento, locura en el actuar. ¿Por qué? Porque ya perdimos el eje. Ahora, lo bonito de esto es que no importa dónde cortes la locura, o sea, si la cortas en pensar, ahí se acaba. Si la curas y la cortas en el actuar, ahí termina, porque ya no se realimenta el sistema. Y esto para todos los que nos encanta la terapia sistémica, entenderán muy bien de lo que estoy platicando, ¿no? Cortamos en cualquiera de los dos y se evita el problema. Y eso es lo que tenemos que aprender a hacer como padres, ¿no? Ahora, hace ratito lo decía como a manera de comercial también, pues para eso son las escuelas para padres. Si en tus escuelas, para en tus colegios donde llevas a tus hijos te ofrecen escuelas para padres, tómalas. Porque todo esto que hemos platicado, yo te lo vuelvo a decir aquí, para todos aquellos radioescuchas que tendremos la fortuna de encontrarnos en vivo y en directo, pues sabrás que mucho de lo que estoy platicando en el programa, pues se platica también en las escuelas para padres. Entonces, sáquenle mucho provecho, involúcrense en el cuidado de los hijos, involúcrense en esta actividad, ¿no? Entonces, yo les deseo que todo esto les sirva muchísimo, síganse preparando, papás. Es una experiencia muy bonita y yo creo que hay que aprender a hacernos la satisfactoria, ¿no? Aprender a disfrutar de ir y dejar a nuestros hijos en la escuela. Y como manera de conclusión, también me gustaría compartirles un detalle personal que hago con mi hijo, que Vicky lo decía, ¿no? Al momento de despedirte de tu hijo, invéntate un saludo, una despedida, ¿no? A nosotros nos gusta particularmente de la película de Moana, cómo los coquitos se despiden, ¿no? Entonces, cuando él ya va caminando directo a su salón, se voltea, me hace Cocomora, yo ya sé que es Cocomora, y eso es nuestro saludo. Lo usamos de despedida y con esto él se siente en un ambiente confortable, seguro, amado y protegido, tanto como en casa.
1: Muchísimas gracias de verdad, querido Ramoncito, porque siempre nos ayudas. Gracias a Pepe Pacheco, que nos hace profundizar en los temas gracias a las letras que elige. A todos ustedes, queridos amigos, acompañémonos para ser mejores personas, mejores seres humanos. Y por hoy les deseo que tengan muy buenas noches, Puebla.
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0: Hablar de los abuelos es una cosa hermosa, pero hoy les tengo precisamente información importante, sí de los abuelos, pero de cómo mantener una salud si ya eres también adulto mayor. Bienvenidos.
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0: aferré.
1: Queridos consentidos y muy conscientes, soy Marisol Coronel y me da mucha alegría conectarme con ustedes. Pero saben que en este mes hemos tenido varios eventos, varias celebraciones, y yo hoy, con todo el equipo de Consciente Tu Alma, quiero hacer un reconocimiento especial a todos aquellos que son abuelitos, porque decía en el previo que son ese pedacito de Dios, esa bendición que nos alimenta el alma súper bonito. Si ustedes todavía tienen a los abuelos, abrácenlos, escúchenlos. La típica que ya sabemos que nos cuentan una historia muchas veces, que además cuando ya no los tenemos, yo y que ya no tengo a mis dos abuelos, digo, ay, cómo me encantaría volver a escuchar esa historia. Entonces, si ustedes los tienen, abrácenlos bien fuertote. Oigan, pues bienvenidos, saludo a todo el equipo que hace posible Consciente Tu Alma. Muchísimas gracias a nuestra coordinadora Marja Rodríguez, pero le agradecemos mucho. Nos va a acompañar Isaac y por aquí anda también Alex Denicia. Ay, estamos de lujo porque Alex Denicia opera el Noti. Muy bien. También nuestro querido Duval Rubio en la consola digital del HR. Gracias, Dub, por apoyarnos y acompañarnos. Rodrigo Chávez, parte del equipo de producción. Y Marcela Martínez, también en la producción. Pues bienvenidos, consentidos. Hoy les tengo programa muy, muy, muy especial. Y quiero que escuchen para arrancar esta información. Entre 25 y 32% de las personas mayores en América Latina experimentan un sentimiento de soledad. Quiero abrir con esto para que vayamos pensando de qué va nuestro programa. Y entonces es hora de presentar a mi gran invitado, que nos dio mucha alegría vernos porque tiene algunos añitos que no nos veíamos, cuando antes nos veíamos cada año para hacernos nuestro chequeo. Y hoy está conmigo un médico muy especial. Él es licenciado en medicina por la UAP, geriatra por el Hospital Mar Barcelona, España, y médico funcional por el Consejo Iberoamericano de Medicina Funcional y Medicina de Estilo de Vida. Es director de Geriátrica Más Vida y es socio fundador de Allium Care, en el primer portal digital hispanoamericano para asesoría en la última etapa de la vida. Él es el doctor Luis Oscar Echegaray Alfaro y me da mucha alegría recibirlo en este estudio.
2: Gracias, Marisol.
1: ¿Cómo estás, Doc?
2: Bien, qué gusto saludarte, coincidir. Muchas gracias por la invitación. Mira, las diosidencias de la vida.
1: Sí, ¿verdad? Después de años. Y le quiero mandar un beso y un abrazo a mi querida Amalia Osorio, que gracias a ella pude volver a contactar al Doc, porque la verdad es que yo lo conozco de hace muchos años, como 20. No hagan cuentas. Pero vi que hizo un programa muy especial con Amalia y dije, ¡ay, yo conozco al doctor y tiene que ir a Consciente Tu Alma a hablarnos de este tema tan lindo! Que hoy precisamente vamos a platicar de vivir con intención, el plan maestro para la tercera etapa de la vida. Antes de entrar, Doc, le decía a Rodrigo, oye, Roy, es que esto lo estamos haciendo en el marco de la celebración de del Día de los Abuelos. Pero la verdad es que hay muchos abuelos muy jóvenes actualmente, y también hay muchos adultos mayores que a lo mejor no son abuelos, ¿no?
2: Correcto.
1: Entonces, vamos a enfocarnos sí a darles este regalo a los abuelitos, pero también a pensar que hashtag todos vamos a ir a esa etapa de la vida. Para arrancar, Doc, nosotros tenemos una dinámica y te queremos preguntar cómo vienes hoy. Aquí está nuestra gama de emociones y platícanos cómo te sientes y cómo quieres vivir tu programa.
2: Primero, con mucha alegría.
1: Con mucha alegría,
2: ¿no?
1: Ok.
2: Y si algo he aprendido algo que ya les compartiré más adelante, es que si no lo haces con amor...
1: Con amor,
2: pues no,
1: Doc,
2: tiene
1: sí. Ayúdame acercándote un poquito más,
2: claro,
1: a tu micro,
2: sí,
1: para que todos nos escuchen súper bien. Doc, a ver, yo quiero arrancar contigo fuerte, o sea, durísimo con esto. Socialmente, vamos aceptando que envejecer implica perder la memoria. Nuestra energía cambia, ¿no? Deja de tener esta fuerza que teníamos pues cuando éramos jóvenes. Pero dentro de todo esto, incluida la autonomía, que yo me acuerdo perfecto que a mis dos abuelos eso les pegó muchísimo, ¿no? Que
2: claro,
1: les quitaran las llaves de la casa, que ya no los dejaran hacer cosas solitos. Dentro de todo esto, te quiero preguntar, porque muchos creen que esto es una condena biológica, ¿no? Como de ya estamos condenados a envejecer y a que nos va a ir mal en la vejez. Te quiero preguntar si existe alguna forma de reprogramar o de recalcular la ruta hacia esta etapa a la que todos vamos a llegar, la vejez, ¿no?
2: Correcto. A ver, Acabas de mencionar algo que todavía hace poco más de 15, 20 años pensábamos que estaba todo dictaminado por la herencia, no por la genética.
1: La genética.
2: Y sin embargo, hoy en día todas esas teorías ya están en una reinvención por lo que es la epigenética, que prácticamente son todos los factores a los cuales nosotros podemos influir para que el proceso natural de envejecimiento, que hay que decirlo, empieza después de los 27 años.
1: ¿Qué?
2: Sí, así es.
1: O sea, hashtag todos los que estamos acá, ¿estamos envejeciendo ya? Ok, muy bien.
2: Es muy probable.
1: Está bien.
2: Entonces, que nosotros con cuestiones en nuestro estilo de vida podemos tener un mejor control y una mejor probabilidad de un proceso natural de envejecimiento exitoso.
1: Okay.
2: Porque desafortunadamente hay que tomar en cuenta que son muchos rubros los que infieren acá. Sí, por supuesto que la genética es una predisposición, pero es cómo duermes, cómo comes, te ejercitas, haces algo por la gestión de tu estrés.
1: ¿Cómo sientes consentido?
2: Exactamente, sí. ¿De acuerdo? ¿Cómo vives tus relaciones sociales, la espiritualidad? Y algo que, si a mí me preguntas, es algo que influye totalmente, incluso cómo eres consciente de tu respiración.
1: Maravilloso.
2: Son muchos factores que pueden influir.
1: Vamos a ir a nuestro primer corte, consentidos, pero a ver, quédense con esto y vayan haciendo check de qué cosa o qué factores ustedes en este momento sí están tomando en cuenta para vivir mejor. Regresos.
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1: Oigan, consentidos, yo no sé ustedes, pero ya otra vez uno empieza a sentir el estrés en el tránsito pesado porque los chavos ya están regresando a la escuela, la mayoría, y la verdad es que sí necesitamos comprender qué es lo que está pasando. Por eso, para Bienestar en Breve, invité a mi querido Rubén Juárez, que él es un psicólogo especialista en relaciones, también en psicología positiva, terapeuta y en familia. Entonces, vamos a escucharlo porque nos tiene algunas sugerencias y algunas ideas para comprender qué es lo que pasa ahora que los chavos ya regresan a clases. Vamos a escucharlo.
12: Buenos días, Marisol, a ti y a toda tu audiencia de Bienestar en Breve. Estamos regresando a las aulas, a las clases, a la vida normal, porque hay que reconocer que mucho de la vida en la sociedad está regida por la educación. Así que si tú eres papá o tú eres mamá, recuerda por favor que la educación no se da en la escuela. Tú eres el responsable de la educación de tus hijos y se vive en la escuela esa educación recibida en casa. Si tú eres estudiante, te quiero decir que lo más importante de la escuela no son las calificaciones, es el conocimiento adquirido y las experiencias vividas. Así que vamos a ir por miles, millones de experiencias dentro de la escuela que después te darán herramientas para la vida. Y si tú eres docente, si tú eres maestra, maestro, cada que veas a un estudiante entrar a tu aula, a tu salón, a la institución, por favor, no olvides que está en tus manos el futuro de nuestra sociedad, el futuro del mundo. Yo soy Rubén Juárez, un saludo para ustedes y mi mejor deseo en este inicio de clases. Saludos Marisol, a ti y a toda tu audiencia.
1: Ya estamos de regreso. Oigan, pues nos quedamos antes de ir al corte con nuestro querido invitado, platicando precisamente, Doc, de cómo nosotros podemos reprogramar esto que está pasando. Nos hablaste de alimentación, de sueño, evidentemente decíamos de nuestro manejo de estrés y emocional, y todo eso nos suma, pues, si nos preparamos. Pero vamos a imaginar que ya estamos medio dañadones, ¿no? Ya, pues echamos a perder algunos cartuchos. ¿Se puede reestructurar?
2: Siempre se puede. Siempre se puede, porque a final de cuentas, por eso también, incluso en estados de enfermedad, como por ejemplo la hipertensión, la diabetes, que es de lo más común, ¿no? La obesidad, hay maneras de controlar ese tipo de instancias que generan una aceleración en el proceso de envejecimiento celular, ¿no? De tal manera que cuando la persona decide tomar rienda del barco, es posible siempre tener mejor oportunidad, mejor pronóstico. Yo creo que aquí lo importante es primordialmente hablar de cómo quieres vivir, porque muchas veces pensamos en las últimas consecuencias y no solamente tenemos que hablar de la cuestión física, sino también de la cuestión emocional.
1: Cognitiva, mental.
2: Correcto, exactamente, porque ¿qué es lo que sucede muchas veces en esas etapas? Que también la cuestión de relación familiar, la pérdida de la autonomía en el trabajo, ¿no? La jubilación, ¿no? Es un choque muy importante para la gente, el cómo se va perdiendo muchas veces capacidad para actividades físicas y entender cómo esos cambios se pueden manejar. No puedes pedirle a tu cuerpo que funcione,
1: no pase.
2: Correcto, que funcione como hace 20 años. No necesariamente vas a tener la misma capacidad de recuperación que en etapas más jóvenes, pero eso no significa necesariamente que tengas que dejar de hacer lo que te gusta, que puedas disfrutar de cada una de las etapas, pero hay que hacerlo de manera consciente, de manera preparada y de manera informada. Y es lo que nos falta mucho culturalmente en México y Latinoamérica, en la gran mayoría, porque estamos muy mal enseñados a que nos enfrentamos a lo que viene en el día a día y no pensamos en cómo queremos estar dentro de un año, dentro de 5 años, dentro de 20 años, y entonces dejamos de lado toda esa parte, tanto en la salud física, en la salud mental, en la salud emocional, en la salud de nuestras relaciones, y ahí es donde perdemos la línea, ¿no?
1: Oye, Doc, fíjate que ahora que lo narras, yo estaba pensando que justo cuando empezamos a perder estas habilidades, esta fuerza, esta capacidad, que por naturaleza tiene que suceder, pues lo primero que conectamos es con tristeza, enojo, o sea, sí, las emociones se nos vuelven un relajo. Y la verdad es que saber que hay opciones, que hay formas como tú, ¿no? Un médico como tú que nos puede acompañar. Gracias. Y nos puede ayudar, nos da muchísima esperanza. Pero el tema de hoy se llama el plan maestro, ¿no? Cuando hablas de plan maestro, ¿a qué te refieres? Sobre todo en esta parte en la que habemos muchos que probablemente tenemos la cultura de hacernos nuestros chequeos tradicionales, ¿no? De glucosa bien, glóbulos rojos bien, todo bien. Pero, ¿qué diferencia hay entre el chequeo tradicional y tener un plan maestro?
2: Ok. Si hablamos, vamos a dividir el plan maestro en dos instancias.
1: Okay.
2: ¿Por qué? Porque es lo que tenemos que buscar como el sentido de vida, ¿de acuerdo? Vámonos a las dos líneas más conocidas. El sentido de vida, logoterapia, por el doctor Viktor Frankl, ¿no? Médico, psicólogo, psiquiatra, que vivió la Segunda Guerra Mundial, que él fue prisionero en Auschwitz, que vio perder a toda su familia, y desde ahí él se dio cuenta de que el que no tenía un sentido por qué vivir, lo perdía todo, más allá de perder a sus seres queridos. Por otro lado, tenemos la corriente más oriental de lo que es el Ikigai, ¿no? Una corriente japonesa que habla del sentido de vida, donde hay algo que se llama zonas azules. Las zonas azules son donde mayor grado de longevidad saludable hay. Uh-huh. La longevidad no se debe de medir exclusivamente en el número de la edad. Se tiene que ver también en la calidad, en esa vivencia medida por los años.
1: Que oye, Doc, uno escucha el contenido de estas zonas azules donde viven los centenarios, o sea, uh-huh, hay personas que tienen más de 100 años y que son independientes y les va bien.
2: Sí, mira, es entrar a lo mejor en una caja de Pandora porque obviamente tiene que haber una predisposición ahí.
1: Genética.
2: Sí. Y cultural. Desafortunadamente aquí es un poquito más compleja la situación con respecto a todos los aspectos que mencionamos, uh-huh, en cuestión de impacto para bien. Y en esas zonas azules, que será en Japón, hay zonas en Estados, uh-huh, Unidos, en España, hay en Italia, donde es mucho más marcado, pero también hay variantes del entorno. En este caso, en particular, cuando hablamos de sentido de vida, uh-huh, es enfocarnos en realmente, ¿por qué queremos vivir bien? ¿Nada más por un bienestar propio? ¿Por amor a los nuestros y porque queremos guardar esa independencia, esa autonomía, esa capacidad de compartir, de acompañar? ¿Me explico? El disfrutar de la convivencia con personas fuera del entorno familiar, el porque me quiero dedicar a mi jardín, el porque quiero seguir trabajando en un emprendimiento más allá de lo que marque la ley laboral y los tiempos. O sea, todo eso tiene que fundar tu sentido de vida y hay maneras y hay técnicas de llevarlo a cabo. Entonces, cuando tú tienes un sentido de vida, ya lo demás va a venir por añadidura.
1: Oye, eso que dices está bien chulo porque creo que nos pesa un montón. Digo, yo conozco muchas personas, incluso a mí en algún momento me pesó, ahora no, estoy ya muy enganchada con esto, pero decir, ay no, chequeo otra vez. Ay, no, comer saludable. O sea, ¿a qué hora creen? Pues en mis horarios de trabajo. O sea, yo escucho mucho esto, pero entonces nos estás cambiando la ruta y eso está muy poderoso, porque no vamos a pelear con los hábitos, sino vamos a construir desde nuestro sentido de vida.
2: Correcto.
1: Que eso sí es una conexión profunda con el alma, con el ser, con tu familia. O sea, va más allá de estar sano y verte bien.
2: Exactamente. Fíjate que mi abuelita decía que lo que menos duele es el semblante.
1: ¡Ay, qué bonita, ¿no?, frase!
2: Y es un simple sentido de congruencia, porque ¿cómo yo quiero vivir bien el tiempo que se pueda, uh-huh, si yo no me cuido? Uh-huh. ¿Y cómo pretendo estar bien para los demás si yo no estoy bien?
1: Claro.
2: Esa tiene que ser la base. Entonces, si yo cuido los diferentes aspectos de mi salud, está muy bien. Pero además, un punto cuando habla sobre la cuestión de los estudios periódicos: lo que no se mide no se comprueba.
1: 100%.
2: Entonces, si yo no sé cómo estoy en mi metabolismo, cómo está funcionando mi sistema inmunológico, cómo están mis hormonas, cómo está mi peso en relación a mi masa muscular, masa grasa, si tengo tendencia a menor osificación, etcétera, todos esos puntos pues son variables que cuentan para una longevidad saludable.
1: 100%.
2: Entonces, por eso va más allá, y cuando hablamos de medicina de precisión, es a veces no solamente medir glucosa, colesterol, triglicéridos, ácido úrico, glóbulos rojos, es buscar marcadores que nos indiquen cuáles son las predisposiciones y qué tenemos que hacer para mejorar, uh-huh, precisamente esos chequeos que hacemos año con año. No solamente porque dicen, porque muchas veces lo que nos marca ese día. Cuando te toman la glucosa en un estudio, esa es la glucosa del día. Uh-huh. Pero no sabes generalmente cómo está en la tarde, uh-huh, o cómo llevas manejándola 3 meses, o si hay resistencia a la insulina. O sea, son muchos factores los que tienen que involucrarse acá. Y que desafortunadamente en los chequeos básicos no los vemos.
1: Sí, no.
2: Entonces, total, hay que abarcar mucho más. Pero a veces es impresionante cómo la cuestión emocional de la persona influye. Exactamente.
1: Vamos a ir a un corte con sentidos. Regresas.
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1: En Positive News les tengo información importante. El 28 de agosto es Día del Abuelo. Honramos y celebramos su vida. Gracias, gracias por su amor sin prisa, por su sabiduría, su guía y esos apapachos y esos abrazos o ese quedarnos dormidos en sus piernas. Gracias, abuelos. También el Día Internacional de la Mujer Indígena. Este se celebra el 5 de septiembre. Es una fecha para celebrar la fuerza, la resiliencia de las mujeres indígenas. Este día fue establecido en 1983 durante el segundo encuentro de organizaciones y movimientos de América en Tiwanaku, esto en Bolivia precisamente, y fue elegido en honor a Bartolina Sisa. Y por último viene el séptimo foro internacional Ser Mujer, todo lo que una mujer requiere y necesita en un solo lugar. Va a haber conferencias magistrales, exposición de servicios, apoyos, talleres. No se lo pierdan, es el 10 de septiembre en el Parque Intermunicipal de San Andrés Cholula, y por allá su servidora va a estar impartiendo una conferencia que se llama Entre Hormonas y Neuronas está nuestro poder, mujeres. Por allá me van a escuchar. Justo mi conferencia es 9:45 de la mañana. Por allá las veo.

0: regreso, queridos consentidos, con nuestro querido médico geriatra, que es una especialidad que platicábamos fuera del aire. Pues no sabemos muchos que existía, muchos no saben que hay la medicina geriátrica, que se me hace lo más hermoso. Pero oye, Doc, yo quiero hacer un paréntesis porque esto que me estabas diciendo fuera del aire es bien bonito. ¿Por qué elegiste estudiar esto?
1: Bueno, a mí literalmente la geriatría me llamó. Como te platicaba, yo tuve tres abuelos noventeros.
0: Longevos.
1: Muy longevos. Entonces, después de que parten mis abuelos maternos, ahí me doy cuenta de que no tuve realmente ninguna herramienta para ayudarles. Y tenía yo a la mamá de mi papá, mi abuela paterna, uh-huh, quien además ya tenía un proceso difícil por un proceso neurodegenerativo, por una cuestión artrósica, la pasaba mal. Okay. Y entonces, de verdad que para mí fue una bendición poder empezar a prepararme para ayudarle un poquito más a que no fuera tan complejo sus, uh-huh, sus últimas fechas. Sí fue difícil porque, pues, como decimos ahorita, ¿no? O sea, la historia pesa, ¿no? O sea,
0: claro.
1: Yo le digo siempre a mis pacientes, Dios siempre perdona, los padres siempre, el cuerpo jamás.
0: Sí, es cierto.
1: Y bueno, había mucho que padecer ella, pero pues esa fue la razón.
0: Ok, primordial. Dijiste, yo quiero ayudar. Qué hermoso. Sí, porque yo creo que no la tienen que pasar mal los abuelos, ¿no? Los adultos mayores. No la tenemos que pasar mal porque, pues, dentro de poquito, consentidos, fíjense, dice 22.5% de la población mexicana será adulta mayor para 2050. CONAPO estima que para ese año México tendrá 33.4 millones de personas adultas mayores. Yo estaré en esa estadística. Y equivale al 22.5% de la población. Es un dato que hay que abrir, que hay que mencionar. Y que si tú que nos escuchas hoy y crees que no va a llegar ese momento, sí va a llegar. Y si estás en ese momento, pues no se trata de que la pases mal, Doc.
1: Exactamente. O sea, aquí, al final de cuentas, hay algo que también ser claros. No hay en nuestro país un sistema de salud que nos pueda ofrecer calidad de vida, uh-huh, si nosotros no la proveemos. Uh-huh. Y entonces, entre más pronto se comience, mejor. Ahora, yo sé que lo que quisiéramos sería tener las respuestas de cómo hacerlo.
0: Sí.
1: Cada persona es diferente.
0: Quisiéramos la fórmula, Doc.
1: Exacto, no hay una fórmula mágica. O sea, tiene, uh-huh, que ser un traje a la medida, de acuerdo a las necesidades, uh-huh, de cada quien. Y tomar en cuenta que no, yo puedo tener dos personas de la misma edad, con historias similares, con desarrollos similares, pero que hay muchos factores que cuentan por aparte y que después de cierto grado de edad, en las mujeres un poco más jóvenes, sobre todo a partir de los 35, 45 años, en los hombres a partir de los 55 años, es mucho más notorio los cambios. Entonces son esas etapas donde primordialmente hay que buscar poder tener las herramientas y la información para vivir mejor. Esto no significa que ya cuando uno es por definición adulto mayor, 60 años, 65 años, no tenga uno que cambiar y que mejorar. O sea, hay casos de verdad donde pacientes que, sobre todo, la primera causa de consulta en el mundo es el dolor.
0: Okay.
1: Y que podemos encontrar herramientas más allá de la farmacología, uh-huh, que puedan ayudar del dolor y que tienen que ver muchísimo con el estado emocional. Incluso estudios de grandes universidades, Harvard, Oxford, Cambridge, nos hablan de que 8 o 9 de cada 10 consultas tienen un trasfondo emocional.
0: Wow.
1: Exactamente.
0: Oye, Doki, es que, o sea, yo creo que lo ves en el consultorio todos los días, pero uno va, o la mayoría van, cuando el dolor ya es insoportable. O sea, muchas veces ha sido un dolor que han ido postergando, así de, ah, me duele, luego voy. Y cuando ya están en el punto más fuerte, vamos a ver al médico.
1: Sí, y que mucho tiene que ver con ese miedo a la pérdida de la autonomía, de, es que si me duele no me van a dejar, o por otro lado, no quiero preocupar a mi familia. Uh-huh. Son dos ejemplos simplemente. Y pues, bueno, vamos a hablar de las tres niveles de atención, ¿no? Preventivo, correctivo y de urgencia. Y que, bueno,
0: otra vez, preventivo, correctivo y de urgencia.
1: Exacto.
0: A ver, descríbenos cada uno para que nos quede súper claro.
1: Vamos a verlo de esta manera. Vamos a hablar en base al dolor. Uh-huh. Si yo tengo antecedentes de que, híjole, yo sé que desde joven la rodilla me daba un poquito de lata, me tronaba, etcétera, uh-huh, pues mejor reviso para saber qué tengo. A lo mejor tengo una situación congénita, por ejemplo, la condromalacia, o a lo mejor porque fui una persona muy activa, o fui muy gordito, o cargaba mucho, pues me fui acabando el cartílago y eso me puede predisponer a artrosis. Uh-huh. O cuando ya soy más grande que el dolor empieza, Ahí es donde tenemos que empezar. Hay que verlo desde cada caso y cada grupo de edad. De tal manera que si sabemos que hay una predisposición, que si sabemos que sufrimos un accidente o que el dolor es una llamada de atención, atenderlo entre más pronto, porque va a ser... Es feo decirlo, no hay que normalizar el dolor, ¿no? Disculpen la expresión, pero es normal que con el tiempo y las circunstancias va siendo mayor el nivel de desgaste y por ende de dolor. Y evitar que el dolor se convierta primero en una incapacidad, segundo, que el nivel de tratamiento a veces conlleve ya medicación crónica, agresiva o incluso actos quirúrgicos, o de plano el dolor ya es... Lo llevamos en este momento. Yo tengo un caso muy claro que una vez me llamaron un 31 de diciembre, donde el dolor de rodilla de una persona se convirtió en una emergencia hospitalaria, de verdad. No, si me meto a contar la historia no vamos a acabar, pero no hay necesidad de llegar a esos casos. Entonces, por eso la ejemplificación de en qué momento... Es mejor hacer una atención preventiva para que no suceda. Además, es la medicina más barata y la mejor que hay, la preventiva.
0: 100%. Totalmente. Fíjense que por ahí, les voy a contar, porque saben que aquí les cuento mis chismes, ¿no? Mi vida privada. Por ahí alguien dice que soy bien obsesiva, ¿no? Pero les digo algo, yo vengo de una cultura, porque, a ver, dime si estoy equivocada, es también muy tema cultural, muy tema generacional, que las abuelas era aguántate, o sea, aguántate, vete a trabajar así.
1: Sí, correcto.
0: Y ahora yo la verdad es que por aquí siento algo, por acá me atiendo, tengo mi visita a mi médico cada mes, mi chequeo anual, y entonces de pronto por ahí me dicen, es que eres muy obsesiva de tu salud, y yo, híjola, no, la verdad es que sí vi cosas que no quiero vivir. Que honro a quien las vivió, pero que yo prevengo que... Digo, no me voy a zafar de que algo pase, ¿no? Porque el cuerpo se deteriora. Pero mientras mejor lo llevemos, Doc... O sea, porque si es un tema social... Te quiero preguntar, porque hay muchas personas que nos escuchan hoy y nos siguen... Y tienen familiares ya en etapa madura, ¿no?
1: Entiendo.
0: Y a lo mejor a veces los criticamos y demás. Pero ¿cuáles serían los pilares fundamentales para no irnos así sin ver... muchos más años y tener una mente lúcida, una vida funcional donde podamos seguir disfrutando la vida? Hablabas hace rato de pues, las personas que ya dicen, no, yo cuando tenga 60 ya me quiero ir a viajar, ya quiero ir a jugar golf, quiero estar en mi casa, en mi mecedora leyendo mis libros, yo quiero estar en mi jardín cuidando mis plantas, eso quiero hacer y quiero hacerlo con las rodillas, pero buenas. ¿Qué les puedes decir a estas personas, Doc?
1: Es que... Volvamos a los tres pilares fundamentales.
0: Ok.
1: Primero, lo que más infiere, lo que más impacta en la salud positiva de una persona es la calidad de sueño. Es el primer pilar fundamental. Mínimo 7 horas, entre 7 y 8.5 horas promedio de sueño, bien dormidas, con comprobación de descanso, vamos a decirlo de esta forma, es el tiempo en que tu cuerpo se recupera. ¿De acuerdo? Esa es la importancia de esto. Segundo, la actividad física. Sobre todo el ejercicio de resistencia.
0: De fuerza.
1: Correcto. El ejercicio de fuerza, sobre todo a nivel del tronco inferior, promueve la formación del BDNF, que es el factor neurotrófico cerebral, que es lo que permite la reconexión entre neuronas y es un factor de neuroplasticidad.
0: O sea, espérame. Si yo hago pierna...
1: Correcto.
0: ¿Me ayuda el cerebro?
1: Correcto.
0: ¡Ay, qué bonito! Sí, ahora lo voy a hacer con más gusto.
1: Y tiene que hacerse, obviamente, ejercicio de resistencia. Los que corren está fabuloso, está genial, porque estimulan la circulación, metabolismo, salud cardiovascular, pero hay que generar masa muscular.
0: Ok. Ahorita hablamos de la masa muscular. Para ir a corte con sentidos, regresamos.
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0: Ya estamos de regreso, queridos consentidos y muy conscientes. Gracias por sus saludos, por sus mensajes. Y por aquí nos dice saludos al doctor Echegaray de parte del profesor Gonzalo y la cuidadora Leti. Lo estamos escuchando.
1: Ah, muchas gracias.
0: Un saludo, gracias por escucharnos. También a Alejandro Leiva, a mi amigo Alex, que te hace acordar del también de Lumi. Chin, ya dije la marca, pásenme mi factura. Saludos a ambos, grandes profesionales y buenos amigos.
1: Un abrazo.
0: Gracias, amigo. Ya ves, ahora me voy a tener que pagar mi comercial. Ay, sí. Estudios Crisant. Buenos días, Consciente tu Alma. Es un programa muy interesante, de mis favoritos. Gracias por reportarse con nosotros, por seguirnos, por confiar en el programa. Pero sobre todo, ¿saben qué es lo que yo voy a agradecer profundamente? Que después de lo que escucharon hoy, hagan algo. Eso lo voy a agradecer muchísimo. Que digan, a ver, la verdad es que ya no quiero ser parte de esas estadísticas que nos da Marisol, que justo ahorita decíamos el Doc y yo fuera del aire, que estadísticamente, Doc, llegamos en la mañana y te sientas en cualquier lugar y lo primero que te sirven es el jugo o el café o el pancito, y no estamos acostumbrados a comer en orden los alimentos. Pero nos falta un pilar antes de continuar con preguntas. Ayúdanos, porque antes de ir al corte nos estabas diciendo los pilares y nos falta uno.
1: Sí, hablamos del pilar de la alimentación. El exceso de carbohidratos y sobre todo de azúcares refinados es el peor enemigo para tu cerebro.
0: Ay, sí, es tan rico, chico.
1: Sí, ahí hay que tener mucho cuidado porque no nos damos cuenta de manera crónica, porque a unos decían, ah, pues es la cucharadita, es el dulcecito, es el refresquito. Multiplíquenlo por lo que se consume por año. A mí ese ejercicio me encanta.
0: Así como me hiciste la cuenta de mis programas.
1: Ándale.
0: Ahorita el Doc ya me hizo saber que al año transmitimos 52 programas.
1: Y por 10 años que
0: ya. Y ahorita, por 10 que vamos a cumplir, échenle lápiz. Entonces, ¿te gusta hacer cuentas, no?
1: Es funcional.
0: Sí, si lo hacemos diario, o sea, ¿cuánta caloría le metes a tu cuerpo? Pues porque dices solo por hoy, ¿no?
1: Mira, nada más te quiero poner un ejemplo muy sencillo para que todos lo vean. Las personas que me dicen, yo nada más me fumo 2 cigarritos al día. Ok, multiplíquelo por 365. ¿De acuerdo? Ya luego hacen la cuenta económica, que eso también impacta. Esos son los hábitos. Los hábitos son esas pequeñas acciones que hacemos día a día, pero que impactan en el corto, mediano y largo plazo. Es interés compuesto. La octava maravilla, según Einstein. De verdad, que funciona para todo en la
0: 100%.
1: Vida. Entonces, si lo vemos de manera crónica, esos pequeños hábitos, en el comer lo mejor posible, en el dormir lo mejor posible, en el ejercicio posible, aunque nos estemos muriendo de flojera, todo eso impacta en el mediano y largo plazo.
0: Y es que sabes que uno de los pretextos mayores o excusas mayores que ponemos es precisamente la chamba, ¿no? Mis horarios de trabajo. Y hace rato mencionabas algo bien importante, que es las personas que se jubilan. 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Hay algunas empresas muy hermosas que les dan este regalo a sus colaboradores. 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Y no sabes que dentro de la parte de salud mental, que es lo que atendemos, vemos mucho deterioro físico. Nos han tocado personas que han perdido el oído durante su trayectoria laboral, que alguna extremidad, ¿no? Etcétera. O sea, vemos muchas cosas. Y yo de verdad los invito para que tengan esta conciencia. 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Pero qué duro saber que pudimos hacer algo, Doc, y que podemos hacer algo, porque en este caminar, fíjense esto, escúchenlo, los que son papás y abuelos, 35% de las personas de 50 años y más cuidan a menores de 12 años. Entonces, estamos hablando de que cuando tengan 70, pues van a estar entre los 20. Pero si tú estás enfermo, con discapacidad, entonces, ¿cómo lo vamos a hacer? Fíjense, 43.8 son mujeres y 25.1 hombres. ¡Mujeres! ¿Qué onda? ¿No? Pongamos atención.
1: Exactamente. O sea, hablar en esos porcentajes nos tiene que decir, además, de que en la generalidad, quien está más predispuesta a tener complicaciones en edades tempranas puede ser la mujer. Entonces, es mucho mayor el nivel, creo yo, de oportunidad en las damas para eso. Y es curioso, fíjate, yo te podría decir que 9 de cada 10 pacientes míos, bueno, 8 o 9 de cada 10 pacientes son mujeres. explico, la mujer
0: sí,
1: también es mucho
0: nos
1: más consciente.
0: Atendemos más.
1: Sí, son la mujer es mucho
0: lo
1: más consciente.
0: Lo hablaba hoy en la mañana con una amiga porque me decía, es que no se ha ido a ver la muela. Le digo, ¿sabes qué? Yo ya lo he visto seguido, o sea, como que el hombre también culturalmente lo enseñaron a que es invencible y que no tiene que irse a atender, pero es el mismo ser humano que una mujer, nada más nos cambia la biología.
1: Sí, lo triste es que luego cuando llegan con nosotros, en el caso de los hombres, es cuando son los casos muchas veces más complicados. Uh-huh. Yo creo que si a mí me preguntas de memoria, ¿cuántos hombres has tenido que quieran hacerse un chequeo preventivo?
0: Los puedes contar.
1: Con una mano. Con una mano.
0: Pues ahí está, hombre, es el mensaje.
1: Así es, entonces bueno.
0: Oye, doctor, para ir cerrando, el plan maestro. Si hoy nos ve alguien que ya ha perdido vitalidad, que sabe que está en esta etapa complicada, ¿cuál sería el primer paso? Porque la verdad, para hacer un cambio, lo que más cuesta es el primer paso.
1: Ok. ¿Qué tenemos que hacer? El primer paso es ver, como te decía, si no medimos, ¿cómo comprobamos? ¿Cuáles son mis áreas de oportunidad? Y no solamente hablo de laboratorios, es medir cuánto estoy durmiendo. ¿Verdaderamente siento que descanso?
0: O sea, más bien mi estilo de vida.
1: El estilo de vida es lo primordial.
0: Okay.
1: El estilo de vida. Lo segundo, obviamente, es ver realmente cómo me alimento y si es que tengo esa actividad física necesaria. No necesariamente estoy hablando de ejercicio, que eso es el idóneo. Pero si vamos en porcentualidades, ¿cuánta gente verdaderamente hace ejercicio por lo menos 4 veces a la semana? Ni el 15% en edades de 40 para arriba. Uh-huh. Ya los adultos jóvenes es otra historia.
0: Sí.
1: Aquí el tema es ir nosotros haciendo un chequeo verdadero de qué actividades estamos haciendo, cuáles no, uh-huh, y cómo puedo mejorar. Pero en base a lo que te decía del plan maestro, es verdaderamente, bueno, ¿por qué queremos vivir? ¿Por qué queremos vivir bien?
0: El sentido de vida.
1: El
0: me
1: sentido
0: encantó.
1: De vida.
0: Eso me atrapó.
1: Exactamente.
0: Me atrapó.
1: De verdad que encontrar el sentido de vida, yo te puedo decir, o sea, mi sentido de vida primordial son mis hijos, ¿no?
0: Saludos a los hijos del doc.
1: Entonces, todos podemos encontrarlo, o sea, es importante que cuando una persona tiene dificultad para entender esto, ajá, buscar la guía, incluso a muchas veces gran porcentualidad de personas que no tienen esa oportunidad es porque están pasando por procesos depresivos. Ajá. Y hay que entender que la depresión del adulto mayor requiere un apoyo en muchas líneas, no nada más la guía terapéutica a veces. Ajá. Hay que saber en qué momento buscar apoyo para poder saber cómo enfrentar las cosas desde el aspecto emocional, del aspecto físico, desde el aspecto familiar, desde el aspecto como persona, porque la jubilación no es quedarse en casa, nada más esperar a ver cuándo va a pasar lo inevitable.
0: Sí.
1: Es buscar qué hacer después de cuando ya no hay necesidad, que desafortunadamente es una realidad difícil en el país.
0: Oye, Doc, aparte, yo les quiero decir esto con sentidos, aprovechando que tengo aquí a un especialista. A ver, primero lo ves bien pesado. Pero el cerebro es bien hermoso que te obedece, o sea, yo sé que diario puede que traigan hábitos de dormir mal, desayunar mal, comer mal. Y se los digo desde mi experiencia personal, ¿no? Yo traía un desorden en mis hormonas, en mi vida, en emocional, mental, física, por supuesto, y me costó trabajo, Doc, pero después de que lo empiezas a hacer, o sea, yo ya hay días que digo, ay, no, yo sí quiero hacer ejercicio, ¿no? O sea, porque estoy entre irme a mi casa a ver series y echar la flojera, o irme al gimnasio. Y antes yo decidía irme a mi casa, y ahora sí digo, ay, no, mi cuerpo lo necesita, o sea, sí se me antoja. Entonces, confíen en que la repetición va a ser un excelente aliado para que en algún momento su mente les diga, oye, ya toca desayunar, y por favor, desayuna primero las calabacitas, luego el huevito y al final te echas una tostada, ¿no? O sea, ya es como que tu mente te lo va diciendo solito, Doc. Para ir cerrando, ayúdanos con una reflexión. ¿Qué le quieres decir a todo nuestro auditorio para cerrar este maravilloso programa? Gracias a todos y yo espero que hayan echado las llamadas. Ahorita le vamos a dejar la lista al Doc para que se vayan con él a una consulta, para que empiecen a atender a su salud, porque yo lo voy a agradecer muchísimo. Me va a encantar saber que muchos de ustedes están atendiendo. ¿Qué nos quieres dejar, Doc, como reflexión de cierre?
1: Nunca es tarde para vivir bien tu vida. No hay un día que no valga la pena hacer las cosas mejor, y que la vida, en la etapa que quieras, es la oportunidad de hacer algo mejor por ti cada día, aunque sea pequeño. Insisto, verlo desde el interés compuesto.
0: Me encanta eso.
1: ¿De acuerdo? Pero además, el sentido de vida es vivir con amor, no solamente para ti, sino vivirlo por los tuyos.
0: Si es compartirlo, ¿no? Incluso hasta pensar en no dejar una bronca a los demás.
1: Exactamente, que
0: ¿no?
1: Ese es otro tema.
0: Es otro tema. Y te vamos a invitar a otro programa para que nos platiques de eso. Gracias, consentidos. Gracias por este gran programa. Y ustedes y yo tenemos una cita para consentir su alma.
1: Gracias. Adiós.

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5: Bienvenidas y bienvenidos a Revista del Consumidor Radio. Yo soy Leos.
6: Yo soy Cha. Y hoy estamos aquí con todos ustedes para cocinar el platillo sabio de Profeco.
5: Les traemos una receta que combina sabores dulces, ácidos y saladitos. Atún a la vizcaína.
6: Tome nota. Para preparar nuestro platillo necesitaremos 5 latas de atún, ya sea en agua o aceite, pero bien drenadas. Medio kilogramo de jitomate, una cebolla, 2 dientes de ajo finamente picados, 3 papas medianas cocidas y cortadas en cubitos y media taza de puré de tomate.
5: También vamos a utilizar aceitunas verdes, alcaparras y chiles güeros en escabeche al gusto. Además, 3 cucharadas de aceite de oliva, 2 hojitas de laurel, sal, pimienta y un poquito de sazonador de hierbas a la italiana. Y si le quieren dar ese toquecito crujiente, 1/4 de taza de almendras fileteadas. ¿Vamos a la preparación?
6: Para iniciar, en una cacerola u olla grande calentamos nuestro aceite de oliva y sofreímos la cebolla junto con el ajo hasta que estén transparentes y bien doraditos. Después agregamos los jitomates cortados en cubos pequeños y salpimentados.
5: Añadimos el puré de tomate, agregamos un poquito de sal, el sazonador de hierbas al gusto y las hojas de laurel. Dejamos cocinar a fuego medio por unos 10 minutos hasta que el jitomate reduzca un poco.
6: Pasado este tiempo, agregamos las aceitunas sin hueso y las alcaparras. Y aquí va un paso que es opcional, pero que le da un toque muy rico, la verdad. Unas almendras fileteadas. Mezclamos todo muy bien y lo dejamos al fuego unos 5 minutitos más para que todos los sabores se integren a la perfección.
5: Ahora vamos a agregar la papa precocida para que termine de cocinarse con el calor del guiso. Después incorporamos el atún y lo mezclamos con muchísimo cuidado. El secreto aquí es hacerlo suavemente para que no se nos bata la papa ni se nos deshaga el atún.
6: Y para el toque final, sazonamos con sal y pimienta al gusto, pero mucho ojo aquí. Les vamos a pasar un tip muy importante. Recuerden que las aceitunas y las alcaparras ya son bastante saladas, así que pruebe su guiso primero para que no se les vaya a pasar la mano con la sal.
5: Para cerrar, vamos a agregar chiles güeros enteros al gusto. Y un secretito es que le podemos poner un chorrito del mismo vinagre con el que vienen los chiles, que le va a dar un poco de acidez muy característica y muy deliciosa. Tapamos después la olla y dejamos a fuego medio por 10 minutos para que ahora sí todos los sabores se integren por completo.
6: ¡Y listo!
5: Ya quedó.
6: Ya podemos disfrutar de este espectacular atún a la vizcaína. Para presentarlo, decoren con unas hojitas de perejil fresco, un poquito más de almendras fileteadas y, por supuesto, acompáñenlo con unas buenas tostadas, puede ser también un bolillito.
5: Lo que quieran, galletitas. Queda buenísimo. Anímense a prepararlo y cuéntenos en nuestras redes sociales cómo les fue. No se les olvide que también pueden ver esta receta en el canal de YouTube Profeco TV. Yo soy Leos.
6: Yo soy Chay y fue un gusto cocinar con ustedes aquí en Revista del Consumidor Radio.
5: Hasta la próxima.
6: Bye bye.
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0: 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Hay números de teléfono que se te quedan grabados para toda la vida y otros que además de recordarlos, te sacan de un apuro. ¿Te suena esto?

0: sentidos.
1: Ese es el spot musical que en los años 80 identificaba al teléfono del consumidor para dar a conocer los servicios de la Profeco a la población consumidora.
2: El teléfono del consumidor comenzó sus operaciones el 5 de febrero de 1980 como apoyo al programa ¿Quién es quién en los precios?
1: En ese entonces, un equipo de 16 telefonistas se encargaba de informar los precios de 40 productos básicos de la canasta básica en 31 mercados y cadenas de autoservicio de la Ciudad de México y el área metropolitana.
2: Pero además en periodos de alto consumo como la Cuaresma, el Día de Muertos, regreso a clases o fin de año. El servicio ofrecía información sobre los precios de artículos de temporada.
1: Desde sus primeros años, el Telcón logró que incrementara la confianza de la población. Inicialmente, en 1983, se atendían 273,561 llamadas. En cambio, en el 2025, se recibieron aproximadamente 1,262,672 llamadas. ¿Te imaginas?
2: Con el paso del tiempo, este espacio dejó de ser un simple módulo de consultas para transformarse en un escudo legal. Al comunicarte al teléfono del consumidor, no solo recibes asesoría jurídica y orientación general,
1: sino que también es posible presentar quejas y denuncias contra proveedores y prestadores de servicio que incumplan la Ley Federal de Protección al Consumidor.
2: Se atienden quejas como fallas o rechazos en la entrega de un bien o servicio, descripciones poco claras, incumplimiento de plazos establecidos, modificación o rescisión de contrato sin aviso o autorización y la negativa al realizar algún cambio o devolución.
1: También se busca solucionar las inconformidades de manera ágil con establecimientos registrados en el mecanismo Concilia Express. Este servicio te brinda orientación sobre la instancia gubernamental a la que debes acudir cuando la Profeco no tiene competencia legal en el asunto.
2: Además, ayuda a que puedas ubicar cualquiera de las 38 oficinas de defensa del consumidor del país y gestionar la inscripción al registro público para evitar publicidad para usuarios de telecomunicaciones.
1: No olvides que Telcón está de tu lado y que su equipo está capacitado para brindarte información en tiempo real sobre las diversas herramientas de la Profeco.
2: ¿Quieres saber si tu proveedor de bienes o servicios tiene quejas? Revisa el Buró Comercial para conocer el número de quejas y los motivos de reclamación.
1: ¿Buscas ahorrar al comprar tu despensa? Consulta a él ¿Quién es quién en los precios? Para saber en dónde se venden productos a menor costo.
2: ¿Dudas sobre lo que compras? Consulta los resultados sobre los estudios de calidad realizados por el Laboratorio Nacional de Protección al Consumidor.
1: ¿Quieres cuidar tu bolsillo desde casa? En nuestro canal de YouTube, Profeco TV, puedes encontrar diferentes tecnologías domésticas que son alternativas sencillas y económicas para elaborar productos de limpieza, aseo personal, alimentos, entre otros.
2: Ya lo sabes, con el teléfono del consumidor y las herramientas de Profeco, el poder de una compra consciente y responsable está en tus manos.
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Primero fue el viento, más tarde como un relámpago, como una lengua de plata en el cielo. Fue anunciada en el valle del Anáhuac la tormenta que lavaría la sangre de la piedra. Fue después del sacrificio que la ciudad se oscureció y se escucharon atronadoras descargas. Luego apareció en el cielo una serpiente plateada que se vio con la misma fuerza en muy distintos lugares. Enseguida comenzó a llover de una manera pocas veces vista. Llovió toda la tarde y toda la noche y al día siguiente también. Durante 3 días no cesó de llover. Llovió tanto que los sacerdotes y sabios del Anáhuac se alarmaron. Ellos estaban acostumbrados a escuchar e interpretar la voz del agua, pero en esa ocasión sintieron que Tláloc, el dios de la lluvia, no solo trataba de decirles algo, sino que por medio del agua había dejado caer sobre ellos una nueva luz, una nueva visión que daría otro sentido a sus vidas. Y aunque aún no sabían claramente cuál era, así lo sentían en sus corazones. Y antes de que sus mentes interpretaran correctamente la profundidad del mensaje que el agua explicaba cada vez que se dejaba caer, la lluvia cesó y el sol resplandeciente se reflejó en la multitud de espejos de pequeños lagos, ríos y canales que las lluvias habían dejado repletos de agua. Ese día, lejos del valle del Anáhuac, en la región de Painala, una mujer luchaba por dar a luz a su primogénito. La lluvia ahogaba sus pujidos. Su suegra, que actuaba como partera, no sabía si prestar oídos a su parturienta nuera o el mensaje del dios Tláloc. No le costó trabajo decidirse por la esposa de su hijo. El parto era complicado. A pesar de su larga experiencia, nunca había asistido a un alumbramiento como ese. Durante el baño en Temazcal, inmediatamente anterior al parto, ella no había detectado que el feto viniera mal acomodado. Todo parecía estar en orden. Sin embargo, el esperado nacimiento se tardaba más de lo común. Su nuera tenía un buen rato desnuda y en cuclillas, pujando afanosamente, y no lograba dar a luz. La suegra, previendo que el producto no pudiera pasar por la pelvis, comenzó a preparar el cuchillo de obsidiana con el que partía en pedazos el cuerpo de los fetos que no alcanzaban a nacer. Lo hacía dentro del vientre de sus madres para que éstas los pudieran expulsar con facilidad y de esta manera al menos ellas salvaran sus vidas. De pronto, la futura abuela, arrodillada frente a su nuera, alcanzó a ver la cabeza del bebé emergiendo de la vagina y retrocediendo al momento siguiente, lo cual le indicó que probablemente tenía el cordón umbilical enredado en el cuello. De repente, una pequeña cabeza asomó entre las piernas de su madre, con el cordón umbilical entre los labios, como si una serpiente amordazara la boca del infante. La abuela interpretó esa imagen como un mensaje del dios Quetzalcóatl, que en forma de serpiente se enredaba en el cuello y en la boca de la criatura. La abuela aprovechó la ocasión para meter sus dedos y desenredar el cordón. Por unos momentos que parecieron una eternidad, nada sucedió. La fuerte lluvia era el único sonido que acompañaba los gemidos de la joven parturienta. Después de que el agua habló, un gran silencio fue sembrado y solo lo rompió el llanto de una niña, a quien nombraron Malinali. Sí, por haber nacido en el tercer carácter de la sexta casa, la abuela dio voces de guerrero para informar a todos que su nuera, como buena guerrera, había salido vencedora en su combate entre la vida y la muerte. Enseguida abrazó el cuerpecito de su nieta, así contra su pecho, y la besó repetidamente. La recién nacidita, hija del Tatuani de Painala, fue recibida por los brazos de su abuela paterna. La abuela presintió que esa niña estaba destinada a perderlo todo para encontrarlo todo, porque solamente alguien que se vacía puede estar llenando de nuevo. En el vacío está la luz del entendimiento, y el cuerpo de esa criatura era como un bello recipiente en el que se podían volcar las joyas más preciosas de la flor y el canto de sus antepasados. Pero no para que se quedaran eternamente ahí, sino para ser recicladas, transformadas y vaciadas de nuevo. Lo que la abuela no alcanzó a percibir fue que la primera pérdida que esa niña iba a experimentar en su vida estaba demasiado cerca, y mucho menos que ella misma se iba a ver fuertemente afectada. Así como la tierra primero había soñado con las flores, con los árboles, con los lagos y los ríos de su superficie, así la abuela había soñado con esta nena. Lo último que en ese momento hubiera pensado era que podría perderla. Presenciar el misterio de la vida era lo suficientemente impactante para evitar pensar en la muerte, en cualquiera de sus manifestaciones. Abandono, pérdida, desaparición, no. Su mente y su corazón lo único que deseaban en ese momento era festejar la vida. Por tanto, la abuelita, quien había participado activamente durante todo el parto,
Miró con alegría y llena de embeleso cómo Malinalli abría los ojos y movía vigorosamente los brazos. Después de darle un beso en la frente, la depositó en los brazos de su padre, el señor de Painala, y procedió a efectuar el primer ritual del nacimiento, que consistía en el corte del cordón umbilical. Lo efectuó con una pieza de obsidiana que ella misma había preparado especialmente para la ocasión. La piedra había sido pulida con tanto esmero que más parecía un refulgente espejo negro que un cuchillo. Al momento del corte, la pieza de obsidiana capturó los rayos del sol que se filtraban por el techo de palma y los reflejó con fuerza en el rostro de la abuela. Los poderosos rayos de luz del astro solar atravesaron las pupilas de la abuela con tal magnificencia que dañaron irremediablemente su vista. En ese momento pensó que tal vez ese era el sentido de los alumbramientos, el acercamiento a la luz. También comprendió que al estar ayudando a su nuera a dar a luz, se había convertido en un eslabón más de la cadena femenina formada por generaciones de mujeres que daban a luz y se ayudaban unas a otras. Enseguida la abuela depositó cuidadosamente a su nieta sobre el pecho de su nuera para que le diera la bienvenida. Al escuchar el latido del corazón de su madre, la niña se supo en lugar conocido y dejó de llorar. La abuela tomó la placenta y salió a enterrarla junto a un árbol del patio trasero de la casa. La tierra estaba tan húmeda a causa de la lluvia que el entierro se efectuó mitad en la tierra, mitad en el agua. La otra mitad del ombligo de Malinalli, más bien, fue ahogado en la tierra. Con él se sembraba la vida y se le devolvía la tierra su origen. El cordón que une la tierra con el cielo entregaba el alimento al alimento. Pocos días después, la niña fue bautizada por su propia abuela, pues la tradición indicaba que debía serlo la partera que había traído una hembra al mundo. La ceremonia se realizó a la hora en que salió el sol. La niña estaba ataviada con un huipil y unas alhajas pequeñas que su abuelita y su madre habían elaborado personalmente para la niña. En medio del patio pusieron una palangana de barro pequeña y junto a ella colocaron una petaquilla, un huso y una lanzadera. Sobre unos anafres de cerámica bellamente decorados se puso a quemar copal. La abuelita con un incensario en la mano se dirigió hacia el lugar por donde el sol estaba saliendo y le dijo al viento: Señor del soplador, mueve mi abanico y élévame a ti, dame tu fuerza, Señor. Como respuesta, un leve viento le rozó la cara y supo que el momento era propicio para el saludo a los cuatro vientos. Giró lentamente hacia los cuatro puntos cardinales mientras pronunciaba unas oraciones. Luego pasó el incensario por debajo del cuerpo de su nieta, quien era sostenida en vilo por las manos de sus padres que la ofrendaban al viento. La pequeña figura recortada sobre el azul del cielo pronto se cubrió con el humo del copal, signo de que se había comenzado su purificación. A continuación, la abuela dejó el incensario en su sitio y tomó a la niña entre sus brazos. La levantó nuevamente hacia el cielo, tomó agua con los dedos y se la dio a probar mientras decía: Esta es la madre y el padre de todos nosotras. Se llama Chalchutlicue, la diosa del agua. Tómala, recíbela en la boca. Esta es con la que has de vivir sobre la tierra. Luego, tomando agua nuevamente con los dedos, se la puso en el pecho mientras decía: Ve aquí con la que has de crecer y reverdecer, la cual purificará y hará crecer tu corazón y tus entrañas. Finalmente, ayudada por una jicarita, le echó agua sobre su cabeza mientras le decía: Cata aquí el frescor y la verdura de Chalchitlicue, que siempre está viva y despierta, y que nunca duerme ni dormita. Deseo que esté contigo y te abrace y te tenga entre sus brazos para que seas despierta y diligente sobre la tierra.

0: Los vieron llegar. Mis hermanos emplumados serán los hombres barbados de la profecía esperada.
1: Enseguida le lavó las pequeñas manos para que no hurtara, y los pies y las piernas para que no fuera carnal. A continuación, pidió a Chalchitlicue, la diosa del agua, que sacara del cuerpo de la niña todo el mal, que lo apartara, que se lo llevara con ella, y finalmente le dijo: a partir de hoy serás llamada Malinali. Ese nombre será tu sino, el que por nacimiento te corresponde. Para finalizar la ceremonia, el padre de Malinali la tomó entre sus brazos y le dijo las acostumbradas palabras de bienvenida, en la que se expresaba a manera de oraciones o de cántico el acogimiento que le daban a los recién nacidos en esta nueva vida. Aquí estás, mijita, la esperada por mí, la soñada, mi collar de piedras finas, mi plumaje de quetzal, mi hechura humana, la nacida de mí. Tú eres mi sangre, mi color, en ti está mi imagen. Mi muchachita, mira con calma, he aquí tu madre, tu señora. De su vientre, de tu seno te desprendiste, brotaste, como si fueras una hierbita, sí, brotaste, como si hubieras estado dormidita y hubieras despertado. Ahora vives, has nacido, te ha enviado a la tierra el Señor nuestro, el dueño del cerca y del junto, el hacedor de la gente, el invento de los hombres. En ese momento, el padre de Malinali sintió en su mente una inspiración que no le pertenecía, y en lugar de continuar con las tradicionales palabras de bienvenida, su lengua habló con otro canto. Hija mía, vienes del agua, y el agua habla. Vienes del tiempo y estarás en el tiempo. Y tu palabra estará en el viento y será sembrada en la tierra. Tu palabra será el fuego que transforma todas las cosas. Tu palabra estará en el agua y será espejo en la lengua. Tu palabra tendrá ojos y mirará, tendrá oídos y escuchará, tendrá tacto para sentir la verdad y dirá verdades, y perecerán mentiras. Y con tu palabra podrás regresar a la quietud, al principio donde nada es, donde nada está, donde todo lo creado vuelve al silencio. Pero tu palabra lo despertará, y habrás de nombrar a los dioses, y habrás de darle voces a los árboles, y harás que la naturaleza tenga lengua, y hablará por ti lo invisible y se volverá visible en tus palabras. Y tu lengua será palabra de luz, y tu palabra pincel de flores, palabra de colores que con tu voz pintará nuevos códices. Malinali se había levantado más temprano que de costumbre. No había podido dormir en toda la noche, tenía miedo. En el día que estaba aún por iniciar, por tercera vez en su vida experimentaría un cambio total. Cuando el sol saliera nuevamente, la iba a regalar. No se explicaba qué podía haber de malo en su interior para que la trataran como un objeto estorboso, para que con tal facilidad prescindieran de ella. Se esforzaba por ser la mejor, por no causar problemas, por trabajar duro, y sin embargo, por alguna extraña razón, no la dejaban echar raíces. Molía maíz casi a oscuras, solo alumbraba la luz de la luna. Desde el día anterior, cuando el canto de las aves había emigrado, su corazón había comenzado a encogerse. En total silencio observó cómo los pájaros en su vida se llevaban por el aire parte del clima, algunos trozos de luz y un pedazo de tiempo, de su tiempo. Ya nunca más vería el atardecer desde ese lugar. La noche se avecinaba acompañada de incertidumbre. ¿Cómo sería su vida al lado de sus nuevos dueños? ¿Qué sería de su milpa? ¿Quién sembraría de nuevo el maíz y quién lo cosecharía por ella? ¿Moriría sin sus cuidados? Malinali dejó escapar unas lágrimas. De pronto pensó en Cihuacóatl, la mujer serpiente, la diosa también llamada Quilastli, madre del género humano, quien por las noches recorría los canales de la gran Tenochtitlan llorando por sus hijos. Decían que aquellos que la escuchaban ya no podían conciliar el sueño, que sus lamentos de dolor y preocupación por el futuro de sus hijos eran aterradores. Hablaba a gritos del peligro y la destrucción de los que los acechaba. Malinali, al igual que Cihuacóatl, lloraba por no poder proteger a su sembradío. Para Malinali, cada mazorca era un himno a la vida, a la fertilidad, a los dioses. Sin sus cuidados, ¿qué le esperaba a su milpa? Ya no lo sabría. A partir de este día empezaría a recorrer el camino que ya antes había transitado, el del desapego a la tierra con la que se había encariñado. Nuevamente iba a llegar a un lugar desconocido. Nuevamente iba a ser la recién llegada, la de afuera, la que no pertenecía al grupo. Sabía por experiencia que de inmediato tenía que ganarse la simpatía de sus nuevos amos para evitar el rechazo y, en el peor de los casos, el castigo. Luego venía la etapa en que tenía que agudizar sus sentidos para ver y escuchar lo más acuciosamente que pudiera, para conseguir asimilar en el menor tiempo posible las nuevas costumbres y las palabras que el grupo al que iba a integrarse utilizaban con más frecuencia, para finalmente y en base a sus méritos ser valorada. Cada vez que trataba de cerrar los ojos y descansar, un vuelco en el estómago la despertaba. Con los ojos muy abiertos recordó a su abuela, y en su mente se infiltraron imágenes queridas y dolorosas a la vez. La muerte de la abuela había marcado su primer cambio. El afecto más cálido y protector que Malinari tuvo en su primera infancia fue su abuelita, quien por años había esperado su nacimiento. Y dicen que durante ese tiempo muchas veces estuvo a punto de morir, pero pronto se recuperó diciendo que no podía partir antes de ver a quien tendría que heredarle su corazón y su sabiduría. Sin ella, la infancia de Malinari no habría tenido ningún momento de alegría. Gracias a su abuelita, ahora contaba con elementos suficientes para adaptarse a los dramáticos cambios que tenía que enfrentar. Sin embargo, tenía miedo, y para calmarlo buscó en el cielo a la estrella de la mañana, a su Quetzalcóatl querido, siempre presente, su gran protector. Desde la primera vez que la regalaron siendo muy niña, Malina le aprendió a superar el miedo a lo desconocido, apoyándose de lo familiar, en la estrella luminosa que quedaba frente a la ventana de su habitación y que veía danzar en el cielo de un lado a otro, dependiendo de la época del año. A veces estaba sobre el árbol del patio, a veces la veía brillar sobre las montañas, a veces a un lado de ellas, pero siempre parpadeante, alegre, viva. Esa estrella era la única que nunca la abandonaba en la vida. La había visto nacer y estaba segura de que la iba a ver morir, ahí desde su puesto en el firmamento. Malinari relacionaba la idea de eternidad con la estrella de la mañana. Había escuchado decir a sus mayores que el espíritu de los seres humanos, de las cosas vivientes y de los dioses, vivía por siempre. Que era posible ir y venir de este tiempo a ese otro lugar fuera del tiempo, sin morir, solo cambiando de forma. Esta idea la llenaba de alegría. Eso significaba que en el infinito cosmos que la rodeaba, su padre y su abuelita estaban tan presentes como cualquier otro astro, que era posible su regreso, como lo era el del señor Quetzalcóatl, con la diferencia de que el regreso de su padre y su abuelita solo la beneficiarían a ella, y el regreso de Quetzalcóatl, por el contrario, modificaría por completo el rumbo de todos los pueblos que los mexicas tenían sojuzgados. Malinari estaba en total desacuerdo con la manera en que ellos gobernaban. Suponía un sistema que determinaba lo que una mujer valía, lo que los dioses querían y la cantidad de sangre que reclamaban para subsistir. Estaba convencida de que urgía un cambio social, político y espiritual. Sabía que la época más gloriosa de sus antepasados se había dado en el tiempo del señor Quetzalcóatl, y por eso mismo ella anhelaba que tanto su retorno todo cambiara infinidad de veces. Había reflexionado sobre el hecho de que si el señor Quetzalcóatl no se hubiera ido, su pueblo no habría quedado a expensas de los mexicas. Su padre no había muerto. A ella nunca la habían regalado y los sacrificios humanos no existirían. La idea de que los sacrificios humanos eran necesarios le parecía aberrante, injusta, inútil. A Malinari le urgía tanto el regreso del señor Quetzalcóatl, principal opositor de los sacrificios humanos, que hasta estaba dispuesta a creer que su dios tutelar había elegido el cuerpo de los recién llegados a estas tierras para que ellos le dieran forma a un espíritu, para que ellos lo albergaran en su interior. Malinari tenía la plena convicción de que el cuerpo de los hombres era el vehículo de los dioses. Esa era una de las grandes enseñanzas que su abuela le había transmitido mientras jugando le enseñó a trabajar con el barro. Lo primero que aprendió a modelar fue una vasija para beber agua. Malinari era una niña de solo 4 años, pero con gran sabiduría, y le preguntó a su abuela: ¿a quién se le ocurrió que hubiera jarros para el agua, abuelita?
2: Al agua misma se le ocurrió a mi hijita. ¿Y para qué? Para poder reposar en su superficie y así poder contarnos los secretos del universo. Ella se comunica con nosotros en cada charco, en cada lago, en cada río. Tiene diferentes formas para vestirse de gala y presentarse ante nosotros, siempre nueva. La piedad del dios que habita en el agua inventó los recipientes donde, al tiempo que alivia nuestra sed, habla con nosotros. Todos los recipientes donde el agua está nos recuerdan que Dios es agua y es eterno. ¡Ay, abuelita!, respondió la niña sorprendida. ¿Entonces el agua es Dios? Sí, mijita, y también lo son el fuego y el viento y la tierra. La tierra es nuestra madre, la que nos alimenta, la que cuando reposamos sobre ella nos recuerda de dónde vinimos. En sueños nos dice que nuestro cuerpo es tierra, que nuestros ojos son tierra y que nuestro pensamiento será tierra en el viento. ¿Y el fuego qué dice? Todo y nada. El fuego produce pensamientos luminosos cuando deja que el corazón y la mente se fundan en uno solo. El fuego transforma, purifica, ilumina todo lo que se piensa, mija. ¿Y el viento, abuelita? El viento es también eterno, nunca termina. Cuando el viento entra a nuestro cuerpo, nacemos. Y cuando se sale, es que morimos. Por eso hay que ser amigos del viento. Y, ya no sabes ni qué preguntar, Malinali. Mejor guarda silencio. No gastes tu saliva. La saliva es agua sagrada que el corazón crea. La saliva no debe gastarse en palabras inútiles, porque entonces estás desperdiciando el agua de los dioses. Y mira, te voy a decir algo que no te debe, se te debe olvidar. Si las palabras no sirven para humedecer en los otros el recuerdo y lograr que hay que florezca la memoria de Dios, no sirven para nada, mijita.

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2: Análisis crítico sobre la reivindicación de Malinche en la obra de Laura Esquivel por Elvira Ruiz Vivanco. De acuerdo con Mónica Jaramillo, en este mismo sentido de reescribir la historia se encuentra Malinche. De Laura Esquivel, La Malinche, la obra perteneciente a la denominada Nueva Novela Histórica Latinoamericana, esta obra realiza una reivindicación de un personaje controversial en la historia de México, doña Marina O'Malinalli, la traductora de Cortés. Para el análisis de Malinche, vamos a considerar las posiciones de Juan José Barrientos y Fernando Ainsa, que difieren en cierto grado de la de ese momento, en el sentido de plantear la diferencia entre novela histórica tradicional y una nueva novela histórica en la dimensión subjetiva de esta, porque le da al lector la libertad de adentrarse en la intimidad de los personajes, una renovación que tiene como fin contestar a las preguntas que se convirtieron en tabú, tal como sucede en la novela de Laura Esquivel. Malinche constituye una reivindicación de un personaje por parte de una escritora mexicana. En numerosas ocasiones, personajes que en su propio país han sido objetos de una leyenda negra, como es el caso de Lope de Aguirre, ha tenido que ser reivindicado por escritores extranjeros, y en el caso del conquistador español, fundamentalmente por el venezolano Miguel Botero Silva, en su obra titulada Aguirre, Príncipe de la Libertad. Por eso es interesante que sea una mexicana la que asume el riesgo de dejar de lado los prejuicios impuestos por su cultura y se dedique a restaurar la imagen de esta mujer a la que ella prefiere dejar de llamar Malinche y llamaría por su nombre indígena, Malinalli. A partir de hoy será llamada Malinalli, ese nombre será tu sino, el que por nacimiento te corresponde. Malinalli es una combinación de ficción y realidad. Una mujer que sueña códices, pero que al mismo tiempo le tocó presenciar los grandes acontecimientos sangrientos de la conquista. Su función era la de traductora e intérprete de los españoles y pasó a ser conocida como una traductora difícil y traidora, labor para alguien que tenía la responsabilidad de transmitir conceptos de una cultura a otra. Es como si Esquivel quisiera pasar ese momento histórico a un segundo plano, dándole mayor importancia a aspectos cotidianos como el hecho de encender el fuego, sembrar el maíz, lavar la ropa o cocinar con un lenguaje poético. Nuestra mujer corriente, con necesidades fisiológicas, que sufría y sentía temor por lo desconocido, sin olvidar los detalles de los cronistas que le sirven de base para hacer su marco histórico trágico. En el silencio del amanecer, Malinalli podía jurar que había escuchado los lamentos, los llantos de Cihuacóatl, y sintió uno de sus deseos irresistibles de orinar. Dejó la labor del metate y salió al patio. Se levantó el enredo y el huipil y se puso en cuclillas y pujó. Pero el esperado líquido se resistía a dejar su cuerpo. Malinalli entonces se dio cuenta de que la sensación que tenía en el vientre provenía del miedo y no de la necesidad fisiológica. Extrañó a su abuelita como nunca y recordó que el día en el que la habían regalado por primera vez. En otro pasaje, Esquivel desarrolla un bello ritual como el de encender el fuego a Portocarrero. Por su parte, también le agregó la decisión de Cortés. Malinalli era una mujer niña, era inteligente y bella, presta a obedecer y a servir. Su primera tarea fue encender el fuego para darle de comer. Malinalli se dispuso a hacerlo de inmediato. Buscó trozos de ocote, madera impregnada de resina ideal para encender el fuego. Luego formó con ellos una cruz de Quetzalcóatl para indispensar en el ritual del fuego. Enseguida tomó una vara seca de buen tamaño y la comenzó a frotar sobre el ocote. Malinalli tuvo una vida fugaz y contribuyó a su destino como cualquier mortal que actúa en buen comportamiento de los códigos sociales con los cuales fue criada. Laura Esquivel recrea escenarios reales, los espacios de las batallas, los pueblos, los templos, como si se tratara de una crónica. De igual modo describe las comidas, los vestidos y todo tipo de costumbres del siglo XVI. En la novela, la escritora reconstruye contextos cotidianos debidamente objetivados. Algunos podrían confundir esto con la novela histórica tradicional, pero a diferencia de aquella, los pensamientos y actos de los personajes son subjetivos, característica primordial de la nueva novela histórica. Para Cecilia Fernández Prieto, no importa si la novela es nueva o tradicional en el sentido histórico. Como vimos, ella propone unos apoyos narratológicos que consienten transfigurar la historia, novelando el pasado en sus tres características: modalización, temporalización y especialización. Modelos que se utilizará para analizar algunos escenarios de la novela Malinche. En el siguiente pasaje, el narrador hace referencia a la noche triste, un hecho histórico trascendental en la historia de México. Los señores de Cholula debían morir. No acababa Malinalli de traducir estas últimas palabras cuando el disparo de un arcabuz dio la señal para que comenzara la carnicería. Durante más de 2 horas los españoles apuñalaron, golpearon y mataron a todos los indios que ahí se encontraban reunidos. Malinalli corrió a refugiarse en un rincón y con ojos llenos de espanto vio a Cortés y sus soldados cortar brazos, orejas, cabezas. El

0: sonido del metal rasgado, rasgando los músculos y huesos, los gritos, los lamentos aterrorizaron su corazón. Este acontecimiento es doloroso para los indígenas. Produce un efecto de veracidad en la novela, pero Esquivel representa con dramatismo cada detalle y la crueldad de los españoles de forma sorprendente, como si fuera un acto de ficción y no de la historia que se ha repetido durante siglos. Un caso de temporalización lo tenemos en el siguiente pasaje. Este año de 1504, cuando el joven Hernán Cortés pisó la isla de la Española, isla que actualmente comprende la República Dominicana y Haití, se dio cuenta de que había un mundo que no era el suyo. Su imaginación se llenó de deseos. Como buen hijo único, estaba acostumbrado a tener todo aquello que su antojo reclamaba. Durante su etapa de desarrollo, nunca había tenido que compartir sus juguetes con nadie y, en consecuencia, era un niño caprichoso que, en cuanto deseaba algo, de inmediato se lo apropiaba. Con estas características, no es de extrañar que al descubrir tierras nuevas, su mente fuera cobijada por la ambición. De esta forma, Esquivel nos da una fecha posible del nacimiento de Malinalli, utilizando como referencia la entrada de Hernán Cortés al Nuevo Mundo. La autora se apoya en las fechas históricas, en los espacios reales, pero su imaginación la llevan a conjeturar situaciones de los personajes, privilegio al que no puede aspirar un historiador. En cuanto al caso de la especialización, podemos referirnos a los huipiles que parecen hablar y decía muchas cosas de las mujeres que los habían tejido. Hablaba de su tiempo, de su condición social, de su estado civil, de su conexión con el cosmos. Vestía como una devota fiel, pero nadie parecía notarlo. Malinalli esperaba ansiosa una respuesta que le indicara que alguien la reconocía. Cuando la ceremonia terminó, Malinalli se acercó a Aguilar, el fraile, para preguntarle cuál era el significado de Marina, el nombre que le acababa de poner. El fraile le respondió que Marina era la que provenía del mar. ¿Solo eso?, preguntó Malinalli. El fraile respondió con un simple sí. La desilusión se dibujó en sus ojos. El lector es consciente que está ante una obra de ficción, una historia novelada. Es evidente que los personajes y las situaciones son reales. De hecho, la escritora nos lo deja claro al final de la novela cuando anexa una importante bibliografía. Lo cierto es que muchas de las cosas que leemos, particularmente las referencias a los pensamientos y sentimientos de los personajes, surgen de la imaginación de Laura Esquivel, que logra magistralmente meterse en la piel de sus antepasados, creando una novela en la que lo real y lo imaginario se cruzan de tal manera que resulta casi imposible definir dónde termina la realidad y empieza la ficción. Esquivel prefiere evitar que sea la propia Malinalli la que cuente su historia, quizá en un intento de presentar al personaje mismo y a todos los que juegan un papel fundamental a lo largo de su vida, la abuela, Hernán Cortés, Jaramillo, los hijos, de la manera más objetiva posible. El intento de Esquivel no pasa por idealizar a una Malinalli que ha sido denostada por la historia, sino el de presentar a un personaje humano, una mujer con sus defectos y sus virtudes, que al igual que es capaz de acertar, lo es también de equivocarse. Lo que se conoce de Malinalli es por los cronistas e historiadores de la conquista, versiones favorables y neutras pero limitadas, como las cartas de relación que escribía Cortés al rey de España, el emperador Carlos V. Son solo escasas referencias que hacían de ella como traductora. Y para que creyese de verdad que se informase de aquella lengua con el que hablaba, que es Marina la que yo siempre conmigo he traído, dice Cortés. Malinalli fue representada como el modelo de la traición, ejemplo para el mexicano de lo indigno que era traicionar a la patria, pero lo que no tuvieron presente es que en esa época de la historia no existía una nación, sino estados independientes que se peleaban entre sí, declarándose como enemigos a muerte, en el que muy difícilmente Malinalli tendría criterio para decidir si traicionó o no a una patria que no figuraba. También hay que reconocer que su papel fue muy bien cumplido para lo que se representaba ser mujer en el siglo XVI, ya que su situación no le favorecía mucho al ser india y esclava. Lo que mejor pudo hacer fue que la conquista no terminara en extinción, sino en mestizaje. Hay que tener presente que se está hablando de la obra de una mujer, Laura Esquivel, que cuenta la historia de otra mujer, Malinalli, lo cual establece una complicidad de género entre autora y personaje. Esquivel de esta manera ofrece una visión que tiene la reivindicación distinta a la que aportarían bibliografías o biografías, cualquier otro tipo de relato sobre Malinalli, escritos por hombres. Sí, porque cuando una mujer observa a otra mujer, evidentemente esta feminización le va a dar un toque de verosimilitud que va a abonar a la historia, no solamente a la historia en el sentido de hechos históricos, sino a la historia ficcionada, especialmente realizado por escritoras como Esquivel. Estas posiciones disímiles a la visión masculina de un personaje histórico en el que todo depende de quién escribe. Ciertas obras, ejemplo, que recuerdan la existencia de Malinalli, como La culpa es de los tlaxcaltecas, 1989, de Elena Garro; El eterno femenino, 1998, de Rosario Castellanos; Malintzin y el señor Malinche, 1998, de Elena Alberú de Villagua. Amor y Conquista, la novela de Malinalli, mal llamada Malinche, de Marisol Martín del Campo. La Conquista de Malinche, de Ana Layón, del 2001. Obras que van en contra de concebir a Malinalli como la única responsable de las injusticias de la conquista. Pero solo Laura Esquivel logra humanizar este personaje, juzgado por la historia. Esquivel no la muestra como una villana, ambiciosa, ni mucho menos como una heroína, sino como una mujer de carne y hueso que se enamoró y fue engañada. Se equivocó y sufrió por sus errores. En Malinche, Laura Esquivel utiliza con un solo nombre, el de Malinalli, dando a entender que es el real nombre de la protagonista. A medida que transcurre la obra, se descubre el verdadero significado de dicho nombre. La autora evita así las implicaciones negativas que adquirió ese seudónimo de Malinche a lo largo de la historia, transfiriéndole a Hernán Cortés, como desde un principio lo hacían los indios en la conquista. Malinalli, al traducirlo, trató de ser fiel a sus palabras y, para ser oída por todos, elevó lo más que pudo el tono de su voz. Habló en nombre de Malinche, apodo que le había adjudicado a Hernán Cortés por estar siempre a su lado. Malinche de algún modo significaba el amo de Malinalli. Cuauhtémoc trató de huir, pero fue apresado y conducido a Cortés, y una vez en su presencia dijo: "Señor Malinche, ya he hecho lo que estoy obligado a hacer en defender de mi ciudad y de los vasallos, y no puedo más, y pues vengo por fuerza y preso ante tu persona y poder. Cortés, por siempre te agradeceré, hijo y esposo que me diste, el trozo de tierra que amablemente nos regalaste a Jaramillo y a mí para que pudiésemos echar raíces, pero no me pidas que declare, no en torno, pues yo ya no soy tu lengua, señor Malinche". En la novela son pocas las partes donde se llama Hernán Cortés como Malinche, pero son suficientes para entender el propósito. El Malinche, con toda la carga negativa de este término, es Cortés y no Malinalli. Esquivel asume la defensa de la forma de la mujer y afirma que la historia se equivocó al satanizar a Malinalli. Laura Esquivel pone en tela de juicio la más conocida de las batallas de la conquista, La Noche Triste, por lo que la historia culpa a Malinalli de traicionar a su patria. La escritora narra la masacre de Cholula, en la que defiende a Malinalli de ser el chivo expiatorio de la conquista, porque no fue ella la que informó del ataque a Cortés. También le había informado a los tlaxcaltecas que en las afueras de la ciudad había una guarnición de entre 15 y 20 mil guerreros de Moctezuma, cosa que nunca se comprobó. Lo único real era que tanto españoles como tlaxcaltecas en 2 días habían matado a más de 6,000 indígenas, y ella podía ser la próxima. Como se expresó, la historia oficial relata que Malinalli nació en la zona del Golfo de México, en el seno de una tribu que estaba sometida a los mexicas. El emperador Moctezuma, a la cabeza del imperio azteca, era el dominador al resto de las poblaciones de la zona. Un error en el que suele caer habitualmente es el de pensar que México estaba poblado por una etnia homogénea cuando los españoles hicieron su aparición, pero de hecho es todo lo contrario. Los mexicas eran los que gobernaban y diversos pueblos estaban sometidos a ellos, y ese sometimiento lo vivían de una forma cruenta, ya que estaban obligados a la esclavitud y eran utilizados a la hora de realizar sacrificios humanos para complacer a los dioses. Malinalli no es culpable de traicionar a su patria, porque no existía una como tal, ni tampoco es la única en ayudar a los extranjeros. La culpa, si queremos encontrar una, es también de los tlaxcaltecas, que si quisieran vengar del emperador. La única posibilidad de salvación para estos pueblos esclavizados era la profecía que prometía la vuelta del dios Quetzalcóatl, y muchos, entre ellos Malinalli, vieron en la llegada de los españoles ese anhelado regreso que acabaría con toda la violencia que ejercían los mexicas y supondría un retorno a la libertad. Todos sabían que el señor Quetzalcóatl solo se le podía percibir cuando el viento estaba en movimiento. ¿Qué mayor indicio podían esperar que comprobar que venían en su representación que el haber sido empujados por el viento? Malinalli siempre fue devota a sus costumbres y vio como todo ello una señal que les auguraba el fin de sus sufrimientos, sin importar las angustias, rechazos y abandonos desde su infancia. En su juventud la situación no cambió mucho, porque siguió siendo una esclava al servicio de los mismos indígenas, dejando de ser una persona social para convertirse en una mercancía. Luego fue regalada a Hernán Cortés como un tributo de amistad. Desde antes que Cortés se diera cuenta del valor de Malinalli, se puede observar cómo los nativos les hacían la vida más cómoda a los españoles, comparándolos con los dioses. No es justo entonces que sea una mujer la que cargue con la culpa de la traición. La primera prueba que recibimos de que Malinalli es una mujer extraordinaria, aunque ya desde su infancia había dado signos de ello, es cuando, por su inteligencia y su facilidad para los idiomas, Cortés la elige intérprete. Este es un papel del todo inusual para una mujer, sobre todo una mujer que, bajo el dominio del español, ha mantenido su condición de esclava. Malinalli se convierte en la lengua, en la unión de esos dos mundos hasta ese momento tan lejanos. Cortés, quien hasta el momento de pisar tierras mexicanas tenía en la elocuencia, una de las mejores armas, se ve incapacitado por su desconocimiento de la lengua de los indígenas. Por lo tanto, Malinalli asume un papel clave para él y para el futuro de la conquista, pues el poder auténtico no yace en el que habla, sino el que traduce cada matiz, cada palabra, y es de vital importancia. Cualquier mínima tergiversación puede dañar los planes de la conquista. La propia Malinalli, en un momento dado, reflexiona sobre la tremenda responsabilidad del poder que carga sobre sus hombros. Ella nunca había experimentado la sensación que generaba en estar al mando. Pronto aprendió que aquel que maneja la información, los significados, adquiere poder, y descubrió que al traducir ella dominaba la situación, y no solo eso, sino que la palabra podría ser un arma, la mejor de las armas. Pero su condición femenina afecta su relación con Cortés, este que se había prometido a sí mismo y había obligado a sus hombres a respetar a las mujeres indígenas. No pudo evitar sentirse seducido por esta mujer bella, inteligente y misteriosa. Malinalli tampoco pudo resistirse a este extranjero tan distinto a los hombres que había conocido hasta ese momento, de modo que inician una relación basada en el deseo, la necesidad y la admiración mutua. Cortés comprendió que Malinalli era una verdadera conquista, que ahí, en medio del abismo de los ojos negros de esta mujer, se encontraban las joyas que tanto buscaba. Malinalli, por su lado, sintió que en los labios de Cortés y en su saliva había un trozo líquido de Dios, un pedazo de eternidad, y que a ella le urgía saborearlo y conservarlo entre sus labios. Malinalli es, de hecho, la única capaz de confrontar a este hombre de ambición desmesurada, algo que ni sus hombres más cercanos se habían atrevido a hacer. De hecho, su relación adquiere un tinte casi contemporáneo y completamente diferente a las relaciones hombre-mujer habituales en la época, donde el hombre era la figura dominante y la mujer la sometida. Malinalli tiene el poder no solo de hablar a Cortés y decirle abiertamente lo que piensa, sino que logra un efecto sorprendente en ese hombre que ya se ve a sí mismo como una especie de Dios. Consigue que sus palabras le hagan desviar la mirada para evitar mirarse en los ojos de la mujer. De hecho, cuando al final de la novela Cortés acude a la casa que ella comparte con su marido Jaramillo para pedirle que testifique en su favor en el juicio que se le va a celebrar en España por diversos cargos que le han sido imputados, tiene el valor y la osadía de negarse por respeto a sus principios. ¿Y qué es lo que esperas de mí? Que mienta. No me pidas que declare, no en ese tono. Yo no soy tu lengua. Otro tema con respecto a la condición femenina es la estrecha relación entre la mujer y la naturaleza. Desde muy pequeña, Malinalli se siente fascinada por el proceso de crecimiento del maíz, de cómo la tierra es generosa otorgando a las personas ese producto que se convierte en alimento. El milagro de la vida, de la reproducción, se ve reflejado en el crecimiento de esas plantas. De ahí que para ella el cultivo del maíz se convierte en una primera forma de maternidad. De ahí su amor por el cultivo de la milpa en todos los lugares donde vivió como esclava. El cuidado de la milpa se convierte para ella en una forma de reproducirse, de arraigarse. Para Malinalli, cada mazorca era un humo a la vida, a la fertilidad, a los dioses. Sin sus cuidados, ¿qué le esperaba a su milpa? Ya no lo sabría. El agua, otro elemento tradicionalmente asociado a lo femenino, juega también un papel clave en la vida de Malinalli, pues su nacimiento coincide con una época de grandes lluvias y su muerte se produce también en el agua, en el centro mismo de los canales que ella y su marido habían hecho construir en su casa. Laura Esquivel da una visión tan poética a la muerte de Malinalli que realmente deja en manos del lector la decisión de si es un suicidio o se debe a causas naturales. Su voluntad de ser uno con el cosmos provocó que los límites de su cuerpo desaparecieran. Sus pies, en contacto con el agua bañada por la luz de la luna, fueron los primeros en experimentar el cambio. Dejaron de contenerla. Su espíritu se fundó en el agua. Abandonó el mundo. Lo cierto es que la vida de una mujer tan fuerte de lo común, tan fuera de lo común, merece un funeral como el de Laura Esquivel, así como el que propone, y es la lectura de La Malinche. No solo produce en el lector ese reconocimiento de una figura desconocida y malinterpretada, sino también la fascinación por una mujer que hasta el final logró ser dueña de su destino.
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0: y otros relatos, te presentamos nuestra sección Datos Curiosos. Los datos curiosos a partir de la Malinche, de Juan Esquivel, son...
1: ¿Sabías que la Malinche, Malinali, Malinchin o Doña Marina fue la traductora y amante de Cortés, considerada para muchos la madre del mestizaje con el nacimiento de su hijo, Martín Cortés? Pese a su importante papel en la conquista, sin la cual los hechos hubieran sido totalmente diferentes, apenas se tienen datos sobre ella. De hecho, ninguna crónica describe su vida antes de abril de 1519. Su vida se ha construido a partir del testimonio impreciso y contradictorio de los cronistas que la han utilizado como un objeto en beneficio propio. Ni siquiera Hernán Cortés, en sus cartas de relación, la menciona por su nombre. La describe como un mero objeto verbal, la lengua. Su valedor histórico será Bernal Díaz del Castillo, que le dedica un capítulo entero en la obra Historia Verdadera de la Conquista de Nueva España.
0: ¿Sabías que se considera que nació en Painala, Guasacualco, con el nombre de Malinali, que significa hierba torcida? Siguiendo el calendario náhuatl, el Tonalpohualli, su nombre tenía un significado muy de mal agüero, pues el 12º signo del siglo de 260 días, un día nefasto para nacer que le auguraba una vida llena de sufrimiento, asociado principalmente a la muerte. Esta interpretación de su vida se cumplió a la perfección, pues, aunque era hija de unos caciques importantes, pronto perdió su condición de noble. Con la muerte de su padre, su madre volvió a contraer matrimonio y tuvo otro hijo, quien debía ser el único heredero, por lo que se deshicieron de Malinali. Fue enviada a Tabasco, donde fue vendida como esclava a un cacique de Pontoncharán. Luego pasó a manos de Cortés como tributo junto a otras 19 muchachas, como bien nos explica Margot Glantz.
1: ¿Sabías que Cortés mandó bautizar a todas las mujeres dándole a Malinali el nombre de Doña Marina, para luego pasar a manos de Alonso Hernández de Puerto Carreño? Sin embargo, al poco tiempo, Puerto Carreño regresó a España, por lo que Cortés se quedó con ella. En este momento deja de ser esclava, esto es, deja de moler y amasar maíz, así como de cocinar y guisar, para convertirse en lengua y faraute de Cortés. Antes de ella, el lengua de Cortés era Jerónimo de Aguilar, un náufrago que con la aparición de la indígena pasa a un segundo plano al no saber náhuatl. Es, por lo tanto, la primera y única buena lengua que tiene Cortés.
0: ¿Sabías que además de estas funciones que se le otorgan, pasa a ser la amante de Cortés? Como consecuencia, tuvieron un hijo, Martín Cortés, considerado el primer niño mestizo, pues representa la unión de dos mundos, dos culturas totalmente diferentes. Sin embargo, como Cortés estaba casado con otra mujer, Catalina Juárez, manda pasar a Juan Jaramillo en Ostotipac durante la expedición de Ibueras con Malinche, los cuales tienen otra hija, María Jaramillo.
1: ¿Sabías que sobre su fallecimiento no se sabe mucho y lo que se sabe son datos imprecisos? Sin embargo, como nos muestra Flores Farfán en el documento Probanza de los buenos servicios y fidelidad con que sirvió en la conquista de la Nueva España la famosa Doña Marina de 1542, se estipula que murió en el año de 1526, pues un año después su marido se casó de nuevo. Con esto también se puede deducir cómo fue entregada a Cortés siendo una niña de tan solo 15 años en 1519. Se estima que nació hacia 1505.
0: ¿Sabías que Malinche, siendo una figura tan enigmática y emblemática, ha sido objeto de numerosas leyendas y mitos que van desde la época de las crónicas hasta la actualidad? Durante la colonia, en las crónicas españolas que aparece, es considerada un personaje ejemplar y positivo, destacando principalmente su nobleza, belleza e inteligencia, aunque siempre aparecía sin voz, de manera pasiva. Además, en el caso de cronistas como Bernal Díaz del Castillo, tal y como nos lo advierte Yevgenia Slautina, se aniquila su identidad indígena al nombrar todo el tiempo como Doña Marina y no como Malinali o Malintzin. Con esto el cronista busca presentar a una mujer cristiana de modo que desidentifica y la aleja de sus raíces.
1: ¿Sabías que, opuesto a las leyendas y mitos creados en torno a la figura de nuestra protagonista, a partir de la segunda mitad del siglo XX, una serie de escritores mayoritariamente mujeres se han interesado por cambiar la visión de Malinali, han querido ponerle voz y plasmarla como una mujer con sentimientos, protagonista junto al personaje de Cortés? Entre esas mujeres se encuentran escritoras de libros como El Eterno Femenino, de Rosario Castellanos. La culpa de los tlaxcaltecas, de Elena Garro. Malintzin y el señor Malinche, de Elena Alberú, de Villabá. Malinche, de Laura Esquivel. O Amor y Conquista, la novela de Malinalli, mal llamada Malinche, de Marisol Martín del Campo, que, como bien nos recalca Marcia Hope Navarro, han buscado deconstruir paradigmas obsoletos de los procesos sociales e históricos, sustituyéndolos por las nuevas Malinches, imágenes renovadas que ofrecen a aquella mujer específica y quizás, por extensión, a las mujeres en general un papel y una voz en la historia.
0: ¿Sabías que Malinche es una novela publicada en el año de 2005 de Laura Esquivel, una escritora y política nacida el 30 de septiembre de 1950 en la Ciudad de México, Distrito Federal? Realizó estudios de teatro y creación dramática por el Centro de Arte Dramático, AC, del maestro Héctor Azar, en la especialidad de teatro infantil. También es licenciada en educación infantil, 1977, instructora del taller de asesora de guiones Tlaxcala y Oaxaca, del 98 al 2002, y del taller laboratorio de escritura en Oaxaca, Michoacán y España, 1999.
1: ¿Sabías que entre 1970 y 1980 escribió programas infantiles para la televisión mexicana y en 1983 fundó el Centro de Invención Permanente, integrado por talleres artísticos para niños? Su trabajo en televisión le estimuló para escribir guiones para el cine. Fue en ese momento cuando decidió escribir Como Agua para Chocolate, que fue publicada en 1989 y llevada al cine en 1992 por el entonces su esposo, Alfonso Arau. Esta obra ha obtenido un gran reconocimiento internacional y con ella se ha convertido en una de las escritoras mexicanas más importantes de su generación. De hecho, ha sido la primera autora extranjera en ser premiada con el American Booksellers Book of the Year en 1994, en el que también recibió galardones de mejores novelas traducidas al portugués en la Bienal de Sao Paulo, Brasil, y el Conde Los Andes de la Academia Española de Gastronomía y la Cofradía de la Buena Mesa, entre otras distinciones.
0: ¿Sabías que ha publicado además otras novelas como Tan Veloz Como el Deseo, 2001? A Lupita Le Gustaba Planchar, 2014, El Diario de Tita, 2016, en la que regresa a los personajes y escenarios de su primera obra Como Agua para Chocolate. Malinche se trata de una obra que narra la vida de Malinalli desde su nacimiento hasta su muerte, resaltando los principales acontecimientos de su vida. En primer lugar, se nos presenta a la protagonista a través del parto peligroso de su madre en un día de tormenta muy lluvioso. El parto sale glorioso gracias a su abuela paterna, que será de gran importancia en su vida. Es la hija de Tlatoani de Painala, por lo que su vida es muy ventajosa. Sin embargo, con la muerte de su padre y posteriormente de su abuelita, su madre, que se casa y tiene otro hijo, la regala como esclava. Con la llegada de los hombres extranjeros, los españoles, es regalada a Cortés.
1: ¿Sabías que Malinalli por primera vez se siente entusiasmada, pues cree que los recién llegados son los salvadores que librarán a su pueblo de los sacrificios? Es bautizada como Marina y se convierte en la lengua y amante de Cortés. A partir de aquí se narran las diferentes batallas. La primera de ellas es la del pueblo de Cholula, en la que se murieron miles de personas, lo que hizo sufrir mucho a la protagonista, que se sentía culpable y cargaba en su conciencia a cientos de muertos. Después se narra la llegada a Tenochtitlán y los diferentes encuentros con Moctezuma, en los cuales ella tiene un papel fundamental. Durante la estancia en la ciudad, Cortés se tiene que marchar para acabar con Pánfilo de Narváez, pues este quiere destruir sus planes de conquista, por lo que se queda al mando Pedro de Alvarado. Este llevó a cabo otra gran masacre, por lo que los mexicas se pusieron en contra de los españoles.
0: ¿Sabías que como consecuencia al regreso de Cortés tuvieron que huir? No obstante, pronto regresaron para terminar con la ciudad. Después de esta victoria nace el hijo de Malinche y Cortés, Martín, en la casa de Coyoacán. Posteriormente llega Catalina Juárez, la mujer de Cortés, la cual aparece muerta de manera sospechosa. Prosigue la historia con la expedición de Hubieras, donde se sucede el casamiento de Malinalli con Jaramillo debido a la insistencia de Cortés. La pareja tuvo otra hija, María, y se fueron a vivir los cuatro a una casa diseñada por ellos mismos. Finalmente, Malinalli, al encontrarse de nuevo tras ir a ver a la deidad femenina Tonantzin, juega toda la tarde con sus hijos y hace el amor con su marido por última vez.
1: ¿Sabías que la obra que estamos presentando, Malinche, es resultado de la imaginación y reconstrucción histórica de un personaje de la conquista a través de fuentes importantísimas como las cartas de relación de Hernán Cortés o la historia verdadera de la conquista de Nueva España de Bernal Díaz del Castillo? Asimismo, Esquivel también ha utilizado fuentes que le han proporcionado conocimientos relacionados con la época, el contexto, el ambiente, las tradiciones, la vestimenta, etc. De manera que se construye una obra que resulta verosímil. Todo esto hace posible encajarla dentro de la narrativa de la nueva novela histórica latinoamericana.
0: ¿Sabías que Malinche es una obra formada por 8 capítulos en los cuales se incluyen ilustraciones a modo de códices de Jordi Castells sobre los acontecimientos más importantes de la vida de la protagonista? Su nacimiento, el bautismo cristiano, la muerte de su abuela, el nacimiento de su hijo, en fin. Y también se incluye una bibliografía al final para demostrar cierta cientificidad de la obra.
1: ¿Sabías que la voz narradora cuenta y relata los hechos de la historia? Presenta a los personajes, los sitúa en un espacio y tiempo determinados. En este caso, se trata de un narrador en tercera persona, pues no forma parte de la historia de la obra. Esto es, se trata de un narrador extradiegético. Además, debido a que posee conocimientos total del mundo creado por el autor, es un narrador omnisciente subjetivo. Se caracteriza por saber todos los detalles de lo que se narra, de modo que sabe todos los sentimientos, emociones y pensamientos de los personajes, y así nos lo expresa. Tiene una autoridad absoluta en la historia, resultando mucho más realista o verosímil que otro tipo de narradores. Por esto puede ser una buena elección, ya que Esquivel pretende desmitificar una imagen de la protagonista que no le corresponde.
0: ¿Sabías que el tiempo en la novela es lineal? Narra la vida de Malinalli desde su nacimiento hasta su muerte, por lo que se presenta un periodo de años. Sin embargo, a lo largo de toda la narración se producen anacronías, esto es, alteraciones del orden cronológico de los sucesos en el relato. Estas anacronías nos llevan al pasado a modo de analepsis o flashbacks que narran los recuerdos de Malinalli con su abuelita durante su infancia. Estos regresos al pasado le permiten al personaje reflexionar y examinar el presente y también mirar hacia el futuro. Por ejemplo, en el capítulo 3, después de que Malinalli es bautizada como Marina, se acuerda de la última vez que encendió el fuego con su abuelita, lo que le hace reflexionar acerca del presente y del futuro. Ahora iniciando una nueva vida, encendiendo un nuevo fuego al lado de sus nuevos dueños, se sentía tan feliz. Hasta el momento todo había salido como ella lo esperaba. Quería creer que el tiempo de lágrimas había quedado atrás. Claro que no había llegado sola, y no precisamente por venir acompañada de otras 19 esclavas, sino porque había llegado arropada de su pasado, el familiar, el personal, el pertenecido a su abuelita.
1: ¿Sabías que en la novela Esquivel pretende que los hechos sean creíbles? Para ello, utiliza una serie de recursos. En primer lugar, cabe destacar el número de detalles que da el narrador acerca de los personajes, de los hechos y de todo lo que rodea la acción. Además, se hacen minuciosas descripciones sobre la vestimenta y las tradiciones religiosas y culturales que propician la credibilidad. Un ejemplo es la descripción del huipil que la propia Malinalli bordó para su bautizo cristiano, que nos acerca al contexto de los incas. Estaba fabricado con hilo, hilado por ella misma y tejido en telar de cintura. Tenía incrustaciones de conchas marinas y plumas preciosas. Llevaba bordado el símbolo del viento en movimiento en el pecho, circundado por serpientes emplumadas. Era en sí un mensaje cifrado para ser visto y valorado por los emisarios del señor Quetzalcóatl.
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2: Bendito Dios por encontrarnos en el camino.
3: Hoy Luz para tu Salud llega hasta Aldora Senior Center, desde la avenida 16 Oriente, número 219, en el barrio de San Jesús Tlatempa, en San Pedro Cholula. Un espacio dedicado al cuidado y bienestar de nuestros adultos mayores. Porque hablar de un adulto mayor es hablar de nuestras raíces, de nuestros padres, de nuestros abuelos, de quienes nos enseñaron con su ejemplo, con sus historias y con sus propias manos construir nuestras familias.
4: Y hoy queremos conocer qué significa envejecer, sobre todo con calidad, qué necesita emocionalmente un adulto mayor, cómo podemos acompañarlo y sobre todo cómo podemos dejar que la vejez sea una etapa que pueda reconocer y pueda tener mucha satisfacción en su vida.
3: Hoy desde Aldora Senior Center queremos abrir esta conversación y tocar el corazón de todos quienes nos escuchan. Y hoy me da muchísimo gusto en esta casa tan hermosa, en donde nos han abierto las puertas, y le agradezco mucho a su directora general, Estefanía Victoria Álvarez Limón. ¿Cómo estás, Estefi? Muchísimas gracias.
5: Muy bien, muchas gracias. Bienvenida, doctora. Gracias por elegir Aldora para esta transmisión.
3: Con todo gusto, ya lo comentó la doctora Zilli en esta intro, que queremos brindarles, la verdad, un homenaje a todos nuestros adultos mayores, porque tienen tantas cosas que decirnos, doctora Zilli.
4: Y también nos gustaría más adelante poder darles un recorrido a todos ustedes para que ustedes vean las instalaciones tan fabulosas en las que estamos ahorita. La verdad es que se siente muy cálido, entras, aparece una zona muy céntrica.
3: Sí, súper fácil de llegar, sí. Eso fue lo que más me gustó. Incluso viniéndote por la recta llegas rapidísimo.
4: Sí, muy rápido.
3: Viniéndote por la vez pasada me vine por Forjadores y hoy estuvo mucho mejor. Pues, Steffi, antes vamos a entrar contigo para que nos cuentes qué es, quién es Aldora Senior Center.
5: Claro, con mucho gusto. Pues Aldora es un centro recreativo y terapéutico para adultos mayores. Es un centro exclusivamente de día, de lunes a viernes, de 8:30 a 5. Y esto lo que nos permite es que nuestros adultos mayores puedan tener un lugar en donde convivir, un lugar en donde tener respuestas también a esta etapa, y que las familias se sientan apoyadas, orientadas, desde un enfoque interdisciplinario, ¿no? Con diferentes profesionistas, con diferentes especialidades dentro del centro. Tenemos enfermería, medicina general, nutrición, fisioterapia, psicología, animación sociocultural. Entonces, realmente, todos los talleres tienen un significado, tienen un propósito. Trabajamos con un modelo en el que ponemos a la persona en el centro de esas decisiones, fomentamos la autonomía, fomentamos la calidad de vida, la toma de decisiones, y realmente lo más bonito es que se ha creado pues una comunidad de personas contentas compartiendo su historia con nosotros, en donde nosotros también aprendemos todos los días de cada uno de ellos, y que finalmente pues ponemos a la disposición este espacio para poder responder, ¿no?, a esas necesidades.
4: Y hoy tenemos un público bastante especial con nosotros, y de hecho se están llegando varias personitas ahorita y están tomando asiento, y así que pues les muchísimas gracias por acompañarnos.
3: Muchas gracias a todos y cada uno de ustedes por estar aquí. Un abrazo a todas, así ahorita sí. Los vamos a apapachar a cada una de ustedes porque se lo merecen, eso y más. Todos los que tenemos papás, mamás, ¿no? Y que son adultos mayores, pues siempre hay que darles ese abrazo, ese apapacho, ¿no? Porque siempre lo necesitan.
4: Y digo, para los que nos están escuchando solamente en radio, bueno, queremos comentarles que tenemos un público que son personitas que vienen precisamente aquí al Dora a tener como este tiempo de calidad y bueno, que nos están acompañando. Digo, porque mejor dirán los de radio, ¿qué? ¿A quién están saludando?
3: Ajá,
4: ¿no?
3: Exactamente. Una casa en donde, como ya lo comentaste, Steffi, cuentas con un equipo multidisciplinario que te apoya en esta casa, que no es nada más de que vengo y voy a traer a mi familiar y ahí lo dejo y a ver qué pasa. Cuéntanos cómo es la llegada de esta persona aquí a Aldora.
5: Claro, pues bueno, lo primero es que algunos de ellos llegan también con el transporte que nosotros les proporcionamos, algunos los traen sus familiares, y al llegar siempre hay una toma de signos vitales, siempre hay estas preguntas de bienvenida para ver cómo están, cómo llegan, poderlos acompañar de la mejor manera durante el día. Quienes llegan a desayunar, pues se incorporan, ¿no?, a la parte de alimentos. Hay quienes llegan un poquito después ya para incorporarse a las actividades que empiezan a las 10 de la mañana. Y siempre tienen actividades físicas, emocionales, lúdicas. Dependiendo el día cambia un poquito el programa. Siempre tienen una colación a la mitad de la jornada que sirve también como en esta parte de convivencia. Hay quienes se quedan a comer y también vamos personalizando de acuerdo a lo que cada uno necesita. A veces hay quien requiere alguna sesión de fisioterapia o alguna sesión de estimulación cognitiva específica. Entonces el programa se va adaptando a las necesidades de la persona.
4: Y bueno, hace un momento preguntaba acerca de los horarios, ¿no? Porque veía que ya habían llegado algunas personas un poquito antes, ahorita se integraban otras, y me decías que más al ratito llegan otras más. Entonces, prácticamente se puede personalizar los horarios de acuerdo a las necesidades de cada persona, ¿verdad?
5: Así es. La primera entrada, digamos que es a las 8:30, y de ahí en adelante sabemos que el ritmo de cada persona y de cada familia es diferente, entonces tratamos de responder a esa necesidad. Hay quienes llegan a las 10, hay quienes llegan a las 12, se van a las 5, se van a las 3, se quedan a comer, ¿no? Depende
3: está
5: un poquito de la necesidad.
3: Está maravilloso, porque es súper flexible esta forma en cómo trabajas aquí en Aldora Senior Center. Cuando llega la persona, ¿qué le dices a los familiares para que se sientan tranquilos de que van a dejar a su mamá, a su papá, a su familiar en esta casa? ¿Qué les dices?
5: Pues mira, creo que respondemos a muchas preguntas que ellos tienen, ¿no? Y eso es algo sumamente importante y valioso, porque a veces solo tienen el contacto médico y atender a la persona mayor de manera integral en todas sus áreas es algo que les da mucha seguridad.
3: Totalmente.
5: El tipo de instalaciones que tenemos también, ¿no? Que es un lugar con mucha luz, que es un lugar cálido, que es un lugar acogedor. Que ven un equipo profesional, ¿no? Que ven diferentes especialidades durante el día, que pueden atender esas necesidades y acompañar ese proceso, creo que es súper valioso. Y la verdad es que nos gusta mucho compartir, entonces siempre a las familias les mandamos como un reporte, fotos, videos.
3: Sí, está maravilloso.
5: Entonces, estamos en constante comunicación con ellos y eso es algo que agradecen, porque hay familias que tienen hijos en otros lugares, en otros países, en otras ciudades. Entonces el poder compartir con sus familias.
3: No, eso está increíble.
5: Muy rico.
3: Está increíble. La verdad es que han pensado en todo, ¿verdad? Han pensado en todo para cualquier tipo de familia que de verdad a veces tienen que ir a trabajar al extranjero o a trabajar fuera de la ciudad natal, y entonces no hay forma de poderse llevar a los papás. Entonces, justamente para eso están este tipo de espacios. Antes de irnos al corte, sí quiero presentarles a su geriatra, que es Astrid Rosales Velázquez, que con quien vamos a platicar enseguida. ¿Cómo estás, Astrid?
6: Aquí muy contenta de estar con ustedes y bueno, de ver a tantos adultos aquí con nosotros, es un gusto.
3: El gusto es para nosotros, y también está la psicóloga Verónica Isabel Hernández Cerón. Hola, Vero. Bienvenida también.
7: Hola, muchas gracias.
3: Y también está su nutrióloga Marcela Pérez Lara Ángeles. ¿Cómo estás?
8: Hola, ¿qué tal? Muchas gracias. Muy bien, aquí contentos.
3: Perfecto, o sea, se las presento para que vayan viendo cómo es un equipo multidisciplinario el que se encuentra aquí en Aldora y que iremos platicando con cada uno de ellos, porque justamente hemos hecho este programa especialmente para el adulto mayor, que sabemos que toda la gran mayoría de nuestra audiencia, doctora Silly, son
4: adultos mayores.
3: Adultos mayores. Así es que este es un regalo para ustedes. Viene mucha información de contenido de importancia para todos ustedes. Así es que quédense con nosotros. Vamos a irnos a un corte en el radio, pero no sin antes, ahorita disfrutaremos de la marimba de
4: La Poblanita.
3: La Poblanita, que siempre nos acompaña a la HR y sobre todo a Luz para tu Salud. Regresamos.
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3: Regresamos, estamos transmitiendo desde Aldora Senior Center en la calle, ubicado en la calle 16 Oriente número 219 en el barrio de Jesús Tlatempa en San Pedro Cholula, muy fácil de llegar. Si te vienes por la recta llegas en 5 minutos, ya estás aquí, o bien por Forjadores. Pues bueno, vamos a continuar con este programa y agradeciéndole siempre a la Marimba La Poblanita, porque siempre está con nosotros en los mejores eventos, la verdad. Entonces, pues vamos a platicar ahora con, si te parece, Steffi, con la geriatra Astrid Rosales Velázquez, que digo, me da mucho gusto que pues siempre tengan gente profesional en este tipo de casas, porque yo creo que sí hay que platicar sobre envejecer con dignidad. ¿A qué se refiere esto de envejecer con dignidad?
6: Bueno, el envejecimiento en sí es un proceso que se va a dar, ¿no? Automáticamente todos desde que nacemos vamos a envejecer. Pero aquí el punto es, un envejecimiento saludable va más allá. Es esto que el envejecimiento no se improvisa, ¿no? Porque a veces pensamos, es que ya tuvo mucha suerte porque mira, está re bien. Pero si te pones a ver su vida previa, es como una alcancía. Yo lo veo muy así como con esta analogía. Es como una alcancía. Tú, antes de esos 80 años, estas décadas previas, ¿qué hiciste? ¿Qué metiste a esa alcancía? ¿Hiciste ejercicio? ¿Tuviste una buena alimentación? ¿Qué tal están tus redes sociales? ¿Te reconciliaste con aquel hermano que estabas peleada? ¿No? ¿Fuiste a esas comidas familiares que daban flojera? ¿Sí asististe? ¿O fuiste al súper y seguiste siendo útil o lo dejaste de hacer? ¿Caíste en un desuso? Porque en el momento la vida va a pasar factura. En algún momento te va a dar una enfermedad, vas a tener viudez, vas a tener alguna situación adversa. Y entonces, ¿cómo vas a pagar en ese momento? ¿Qué ahorraste en esa alcancía? Y eso justamente es un envejecimiento saludable. Es ¿qué reservas tienes? ¿Qué tienes para, en esos momentos críticos, cómo los enfrentas, ¿no?
3: Hay que sacar nuestras monedas en ese momento, ¿no?
4: Y justamente hablando de esto, pues mi siguiente pregunta sería, bueno, ¿cuáles serían los cambios que podemos considerar de cierto punto normales cuando llegamos a una edad avanzada?
6: Bueno, este tema es como un poco complicado, ¿no? Porque como sociedad muchas veces caemos en el viejismo. ¿Cuántas veces no han como normalizado cosas, ¿no? Ay, es que mi abuelito se cayó. Ay, es que es normal, pues ya está grande.
4: Sí.
6: Ay, es que se le olvidan las cosas, pues es que ya está viejito, ¿no? Y esa palabra que es como tan incómoda, ¿no? Que empiezas como a normalizar cosas. Y eso es parte del viejismo. Y que poco a poco hay que irlo combatiendo. Porque hay cosas que obviamente, pues vamos a envejecer, ¿no? Y a lo mejor los procesos se pueden hacer más lentos. Pero en el momento que tú pierdes la capacidad, eso es un foco rojo, ¿no? En el momento en que tú ya no puedes hacer ciertas cosas, es cuando dices, oye, esto ya no está bien. Y desde la primera caída que tiene tu familiar, hay que atenderlo. Aunque se haya reído, aunque se haya levantado fácil, ¿por qué se cayó? No es normal estarse cayendo, ¿no? No es normal que de repente una persona alegre esté deprimida y que digas, ah, es que ya está gruñón, porque pues ya como está grande, está gruñón, ¿no? O sea, como que empiezas a normalizar cosas, claro, ¿no? Entonces, es como que complicado, ¿no? Pues la parte que es como envejecimiento normal o esperado a cuando ya se vuelve algo patológico. Entonces, desde el primer cambio sutil, no hay que echarlo a saco roto, hay que tomar cartas en el asunto.
4: Y es que hay cosas que empiezan a reflejarse desde años atrás, ¿no? Por ejemplo, la demencia no es que sea de momento, sino viene hasta más de 10 años empezando a reflejarse, ¿no?
6: Sí, justo es la década marginal, ¿no? Que empiezas, que no empezó nada más con que de un día para otro se le olvidaron las cosas. Fueron cosas muy sutiles, que a lo mejor cambió en la forma en que cocinaba, cambió a lo mejor en que de repente se le olvidaba el cumpleaños de la hija, ¿no? Cosas muy sutiles que a lo mejor, si te das cuenta, vas dándote cuenta y dices, oye, sí, no empezó hace una semana.
7: No, no, no.
6: Mi mamá cambió hace 5 años, cambió hace 6 años, ¿no? Y entonces no lo atiendes y pues por eso cuesta más trabajo. Nunca es tarde, ¿eh? O sea, porque luego siempre decimos, ay, ya no hay nada que hacer. Siempre hay algo que hacer y aunque no hayas hecho tu ahorro en la alcancía, nunca es tarde, ¿no? Tienes 80 años y claro que puedes recuperar músculo, claro que puedes mejorar la cognición, ¿no? Nunca es tarde, pero sí hay que tener esto en cuenta, ¿no? Desde los 30, 40 años empezar a ahorrar para que tu envejecimiento sea exitoso.
3: Sí, justo te iba a preguntar, ¿cuáles eran las señales que a lo mejor toda la gente y las familias de los adultos mayores que nos están escuchando tienen que tomar en cuenta para decir, requiero llevar a mi familiar, llámese a mi mamá, a mi papá o a mi abuelito, lo que sea, a ver a un geriatra?
6: Pues yo siempre lo digo, desde una caída, desde un olvido, desde que tu familiar deja de ser él, ¿no? Porque pues tú lo conoces, desde el momento que cambió su estado de ánimo, está deprimido, ¿qué es lo que está pasando? Dejó de comer, oye, ya no come con el mismo apetito, oye, como que esta mañana no se quiso levantar, como que está perdiendo este impulso, esas ganas de hacer las cosas, eso es un foco rojo, ¿no? Y claro, empieza desde antes, o sea, no es esperarte hasta que ya esté el problema o hasta que ya interfirió en su vida, sino desde antes. Es esta cultura de la prevención que tanto cuesta trabajo, ¿no? Porque pues la parte del ejercicio, de evitar la sarcopenia, empieza desde los 30 años, ¿no? Entonces, sí, son como tener esto en cuenta para no esperarte hasta que ya sea el problema de ya la caída, ya la fractura de cadera, ya, ¿no? Sino desde antes, ¿no?
4: Y ahorita mencionabas este término sarcopenia, para aquellos que nos están escuchando y no saben qué es esto, ¿cómo lo podríamos explicar como muy, muy relajadito, sin tanto término médico?
6: Sarcopenia como tal es pérdida de músculo, ¿no? Pérdida muscular, que como les digo, desde los 30 años perdemos músculo y eso se debe a pues falta de ejercicio, a, pues, al desuso, a la nutrición, que es tan importante, ¿no? Muchas veces tenemos dietas muy restringidas en proteína, ¿no? Como que a lo mejor dimos, bueno, come fruta, come verdura, pero pues no tiene nada de aporte proteico, ni vegetal, ni animal, ni de ningún tipo, ¿no? Entonces, el músculo necesita eso, necesita movimiento y nutrición, ¿no? Que sería como el pilar para evitar esta pérdida muscular.
3: Fíjate cómo, pues, a lo largo de la vida, y tú ya lo comentabas desde el inicio, pues todo lo achacamos, ay, porque ya es viejito, ay, porque le está pasando, porque pues sí, ya está grande, ¿no? Ya está grande y así. Yo lo he oído tanto, pero en realidad no nos damos cuenta que nosotros, una tía me decía, como me ves, te vi, como me ves, como te veo, me vi, y como me ves, te verás. Entonces, es que no nos damos cuenta que nosotros tarde que temprano vamos a ser igual que nuestros papás, que nuestros abuelos. Y no valoramos eso. Entonces, ¿cómo quiero que me traten a mí si yo como estoy tratando a mi madre, a mi padre, a mi abuelo, ¿no? Entonces, yo creo que ese punto es bien importante. Tú como geriatra, pues ves todo lo que también, y ya lo veremos el aspecto emocional, porque esto pesa mucho. Pero tú como geriatra, en términos generales, ¿cómo ves este tema de esta relación que vemos a veces entre padres e hijos, entre hermanos incluso?
6: Pues es parte del edadismo, ¿no? Lo que comentamos, esto de ser como racista con el hecho de estar envejecido, cuando al final de cuentas es un proceso normal que todos, si tenemos suerte, vamos a experimentar, ¿no? Porque pues no todos llegamos a los 75, 80 años, no todos somos tan afortunados, pero es como dices tú, o sea, proyectarte en cómo te gustaría ser, ¿no? Y en cómo vas a planear, porque como les digo, el envejecimiento no se improvisa, ¿sale? O sea, es algo que tienes que ir planeando desde ya.
4: Claro. Y con esto me llevaría a la siguiente pregunta. ¿Cuáles serían como los estudios o valoraciones de rutina que debería de tener pues nuestro adulto mayor? Sabemos que siempre nos dicen una vez al año, pero puede ser que en cierta edad ya dices no es una vez al año, tal vez son más veces al año, dependiendo la circunstancia.
6: Es que aquí es un poco complicado porque el envejecimiento es muy heterogéneo. hablamos de la edad cronológica y la edad biológica. La edad cronológica, pues, son la edad que tenemos, ¿no? 5, 7, 40, 100 años, claro. Lo que sea. La edad biológica es cómo estás envejeciendo, cómo claro. Está llevando tu cuerpo este proceso. Porque puedes tener 60 años, ser un adulto relativamente joven, pero ya tener mucha problema en la movilidad. Problema en toma de decisiones, que ya dependes, ¿no? De mucha claro. Gente, porque hablamos de un envejecimiento exitoso cuando tienes esta parte de la autonomía, tu independencia física, tu independencia cognitiva y todo, sobre todo un motivo, ¿con quién y para quién? ¿No? Yo en la consulta no les pregunto, ay, ¿a quién vas a ver el domingo? Es, ¿qué vas a hacer el martes? ¿No? Porque generalmente, pues, el domingo los hijos van una hora y, bueno, ya te visité, qué bueno, estás bien. Pero cuando pierdes el motivo, esa parte es como que bien importante, ¿no? O sea, buscar un motivo, un para qué y un con quién, ¿no? Y entonces, como hablamos de un envejecimiento tan heterogéneo, porque no todos envejecen igual definitivamente, entonces... Sí sería como individualizar, porque no todos necesitan lo mismo, claro. ¿No? Hay gente que a lo mejor tiene deterioro cognitivo leve, moderado, pues obviamente las consultas van a ser más frecuentes, inician tratamientos más concisos, estar con una estimulación cognitiva, con planes estructurados, claro. O aquellos pacientes que a lo mejor no, están sanos, suben, tienen 90 años, van a la suben bicicleta, viven solos, son completamente funcionales y a lo mejor pues te puedes ir a una consulta anual, ¿no?
7: Claro.
6: Entonces sí es como que bien complicado hablar de
7: uno en específico.
9: Sí, totalmente, totalmente claro. Fíjate qué importante es que se escuche esto, porque a veces queremos generalizar este tema, ¿no? Pero no es así. Digo, yo por ejemplo lo veo con mamá de 86 años y ella está con su iPad. Y a veces no le entiende y a veces sí le entiende, pero bueno, pues ya por lo menos está metida en nuestro mismo rollo, ¿no? Y eso es lo importante, como que incluirlo, ser inclusivos, ¿no? Ser inclusivos y hablar del tema familiar, ¿no? No dejarlos ellos a un lado.
7: Vamos a hacer un corte, Dora. Vamos vale. A regresar para seguir hablando incluso de esta parte tan importante que es la emocional. Y bueno, todo lo que conlleva también la parte de psicología, que es un pilar fundamental. Vamos a hacer un corte comercial.
9: Y seguimos con la marimba La Poblanita.
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0: Continuamos transmitiendo desde Aldora Senior Center, ubicada en la calle 16 Oriente, número 219, barrio de Jesús Tlatempa, en San Pedro, Cholula.
1: Y Dora, antes de pasar a otro tema, tenemos un mensaje de una persona que nos está escuchando en radio. Dice, ¿hay alguna rutina de ejercicio para adultos de 65 años si todo duele y las articulaciones son como las que más duele? ¿Y qué puede ayudar para agilizar la mente?
0: A ver.
2: Claro que sí. Perfecto, desde los 65 años y a toda edad, lo que importa son dos tipos de ejercicio, lo que es el aeróbico y los ejercicios de fuerza o resistencia.
1: Okay.
2: Entonces, todo es gradual, porque a veces nos frustramos de que queremos llegar, no sé, al gimnasio y luego te juntas con el instructor y te pone unas rutinas de miedo. Y entonces el primer día sí, y al siguiente ya no regresas y ya no regresas nunca, porque sí, se vuelve muy complicado, ¿no? Entonces, lo que siempre les recomiendo es, empiezan los ejercicios de fuerza a lo mejor con ligas o incluso con tu propio peso, ¿sale? Porque si no te vas a lastimar, te vas a frustrar y no vas a seguir. Entonces, empieza tu ejercicio con tu propio peso, con ligas o con mancuernas, ¿sale? Pero siempre okay, es alternar los dos, lo que es fuerza y resistencia. Y el aeróbico, por supuesto, por lo menos 30 minutos diarios, aunque sea caminata, con eso está más que suficiente, ¿sale?
1: Por ejemplo, bici estática en casa puede servir.
2: Sí, por ejemplo, puede ser bici estática, puede ser natación, puede ser caminata. Cuando tienen dolores crónicos, hay que ver por qué tiene el dolor articular, claro, porque a veces son pues algún tema degenerativo, ¿no? Que hay que tratar. O hay que primero empezar con fisioterapia, porque también la fisioterapia, si nunca has hecho ejercicio y quieres empezar a hacer ejercicio, tienes que adecuar tu cuerpo para el ejercicio, ¿sale? Para que no te vayas a lastimar más adelante.
1: Claro.
2: ¿No? Entonces, pues sí, que empiece con fisioterapia, le aconsejaría, y después ya con la actividad física.
1: Muchas gracias.
0: Perfecto, pues entonces, ¿qué les parece si ahorita vamos a platicar en este bloque también con la nutrióloga Marcela Pérez Lara Ángeles, para que nos platique cómo debe ser la alimentación del adulto mayor?
3: Bueno, la alimentación de las personas mayores necesita ser una dieta completa, una dieta que sea suficiente en cantidades adecuadas, una dieta que se adapte a sus necesidades, que sea nutritiva. Y considerando que buscamos incrementar o preservar lo más posible la masa muscular, es necesario que contenga suficiente aporte de proteína. La proteína es uno de los nutrientes más importantes, pero al mismo tiempo, tanto las grasas como los carbohidratos hay que considerarlos en todos los tiempos de comida. Entonces, se aconseja mucho que se hagan comidas equilibradas y completas a lo largo del día. O sea, no únicamente una comida o hacer comidas muy pequeñas y solamente una fuerte, sino tratar de hacer tiempos de comida completos a lo largo de todo el día que contengan tanto carbohidratos, proteína, grasas en los diferentes momentos. También se puede contar con refrigerios o colaciones como para incrementar esta ingesta de energía y de nutrientes a lo largo del día. Y tratar lo más posible de ofrecer preparaciones que puedan ser atractivas, que puedan ser ricas, porque pues de pronto ciertas preferencias alimentarias no empatan con estas recomendaciones y entonces se puede dificultar la ingesta nutritiva. Entonces buscamos también preparaciones que puedan ser ricas o atractivas para los adultos mayores.
1: Y Marcela, mencionas mucho la parte de proteína y casi siempre decimos proteína carne. ¿Solamente la encontramos en la carne o qué tipo de proteína es la que tenemos en carne y en dónde podríamos encontrar también una buena proteína?
3: Bueno, la proteína está contenida en alimentos de origen animal, que es un grupo grande que abarca así carnes, tanto de res, cerdo, pescado, pollo, otros derivados de origen animal, por ejemplo, huevos, lácteos, queso, leche, yogurt. Y también existe la proteína de origen vegetal, que está sobre todo en leguminosas o legumbres, por ejemplo, frijoles, garbanzos, lentejas, chícharos, habas, etcétera. Hay otros alimentos con un aporte de proteína mucho menor, pero siempre la recomendación va a ser combinar alimentos. Por ejemplo, un guisado que tenga pollo y una guarnición de frijoles con arroz, por ejemplo. Entonces, claro, eso incrementa el aporte proteico y nos va a dar otros nutrientes que complementan también pues un plato más equilibrado.
1: ¿Y por qué es tan importante la proteína? Porque hemos escuchado mucho esto y los aminoácidos, y a veces no entendemos muy bien de qué nos hablan cuando nos mencionan estas palabras.
3: Bueno, la proteína es un nutriente esencial que obtenemos prácticamente de la dieta, casi exclusivamente de la dieta, que nos ayuda mucho en la parte estructural. Entonces, si buscamos preservar la masa muscular o incluso incrementar masa muscular, el consumir alimentos que aporten proteína nos van a dar estos aminoácidos que el cuerpo no puede producir por sí solos. Entonces, eso protege bastante la masa muscular, lo que ayuda a mejorar la fuerza, la movilidad, la funcionalidad, prevenir caídas, dar más independencia.
1: Todo.
3: E incluso prevenir ciertas complicaciones asociadas como infecciones más recurrentes o si existe alguna enfermedad de base o alguna cirugía, pues que pueda existir una pronta recuperación.
0: Cuando hablamos, por ejemplo, de desnutrición y vemos, normalmente nos imaginamos a una persona sumamente delgada. ¿Qué, esto pasa igual con los adultos mayores? Si están delgados es porque están desnutridos o no, porque sí es un mito.
3: Bueno, el peso no es el único indicador que nos puede hablar de cómo es su estado de nutrición. El peso no nos va a decir cómo está haciendo su ingesta de nutrientes, cómo está haciendo su ingesta de calorías o de energía total, cómo está haciendo la calidad de la dieta, y tampoco nos habla de su composición corporal. O sea, un peso total no nos dice qué cantidad de graso, qué cantidad de músculo tiene esa persona. Entonces, lo importante es revisar si cómo es la ingesta, hacer una entrevista completa o revisar pues un poco más a profundidad cómo está haciendo la dieta, y también poder revisar con ciertos criterios cómo es la masa muscular, porque eso va a hablar mucho más del estado de nutrición de una persona, pero el peso por sí solo pues no nos dice mucho. Claramente cuando hay pérdidas visibles de masa muscular o de peso, pues sí es un signo de alerta.
1: Y bueno, tener mucho cuidado con las nuevas dietas, ¿no?, que han salido, porque hemos escuchado mucho de la dieta keto, por ejemplo, y que a veces se hace muy fácil seguir la dieta, o sea, y eso es a cualquier edad, ¿no? Queremos es bajar de peso muy rápido y de repente nos enfocamos en estas dietas que son muy restrictivas. Y no es igual, me parece que hasta tienen que mandar a veces estudios de biometría, química y cosas así más específicas, ¿no?
3: Claro, las dietas restrictivas en general no están recomendadas para ninguna persona, pero en poblaciones más vulnerables, que están comprometidos en su nutrición, como lo son los adultos mayores, no se aconsejan porque pues precisamente ponen más en riesgo la pérdida de masa muscular principalmente. Sí de pronto se requieren estrategias nutricionales para mejorar cómo es la composición corporal, pero eso siempre tiene que ser con vigilancia de nutrición y de médicos para asegurar que lo que se pierde es grasa corporal y se protege esa masa muscular.
1: Claro.
3: Y esas estrategias nutricionales pues no consisten en dietas muy específicas como la keto, por ejemplo, o dietas muy restrictivas, sino más bien asegurar una dieta completa en las cantidades que esta persona requiere.
0: A mí me encantaría que, y seguramente a todos nuestros radioescuchas, que nos dieras algunos tips saludables para nuestros adultos mayores, específicamente, que es a quienes estamos festejando el día de hoy. Que nos dieras varios tips que todos, que cualquier adulto mayor debe de considerar en su dieta.
3: Muy bien. De las recomendaciones principales es hacer varias ingestas a lo largo del día. Las rutinas funcionan mucho para poder incorporar estos tiempos de comida a lo largo del día, hacer un desayuno, una comida y una cena, muy importante. Hay muchas personas mayores que no tienen el hábito o no tienen la preferencia por hacer cena, pero sí es también un tiempo de comida completo. Entonces, tres tiempos de comida principales puede ayudar mucho, y en las personas que lo requieran o que su ingesta lo necesite, sí hacer colaciones o snacks, que son pequeñas ingestas entre tiempos de comida principales. Cada una de estas comidas, procurar lo más posible que sean completas, es decir, que aporten fuentes de proteína, que aporten fuentes de carbohidratos, alimentos con fibra y grasas. Por ejemplo, un desayuno completo, fuentes de proteína, no sé, huevos revueltos a la mexicana, con tortillas, con frijoles, con fruta, un poco de aguacate o nueces en la fruta, o algo que se adapte también a las necesidades, que a veces tienen que ver con masticación o deglución de los alimentos. Una comida igualmente con estas características y una cena. También se puede pues buscar cosas que a veces sean de más interés o que nos gusten, pero siempre combinar alimentos. En lugar de que el desayuno solamente sea un pan dulce, siempre hacer combinaciones con otros alimentos para favorecer este aporte nutritivo.
1: Y mencionas la parte de las colaciones, de la cena, de todos estos tiempos, en especial la cena. Hago un paréntesis porque muchos hemos escuchado que a las 7 de la noche tendríamos que estar cenando, que más allá de las 7 de la noche ya no es recomendable. ¿Esto qué tan cierto es? Y también si aplica a todas las edades.
3: Pues es parcialmente cierto, es decir, no pasa algo en realidad si cenas un poco más tarde.
1: Claro.
3: O sea, el cuerpo no cierra las puertas y ya no puedo digerir, no. Pero sí puede un poco comprometer el descanso si la digestión, pues estamos digiriendo los alimentos y ya casi es hora de dormir. O sobre todo si existen comidas muy copiosas, o sea, si hacemos una cena muy abundante, claro, muy grasosa, eso sí puede comprometer el buen descanso. Entonces se aconseja cenar a lo mejor una hora, hora y media antes de dormir, y una cena completa que no sea pues muy abundante.
1: Pensada.
3: Y tampoco demasiado pesada. Ajá.
0: Aquí hago un paréntesis porque, digo, por experiencia lo digo, pero en especial con la geriatra, Yo he oído, por ejemplo, que muchos adultos mayores no quieren cenar porque es que me voy a levantar muchas veces en la noche al baño. Entonces, ¿ahí qué recomendamos, doctora?
2: Pues tener un adecuado aporte de líquidos durante todo el día, porque muchas veces esperan hasta la noche o la cena para tomarse todo el agua que no se tomaron en el día y pues ese es un problema. Entonces, la recomendación es desde que te levantas tomar agua y dejar de tomar agua 2 horas antes de acostarte para evitar ir al baño. Y obviamente también verificar si no es algún problema anatómico, ¿no? Muchas veces incontinencias por múltiples partos, por alguna situación de infección urinaria, ¿no? Ver si no es, si es algo nuevo o es algo que ya lleva mucho tiempo, ¿no?
1: Así es. Y bueno, nos están haciendo algunas preguntas, pero creo que esta va a ser un poquito más para la psicóloga. Dice, ¿cómo superar las emociones negativas que llegan con la vejez? Dice, el tener estas emociones negativas, pues, ¿será que acelere incluso nuestro deceso? Es una pregunta muy fuerte, la verdad, pero...
0: Esa la vamos a contestar sí, ahorita al regreso, porque ya nos tenemos que ir a corte. Y agradecemos a toda la gente que nos está ahorita, todas las personas aquí, adultos mayores que están presentes aquí en esta transmisión. Los abrazamos con mucho cariño y les agradecemos que estén presentes con nosotros en Luz para tu Salud.
1: Y también, Dora, felicitar a todo el staff porque estamos viendo a mucha gente del staff aquí. Bueno,
0: sí,
1: no
0: saludos
1: sé cómo,
0: a todos los
1: cómo
0: del staff.
1: Les llaman, pero bueno, al staff de aquí, de Aldora, que les están ayudando a todas las personas. Y que
0: tienen
1: también
0: un gran equipo. Sí, tienen un gran equipo, un equipo multidisciplinario y además un gran equipo que de verdad se siente cuando llegas esa calidez, que es lo que más buscamos, que es lo que más buscamos para nuestros adultos mayores, esa calidez con la que te reciben. Y bueno, vámonos con la marimba, la poblanita.

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4: Regresamos ya a este último bloque. Aquí estamos transmitiendo desde Aldora Senior Center en la calle 16 Oriente número 219 en el barrio de Jesús Tlatempa en San Pedro Cholula. Muy fácil de llegar, vuelvo a reiterar, porque la verdad muchos que viven en el centro dirán, no hombre, está lejísimo, no sé ni cómo, no hombre, por la recta llegas a la recta y estás inmediatamente aquí en Aldora, por donde quieras. Así es que está sumamente céntrico, estamos encantadas de estar aquí, Steffi, porque pues vemos el profesionalismo de tu equipo multidisciplinario que tienes, de tu staff, de toda la gente con la que cuentas, y bueno, lo vemos en toda la gente que hoy está presente aquí en tus instalaciones.
5: Muchísimas gracias por estar aquí. Al contrario, para nosotros es un gusto poder compartirlo, porque finalmente tenemos que llevar a más personas, ¿no?, este conocimiento acerca de los adultos mayores. Como lo han mencionado, todos vamos caminando en esa dirección, y qué mejor que hacerlo de una mejor manera, y los que acompañamos, pues acompañar de una mejor forma, ¿no? Yo siempre invito a todos los que están en este sector, que trabajan con adultos mayores, que trabajan con ellos, acompañar de una mejor manera es nuestra obligación y es nuestra responsabilidad.
4: Absolutamente de acuerdo.
6: Y bueno, nos estaban preguntando sobre el contacto de la marimba. Bueno, ellos son Marimba La Poblanita, y bueno, les voy a dejar su WhatsApp 2224007706. Y entonces, agradeciendo también a nuestro staff, a nuestros productores, a nuestros ingenieros que están con nosotros.
4: Y a todo nuestro equipo.
6: A todo el equipo, están viendo Radio ahorita justamente cómo está tocando la marimba en estos cortes comerciales.
4: Así es, y pues vamos a terminar esta transmisión especial, no sin antes dejar a un lado la cuestión emocional de nuestros adultos mayores, Vero.
6: Sí.
4: Vero Isabel Hernández Cerón, ella es la psicóloga de aquí de Aldora, y yo la veo nada más pasar aquí con los adultos mayores, con una cara, con una sonrisa de oreja a oreja que me encantó. Porque es tu aspecto es así de el que le das a la gente, es muy lindo. Y yo creo que tú sabes mucho de esta cuestión emocional. ¿Cómo le influye este tema a los adultos mayores, Vero?
7: Pues muchas gracias, y qué bueno que notes esa parte, porque creo que todo el equipo es lo que tratamos de brindar,
4: sí,
7: esa calidez, porque imagínate que vienes a un centro y la energía de pronto no se siente bonita.
4: No haces clic.
7: Híjole, entonces es muy complicado. ¿Qué tratamos aquí? Pues justo cambiar un poquito y dignificar esta parte de la vejez, porque todos nuestros adultos mayores tienen historias de vida muy interesantes,
4: increíbles.
7: Tienen cosas que seguirnos comentando, y desgraciadamente en la sociedad tenemos un estigma muy grande en torno a la vejez. Todo lo asociamos con pérdidas, ¿no? Entonces,
4: sí, y
7: híjole,
4: no es eso.
7: Es algo muy fuerte.
6: Y justamente nos estaban haciendo una pregunta, dice, ¿cómo superar las emociones negativas que llegan con la vejez? Dice, ¿esto podría avanzar y de cierta manera acelerar un deceso?
7: Qué pregunta tan más interesante, sí. Y justo les quiero compartir, porque en consulta lo platico mucho con mis usuarios, las personas no somos pilas. Entonces tenemos mucho esta psicología del positivismo y el negativismo. No hay emociones negativas. Todas las emociones nos sirven para aprender ciertas cosas. Necesitamos sentir de todas las emociones para poder realizar nuestros procesos de vida. Entonces, ¿qué sí es lo que tenemos que hacer? Aprender a gestionar emociones.
4: Claro.
7: Eso es lo que sí tendríamos que aprender a hacer, regular emociones, el cómo saber manejarlas, porque de pronto las que no nos gusta sentir, las displacenteras como la tristeza, el enojo, esas no nos gusta verlas, y de pronto le ponemos así una venda al ojo y como no las veo, no pasaron y no existen. Entonces, ¿qué sí sugiero? Aprender a gestionarlas y aprender a convivir con ellas. Eso nos va a ayudar justo a no entrar en una depresión, y también que nuestro pronóstico y nuestra calidad de vida sea mucho mejor.
4: Danos más tips de bienestar emocional, que yo creo que todos nuestros adultos mayores van a decir, sí, que queremos tips de cómo hacerle para sentirnos bien. para estar bien, porque la verdad es estar en una edad padrísima en donde nosotros como hijos, como nietos, tenemos mucho que aprenderles. Entonces, ¿cómo hacer para que esto se dé, esta situación se dé?
7: Muchas gracias. Esa pregunta también es muy buena y yo creo que aquí va más para nosotros como familiares y como acompañantes de los adultos mayores. Recuerden, por favor, y eso es algo que sí a todo tu auditorio les pido muy encarecidamente, no infantilicemos a nuestros adultos mayores. No vuelven a ser como niños. Nuestros adultos mayores tienen una identidad ya formada, ¿sí? Una historia, ¿sí?, ya contada. ¿Y qué tenemos que hacer? Acompañar con mucho respeto. Entonces, esto es parte de una comunicación saludable entre nuestros adultos mayores y nosotros. El que seamos cordiales, el que acompañemos, siempre respetando la autonomía de nuestras personas mayores. Ellos nos van a decir hasta dónde y cuánto. Nosotros no podemos invadir ese espacio. Y justo, no confundir esta parte de independencia con autonomía.
4: Sí. Bien me decías tú, Estefi. Yo lo que hago aquí es que quiero que vean al adulto mayor no como un niño, sino que las actividades que se les ponen aquí sean a su edad, sean... Tenemos tanto ustedes que aprender de ellos como ellos de ustedes, ¿no?
5: Sí, que justamente siempre haya este sentido como de descubrir, de seguir aprendiendo, de dónde está esa creatividad, porque cuando la despertamos es muy lindo poder compartir y enriquecer entre todos, ¿no?, ese conocimiento.
4: Exactamente. Entonces, ¿qué valor le darías al lado emocional del adulto mayor? ¿Qué valor le darías?
7: Bueno, desde la psicología consideramos que las personas tenemos tres esferas de vida. Mente, ¿no?, cuerpo y somos sociedad. Entonces, biopsicosociales. Es un factor importantísimo el que tengamos atención en nuestra salud mental. Si no atendemos la salud mental, es un proceso. Si estamos mal físicamente, vamos a estar mal de las emociones y viceversa. Si nuestras emociones están enfermas, también nuestro cuerpo empieza a somatizar esa situación que no queremos resolver emocionalmente.
4: Sí, exactamente. Y, Stefia, yo te decía que si podríamos contar con alguno de ustedes que quisiera platicarnos su experiencia aquí en Aldora.
5: Yo creo que sí, tenemos ahí a varios que sí les gusta la cámara y el micrófono.
6: A ver si alguien se anima, porque ya nada más tenemos apenas 3 minutos para poder platicar con ellos. Este programa...
4: A ver si se animan, pero sí quisiera que los escucharan, porque de verdad yo veo sus caritas de cada uno de ustedes. Felices, contentos, se ve... Felices, ahí está. O
6: sea, ahí viene nuestro...
4: La verdad es que se ve bastante bien. ¿Cuál es el nombre de la persona que viene?
5: Daniel.
4: A ver, Daniel, vente para acá, Daniel. Ándele, como el profeta Daniel.
6: Que venga con nosotros.
4: Véngase para acá. A ver, mire qué bonito, qué bonito. Qué bonito y me da mucho gusto conocerle. Pues nada más, así de manera muy breve, señor Daniel, ¿cuál ha sido su experiencia aquí en Aldora?
2: Mira, te lo digo rápidamente. Yo no vine a Aldora, a mí me trajeron el primer día. Okay. Venía yo como que si me hubieran abandonado.
4: Sí.
2: Y aquí encontré una cosa que no he encontrado en ningún lado. Aquí las personas que nos atienden no son personas. Son unos ángeles en cuerpos de unas mujeres muy bellas, muy atentas, muy cálidas, que nos corresponden a cada uno en la forma diferente, que somos individuos. Cada uno es diferente y tienen la inteligencia para tratarnos a cada uno en la forma que nos hace estar agradables. Yo vivo muy feliz en mi casa, pero el lunes estoy a las 5 de la mañana diciendo, ya me quiero ir a Aldora. Es más, ya les dije, una vez les reclamé, ¿por qué los sábados no, verdad? Y eso es lo que podría yo decir.
4: Pues qué mejor cierre de esta transmisión en Aldora Senior Center que este testimonio de Daniel, que Daniel Vega, que vino con mucho gusto a darnos su testimonio, porque de verdad, para todas las personas que todavía están pensando, ay, no sé si quiero ir, ¿qué le
2: digo? A las personas que les digan, que digan ellos que no quieren venir, no le hagan caso a sus parientes, tráiganlos. Somos tercos como seres humanos normales. Nadie quiere, nadie experimenta en cabeza propia. los traigan y van a ver como al rato van a pedir que también los sábados.
4: Ya oíste, mami, allá donde estás oyendo. Entonces, la verdad es que fue un placer haber estado con todos ustedes. Gracias a todos por acompañarnos en esta transmisión. Agradecemos mucho a la geriatra Astrid, gracias a su nutrióloga, a su psicóloga. Steffi, muchísimas gracias por invitarnos a abrirnos las puertas de Aldora Senior Center. La verdad, nos quedamos satisfechas de esta gran casa.
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2: Muy buenos días, tengan todos ustedes, queridos amigos radioescuchas, desde Puebla, de los Santos Ángeles y Arcángeles, ciudad protegida y escogida por Dios, te saluda tu amiga Canela de García, desde tu programa Una Luz en el Camino, deseándote toda clase de bendiciones donde quiera que tú vayas, donde quiera que tú estés, que el amor y la misericordia de Dios queden contigo, con todos tus familiares y con todos tus amigos. Como ustedes saben, nosotros comenzamos rezando el Salmo 91, que es un salmo poderosísimo, es un salmo de amor y de protección. Tú que habitas al amparo del Altísimo y resides a la sombra del Omnipotente, dile al Señor: mi amparo, mi refugio, mi Dios, en quien yo pongo mi confianza. Él te librará del lazo del cazador y del azote de la desgracia. Te cubrirá con sus plumas y hallarás bajo sus alas un refugio. No temerás los miedos de la noche, ni la flecha disparada de día, ni la peste que avanza en las tinieblas, ni la plaga que azota a pleno sol. Aunque caigan 1,000 hombres a tu lado y 10,000 a tu derecha, tú estarás fuera de peligro. Su lealtad será tu escudo y armadura. Basta que mires con tus ojos y verás cómo se le paga al impío. Pero tú dices: mi amparo es el Señor. Tú has hecho del Altísimo tu asilo. La desgracia no te alcanzará, ni la plaga se acercará a tu tienda. Pues a los ángeles les ha ordenado que te escolten en todos tus caminos. En sus manos te habrán de sostener, para que no tropiece tu pie en alguna piedra. Andarás sobre víboras y leones y pisarás cachorros y dragones. Pues a mí se acogió, lo libraré, lo protegeré, pues mi nombre conoció. Si me invoca, yo le responderé, y en la angustia estaré junto a él. Lo salvaré, le rendiré honores, alargaré sus días como lo desea, y haré que pueda ver mi salvación. Palabra amorosa y misericordiosa de Dios Padre Todopoderoso y Eterno. Y es así, oh Padre Santísimo, como nosotros, tus hijos, nos unimos a las oraciones de todos los hombres, mujeres, niños, jóvenes y ancianos, de todas las naciones, de todas las ciudades, de todos los pueblos, de todas las tribus, de todos los credos, de todos aquellos que te reconocemos, oh Padre, como nuestro Padre, Abba, nuestro Rey, nuestro Dios, nuestro Señor, nuestra vida, nuestro corazón. Y postrados ante tu santísima presencia, lo único que decimos es: misericordia, Padre, misericordia, amén. Y bueno, los invito a que nos unamos también a la oración al Espíritu Santo, escrita por el Cardenal Verdier. Oh Espíritu Santo, amor del Padre y del Hijo, Inspírame siempre lo que debo pensar, lo que debo decir, cómo debo decirlo, lo que debo callar, cómo debo actuar, lo que debo hacer para la gloria de Dios, para el bien de las almas y de mi propia santificación. Espíritu Santo, dame agudeza para entender, capacidad para retener, método y facultad para aprender, sutileza para interpretar, gracia y eficacia para hablar. Dame acierto al empezar, dirección al progresar y perfección al acabar. Amén. Pues sí, Espíritu Santo, llena al mundo de tu presencia. Y en este momento les voy a compartir el teléfono de la línea de la vida. Este teléfono es para las personas que están pasando por muy malos momentos. Personas que necesitan ayuda urgente. Personas que tienen deseos suicidas, que están tristes, que no saben cómo resolver sus problemas, que no saben qué hacer, que sienten que no tienen a nadie. Personas que tienen alguna adicción a drogas, alcohol, a malas relaciones. Este teléfono es 800-911-2000. 800-911-2000. Apúntalo porque puede ser que alguien lo necesite. 800-911-2000. Es el teléfono de la línea de la vida. Y bueno, hoy les voy a leer del Misalito la lectura del día 20 de julio. Porque ¿qué creen que me ha pasado con los Misalitos? Que a veces les faltan hojas. Compré el misal de todo el año. No, bueno, yo creo que ya me han faltado como, no sé, como 2 semanas o 2 semanas y media. Luego dije, ah, pues voy a comprar el misalito de mes por mes, y ese estaba como que más tranquila cosa. Pues no, resulta que aquí no viene el 21 de julio. Entonces, pues les voy a leer el 20 de julio y luego así. Entonces dice: Jesucristo más que sabio, más que profeta. Con frecuencia caemos en afirmaciones ingenuas cuando nos convencieran y dicen: Jesucristo para mí es sobre todo un hombre sabio, es principalmente un profeta y un largo, no sé qué querrán decir con eso, etcétera. Estas expresiones, que en apariencia resultan bonitas e incluso correctas, terminan por reducir a Jesús, su persona, sus palabras y sus obras, y se convierten la fe en algo conveniente. Cuando Jesús afirma, aquí hay alguien más grande que Jonás, nos invita a tomar en serio sus palabras. Él es mucho más que un profeta. No desea solo la conversión, quiere que quienes decidan convertirse se transformen verdaderamente en sus seguidores, en sus discípulos. Y yo podría añadir, en sus hermanos. Y añade, aquí hay alguien más grande que Salomón. Es cierto que Jesús fue un hombre sabio, pero limitarlo a esa categoría sería equipararlo a un gran pensador. Su sabiduría no solo ilumina lo personal, sino que construye lo comunitario. Es integral, pues abarca todas las dimensiones de la persona y de la comunidad. ¿Por qué a veces reducimos a Jesús a un simple sabio, profeta u obrador de milagros? ¿qué podemos hacer para tener una imagen más integral de él y sobre todo una experiencia más plena como discípulos suyos y yo añado como hermanos suyos? ¿Por qué a veces reducimos a Jesús? Esto es lo que nos dice el misalito. Bueno, aquí voy a poner parte de mi pensamiento personal. ¿Por qué? ¿Por qué reducimos a Jesús? Porque no hemos entendido realmente que es Dios. No nos hacemos a la idea de que está por encima de absolutamente todo, todos, todos y todo, en todos los sentidos, en inteligencia, en bondad, en perfección, en vida. Cuando nos quejamos muchas veces con Dios y no, es que mi vida es terrible, y sí puede ser que tu vida sea muy difícil. No, es que nadie me quiere, mentira. Dios te ama, al igual que a mí, al igual que a cualquier otro que esté escuchando. Dios nos ama, y nos ama con un amor perfecto, pero no lo hemos descubierto. ¿Por qué? Porque no tenemos verdaderamente un contacto de amor con Él. O sea, a Dios no solamente hay que respetarlo, adorarlo, amarlo. A Dios también hay que conocerlo. Hay que pasar tiempo con Él. Hay que hablarle durante el día. ¿Qué pasa cuando hay una relación? Y esto lo saben muy bien los que tienen una relación, los jóvenes que tienen novia, que tienen novio, los casados, que tenemos esposo, que tenemos esposa, o sea, los hombres que tienen esposa, en fin, cuando tienes hijos y te llevas bien con tus hijos y platicas con los hijos, o sea, los vas conociendo porque nunca terminamos de conocer verdaderamente a una persona. Nunca terminamos de conocer verdaderamente qué es lo que la otra persona está pasando o sintiendo. Pero Dios, ¿por qué la gente le tiene miedo a Dios? Porque dudan, no creen que pueda haber tanto amor y tanta perfección desinteresados. Santa Faustina lo dice clarísimo en el diario de la Divina Misericordia. Su misericordia insondable, o sea, no medible, no cuantificable. Cuando pensamos en infinito, ¿cómo pensamos que es el infinito? No tiene ni principio ni fin. Vamos a un corte y regresamos. Quédate, por favor.
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3: Quisiera elevar a Dios una oración para conjurar, para atar y amordazar al virus, a ese virus que está causando tanto miedo, al coronavirus, para atarlo y amordazarlo en el nombre de nuestro Señor Jesucristo. Señor Jesús, tú eres nuestro médico divino. Te pedimos que nos guardes y protejas del coronavirus y de todas las enfermedades letales. Señor, ten piedad de todos los que han muerto. Sana a todos los que están enfermos. Ilumina a los científicos que están buscando un remedio. Fortalece y cubre con tu sangre preciosa a todo nuestro sistema inmunológico. Sella y protege nuestro sistema respiratorio. Dales paz a todos los que tienen miedo y están preocupados. Que tu preciosa sangre sea nuestra defensa y salvación. Tú dices en el hermoso Salmo 91 que no tengamos miedo ni a la peste, ni a la plaga, ni a la enfermedad. Permite que las personas que lo escuchen y lo difundan queden sellados, selladas de cualquier virus maligno por tu preciosa sangre. Amén.
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2: Entonces nosotros, como que vemos que Dios, o pensamos que Dios, está en el cielo lejísimo. O pensamos, cuando vamos al Santísimo, que se ve tan pequeña esa hostia, pero se nos olvida que Dios en esa hostia está perfectamente presente y que está viendo cuánto estás sufriendo, cuáles son tus necesidades. ¿Qué pasa cuando una mamá va y ruega por su hijo, por su bebé, por su niña? Esas mamás que tienen pequeños con enfermedades muy graves. Híjole, ¿nadie quiere pasar por ahí? O a lo mejor tienes a tu mamá o a tu papá con una enfermedad muy grave. Y entonces vas, o cualquiera de tu familia, vas con el alma pendiendo de un hilo. Quisieras así tocar una campana como del tamaño de la iglesia, que Dios te viera a ti primero antes que todos los demás, porque tu corazón está traspasado por el dolor, porque te dieron un mal pronóstico de la enfermedad de tu ser querido. Y tú vas y le lloras, y le pides y le suplicas, y casi casi le exiges que sane esa persona que tú quieres. Pero se nos olvida que desde el momento en que nacemos, pues ya tenemos un pronóstico de que algún día nos vamos a morir. Pero nosotros no queremos que se mueran nuestros seres queridos. Pero Dios sabe, desde el momento en que estás saliendo de tu casa, que estás en tu casa, sabe tu dolor, tu tristeza, tu angustia. A lo mejor no tienes dinero para pagar el hospital, para pagar la medicina. A lo mejor es todo junto. Y es un dolor impresionante. Tu corazón está sangrando. Y tú piensas, no, ni caso me va a hacer. Soy tan pobre. Ni siquiera tengo cosas que vender. Ni siquiera tengo amigos que yo les pueda decir, oye, me presta y yo te lo pago. Mira, tengo tal cosa. En fin, imagínense ustedes que se nos olvida que Dios, para Dios, ¿qué es cualquier enfermedad de nosotros? Ni siquiera tiene que pestañear para concedernos esa sanación. O nosotros mismos, a lo mejor nosotros tenemos una enfermedad que había estado escondida, latente, y que el último en enterarte fuiste tú. ¿Y qué pasó ahí? Pues no nos pasa como a Santa Teresa de Ávila, o no nos pasa como a San Pablo. Santa Teresa, que decía, muero porque no muero. O sea, ella anhelaba tanto el amor de su Señor, que todo lo que pasó, yo digo, santo Dios, esa mujer, así como los grandes santos, cómo han tenido sufrimiento en todo. Y era juzgada por misma gente de la iglesia, era juzgada. Mujer andariega, porque ella hizo muchos lugares para el Señor, muchos conventos para el Señor de Carmelitas Descalzas. Y entonces pasó grandes penurias económicas, siempre andaba enferma. De algo, le dolía aquí, le dolía allá, le dolía acullá, y llegaban, ella tenía que luchar con muchas cosas. Pero su amor estaba encendido en el Señor. Y ella decía, muero por ti, porque no muero. En cambio, uno aquí dices, no, ahora ya me descubrieron tal cosa, como dice una amiga. Ya cuando llegas a cierta edad y te dicen que vayas a un especialista, dices, ay, Jesús, a ver qué es lo que voy a tener. Ojalá que no tenga nada. Pero ya vas con a ver qué puedo tener, ¿no? Y la vida, se nos olvida que cuando aún así Dios te arrebate a un ser querido en esas situaciones, Dios está contigo si tú lo llamas. Él te toma a ti y te consuela. Fíjense que una vez fui a una conferencia de un sacerdote que platicaba que cuando alguien va a misa, desde el momento en que está en misa, se está encomendando a Dios, está encomendando a su familia, dice, el Espíritu Santo toma gran parte de los sufrimientos de esa persona, lo aligera espiritualmente, emocionalmente, le ayuda el Espíritu Santo. Imagínate cuando vas y estás en la misa y estás al pendiente, porque a veces estamos en misa y a la gente le choca cantar. ¿Pero por qué te choca si estás alabando a tu Señor, a tu Creador, a tu papá? Estás alabando a Jesús, tu hermano, tu Señor, tu Dios. Estás con mamita María. ¿Por qué te da pena cantar? Nadie de los que cantamos, cantamos bonito. Nadie. Los del coro sí, pues a eso se dedican. Pero uno pues canta con lo que puede y como puede. Pero ahí no es importante que también cantes, sino que pongas el corazón y el amor en tu Señor. Eso es lo importante, que Dios vea que estás participando cuando estás cantando el Gloria. Yo me imagino a Dios rodeado de sus ángeles y de su santo, y nosotros cantando el Gloria. Han de decir, mira que eso canta Canela. Pobrecita, Señor. Vela. Pero eso sí, le pone. Porque sí que te ama, ¿no? Y así como yo, habrá muchísimas personas que canten verdaderamente con sus corazones mucho mejor que yo. Yo soy una del montón. Una del montón. Así como oyen, una del montón. Entonces, cuando uno escucha que Dios te ama tanto, cuando tú sabes que estás entrando a la casa de Dios. A mí me encanta cuando entro a la iglesia. ¡Wow! Siento que huele hermoso, que la iglesia huele hermoso, porque ahí está Dios, están sus ángeles, está la iglesia militante, está la iglesia purgante, ¿no? Estamos nosotros ahí. ¿Y qué tal cuando comes el cuerpo de Cristo, tomas la sangre de Cristo? ¡Híjole! Algo maravilloso pasa. Hay gente que se mete y que van, que compran la piedra fulana que para que tengan energía, y compran el libro fulano que para que los pensamientos que dicen ahí, que no sé qué. La mayor energía del universo está en la divina hostia, en el divino cuerpo de Jesús. La mayor energía del universo. Para todos aquellos que les encanta de, me voy a ir a la pirámide el 21 de marzo para subirme y recibir toda la energía, en vano te cansas, en vano te cansas. Amigo mío, amiga mía, porque puedes ir a la iglesia y recibir la mayor prueba de amor. Porque esa hostia que te estás comiendo dio su vida por ti, sangró por ti, recibió fuetazos terribles por ti, se le clavaron las espinas, lo escupitaron, se burlaron de él, le pegaron, lo cargaron una cruz, lo clavaron. O sea, y tú quieres ir a recibir una gran, gran, gran energía cuando te puede dar hasta el soponcio allá arriba si ya eres una persona de edad. En cambio, puedes ir a misa y recibes el amor del que es dueño, el verdadero amor, el amor perfecto. El que te ama, el que te espera, el que te ayuda. Sí, Señor, tú eres nuestro corazón. Que esta mañana Dios te bese, te abrace, te cuide, y sienta su divina presencia cuando vayas a misa. Que Dios los bendiga. Buenos días. Muchas gracias.
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0: Son las 5 de la mañana con 30 minutos. 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
0: Auditorio, ¿cómo está? Bienvenido a Buenos Días, el noticiero de la gente. Muchísimas gracias por estar acompañándonos en este miércoles 2 de septiembre de 2026, donde les vamos a comentar el tremendo caos, primero que se hizo el día de ayer por la fuerte lluvia que cayó y que dejó varios lugares con encharcamientos, y la otra, varias horas que quedaron varados algunos vehículos por el choque de dos unidades pesadas adelante de la caseta de Amozoc, allá en la Puebla Acatzingo, y después de esas horas, pues avanzó el tráfico, pero ya había una fila kilométrica en ese lugar por ese percance. Por eso le pedimos que siga informado, que visite nuestras redes sociales en @lared5radio. Estamos en Facebook, estamos en YouTube y estamos en X. Ahí usted puede mantenerse informado del reporte vial al instante. Y también le vamos a dar a conocer que van a continuar los operativos en el centro histórico contra la instalación de vendedores ambulantes ahí en el corredor 5 de mayo. Va a permanecer el tiempo que sea necesario, así fue dado a conocer por parte de las autoridades. Y mándenos sus mensajes.

0: mensajes al 2222-3829 para que también ustedes informen acerca de semáforos descompuestos, de fugas de agua, de fugas de gas, alguna mascota extraviada, si necesitan donadores de sangre. Aquí nosotros lo pasamos con muchísimo gusto. Saludamos en la dirección de noticias a Leslie Suset Jerez, en la operación digital a Iván Hernández, y en la operación de redes sociales está nuestro compañero Isaac Vidal y también Guillermo Báez, que ya está listo aquí en los controles. Son 5:32 PM.
1: Raúl Méndez Macías.
2: Auditorio, es un gusto saludarle en esta mitad de semana, ya miércoles 2 de septiembre, 5:32. Guillermo Báez está en la consola digital, Isaac Vidal en las redes sociales, Iván Hernández en la producción de este espacio informativo y Leslie Suset Jerez en la dirección de noticias. Fíjese usted que el paquete económico de 2027, que está a punto de presentarse en los próximos días, podría contemplar la subida del IEPS a refrescos, alcohol y productos con sal. Además, fíjese que el chuchito Nini, así se le conoce, de 15 años de edad, fue abatido junto con el R5, líder del cártel Los Reyes en Michoacán. 15 años de edad, entre otras cosas. Y Alemania denuncia otro intento de sabotaje a su red eléctrica, al suministro de red eléctrica, el segundo ataque en menos de 24 horas. Alemania ayer denunció directamente a Rusia por el ataque con drones en Leipzig contra objetivos ucranianos. Esto lo denunció, Rusia lo rechaza, rechaza estas acusaciones. Y también le tendremos de última hora que las oficinas centrales de Uber a nivel mundial anuncian recorte de 3.300 empleos administrativos dentro de su plataforma. Hoy es el Día Mundial del Coco, es el Día Mundial de la Crianza Respetuosa y en México, Día Nacional del Cacao y del Chocolate. ¿Qué le parece ahorita un chocolatito caliente? ¿No se le antoja? Son las 5:33 PM.
1: Odilon Larios.
3: Muy buenos días, auditorio, auditorio de Puebla, México y el mundo. Ya estamos listos para llevarle toda la información de lo más importante que ha acontecido en las últimas horas. Acompáñenos hasta las 10 de la mañana aquí en Buenos Días, el noticiario de la gente. Y, por supuesto, envíenos sus mensajes al número de la poderosa red de 5 Radio y Red Ciudadana, 2222-3829-90. Y aquí estaremos pues dándole seguimiento a todos sus reportes. Además, pues un saludo a todos los que ya nos están escuchando a través del 89.3 de FM, 1090 de AM y 1120 de AM Red Ciudadana. También a quienes ya nos pueden estar viendo a partir de este momento a través de las diferentes plataformas digitales. Les recordamos que este programa se transmite completamente en vivo también en Facebook, en YouTube, así como en X, en donde nos encuentra como arroba la red 5 radio, pero también le compartimos contenido en Instagram y en TikTok, donde también nos encuentra así, arroba la red 5 radio. Ya más información sobre esta mujer que ayer fue privada de la vida al sur de la ciudad, en Villalbertina, es donde fue privada de la vida. Le dieron 3 disparos, encontraron 4 casquillos ahí en el lugar y se confirma que es de complexión delgada, que es de tez morena, de aproximadamente 20 a 25 años de edad, muy jovencita, portaba unos tenis negros con suela blanca, un pants de color azul y una sudadera de color morado. Su cabello es negro y largo y tiene rapado en los costados como señas particulares por si alguien la reconoce. Mientras que en Tenampulco, el pasado domingo, ahora se precisa, 2 mujeres fueron asesinadas, sus cuerpos fueron encontrados con huellas de extrema violencia. Entre las lesiones que presentaban eran golpes, así como pues algunas lesiones de arma blanca. Las encontraron sin vida, Claudia de 46 años y Margarita de 38, le tenemos los detalles. Mientras que hay quejas contra una MP de Huauchinango, ya a ella le han interpuesto muchas quejas ante la Comisión de Derechos Humanos y la propia visitaduría de la Fiscalía, pero ahora se le acusa de haber atropellado a un agente vial cuando pues se molestó porque le quitaron allá la placa, le estaban quitando la placa, movió sus influencias según los reportes policiales y la dejaron ir, pero cuando se fue enojada y embistió al agente vial que resultó con algunas lesiones. Le tenemos pues todo este caso a detalle más adelante. Y casi linchan a una pareja, un hombre y una mujer, allá en Tecamachalco. Le tenemos los detalles. También le vamos a platicar que asaltaron un cuentaviente dentro de una sucursal bancaria aquí en Plaza San Pedro. Le robaron 40,000 pesos. Los ladrones lograron escapar y cayó un presunto implicado en el homicidio de una falsa compra-venta de una camioneta allá en Texmelucan. Le tenemos los detalles y también le vamos a dar a conocer que en un cateo allá en San Andrés Cholula, la Fiscalía General de la República aseguró 2 pipas y 47 cilindros con gas LP. Esta y más información le tenemos preparado para este espacio informativo. Acompáñenos y recuerde que si usted está ahí, usted es el reportero. 5:37.
1: Rafael Téllez.
4: ¿Qué tal? ¿Cómo le va? Muy buenos días. Qué bueno que está con nosotros en este 2 de septiembre. Faltan ya 23 minutos para las 6 de la mañana. ¿Cómo le va en este miércoles? ¿Cómo va en su semana? Durante ya empezaron las ceremonias y la colocación de adornos por la conmemoración del 216 aniversario de la independencia de México. Hablando de esto y de los adornos, ayer a la medianoche, un conductor ebrio derribó el que está ahí empezando la avenida Reforma después del Paseo Bravo. También dañó severamente su unidad. Después, con un enlace de mi compañero Marcos Bravo, se supo que no tiene seguro lo que le va a costar, en lo que le va a salir al ratito que se le baje y que le avisen todo lo que ocurrió. Por cierto, van a seguir los aguaceros. Ténganlo en cuenta, se pronostican lluvias y chubascos con descargas eléctricas en gran parte de Puebla. Por ello también hay un monitoreo permanente desde el Dejeri por parte del ayuntamiento. El presidente municipal Pepe Chedraui ha estado pendiente de que los vasos reguladores aguanten estas intensas lluvias que hemos tenido en las últimas horas. Y le vamos a presentar todos los detalles de lo que pasó en la autopista a Acatzingo, donde también ayer por seis horas estuvieron varados varios vehículos en medio del aguacero por un accidente y ya después se pudo reanudar la circulación. Faltan ahora 22 minutos para las 6.
0: Y en su informe de gobierno, la presidenta Claudia Sheinbaum destacó avances en seguridad, en economía, en salud, en programas sociales, y la presidenta afirmaba que México mantiene un rumbo definido.
2: Sheinbaum Pardo resaltó la reforma al segundo constitucional que reconoce a los pueblos indígenas y afromexicanos como sujetos de derecho público. Señaló que durante los últimos 2 años se han destinado 25,000 millones de pesos a 19,000 comunidades.
3: Destacó que la presencia y perspectiva de las mujeres deben formar parte de manera estructural de la Constitución, las leyes y las decisiones de la República.
4: Ponderó además que las acciones de vivienda para el bienestar y la regularización de 337 mil hogares.
0: México avanza hacia la prosperidad compartida con independencia, libertad y dignidad. La presidenta destacó que su administración trabaja con honradez y austeridad republicana.
3: Gobernadoras y gobernadores de la 4T cerraron filas con la presidenta tras su segundo informe de gobierno y destacaron avances en economía, programas sociales y seguridad.
4: Con la presencia del gobernador Alejandro Armenta, los 3 órdenes de gobierno, poderes del Estado y Fuerzas Armadas iniciaron las actividades conmemorativas al 216 aniversario de la independencia de México.
0: Y desde el Zócalo de Puebla se realizó la lectura y la colocación del bando solemne de las Fiestas Patrias por Amor a Puebla 2026.
2: Con 400 millones de pesos de préstamo ante Hacienda, este mes inician trabajos de pavimentación en Puebla, así lo adelantó el alcalde Pepe Chedraui, en donde advirtió se prevé adquirir un segundo tren de pavimentación.
3: El operativo para evitar la instalación de vendedores ambulantes en la 5 de mayo del Centro Histórico permanecerá el tiempo que sea necesario, así lo dio a conocer el presidente municipal Pepe Chedraui.
4: Kits escolares, uniformes y transporte a las normalistas de Teteles y atención a diversas solicitudes ha entregado hasta el momento el gobierno estatal, confirmó la SEP.
0: Faltan 20 minutos y las 6 de la mañana, mándenos sus reportes 22-22-38-29-90. Le vamos a comentar que el gobierno de Puebla mantiene una mesa de trabajo permanente con el Congreso Estudiantil de la Normal Carmen Cerdán de Teteles para atender las inquietudes.
2: Shirley Daniela denunció que en la Normal Rural de Teteles le obligaban a dormir con perros y señaló que dentro de la institución se vivía un ambiente hostil.
3: Lucía del Carmen logró salir de la normal Carmen Cerdán de Teteles y será reubicada luego de denunciar presuntas situaciones de aislamiento y humillaciones dentro del plantel.
4: Faltan 19 minutos para las 6 de la mañana. Nayeli Castro, quien es madre de una estudiante quien salió de esta normal Carmen Cerdán, denunció presuntos abusos psicológicos, ejercicio excesivo y periodos sin agua ni comida.
0: Y tras varias horas de protesta, estudiantes de la normal rural Carmen Cerdán de Teteles, Ávila de Castillo, liberaron las instalaciones de la fiscalía donde mantuvieron ahí un plantón.
2: A las 7 le tenemos Buenos Días Regional, acompáñenos. El agua debe atenderse con acciones pertinentes, señaló la secretaria del Bienestar Laura Artemisa García Chávez en foro sobre innovación y eficiencia hídrica.
3: 5:42. Puebla cerrará 2026 con actividades por las fiestas patrias, Día de Muertos y celebraciones decembrinas. Así lo anunció el secretario de Arte y Cultura, Fritz Glockner.
4: La 29ª Expo Venta ANAM 2026 reúne empresas y marcas para fortalecer cadenas de suministro y generar oportunidades comerciales en Puebla, confirmó Desarrollo Económico.
0: Durante su informe, el rector de la Ibero, Alejandro Guevara, señaló que el ritmo del calentamiento global en México es aproximadamente 50% superior al índice global.
2: La presidenta Sheinbaum Pardo destacó la recuperación de los trenes de pasajeros como uno de los sellos de la 4T, resaltó los avances del tren insurgente y el tren Felipe Ángeles.
3: La presidenta también anunció consulta escuela por escuela para que maestros de educación pública decidan cómo se realizará la movilidad vertical y horizontal, así como las transferencias.
4: 6:18, la jefa de la nación informó que la beca Rita Cetina tiene cobertura para estudiantes de secundaria pública. Además, millones de jóvenes reciben otros apoyos educativos.
0: Y con un llamado a defender la soberanía nacional, la presidenta concluyó su segundo informe de gobierno al afirmar que México es un país libre y soberano que avanza con dignidad.
2: Existen hasta 4,000 vacantes en distintos sectores como alternativa ante afectaciones por despidos en Volkswagen. El gobierno del estado prepara apoyos para los trabajadores afectados.
3: El Congreso del Estado también apoyará a trabajadores de la Volkswagen que sean despedidos. El objetivo es garantizarles una liquidación apegada a la ley, señaló el diputado José Luis Figueroa.
4: 6:17, ante la segunda temporada de lluvias, el gobernador Alejandro Armenta informó que el Estado dará a conocer este viernes un plan de contingencia para reducir riesgos en puntos vulnerables de Puebla.
0: 5:43, y el gobernador pidió al Congreso atención a la posible designación de María Bárcenas como alcaldesa de Acatlán de Osorio en sustitución de su hija Guadalupe para evitar nepotismo.
2: La alcaldesa de Atlixco encabezó el izamiento de bandera toda hasta por el inicio de los festejos del mes patrio y destacó la importancia de sentirse orgullosos de México.
3: Un total de 15 murales serán creados al interior del Mercado Benito Juárez de Atlixco por su 80 aniversario. Mario Cisneros, del comité organizador, confirmó artistas de Atlixco y Puebla.
4: 6:16, hasta 165 alumnos iniciaron curso en la Universidad de las Artes con programas de cinematografía, arte dramático y gestión cultural, informó Manuel Viveros, secretario de Educación Estatal.
0: Y el Instituto Estatal Electoral registra 10 denuncias por presuntos actos anticipados de campaña relacionados con la pinta de bardas. Esto lo dio a conocer la titular del organismo, Cristian Mariana Ceballos.
2: La Universidad del Deporte fortalecerá la formación académica y deportiva de los poblanos. El secretario de Educación, Manuel Viveros Narciso, destacó que también inició el Bachillerato Tecnológico del Deporte.
3: Más de 59,000 estudiantes de educación básica en Puebla son beneficiados con el Programa Nacional de Enseñanza del Inglés, informó Manuel Viveros, titular de la Secretaría de Educación Pública.
4: Que no se le haga tarde, ya es el cuarto, 6:15. En la seguridad e inseguridad, la Fiscalía General del Estado investiga el asesinato del fotógrafo Ricardo Zúñiga en Tehuitzingo. La titular Idamis Pastor reveló que, según los primeros reportes, la víctima realizaba críticas a servidores públicos.
1: Nacionales.
2: En su segundo informe, la presidenta Claudia Sheinbaum lanzó el siguiente mensaje: que nadie se equivoque. Aquí no hay divisiones, no hay rompimientos, lo único es la defensa del pueblo de México y su dignidad, y ante la tensa situación por el caso Rocha Moya. Con esto, niega el rompimiento con la 4T. La mandataria destacó la reducción en 51% de homicidios dolosos, además anunció más becas para los programas sociales del bienestar. La gobernadora de Chihuahua, Maru Campos, no acudió al evento del segundo informe tras la disputa luego de conocerse la supuesta participación de elementos de la CIA en el desmantelamiento de un narcolaboratorio. Defensa confirmó la muerte del R5, líder del Cártel de los Reyes en Michoacán, en un operativo el pasado domingo 30 de agosto, y donde le comentaba, falleció el Chuchito N, abatido junto con el R5, líder del cártel, un chico nada más de 15 años. Por otra parte, el Banco de México informó de un aumento en las remesas durante julio del 3% anual, por lo que sumamos un total de 5.571 millones de dólares en remesas en ese mes. Ahí se realizaron 13.1 millones de transacciones con envíos promedio de 426 dólares. ¿Qué le parece? 13.1 millones de transacciones nada más de las remesas. Y en promedio los mexicanos mandan a sus familias 426 dólares. Pasemos a la información internacional.
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2: En regional se siguen atacando entre Irán y los Estados Unidos. Estados Unidos tuvo objetivos de Irán y este país respondió con misiles y drones. Irán señaló que responderá a las iniciativas para poner fin al conflicto, aseguró el presidente Masoud Pezeshkian. Por un lado se están atacando y por el otro pues hablan y hablan como queriendo promover la, pues, el diálogo y la democracia, la situación, pero pues las palabras no bastan, no bastan, las acciones se sienten más. Vayamos hasta allá, vamos a escuchar precisamente este reporte de lo que ocurre en esta otra parte del mundo. Allá, precisamente en Medio Oriente, con este conflicto. Ahora sí escuchamos la información.
5: Irán dijo que está dispuesto a responder a cualquier iniciativa de Estados Unidos para retomar el acuerdo de junio que busque poner fin al conflicto. Así lo aseguró el presidente iraní Masoud Pezeshkian desde Kirguistán. El líder iraní participa allí en la cumbre de la Organización de Cooperación de Shanghái junto a sus pares de China, Rusia e India. El bloque suele presentarse como un contrapeso a la influencia estadounidense.
2: Son ya las 5 de la mañana con 48 minutos. Alemania, también este tema lo veremos en el regional, acusó directamente a Rusia por el intento de ataque con drones en el aeropuerto de Leipzig y ordenó el cierre del consulado ruso. Por cierto, Alemania denunció otro sabotaje a su red eléctrica. El Himalaya enfrenta el riesgo de seguir sufriendo inundaciones glaciares mientras rescatistas buscan a miles de desaparecidos. Vamos a esta región del mundo que no se recupera y que además el riesgo está ahí, es latente.
5: La región del Himalaya enfrenta graves riesgos de sufrir nuevas inundaciones glaciares, advirtió la ONU. Alerta que llega mientras la cifra de muertos por la tragedia de la semana pasada supera los 1,000 fallecidos. Casi una semana después del desastre, los equipos de rescate buscan a 4,000 personas que continúan desaparecidas. Entre ellas está el periodista Deepak Koirala, originario de Dadin, quien se encontraba en Katmandú al momento del colapso y regresó a su región para colaborar en la búsqueda.
2: Por otra parte, la Asamblea en Venezuela respaldó el acuerdo que ya tienen con Estados Unidos. Fueron por Maduro, que por cierto está buscando algún resquicio legal, que dice, yo soy un mandatario legítimo, dice, y tengo inmunidad, entonces está tratando de zafarse pues con sus abogados de esto, y mientras su país dice, bueno, este acuerdo con petróleo de los Estados Unidos nos va a aliviar en cuanto a las arcas. 11 heridos y un muerto por una explosión de un coche bomba en una comisaría en Colombia, se sospecha del ELN, el gobierno habla de un acto terrorista.
5: Vamos a la vecina Colombia, donde un civil murió y 11 quedaron heridos después de la explosión de un coche bomba frente a una comisaría cerca de la frontera con Venezuela. El atentado ocurrió en la medianoche de este martes y las autoridades atribuyen el ataque al Ejército de Liberación Nacional. Escuchamos al secretario de Seguridad de Norte de Santander, George Quintero.
6: Un acto terrorista donde deja lesionadas 11 personas, de las cuales ya falleció una persona. Hay un policía también muy lesionado en un centro asistencial.
2: Comenzó ya la 38ª edición del Festival de Fotoperiodismo en Francia, que rinde homenaje en esta ocasión a los fotógrafos en zonas de guerra. Vayamos hasta Francia.
7: dar testimonio y traer a la luz realidades que no son visibles. Ese ha sido y sigue siendo el principal objetivo de Visa pour l'Image, el único festival del mundo dedicado exclusivamente a la fotografía de prensa. Abrió sus puertas en Perpiñón, la capital de la Cataluña francesa. Y como en cada edición, las salas de exposición permanecen repletas desde la mañana hasta la hora de cierre, a pesar del calor sofocante que golpea la ciudad. Este año se exhiben los trabajos de 24 fotoperiodistas. Como siempre, los conflictos en curso ocupan buena parte de las exposiciones, desde Gaza pasando por el Líbano.
2: En 9 serán las 6 de la mañana. ¿Se acuerda que le platicamos de ayer del ataque con cuchillo de una mujer en Times Square? Bueno, en este ataque murió la vicepresidenta de Bank of America, Erin Piacenti. Fue una de las víctimas de este ataque de esta mujer con problemas de salud mental. 8 y serán las 6. Max López está listo.
1: Deportes.
8: Muy buenos días a toda la gente que nos escucha y buenos días en el auditorio. Es Max López al micrófono y este es el resumen de la información deportiva, donde le presentamos que Eric Lira, el seleccionado mexicano, tenía todo acordado para su traspaso de Cruz Azul al Mónaco por alrededor de 9.2 millones de dólares más variables, pero la operación se cayó después de que Polarín Balogun permaneciera en el club francés. Mientras tanto, la Liga Premier volvió a dominar el mercado europeo con 9 de las 10 operaciones más costosas del verano y un gasto superior a los 4 mil millones de dólares. Además, Sebastián Cáceres dejó al América para fichar con el Celta de Vigo por 8 millones de dólares. Y en el ciclismo, Isaac del Toro encabezará a México en el Mundial de Ruta de Montreal, donde nuestro país tendrá 6 plazas en la prueba varonil. 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Recuerde que esto es Buenos Días, el noticiario de la gente. Nosotros volvemos al estudio para más información.
4: Faltan ahora 7 minutos para las 6 y en esta información que le tenemos, por la conmemoración del 216 aniversario de la independencia de México, presentarle cómo se realizó esta ceremonia con la presencia del gobernador Alejandro Armenta y del alcalde Pepe Chedraui. Este último destacó que la lucha por la libertad dejó una enseñanza vigente para las nuevas generaciones y llamó a mantener presentes los valores de justicia, dignidad y libertad.
9: Y hablar de la historia de México también es hablar de Puebla. Nuestra ciudad ha sido escenario y protagonista de momentos fundamentales de la vida nacional. Puebla ha acompañado las grandes transformaciones de México y ha aportado en distintos momentos valor, trabajo, inteligencia, cultura y una profunda vocación de servicio al país. Somos una ciudad orgullosa de su historia. La mejor manera de honrar a quienes construyeron nuestra patria es asumir con responsabilidad la tarea que nos corresponde en el presente. Hoy la patria también se construye desde las calles que se recuperan, los servicios públicos que funcionan, con dar seguridad a las familias, con oportunidades para las juventudes, con apoyo a las mujeres, con el cuidado de nuestras niñas y niños, con la atención a nuestras juntas auxiliares y con cada acción que mejora la vida cotidiana de las personas.
4: Así se desarrolló la lectura de este bando solemne con motivo de las fiestas patrias por amor a Puebla, 6 y las 6.
0: 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tienen que ingresar a www.autoservicios.puap.mx a partir de las 10 de la mañana del jueves 10 de septiembre, es decir, hasta la próxima semana, y tienen hasta las 14 horas del viernes 11 de septiembre para que puedan imprimir una nueva póliza y así realizar el pago en la sucursal bancaria. Es muy importante que tomen esa fecha, es otra oportunidad que se les está dando para el pago de la póliza de aportación de reinscripción de otoño 2026. Les recordamos la página donde tienen que ingresar. 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Ahí tienen que descargar esta póliza para que ustedes puedan hacer el pago en la sucursal bancaria. Ya son las 5 de la mañana con 55 minutos.
2: Y en más información del desglose del segundo informe ayer, la presidenta destacó avances en salud. También la consolidación del IMSS Bienestar, en donde se llegó a incorporar a 24 entidades. La presidenta informó que ya operan 33 nuevos hospitales del IMSS, el ISSSTE e IMSS Bienestar, 11 unidades de medicina familiar, 36 centros de salud y consultorios y 650 quirófanos modernizados, parte de su informe de ayer.
7: Estamos recuperando un derecho que durante años fue abandonado. Cuando llegó el gobierno de la Cuarta Transformación, había un profundo retroceso en el sistema de salud pública en México. Hay que recordarlo. Para que se den una idea, entre 1943 y 1982 se construyeron en el IMSS 29.500 camas hospitalarias, mientras que en el periodo del neoliberalismo, de 1983 a 2018, solo se agregaron 4.000 camas. Es decir, en el mismo número de tiempo, 29.000. En los siguientes 36 años, solo 4.000 camas. Fue tal el desdén y negligencia que al final de esa época había más de 80 hospitales a medio construir o inservibles que presumían haber inaugurado. Los medicamentos y los insumos médicos se compraban a un reducido grupo de empresas intermediarias que cobraban a sobreprecio y había una ineficiencia en la distribución que entorpecía la entrega.
3: Son 5:57 y tras reunirse con Zoe Robledo, director del Instituto Mexicano del Seguro Social, el gobernador Alejandro Armenta informó que la construcción del hospital de especialidades Ayán Amozoc continúa entre los proyectos prioritarios para Puebla y se encuentra a la espera de la asignación presupuestal. Vamos a escuchar.
10: Zoe Robledo ha sido muy generoso, la presidenta de la República de manera específica ha sido muy generosa con nosotros. Y Zoe Robledo, en la última reunión que tuvimos, hicimos una evaluación sobre la infraestructura que hay de IMSS. También quiero decirles que tienen de manera prioritaria considerado el proyecto de Amozoc. Me da mucho gusto saber que lo tienen considerado como una prioridad después de haber puesto en funcionamiento el hospital Carmen Cerdán en la Diagonal, y ha tenido un desempeño extraordinario que ha venido a desahogar la saturación que se estaba haciendo en el hospital de la Margarita.
0: Son las 5:58 y muchísimas gracias por sus mensajes que nos hacen llegar a la red al 2222-382990. Nos dicen, ojalá que abran los baños de los paraderos, línea 2 y línea 3, y si hay muchas personas que están enfermas y necesitan acudir al sanitario. Nosotros pasamos el reporte con la autoridad y aquí también tenemos sus audios.
11: Buenos días al equipo del señor Gabriel López Díaz, buenos días a todo el equipo, felicidades por el noticiero. Al fin llegó la lluvia. Ya tenía muchos días que no llovía. Sí, sabemos que afecta a las vialidades y a las personas que van a sus trabajos o regresan de sus trabajos, pero que no se les olvide que el agua es vida. Es una bendición para el campo, para los campesinos.
12: Saludos cordiales al noticiero, buenos días. Solo para reportarle que en la unidad habitacional satélite magisterial aquí de Puebla, en la calle Parménides, desde el día de ayer no tenemos luz hacia las 6:48. Estaba lloviendo, sí, pero se oyó un estruendo y seguramente se botó un fusible.
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13: Avances en seguridad, economía, salud y programas sociales. Y es que la presidenta Claudia Sheinbaum rindió su segundo informe de gobierno y afirmó que México mantiene un rumbo definido.
0: Donde resaltó la reforma al segundo constitucional que reconoce a los pueblos indígenas y afromexicanos como sujetos de derecho público, señaló que durante los últimos 2 años se han destinado 25 mil millones de pesos a 19 mil comunidades.
2: La mandataria destacó que la presencia y perspectiva de las mujeres debe formar parte de una manera estructural en la Constitución.
3: La presidenta también ponderó las acciones de vivienda para el bienestar y la regularización de 337 mil hogares.
13: México avanza hacia la prosperidad compartida con independencia, libertad y dignidad. La presidenta destacó que su administración trabaja con honradez y austeridad republicana.
0: Gobernadoras y gobernadores de la 4T cerraron filas con la presidenta tras su segundo informe de gobierno y destacaron avances en economía, programas sociales y seguridad.
2: Con la presencia del gobernador Alejandro Armenta, los tres órdenes de gobiernos, poderes del Estado y Fuerzas Armadas ya iniciaron las actividades conmemorativas por el 216 aniversario de la Independencia de México.
3: Desde el Zócalo de Puebla se realizó la lectura y la colocación del bando solemne de las Fiestas Patrias por Amor a Puebla 2026.
13: Con los 400 millones de pesos de préstamo ante Hacienda este mes iniciarán las pavimentaciones en Puebla, adelantó el alcalde Pepe Chedraui, prevé adquirir un segundo tren de pavimentación.
0: El operativo para evitar la instalación de vendedores ambulantes en la 5 de mayo del Centro Histórico permanecerá el tiempo necesario que sea necesario, esto lo daba a conocer el alcalde Pepe Chedraui.
2: La SEP confirmó que el gobierno del estado ha entregado kits escolares, uniformes y transporte a normalistas de Teteles, así como atención a diversas solicitudes.
3: El gobierno de Puebla mantiene una mesa de trabajo permanente con el Consejo Estudiantil de la Normal Carmen Cerdán allá en Teteles para atender las inquietudes, así lo informó la Secretaría de Educación Pública.
13: Shirley Daniela denunció que en esta normal, la obligaron a dormir con perros y señaló que dentro de la institución se vivía un ambiente hostil.
0: Lucía del Carmen logró salir de la normal Carmen Cerdán de Teteles y será reubicada luego de denunciar presuntas situaciones de aislamiento y humillaciones dentro del plantel.
2: Y es que tras varias horas de protesta, estudiantes de Carmen Cerdán de Teteles liberaron las instalaciones de la Fiscalía General del Estado.
3: El agua debe atenderse con acciones pertinentes, señaló la secretaria de Bienestar, Laura Artemisa García Chávez, durante un foro sobre innovación y eficiencia hídrica.
13: Puebla cerrará 2026 con actividades por las fiestas patrias, Día de Muertos y celebraciones decembrinas, anunció el secretario de Arte y Cultura, Fritz Glockner.
0: La 29ª Expo Venta ANAM 2026 reúne empresas y marcas para fortalecer cadenas de suministro y generar oportunidades comerciales en Puebla. Esto lo confirmó el de Desarrollo Económico.
2: En su primer informe, el rector de la Ibero, Alejandro Guevara, señaló que el ritmo del calentamiento global en nuestro país es aproximadamente 50% superior al índice global.
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2: El paquete económico 2027 podría contemplar la subida del IEPS a refrescos, alcohol y productos con sal. La rover Curiosity de la NASA que se encuentra en Marte reveló una extraña imagen en el horizonte de este planeta. Además, la secretaria de Gobernación entregó al Congreso el segundo informe de la presidenta. Se cumplen 10 meses del asesinato de Carlos Manso. Además, Nicaragua extiende a 7 años el periodo presidencial de diputados alcaldes. Además, Alemania denuncia otro intento de sabotaje a su red eléctrica y las oficinas centrales de Uber anuncia un recorte de 3.300 empleados administrativos.
13: Recuerda que todo lo encuentras en redciudadana.mx, en la operación digital Guillermo Báez, en la operación de redes sociales Alex Denicia. Esta mañana te informamos
0: Nayeli Aguilar,
2: Raúl Méndez Macías,
3: Odilon Larios
13: y Rafael Tellez Morales. Buenos días.
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13: Son las 6:05, momento de escuchar la voz del INE.
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1: Buenos días, escuchando a la gente.
2: Seis con seis, podrían felicitar a mi hija Diana Alejandra, que hoy cumple 13 añitos, de parte de sus papás y su hermana. Felicidades a Diana Alejandra. Buenos días, llevamos más de 6 años con poco transporte en Santo Tomás Chautla. Por favor, espero pueda pasar esto al aire, ya que sigue pasando. Son más de 6 años en esta situación. 6 años con poco transporte en Santo Tomás Chautla. Parte de los mensajes de la poderosa red ayer: no me pusieron las mañanitas para mi esposo Ricardo Vázquez Reyes. Me las pueden poner hoy. Ya está Duval Rubio en la consola digital para Ricardo Vázquez. Estas mañanitas del día después. Eso, que comparte la rebanada.
0: Ojalá que no se haya, guardado una rebanada de pastel. Muchas felicidades. Son 6:07 a.m. y nos están compartiendo un percance en este momento, pero nos dice que presuntamente fue por Montachos, que es, vamos a escuchar.
22: Apenas unos 10 minutos veníamos acá por la planta Volkswagen con dirección hacia Puebla. Este vehículo nos impactó por la parte de atrás. A fuerza querían que nos paráramos, pero pues no, la verdad no, venían varias personas y pues la verdad luego se ve que son montachoques. Ahí les comparto el video con placa y todo para que tengan cuidado.
0: Ahí estamos viendo el video en pantalla, es un vehículo blanco, no se logra ver la placa, pero nos dice que afortunadamente su papá logró esquivarlos y ya no entrar en conflicto con estas personas que presuntamente pudieran ser montachoques. Ya son 6:08 y tenemos más de la voz de usted.
23: Buenos días, amigos, cuatro fantásticos de la noticia. Ustedes están al frente del micrófono, pero en conjunto todos ustedes son los super galácticos de la noticia. Saluditos, muchos ánimos, auditorio desde Santana, Charme, Milico, Eduardo Garita, Juárez, los saluda.
0: Gracias a don Eduardo Garita, y también nos están pidiendo que les compartamos el calendario de pagos del bienestar para este bimestre septiembre-octubre 2026, y les recordamos que para este miércoles 2 de septiembre toca el pago a las personas con la letra B. Mañana jueves 3 a la letra C, el viernes 4 igual a la letra C, y hasta la próxima semana se reanudan estos pagos de la letra D a la F, el próximo lunes 7, y van a continuar hasta el próximo 25 de septiembre. Si aún no tienen esta información, esta infografía, pídala al 2222-382990 y con muchísimo gusto se la compartimos. 6:09.
3: Son 6:09, que no se le haga tarde y le vamos a dar a conocer más información. Y este reporte de la red: se reporta robo de cruces en el Panteón Nuevo de Santana Chalmimilulco, esto en Huejoxingo, donde un aviso mediante redes sociales hizo que los ladrones escaparan y dejaran abandonadas y tiradas varias cruces, y el ayuntamiento auxiliar dice que ahí pues no está haciendo nada al respecto para reforzar la seguridad. Recordemos que estas cruces, que son de metálicas, pues se las roban precisamente para irlas a vender como fierro viejo. Esto allá en el panteón de Chalmimilulco, en Huejoxingo. Mientras que también nos indican que dicen que subiendo el fraccionamiento Jardines de la Montaña fueron a tirar dentro de una caja a un perro muerto. que si hay alguna autoridad que pueda llegar para retirarlo, y nos mandan ahí la caja con una bolsa negra en su interior, y a la vez en el interior de la bolsa está este animalito ya sin vida. Piden que si alguna autoridad lo puede ir a retirar, ojalá y nos precise la ubicación, porque solamente dice que en la subida del fraccionamiento Jardines de la Montaña. Ojalá y nos puedas precisar exactamente dónde para reportarlo a las autoridades. Y también le vamos a dar a conocer más detalles sobre esto. Se confirmó que hubo 4 casquillos percutidos allá en Villa Albertina, donde ayer le informábamos, gracias a los reportes de la red, que se había localizado una mujer sin vida, a la cual habían privado de la vida precisamente en ese sitio, allá en la 145 Poniente y la calle del Trabajo, una calle de terracería, donde hace algunas semanas ya habían dejado sin vida a un varón. Pues esta vez a una mujer la privaron de la vida ahí con 3 impactos de arma de fuego. Se corrobora que es una mujer muy joven, de tez morena, delgada, cabello largo y con rape a los lados, es lo que tiene. Además vestía unos tenis de color negro con suela blanca, un pants de color azul y una sudadera de color morado. Está en calidad de desconocida. Se desconoce cuál es el móvil del crimen, pero al respecto ya trabaja la Fiscalía General del Estado por medio de la Unidad de Investigación de Feminicidios para determinar cuál es el móvil, saber si es un feminicidio o algún otro y proceder en consecuencia. Son 6:12 a.m.
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5: Muy buenos días, auditorio. ¡Qué gusto saludarlos! Soy Denise Lezama y hoy, miércoles 2 de septiembre, te traigo el reporte del clima directo del Servicio Meteorológico Nacional para que armes tu día con todo el punch y la mejor actitud. República Mexicana. A nivel país, tenemos ambiente cálido en la mayor parte del territorio. Pero ojo, porque hay un canal de baja presión cruzando el centro y sur de México, lo que nos traerá nublados por la tarde y lluvias puntuales con tormentas eléctricas en varios estados del centro y sur. Que no te tome por sorpresa. Estado de Puebla. Para nuestro bello estado, el pronóstico marca un día templado a caluroso en zonas bajas, pero con incremento de nubosidad pasando el mediodía. Esperamos chubascos moderados a fuertes, especialmente hacia la Sierra Norte, nororiental y la zona de los valles centrales. Puebla capital. Aquí en nuestra hermosa Angelópolis arrancamos con una mañana fresca alrededor de los 13 grados, alcanzando una máxima bien sabrosa de 24 a 26 grados a eso de las 3 de la tarde. Sin embargo, prepara el impermeable, porque a partir de las 5 de la tarde la probabilidad de lluvia se eleva hasta un 60%. Si manejas por la tarde, baja la velocidad. El pavimento mojado en la vía Tlitzcayotl o el periférico se pone resbaloso. Luces encendidas y tu distancia de seguridad siempre. El sol nos regala su último destello a las 6:48 horas y esta noche tenemos una luna gibosa menguante deslumbrando con un 55% de luminosidad, perfecta para voltear al cielo. Y ahora prepara un rico cafecito, dale un sorbo y a disfrutar el momento. Recuerda, no puedes controlar el clima del día, pero sí la tormenta o el sol que llevas dentro. Mantente súper bien informado con los 4 fantásticos de la noticia. Soy Denise Lezama y que tengas un día increíble. Y nos escuchamos a la próxima.
0: 6:14 a.m. Gracias a Denise Lezama. Y miren esta foto que nos están enviando. Si todavía no están en redes sociales, conéctense. Estamos en Facebook como 5 Radio Comunicación Efectiva. En X estamos en arroba la red 5 Radio. Y tenemos un rojo amanecer. Esta foto nos las comparten desde San Martín Texmelucan. Desde ahí tomaron esta fotografía. Ayer comenzábamos con un arco iris más o menos a esta hora aproximadamente. Y ahora este amanecer, este rojo amanecer que está muy, muy bonito, está espectacular. Muchísimas gracias. Usted también, si puede, salga a ver el cielo y también mande su fotografía 2222-382990.
2: 6:15. Fíjate que de distintas partes nos están mandando imágenes. Esta nos dices
0: desde San Martín Texmelucan.
2: Y tenemos otras desde San Lorenzo Almecatla. También
0: un poquito,
2: es decir, se ve, puede variar desde la zona en donde te encuentres. Sí. En una se ve un poco más rojo, en otra, fíjate, se ve entre rojo y azul. Ajá. La mitad del cielo rojo y la mitad azul, porque el sol está saliendo y entonces está reflejando en las nubes. Uh-huh. Y luego más arriba, como ya no le pega el sol, entonces se ve un poco más azul. Es impresionante y gracias por compartirlo a través de La Poderosa Red.
0: Sí, sigue mandando sus mensajes 2222-382990.
13: Ya tenemos también este mensaje de usted que nos hizo favor de hacernos llegar. Están solicitando un chofer para Uber. Nos dicen de preferencia que sea casado y que viva por la zona, que además que viva en casa propia. Este es el contador Méndez, quien tiene trabajo para un conductor de Uber al 2227-729483. También aquí nos piden ayuda para un refugio de perros. Vamos a escuchar.
4: Buenos días, equipo de López Díaz. Por favor, pido ayuda al auditorio con un poco de croqueta, por favor. Como saben, tengo 45 perros rescatados de la calle. Gracias.
13: Ahí está la invitación. Dice, hola, buenos días. Por favor, pueden anunciar la esquela del profesor instructor de banda de guerra de la técnica 56. Muchas gracias. La esquela del profesor de la escuela de la técnica 56. Es el profe Carlos Cruz Méndez, quien gusta acompañar al rosario del profesor Carlos Cruz Méndez. Será a las 7 de la noche. Gracias. Su sepelio será el día jueves, hora de la reunión a las 12:30 del día en el Panteón de la Piedad. Descanse en paz el profesor Carlos Cruz Méndez, precisamente con su sentida pérdida. Y son los mensajes de usted hasta el momento aquí en la red al 2222-382990. Son las 6 de la mañana con 17 minutos y ya tenemos esta información para ustedes acerca de lo que sucedió con este informe de la presidenta Claudia Sheinbaum, y quien destacó avances en seguridad, economía, salud y programas sociales. La presidenta afirmó que México mantiene un rumbo definido.
6: Estamos recuperando un derecho que durante años fue abandonado. Cuando llegó el gobierno de la Cuarta Transformación, había un profundo retroceso en el sistema de salud pública en México. Hay que recordarlo. Para que se den una idea, entre 1943 y 1982 se construyeron en el IMSS 29.500 camas hospitalarias, mientras que en el periodo del neoliberalismo, de 1983 a 2018, solo se agregaron 4.000 camas. Es decir, en el mismo número de tiempo, 29.000. En los siguientes 36 años, solo 4.000 camas. Fue tal el desdén y negligencia que al final de esa época había más de 80 hospitales a medio construir o inservibles que presumían haber inaugurado. Los medicamentos y los insumos médicos se compraban a un reducido grupo de empresas intermediarias que cobraban a sobreprecio, y había una ineficiencia en la distribución que entorpecía la entrega.
13: Ahí está la corrección que se hizo precisamente al sector salud, 6.19.
0: Y en este informe desde Palacio Nacional, también la presidenta resaltaba la reforma al segundo constitucional que reconoce a los pueblos indígenas y afromexicanos como sujetos de derecho público, y señalaba que durante los últimos 2 años se han destinado 25.000 millones de pesos a 19.000 comunidades.
6: Con los pueblos indígenas y afromexicanos hemos iniciado una nueva etapa gracias. A la modificación del artículo segundo de la Constitución, en el que se reconoce a los pueblos indígenas y afromexicanos como sujetos de derecho público con todos sus derechos. Los recursos. Llegan directamente a las comunidades para que sean asambleas quienes decidan su destino. En 2 años ya son 25.000 millones de pesos.
2: Son 6:20. Por otra parte, destacó la presencia y la perspectiva de la mujer, que además dijo debe formar parte de manera estructural de la Constitución, de las leyes y de las decisiones de la República.
6: Hay algo que me llena de orgullo como primera mujer presidenta, Las mujeres llegamos a la Constitución, a las leyes y a las decisiones fundamentales de la República. Pese a la misoginia y al machismo de quienes piensan que las mujeres no podemos o no sabemos gobernar, cada día demostramos lo contrario. Además, este año habremos llegado a 1.001 centros libres en todo el país. Hemos distribuido 27 millones de cartillas de derechos de las mujeres y formado una red de 190.
2: 621.
3: Y así también vamos a mencionarle que la presidenta ponderó las acciones de Vivienda para el Bienestar y la regularización de 337 mil hogares. Vamos a escuchar lo que dijo.
6: Con nuestro gobierno, el Infonavit y Fobiste recuperaron su capacidad para hacer viviendas y no solamente otorgar créditos injustos. Entre estas dos instituciones y la Comisión Nacional de Vivienda, tenemos como meta construir 1.800.000 viviendas para familias que ganen.
13: Y en este sentido, también la presidenta dejó en claro que con estos resultados, México avanza hacia la prosperidad compartida con independencia, libertad y dignidad. La presidenta destacó que su administración trabaja con honradez y austeridad republicana.
7: Estados Unidos Mexicanos y Comandante Suprema de las Fuerzas Armadas, con motivo del segundo informe de gobierno.
6: Buenos días a todas, a todos. Bienvenidas, bienvenidos. A quienes nos escuchan a distancia, muchas gracias. Comparezco ante el pueblo de México a casi 2 años de haber asumido la presidencia de la República. Lo hago con la certeza de que estamos transformando la vida pública del país. Cada avance, decisión y esfuerzo tienen un mismo propósito: que el bienestar llegue a todas y a todos.
0: Y gobernadoras y gobernadores de la 4T cerraron filas con la presidenta tras su segundo informe de gobierno y destacaron avances en economía, en programas sociales y también en seguridad. Fue parte de este informe que se realizaba el día de ayer y aquí le estuvimos transmitiendo totalmente en vivo. Son 6:23 y tengan precaución, nos están reportando que hay un árbol tirado en la 18 de noviembre.
8: Buenos días, equipo de los Cuatro Fantásticos. Por ahí que circulen con precaución aquí en la 18 de noviembre. Antes de llegar al entronque, ahí se cayó un árbol. Se cayó un árbol y casi destruye 2 carriles. No sé si ya se lo hayan reportado.
0: No los habían reportado y ahí tenga mucha precaución porque además se va a hacer el tráfico, de por sí es una zona bastante concurrida y ahorita con esto del árbol, salga más temprano, busque mejor sus vías alternas. Y Capuf está reportando que hay cierre parcial de circulación en la autopista Córdoba-Veracruz, es en el kilómetro 27 con dirección a Veracruz, hay reducción de carriles por un accidente, es un automóvil que se salió del camino en la autopista Córdoba-Veracruz, kilómetro 27 con sentido a Veracruz, y tenemos más de la voz de usted.
9: Porfa. Hola, buenos días. Cuatro fantásticos de la noticia. Nada más para preguntar y saber. Ayer ya no pude escuchar el radio. Ya que pongamos iba yo en camino en carretera, ya no pude escuchar para saber si alguien puede apoyarme para lo que poderme divorciar. Porfa, ya que tengo 25 años. De que me pueda ayudar o orientar, porfa, que si me urge, ya lo más antes posible, ya que cada quien hizo su camino y yo, pues la verdad, pues tengo que ver a mis enanos. Si alguien me apoye, me puede ayudar o me puedan echar la mano. Gracias.
0: Claro que sí, nosotros tenemos asesorías jurídicas todos los viernes de 9:30 a 11 de la mañana aquí en Cinco Radio y vienen abogados del Poder Judicial, de la Fiscalía, de la PUAP, ahí le pueden orientar de qué manera pueden llevar de una manera cordial, ¿no? Sobre todo esta separación, pero si gusta venir, aquí es totalmente gratuito la orientación y ahí le van a decir qué es lo que tiene que hacer, qué trámites tiene que seguir, qué documentos le van a solicitar para que usted pueda llevar a cabo su divorcio.
3: Y si es de común acuerdo entre las partes, esto es relativamente fácil. Acuda a Ciudad Judicial ahí hay un área específica para conciliación entre las partes, y dentro de esta área de conciliación hay una muy específica para estos tipos de casos donde las personas deciden separarse. Si es por común acuerdo, es relativamente fácil y rápido.
2: Aunque sea por bienes mancomunados, el...
3: Ahí te asesoran el tema, para eso están.
2: Especialmente para saber quién se queda con qué, ¿no?
3: Ahí te dicen los trámites, si van los dos, porque es de común acuerdo, te digo, es relativamente fácil este tema. Y ahora vean la envidia que nos da ya y el antojo que nos pone la familia Michaca desde Acatlán de Osorio. Miren, un cafecito para despertar y sus ricas tortas, que nada más las conocemos así,
0: De sí, nada más, por favor.
3: Un día deberían traerse para acá.
0: ¿De qué son? ¿Por qué vemos que tiene como lechuga?
3: No sé de qué, pero sí le preparan. Sí le preparan con lechuga, le suelen poner acá. Y acá les ayudamos, si traen los ingredientes, acá les podemos ayudarles todos. Qué rico, un saludo hasta allá a la Mixteca, 6:26.
2: Y esta imagen que le vamos a...

0: frente también está dando sombra al sol, entonces hay una combinación, está como dividido los colores, vean nada más las nubes cómo se parten, pero ahí hay como cuatro divisiones entre la sombra, a la derecha, a la izquierda, arriba las nubes, en fin, para que usted la pueda apreciar en nuestra multiplataforma, en X, Facebook, YouTube, esta imagen que nos comparten desde la montaña en el Pico de Orizaba, hermosas imágenes, gracias por compartirlas con todos nosotros, 6:27.
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2: Buenos días.
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3: El fenómeno del Niño se ha comprobado será un fenómeno fuerte tanto para esta última parte del 2026 como del 2027. En el Caribe la sequía empieza a verse. Las condiciones del Niño aumentan las características del viento que sube a la atmósfera, lo que hace que los huracanes se desintegren. Eso implica que la temporada de huracanes en el Atlántico será más tranquila. Se prevé incluso un 35% de probabilidad de que sea casi normal, 10% superior y 55% inferior. Sin embargo, implica que islas como Jamaica y Puerto Rico están viviendo sequías en el comienzo de lo que debería ser la temporada húmeda. En Sudamérica también se sienten las señales del Niño. Colombia ha vivido un agosto de incendios forestales en el departamento de Tolima, al centro oeste del país, más de 50.000 hectáreas afectadas. Y es que en esa parte del continente americano, el Niño provoca un aumento de áreas quemadas. En el Pacífico y en las costas de Perú se suman otros impactos. Por ejemplo, se han suspendido en distintas ocasiones las temporadas de pesca de anchoa peruana y anchoa blanca en la principal zona pesquera del país. El calentamiento de las aguas del mar peruano hace que las anchovetas adultas naden a aguas más profundas o migren hacia el sur, quedando solo la superficie los peces más jóvenes entre Argentina y Chile, consecuencia del cambio climático.
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2: Hoy celebramos a San Salomón Leclerc. Nicolás Leclerc, su nombre en el siglo, nació en Boulogne-sur-Mer, Francia, hijo de un comerciante de vinos. Pese a su insistencia paterna de continuar el negocio, Nicolás siguió su vocación e ingresó en el noviciado de los hermanos de las escuelas cristianas en marzo de 1767. Ahí adoptó el nombre de Salomón. Destacó por su entusiasmo por los estudios y su piedad. Al concluir su formación, fue profesor en varias escuelas francesas. En medio donde se desarrolló su vida civil y docente, fue de intranquilidad política. Se le designó maestro de novicios. En su cargo, su prudencia y su buen juicio le hicieron ganarse la confianza de los estudiantes. Fue ascendido a secretario del hermano superior. En 1789 inició la revolución en su patria y un año después, a través de la Constitución Civil del Clero, el Estado tomó el control de la Iglesia. Para continuar sus funciones, los religiosos deberían jurar este documento. De no ser así, serían exiliados, encarcelados o ejecutados. Muchos optaron por abandonar sus colegios, conventos y parroquias y salir del país o continuar ejerciendo su ministerio en la clandestinidad. El hermano Salomón se negó a firmar y jurar la Constitución y permaneció aislado de su comunidad, oculto en París. El 15 de agosto de 1792 fue descubierto, arrestado y encarcelado junto con otros miembros del clero católico. Los días 2 y 3 de septiembre, el gobierno ordenó la inmolación de 191 miembros de la Iglesia, a quienes hoy se les llama los mártires de París. Fue canonizado el 16 de octubre del 2016 por el Papa Francisco.
1: Un día como hoy, en la historia. El 2 de septiembre es el 245º día del año en el calendario, el 245. Quedan 120 días para finalizar el año. 1347, en la villa de Mesina, Italia, se registra uno de los primeros casos de muerte negra, la peste bubónica, en Europa, que en 15 años mataría en ese continente 50 millones de personas, el 60% de la población. En 1519, en Teuxingo, México, el ejército de Hernán Cortés derrota a los 40.000 hombres de Xicoténcatl. Y en 1667 en París se instala el primer sistema de alumbrado público. En 2008 Google lanza el navegador Web Chrome. Un día como hoy en la historia nace Ramón Valdés en 1923, Don Ramón.
3: Cuando apenas era pequeñito mi mamá me decía, mira hijito.
1: El tenista Jimmy Connors vio la luz en 1952. El actor mexicano Humberto Zurita en 1954. La Liberté, fundador del Cirque du Soleil, nació en 1959. Es cumpleaños de Eugenio Derbez.
4: Porque estoy solito, no hay nadie aquí a mi lado.
1: Del actor Keanu Reeves y de la actriz mexicana Salma Hayek. Un día como hoy en la historia fallece Ho Chi Minh, poeta y político fundador del Partido Comunista Vietnamita. El escritor de fantasía y lingüista británico, autor del Señor de los Anillos, J.R.R. Tolkien, falleció en 1973. Bob Denver, conocido por ser el protagonista de La Isla de Gilligan, perdía la vida en 2005. El torero mexicano Faraón de Texcoco, Silverio Pérez, falleció en 2006. Y Germán Dehesa, escritor, periodista y locutor mexicano, falleció en 2010. En Vietnam es Día de la Independencia y en el mundo Día de la Industria. Un día como hoy en la historia, 2 de septiembre.
5: Faltan 19 minutos para las 7 y seguimos con la información porque con la presencia del gobernador Alejandro Armenta, representantes de los tres órdenes de gobierno aquí en el estado, poderes del estado y Fuerzas Armadas iniciaron las actividades conmemorativas al 216 aniversario de la independencia de México, una ceremonia que se acostumbra ahí en el centro de la ciudad, tanto en Palacio Municipal como en Palacio de Gobierno, en este caso Casa Aguayo, donde se tiene que colocar este bando solemne por amor a Puebla. Ahí estuvieron los tres órdenes de gobierno representados, obvio, desde la ciudad capital con Pepe Chedraui, el alcalde, y el gobierno del estado con Alejandro Armenta, pero estuvo también el titular del Congreso, el titular del Poder Judicial, para que con profundo sentido patriótico el gobierno del estado, Fuerzas Armadas, Poder Legislativo, Judicial y el Ayuntamiento iniciaran estas actividades conmemorativas al 216 aniversario de la independencia de México, y en la que pues la invitación está abierta para que todos tengamos la oportunidad de participar y también de conocer más de nuestra historia y sentirnos bien, bien orgullosos. Faltan ahora 18 minutos para las 7.
6: Y desde el Zócalo de Puebla ahí se realizó la lectura y la colocación del bando solemne de las Fiestas Patrias por Amor a Puebla 2026 y ahí el presidente municipal Pepe Chedraui realizó la lectura de este bando y destacaba que la independencia no fue solamente un episodio militar ni una sucesión de nombres y fechas. Afirmó que fue una decisión colectiva de mujeres y hombres que atendieron que había que llegado el momento de transformar una realidad y que ya no respondía a las aspiraciones del pueblo. Esto es lo que se comentaba el día de ayer desde el Zócalo de Puebla.
7: Con fundamento en los artículos 3, párrafo 4, 40, 42, fracción 1, 43, 115 y 124 de la Constitución Política del Estado de los Estados Unidos Mexicanos, 12, fracción 11 de la Constitución Política del Estado Libre y Soberano de Puebla, 2, 3, 10, 32 y 36 de la Ley Orgánica de la Administración Pública del Estado de Puebla, 43 bis y 78, fracción 17 de la Ley Orgánica Municipal, se da a conocer a las y los ciudadanos el calendario de eventos con motivo de la celebración de las Fiestas Patrias por Amor a Puebla 2026.
5: Y también decirle que con los 400 millones de pesos de préstamo ante Hacienda, el mismo alcalde Pepe Chedraui reveló que este mes iniciarán trabajos de pavimentación aquí en Puebla Capital y adelantó que se va a adquirir un segundo tren de pavimentación, así como los que tiene el gobierno del estado.
8: Estamos por ser notificados por Hacienda, donde ya se va a hacer el otorgamiento, vamos a llamarlo así, y inmediatamente una vez más vamos a convocar a todos ustedes
9: para, por medio de
10: los medios. O sea, ¿a partir de este mes estarían ya arrancando las obras con este recurso?
8: Este mes, sí, septiembre, estamos arrancando sin duda. Entonces, así, vamos a informar a ustedes para que por medio de ustedes podamos dar a conocer las mismas obras que se presentaron hace un par de meses. Exactamente, va a cambiar una porque la está haciendo el gobierno del estado, pues vamos a optar por otra calle, pero son básicamente el 99% son exactamente las únicas, exclusivamente para calles. Ahora, si me permiten,
5: y en esta misma entrevista realizada al alcalde Pepe Chedraui, adelantó que el operativo para evitar la instalación de vendedores ambulantes en la 5 de mayo del Centro Histórico permanecerá el tiempo que sea necesario. Así lo comentó.
8: Fue un operativo donde participó Guardia Nacional, Sedena, la Secretaría de Seguridad Pública del Estado, el municipio y todas las fuerzas para mantener el orden y poder tener este 5 de mayo y calles anexas tranquilas, en paz, para que todo el mundo pueda cumplir.
11: ¿Cuántos elementos?
8: Trabajando hasta que se nos
11: salga.
12: ¿Cuántos elementos se sienten y en cuántas auxiliares también?
8: Sí, sin duda, el 15 de septiembre habrá una
11: Sobre la línea de
12: preguntarle sobre las juntas auxiliares, presidente, cómo pretenden blindar la seguridad a veces con estas zonas.
8: Trabajando con ellos, estamos muy cerca con las y los presidentes de las juntas auxiliares, trabajando con ellos para que esta seguridad también llegue a las 17 juntas auxiliares, a las unidades habitacionales, a todas las colonias que pretendan hacer un festejo, que nos comuniquen que van a hacer un festejo para poder brindar esta seguridad. Y una vez más, respeto, tranquilidad, que se diviertan, pero con mucho respeto y obviamente cuidarnos.
13: 6:46 y nos dice un saludo para la profesora Mariela Céspedes de parte del Rodo. Ya van a enseñar en este ciclo escolar, nos dicen ahí que ya la llevan para la escuela. ahí con mucha precaución, abróchese bien el cinturón porque luego el rodo maneja muy, muy rápido, entonces ahí vaya con cuidado.
6: Es rápido pero seguro.
13: Pero seguro, ¿no? Eso sí, rápido pero seguro. Ya llevan a la profesora Mariela Céspedes para que vaya a dar clases y que esté educando ahí a todos los niños, pues que sea un exitoso día, maestra, muchos saludos. En otra información nos dicen que hay mucha neblina en la carretera Atlixco y Zúcar de Matamoros a la altura de Tepeojuma. Es raro que haya neblina en esa zona del estado, pero si está denso, circule con precaución si usted va sobre la carretera federal, porque es poca la visibilidad. Muchas gracias aquí al amigo de la red que nos manda esta información, neblina allá en la carretera Atlixco y Zúcar de Matamoros. Ahora vamos con más información, kits escolares, uniformes y transporte a las normalistas de Teteles. Diversas solicitudes es lo que han entregado ante el gobierno del estado, así lo informó la Secretaría de Educación Pública. La información contigo, Gregorio Varela, muy buenos días.
14: ¿Qué tal, Odilon? ¿Cómo estás? Muy buenos días. Los saludo a todos con mucho gusto. Así es, quiero platicarles que la Secretaría de Educación Pública mantiene atención permanente en la Escuela Normal Rural Carmen Cerdán, esto en Teteles Ávila de Castillo, luego de que surgieran denuncias sobre violencia que se hicieron públicas hacia algunas alumnas de nuevo ingreso. Actualmente esta institución cuenta con 389 estudiantes, 43 docentes y 3 directivos. Las alumnas que estudian no solamente son del estado de Puebla, sino también de Veracruz, Oaxaca, Guerrero, Tlaxcala, Ciudad de México, Hidalgo y otras entidades. Y ante esto el secretario de Seguridad de Educación Pública, Manuel Liberos, informó que 25 estudiantes de nuevo ingreso decidieron retirarse de la institución luego de señalar que recibieron tratos inadecuados que recibieron por parte de la comunidad estudiantil. Estos casos, la dependencia gestionó pues su reubicación a otras escuelas normales y también a otras instituciones educativas. Pero bueno, escuchemos lo que comentó al respecto el secretario de Educación Pública.
15: Las chicas se escudan en su libre derecho de, pues, de expresión, como bien ustedes ya han sido testigos en sus marchas, en sus mítines, lo que desafortunadamente Puebla ha vivido en la toma de carreteras. Entonces, hay protocolos que, bueno, a través de ellos se escudan estas personas. Entonces, nosotros estamos atentos para justo atender la educación que nos corresponde en esa institución. No obstante, bueno, ya hay temas que corresponden en el trabajo y la intervención de otras instancias con quienes hemos estado, pues, de alguna manera en comunicación.
14: Y bueno, parte de estas acciones que se han llevado a cabo no solo son mesas de trabajo, sino también ha habido de apoyo por parte del gobierno del estado. Les han brindado la construcción de una cubierta para gradas, de una pista de atletismo, de una cancha de fútbol, una pista también de atletismo, recursos para los festejos patrios, kits escolares, uniformes deportivos, incluso un autobús. Y sobre esta situación que se vive, la Secretaría de Educación Pública señaló que se han realizado 29 mesas de trabajo con el Consejo Estudiantil para dar seguimiento a las distintas solicitudes de la comunidad. Escuchamos lo que se comentó al respecto.
16: Normales que ya tenemos en el estado de Puebla, la Escuela Normal Rural Carmen Cerdán. Si me ayuda con la diapositiva, por favor. Miren ustedes, tenemos una matrícula actual de 389 estudiantes. Tenemos un directivo y una directora y dos subdirectores con 43 docentes. Las alumnas vienen de diferentes estados de nuestra República, particularmente nuestra queridísima Coetlaxcuapan, nuestra queridísima Puebla, y Veracruz, Oaxaca, Guerrero, Tlaxcala, Ciudad de México, Hidalgo, Morelos y Chiapas. La siguiente, por favor. De esa matrícula con la que cuenta la Escuela Normal Carmen Cerdán y derivado de un proceso que ya ha sido ya muy conocido, desafortunadamente diría yo que salieron 52 alumnas producto de un maltrato, a decir de ellas, que sufrieron al interior de la institución. Son 25 alumnas, de las 52, 25 alumnas de nuevo ingreso, ya se reubicaron en algunas normales, en alguna de las unidades que tenemos de la Universidad Pedagógica Nacional.
14: Y bueno, Lucía del Carmen fue una de las alumnas que estaba en esta institución, logró salir de la normal Carmen Cerdán, será reubicada, pero denunció presuntas situaciones de aislamiento y humillaciones dentro del plantel. Escuchemos su testimonio.
17: Normal, ya que son muchos daños que ejercen ahí, también... son bastantes cosas las que pidieron. Aquí traigo una lista de las pocas cosas que nos pidieron. Son bastantes cosas y cosas que ya no nos regresaron. Entonces queremos también alzar la voz para que se ejerza justicia y más que nada para que mis compañeras puedan estar bien por ellas. Decir que fuimos maltratadas, también agredidas. Yo estuve incluso durmiendo un tiempo con algunos perros que ellas me dijeron que me acostara en una cama donde había perros. Entonces, pues, así hacer algo. Y también, pues, decirles que, pues, gracias, estoy muy agradecida. Y
14: ahí está parte de su testimonio y sobre todo ese tema. Y madres de familia hablaron públicamente sobre las situaciones que enfrentaron dentro de esta institución, y una de las madres incluso contó cómo fue este proceso por parte de su hija para dejar la escuela. Escuchemos.
18: Eso yo nada más diría que nos ayuden para que cierren literalmente esa escuela. ¿Cómo ahorita las que van a salir de nuevo, de ya de cuarto año, cómo van a dar clases? ¿Cómo les va a dar clases a los niños? ¿Los van a humillar como nosotros nos hicieron? ¿Les van a hacer lo mismo? ¿Los van a tratar así como nos trataron? Pero... ya no hay vuelta atrás, ya pasó todo eso. Pero aún siguen esas estudiantes que aún siguen en esa universidad. No las pueden sacar. Pobre de ellas ahorita. ¿Quién sabe cómo estén? ¿Cómo la estén tratando como a mí me trataron? A mí me estuvieron dando medicamentos que yo no sé qué me dieron. Que en un momento otro yo ya me había... hasta yo ya no había perdido el conocimiento totalmente. Si a mí me tuvieron que sacar en ambulancia de cuando me dejaron afuera, me sacaron con mi ropa, pero pues no nada de dinero, nada. Me sacaron, ahí me dejaron, como de qué hubiera hecho yo. Pero yo nada más pediría eso, que ayuden a las chicas que estén allí, que no sufran como yo sufrí. Y eso que yo nada más estuve poco tiempo. Hay otras chicas que duraron más y supieron que es el infierno totalmente. Si yo lo sentí muy feo, ellas lo van a sentir peor.
14: Eso fue parte de lo que explicaban estas chicas, junto con algunos padres de familia, estas denuncias que vivieron en la Escuela Normal Rural. Y bueno, la Secretaría de Educación asegura que mantiene el diálogo con la comunidad estudiantil y también continúan con estas mesas de trabajo que han instalado de manera permanente. Adelante.
13: Urge que haya estas pláticas y que se llame a respetar los reglamentos que tiene la propia Secretaría de Educación Pública y las escuelas normales, y no estar ahí improvisando y causando pues este tipo de afectaciones a la dignidad humana. Gracias Gregorio, que tengan buenos días.
14: Hasta luego, muy buenos días.
13: 6:55.
5: Y nada más para que vea usted el nivel de organización que se tiene en esta normal de Teteles. y de conocimiento de lo que pasa, si bien, digamos, esta conferencia se terminó por ser una dedicatoria en la mañana para esta institución, sus alumnas de inmediato salieron a la protesta, a tomar las calles de Puebla capital. Llegaron por las principales avenidas, luego del Centro Histórico, luego de Casa Aguayo, llegaron a la Fiscalía General del Estado con todas sus demandas, con sus cartulinas, con estos autobuses que no son los de la institución, porque la institución tiene sus autobuses, no, son de un particular, son de una línea que presta servicio en aquella zona de la línea Vía, obviamente un autobús secuestrado, para llegar hasta Puebla capital y realizar sus manifestaciones. Hicieron un plantón frente a la Fiscalía General del Estado en Boulevard 5 de Mayo y la 31 Oriente, afectando por completo la circulación en este lugar. Usted lo sabe, cuántas personas hemos visto que llega el Ruta y se queda dos calles atrás, por ahí de la 25, y bájate, manito, a acabar de llegar a tu destino, ya sea trabajo, escuela o tu mismo hogar, por estos cierres y estos plantones. Y después de estar ahí por un par de horas, pues ya las chicas se volvieron a subir al Vía y ya le ordenaron al chofer, regrésanos a nuestra casa. Así está la organización de la normal de Teteles. Ojalá también estuviera para otras cosas. 3:07.
6: Y el caos que generaron, porque fueron varias horas en que estuvo el tráfico detenido, donde el sistema Ruta tuvo que desviar su recorrido. Y es que no nada más eran ellas. Recuerden que también estaba manifestándose la 28 de octubre allá en la zona del Zócalo y de Casa Aguayo, y también era complicadísimo llegar al Centro Histórico. Y viendo las imágenes ahorita que tenemos en pantalla de estas jóvenes que están enfrente de la fiscalía y que vemos que van algunas encapuchadas y que las hemos visto en varias manifestaciones, y la pregunta aquí es, ¿a qué hora estudian? ¿No? Porque eso es lo que siempre han estado demandando, ¿no? Que camiones para no sé qué, que materiales para no sé cuándo, que el recurso para no sé qué otra cosa. Pero ¿a qué hora estudian? Porque esto es lo que estamos viendo, lo que hacen en la calle. Y ya escuchamos qué es lo que hacen dentro del plantel. Entonces te hace preguntarte qué onda con lo que...
5: De alguna manera, ¿no? Naye, hay un procedimiento para entregar las plazas, y de buena fuente sabemos en la SEP que sí las pasan las pruebas. O sea, salen preparadas lo suficiente para estar frente a grupo. O sea, cuando ellas llegan, hacen sus exámenes para alcanzar una plaza de maestra, las aprueban. Ya también vimos que las exigen, ya vimos de qué manera. No sabemos si así presionando es como las obtienen, pero de buena fuente sabemos del sistema educativo que hay. O sea, no nada más es ya acabé la normal, ya soy maestra, dame mi plaza. No, cuando llegas a pedir la plaza, ya sea ante el sindicato o ante la misma Secretaría de Educación Pública, tienes que pasar varios filtros y varios exámenes. De las de la normal de Teteles, las que llegan a esa instancia, la mayoría aprueban.
6: Y cuando tienes que hablar con los niños de civismo, de valores, de respeto.
5: Ay, yo espero que no les ilustren con esto.
6: Yo espero que tampoco.
19: No, pues es un ejemplo muy importante, y especialmente estarán, como dices, Naye, frente a los jóvenes, estarán formando a los futuros ciudadanos. Y aquí es de destacar también esto, ¿no? Porque el ejemplo... Cuando tú estás frente al aula, parte de ti, o sea, la esencia del maestro es lo que tú has hecho durante todo este tiempo.
6: Y que te dicen formación, que las cosas se obtienen con esfuerzo, con dedicación, pero no a la fuerza. No decimos que todas, claro. No generalizamos.
19: Todos tenemos derecho a manifestarnos de una manera, ¿no?
5: Ellas traen varias demandas también con uno de sus representantes, de sus asesores legales, porque tienen asesores legales, quien fue detenido en la Ciudad de México y fue detenido por causar problemas en esta normal, allá en la normal. Es señalado por haber causado disturbios en la normal.
19: Y además, cuando afectas a una cantidad importante de personas, tienes derecho a manifestar y a exigir tus derechos. Pero de esta manera, cuando afectas a los demás, pues sí, ahí... no se hace menos esta manifestación, pero seguiremos platicando porque nos vamos al radar.

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1: Durante su segundo informe, la presidenta Claudia Sheinbaum destacó la disminución del 51% en homicidios dolosos. Julio fue el promedio diario más bajo de los últimos 11 años, señaló la mandataria.
2: Sheinbaum Pardo destacó la recuperación de los trenes de pasajeros como uno de los sellos de la Cuarta Transformación. Resaltó los avances del tren insurgente y del tren de Felipe Ángeles.
3: Además, anunció consulta escuela por escuela para que maestros de educación pública decidan cómo se realiza la movilidad vertical y horizontal, así como las transferencias.
1: La mandataria informó que la beca Rita Cetina tiene cobertura para estudiantes de secundaria pública. Además, millones de jóvenes reciben otros apoyos.
2: Existen hasta 4.000 vacantes en distintos sectores como alternativa ante afectaciones por despidos en la Volkswagen. El gobierno del estado prepara apoyos para los trabajadores afectados.
3: Y el Congreso de Puebla apoyará a trabajadores de la Volkswagen que sean despedidos con el objetivo de garantizarles una liquidación apegada a la ley, señaló el diputado José Luis Figueroa.
1: El gobernador Alejandro Armenta informó que el estado dará a conocer este viernes un plan de contingencia para reducir riesgos en puntos vulnerables de Puebla luego de la temporada de lluvias.
2: El gobernador pidió también al Congreso atención ante la posible designación de María Bárcenas como alcaldesa de Acatlán de Osorio en sustitución de su hija Guadalupe para evitar nepotismo.
3: Un total de 15 murales serán creados al interior del Mercado Benito Juárez de Atlixco por su 80 aniversario. Mario Cisneros del comité organizador confirmó artistas de Atlixco y de Puebla.
1: 165 alumnos iniciaron curso en la Universidad de las Artes.
2: El Instituto Electoral del Estado registra 10 denuncias por presuntos actos anticipados de campaña relacionados con la pinta de bardas.
3: La Universidad del Deporte fortalecerá la formación académica y deportiva de poblanos. El secretario Manuel Viveros destacó que también inició el bachillerato tecnológico del deporte.
1: Además, el funcionario dijo que más de 59.000 estudiantes de educación básica son beneficiados con el programa de enseñanza de inglés. En su segundo informe, la presidenta dijo que nadie se equivoque, aquí no hay divisiones, no hay rompimientos, y destacó la disminución de los homicidios dolosos y anunció estas becas para los programas sociales. 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Duval Rubio en la consola digital, Isaac Vidal en las redes sociales y aquí en el estudio Javier López Díaz le informamos.
2: Rafael Telles Morales.
3: Nayel Aguilar.
1: Raúl Méndez Macías, gracias por su atención, que tenga muy buenos días.
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1: Le tenemos buenos días regional. Nos enlazamos con Atlixco, San Martín, Texmelucan y Tehuacán, pero antes la voz del INE.
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1: 7:08 a.m. Bienvenidos a Buenos Días, el noticiero de la gente. Muchísimas gracias por estar acompañándonos este miércoles 2 de septiembre de 2026. El año ya se está yendo muy rápido, pero aquí estamos con mucho gusto saludándolos y dándoles la bienvenida a los amigos y amigas que ya se conectan desde Atlixco, desde San Martín Texmelucan, desde Tehuacán, desde Tlaxcala, también a los amigos y amigas migrantes que nos mandan sus saludos desde los Estados Unidos o desde otros países en donde ya están habitando y que ahí están laborando. Muchísimas gracias a todos ellos, y también les queremos recordar que hay un accidente entre dos motociclistas sobre la carretera estatal Ciudad Cerdán Álvaro Obregón. Esto es un accidente que nos estuvieron reportando hace unos momentos y ya están ahí los paramédicos de Suma y bomberos de Ciudad Cerdán. Esto es en Ciudad Cerdán, este accidente. Ya fueron trasladados al hospital estas personas que resultaron lesionadas en la carretera estatal Ciudad Cerdán Álvaro Obregón, a la altura del tramo de Los Ricardos. Dejó a dos menores fallecidos lamentablemente y una persona lesionada, que es la que ya fue trasladada al hospital allá en Ciudad Cerdán. Y vamos a comenzar con este resumen que hemos preparado para ustedes, para platicarles de este informe de la presidenta de la República, Claudia Sheinbaum, que ella destacaba una disminución del 51% en homicidios desde el inicio de su administración, julio con el promedio diario más bajo de los últimos 11 años, es lo que comentaba la presidenta.
2: La paz y la tranquilidad de las familias son la prioridad del gobierno. Miles de guardias nacionales, soldados, marinos, agentes de seguridad y servidores públicos trabajan todos los días en los 4 ejes de la estrategia de seguridad que nos hemos planteado. Atención a las causas.
1: Y también destacaba la presidenta la recuperación de los trenes de pasajeros como uno de los sellos de la 4T. Resaltó los avances del tren Insurgente y el tren Felipe Ángeles. Y la jefa de la nación informó que la beca Rita Cetina tiene cobertura para estudiantes de secundaria pública, además de millones de jóvenes que reciben otros apoyos educativos. Esto lo comentaba durante su informe.
2: A partir de este mes inicia una consulta escuela por escuela para que todas las maestras y maestros de educación pública decidan con libertad la forma en la que desean que se promueva la movilidad vertical y horizontal, así como su transferencia, a diferencia de la reforma.
1: Y con un llamado a defender la soberanía nacional, la presidenta Claudia Sheinbaum concluyó su segundo informe de gobierno al afirmar que México es un país libre y soberano que avanza con dignidad.
2: En el centro, la igualdad, la justicia y el bienestar. México no se somete ni se detiene. México es libre, es soberano y avanza con dignidad, con la fuerza de su pueblo y con la mirada puesta en un futuro que proviene de nuestro legado de grandeza. Tenemos la responsabilidad histórica de garantizar el camino de la honradez y de un gobierno que esté al servicio del pueblo. Precisamente porque somos leales a esos principios, podemos entregar buenas cuentas.
0: Rafael Telles.
3: ¿Qué tal? ¿Cómo le va? Muy buenos días. Un saludo muy en especial a todo nuestro auditorio regional con la información que usted necesita saber antes de salir de casa. Sin lugar a dudas, se nos viene una emergencia con lo que pasa en la Volkswagen, los recortes que ya están encima, esta revisión contractual que será hasta el 11 de septiembre cuando se vote por parte de los obreros, y saber si se acepta ese 10.04% de aumento global, que no se especifica bien o no se ha decidido cuánto va directo al salario y que ese es el comentario y esa es la discusión que tienen todos los obreros en la Volkswagen. Mientras, el gobierno del estado hace lo suyo. Anuncia que hay hasta 4,000 vacantes en distintos sectores como alternativa para las afectaciones que vienen por los despidos en Volkswagen. La administración de Alejandro Armenta ya prepara los apoyos para los trabajadores quienes resulten afectados.
4: Siempre plena como gobierno emanado de un movimiento social, la cuarta transformación, las y los trabajadores. El secretario de Economía y nosotros de manera específica hemos estado en contacto con los trabajadores.
3: Es importante saber que se está preparando su gobierno aquí en Puebla para lo que se nos viene con la Volkswagen. Además, el Congreso de Puebla apoyará también a los trabajadores quienes sean despedidos. Esto para garantizarles que la liquidación sea apegada a la ley, cosa que sabemos así está ocurriendo. La armadora alemana no se anda por las ramas. Lo que está trabajando y los trabajadores que despide se van con todas sus prestaciones. Sin embargo, habrá vigilancia desde el Congreso, es lo que comenta el diputado José Luis Figueroa.
5: No, realmente espero que no haya tenido nada que ver con el sindicato. El sindicato tiene la obligación de cuidar a los trabajadores, por eso está esta situación para esta negociación. Yo espero que no, yo creo que no es así la situación. Yo creo que la empresa de por sí trae un tema a nivel internacional que se estaban previendo algunos despidos, pero bueno, espero.
3: Muy bien, y además pues ahí el comentario como empezó del mismo legislador, espero que no tenga nada que ver con esta negociación ni con alguna acuerdo del sindicato, como se había mencionado y rumorado las últimas horas. En otro tema, ante la segunda temporada de lluvias que ya la tenemos encima, ya vio usted que ya empezó apenas septiembre y empezaron también los aguaceros. El gobernador Alejandro Armenta informó que el estado dará a conocer este viernes un plan de contingencia especial para este 2026, donde se busca reducir los riesgos en puntos vulnerables.
4: Una problemática en Acatlán, yo les diría que esta semana vamos a tener un encuentro, probablemente el viernes, para dar a conocer.
3: Y en el tema político, el gobernador pidió al Congreso del Estado una atención al 100% ante la posible designación de María Bárcenas como alcaldesa de Acatlán de Osorio, ¿le suena? En sustitución de su hija Guadalupe Lucero Bárcenas, porque así está estipulado que ella es su suplente. Lo que pide el gobernador es que se ponga mucha atención en este tema, porque evidentemente se caería en un tema de nepotismo.
4: El tema de Acatlán está siendo analizado por el Congreso, es el Congreso del Estado, que tiene facultades constitucionales en el caso.
3: Y en ese mismo tema político, el Instituto Electoral del Estado registra hasta el momento 10 denuncias por presuntos actos anticipados de campaña relacionados con la pinta de bardas. Usted ya las vio por toda nuestra ciudad, por toda la entidad. Hay distintas bardas de simpatías contra algunos personajes. La titular del organismo comentó al respecto, es Cristian Mariana Ceballos.
6: En investigación, justamente la del día de hoy todavía va a ser las diligencias preliminares que está realizando la dirección jurídica para ver si se integra el expediente, existe alguna violación y en su caso ya mandarlas al Tribunal Electoral.
7: ¿Alguna se desecharon entonces?
6: Sí, han habido varios desechamientos derivado a que de los elementos encontrados en las denuncias no se detectó que hubiera alguna vulneración a la norma electoral.
0: Raúl Méndez Macías.
8: ¿Cómo estás? Un gusto saludarle en esta mitad de semana, miércoles 12 de septiembre, 7 de la mañana con 16 minutos en Buenos Días. Hace unos minutos le compartíamos unas imágenes desde el pico de Orizaba. Espectacular, ¿eh? Espectacular. Y hoy ya sabemos quién las envía. Se trata de una montañista y nos dice, por primera vez subí al pico de Orizaba. Gracias, Diosito. Me fue muy bien. Y ahí nos comparte esta imagen. Se trata de María Blanca, quien dice, me encanta ser montañista. Y esta imagen, por supuesto, también se la compartimos desde el pico de Orizaba, desde la montaña, ahí nos mandó, porque además había unos tonos de cobre, cobrizos, entre el azul y luego la imagen se dividía porque estaban las nubes.
1: Y es que hasta decíamos, o sea, ¿cómo tomaron la fotografía, no?
8: Sí.
1: No pensábamos que en ese momento una montañista estuviera ahí y además nos estuviera escuchando, ¿no?
8: Así es, estaba escuchando Buenos Días desde lo alto.
1: A donde vaya.
8: Ahí está. Muchas gracias. Felicidades a María Blanca por su primer ascenso al Pico de Orizaba. Muy bien y muchas, muchas felicidades. En más información, fíjese que Estados Unidos atacó varios objetivos de Irán. Esto porque el conflicto se ha revitalizado. Irán respondió con misiles, con drones, contra objetivos de Estados Unidos en el Golfo. Esto también preocupa especialmente a las autoridades en esta parte del mundo porque pues nuevamente se retoma este conflicto entre estas dos potencias mundiales. Vamos a conocer también parte de estos reportes y vamos a escuchar cómo se registró este ataque. Escuchemos.
9: Comenzaron desde el mediodía en Irán, según indicó el ejército estadounidense, argumentando que estos se daban por los intentos de agresión de la Guardia Revolucionaria iraní contra embarcaciones comerciales en el estrecho de Hormuz y contra militares estadounidenses desplegados en la región. Los guardianes de la revolución prometieron que Estados Unidos se arrepentirá, aun cuando el presidente estadounidense Donald Trump amenazó a Teherán con responder más fuerte ante cualquier represalia. La televisión estatal iraní informó que se escucharon varias explosiones en el sur del país a lo largo del estrecho de Hormuz y reportó varios heridos y dos muertos en una boda impactada por los ataques de Washington.
8: La Asamblea de Venezuela, respaldó el acuerdo de petróleo con los Estados Unidos que les está dejando, pero mucho, mucho dinero. Escuchemos rápidamente.
10: La Asamblea Nacional de Venezuela respaldó este martes el acuerdo petrolero con Estados Unidos, un pacto que podría aportar miles de millones de dólares a la debilitada economía local. El presidente del Parlamento, Jorge Rodríguez, afirmó que el país no tiene el dinero ni la tecnología para desarrollar sus reservas petroleras.
8: Y la reflexión de hoy de Víctor Frankl: aquel que tiene un motivo para vivir puede enfrentar cualquier dificultad. Y es que cuando existe un propósito de vida, las dificultades dejan de ser obstáculos y son parte del camino. ¿Cuál es nuestro motivo? Quizá conocerlo sea lo más importante para saber las respuestas. Aquel que tiene un motivo para vivir enfrenta cualquier dificultad. Son las 7 de la mañana con 19 minutos.
3: Y ya son las 7 con 20. 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

0: Y continuamos aquí en Buenos Días, el noticiario de la gente. Cuando son las 7:21, nos da mucho gusto recibir aquí en el estudio a la maestra Ana Laura Altamirano, la secretaria de Desarrollo Rural aquí en Puebla. ¿Qué tal, secretaria? ¿Cómo estás?
1: Buenos días. Hola, buenos días. Con el gusto de saludarles a ti y a tu auditorio.
0: Muchas gracias por venir y además con venir con muy buenas noticias, porque ya viene de nuevo este encuentro de mezcaleros y el encuentro de mezcal que tenemos en Puebla, que ya se está volviendo un clásico, sin duda, maestra.
1: Sí, es correcto. Pues mañana nuestro gobernador inaugura ya el Encuentro Nacional del Mezcal, que estará hasta el domingo. Es una fiesta para los mezcaleros, no solamente poblanos, sino mexicanos, porque nos acompañan 9 estados para que muestren pues toda la riqueza que se tiene, quienes tienen denominación de origen. Puebla en 2015 obtiene 116 municipios con denominación de origen, y ahorita con nuestro gobernador Alejandro Armenta se reconocen 2 municipios más, que es Huaquechula y Puebla Municipio, y eso nos da pues obviamente el reconocimiento de muchas generaciones que habían sido invisibilizadas en esta materia. Y bueno, es una cadena de alto valor comercial, y en esta gran fiesta se muestra toda esa riqueza, todo lo que se produce desde la tierra. Y bueno, pues vamos a tener varias actividades. Vamos a tener la carrera del mezcal, el campeonato nacional de mixología, y bueno, pues obviamente se van a exponer más de 200 marcas, y eso significa que todos van a poder degustar, que van a poder prepararse para ya las fiestas patrias. Y bueno, pues va a haber una serie de actividades culturales, y esto pues nos va a generar una derrama económica que se va a ir para nuestros pequeños productores, que se va a ir al interior del estado. Y bueno, pues ahora sí que es una estrategia, no solamente es una exposición, porque viene de todo el trabajo que se hace a lo largo del año, de toda esa estrategia que hoy ha impulsado nuestro gobernador con la marca Puebla 5 de Mayo. Y la verdad es que para nuestros hermanos de la Mixteca Poblana hoy representa una opción productiva. Es importante decir que en la Mixteca no precipita más allá de 400 milímetros, que eso significa que no alcanza para cubrir el ciclo productivo de un básico, pero por supuesto que esta cadena nos da toda esa riqueza natural que podemos encontrar, y qué mejor que llevarlo del productor pues ahora sí que al consumidor.
0: Exactamente, no pierda usted la oportunidad de conocer, si no la conoce, esta bebida ancestral, y que además hoy con mucho orgullo, denominación de origen de Puebla, ya escuchó, ya son 116 municipios y ya se incluye a Puebla capital, donde hay una producción muy importante y donde sabemos, maestra, se está preparando la ruta del mezcal.
1: Es correcto, para que todos los visitantes puedan pues conocer desde la planta del mezcal, puedan conocer los palenques, puedan conocer la historia. Hay muchas historias de vida desde aquellos hermanos que fueron migrantes y que regresaron, que encontraron una opción. Ahora nuestras mujeres son maestras mezcaleras, cuando antes pues obviamente por tradición no les permitían. Y pues bueno, este encuentro se realizará en el centro de convenciones en un horario de 10 de la mañana a 8 de la noche. Es completamente gratuito, es un ambiente totalmente familiar, y van a conocer pues no solamente el mezcal poblano, sino también el mezcal mexicano. Hoy trabajamos pues muy de la mano con la estrategia de nuestra presidenta Claudia Sheinbaum, a quien por cierto felicitamos por el gran informe que dio el día de ayer, y donde por supuesto que Puebla es un gran aliado de esta estrategia a favor de nuestros pequeños productores. Y bueno, pues convergemos con un programa importante que ellos traen, Sembrando Vida, y por eso ofrecemos en este gran encuentro pues toda la parte de la cultura, toda la parte de la tradición, toda la parte de los cuidados de los territorios, y sobre todo los pequeños productores, que antes decían con ellos no, porque no traen esta calidad, no traen la posibilidad de poder exponer un buen producto. Hoy sí lo tienen, hoy están respaldados por Alejandro Armenta, y bueno, pues los invitamos a esta gran fiesta del Encuentro Nacional del Mezcal Puebla 2026.
0: Pues ya lo tenemos bien marcado, es a partir de mañana jueves, lo vamos a tener jueves, viernes, sábado y domingo en nuestro centro de convenciones a partir de las 10 de la mañana y hasta las 8 de la noche. Créamelo, allá se la pasa increíble con muchas actividades. No solo es el mezcal por el mezcal, de hecho hay que tomarlo con mucha moderación y hay que disfrutarlo, maestra.
1: Se toma besitos, dice.
0: Exacto,
1: los que saben, se saborea. Y además ahí se pueden encontrar todas las notas que trae de sabor a madera, y que esos son los maestros mezcaleros quienes de manera directa les comentan todas estas características que tiene un buen mezcal poblano y mexicano.
0: Ahí está consolidándose este Encuentro Mezcalero de Puebla 2026, y la invitación que le hace a usted nuestra secretaria de Agricultura, Ana Ana Laura Altamirano. Muchas gracias, maestra, por la invitación. Allá nos vemos.
1: Gracias, excelente día.
0: A partir de mañana, no se lo pierda, el encuentro mezcalero aquí en Puebla. Son las 7 de la mañana con 26 minutos.

0: Son las 7 de la mañana con 27 minutos y nos reportaron un árbol caído y está ahí mi compañero Jesús Lemus. ¿Cómo te va, Jesús? Buenos días.
1: ¿Qué tal, Rafa? ¿Cómo estás? Muy buenos días al equipo, al auditorio. Efectivamente.

0: Está muy, muy complicada en este momento para poder circular a diversos puntos de la capital poblana porque hay tráfico, pero en ningún momento se trataría de este ejemplar, de este árbol, lo que esté generando dicho tráfico. Cabe señalar que algo sí es importante mencionar, Rafa, que en este momento, y con base en lo que podemos observar, el tráfico se empieza a generar desde el entronque hacia lo que es el Boulevard 18 de Noviembre, como si nos fuéramos para la Pepsi. Ahí sí, para que veas, mucha paciencia, bastante paciencia, diría yo, porque la vialidad está complicada, pero bueno, en este momento se está descartando la situación del árbol que te acabo de mencionar, Rafa.
1: A ti, Raúl.
2: ¿A quién?
3: Exactamente, y además por todo lo que significa, ¿no? Estamos haciendo el llamado oportuno para que, si va a pasar por esa zona, circule con precaución, porque Jesús, si bien ya fue fraccionado y se quedó en medio de este camellón, hay veces que todavía una puntita asoma, después lo mueven, pues ahora sí que sin querer o por la lluvia, y Dios no lo quiera, vaya a pasar un accidente.
0: Sí, la recomendación a los conductores es que puedan circular con precaución para evitar algún percance. Esa parte del árbol, hay que señalarlo, Rafa, está sobre la 18 de noviembre, repito, antes de llegar al entronque, antes de incorporarse a lo que sería la carretera federal a Tehuacán. Por lo tanto, también el llamado a que se pueda circular con mucha, pero con mucha precaución en este punto de la capital poblana, Rafa.
3: Muy oportuno tu reporte. Muchas gracias, Jesús, y buenos días.
0: Gracias, buenos días.
3: Son ahora las 7 de la mañana con 29 minutos.
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5: Son 7 con 29 minutos, momento de escuchar lo que le hemos preparado para este espacio de la nota policiaca, la nota de seguridad e inseguridad, la nota roja, para que esté usted muy bien informado en esta materia. Un saludo muy especial a todos los que nos están escuchando en el auditorio regional, en especial allá en Atlixco y la Mixteca, San Martín, Texmelucan y sus alrededores, por supuesto también en Tehuacán y la Sierra Negra, la Sierra Nororiental, Sierra Norte del Estado también, en cualquier parte de la entidad donde usted se encuentre, o incluso en otros estados del país o el extranjero, pues le estamos presentando esta información. Nos dice: buenos días, atropellaron a una muchacha en la 13 Poniente y 15 Sur, una ruta 3, no llega la ambulancia. Esto nos dicen hace un par de minutos, que fue atropellada una mujer allá en la 13 Poniente y 15 Sur por una ruta 3 y que no llegaba la ambulancia. La unidad es la número 18, de acuerdo con la imagen que tenemos ahí en la pantalla para quienes nos están viendo a través de la multiplataforma informativa de 5 Radio Comunicación Efectiva. Y lamentablemente le informamos que el día de ayer un percance en motocicleta ocurrido en la carretera Álvaro Obregón, allá en Ciudad Cerdán, cobró la vida de dos menores. Uno de ellos perdió la vida en el lugar, dos más resultan gravemente lesionados, son llevados a un hospital de la zona, donde posteriormente murió otro más. Por favor, usted circule con mucha precaución si es motociclista, si anda en moto, utilice el mayor número de elementos de protección que pueda tener, por supuesto como básico el casco, si puede llevar algún exoesqueleto, alguna chamarra protectora, calzado especial, hágalo. Y por supuesto maneje respetando los límites de velocidad, maneje además respetando la señalética, tenga la motocicleta siempre en muy buen estado, porque estos elementos, si no los cumple, pues va a tener un trágico desenlace. Por favor, circule con mucha precaución. Si usted tiene algún familiar que anda en moto, combínelo, exhórtelo a conducir de manera pues muy precavida, siempre de manera responsable, porque cualquier percance, no nos vamos a cansar de decírselo, cualquier percance en motocicleta puede ser letal. Y ahora vámonos hasta Huauchinango, porque hay un agente del Ministerio Público, Maricruz Lozada Morales, que ha acumulado múltiples quejas y la Fiscalía pues no hace nada al respecto. Hay quejas ante la viciaturía, hay quejas ante la Comisión de Derechos Humanos del Estado. Y ahora se sabe que a finales del mes de mayo ocurrió un hecho que apenas está pues saliendo a la luz y que involucra precisamente a Maricruz Lozada Morales, quien es Ministerio Público allá en Huauchinango.

¿Qué fue lo que ocurrió en aquella ocasión? Pues dejó mal estacionado el vehículo que conducía. No sabemos si de su propiedad o de alguien más, pero ella llevaba este vehículo, lo deja mal estacionado. Un día antes ya le habían quitado la placa, la habían infraccionado. Ese día le estaban quitando la otra placa por lo mismo, por dejarla mal estacionada. Y al llegar, pues se molestó, se hizo de palabras, ofendió ahí al agente de vialidad que la estaba infraccionando, hizo valer ahí sus relaciones con las personas de seguridad pública del ayuntamiento, hizo algunas llamadas. Total que a la gente de vialidad le llamaron y le dijeron: déjala ir, ella es funcionaria pública. Le dan ahí ahí la atención, como se llama, porque no debiera ocurrir esto. Si la cometiste, pues hay que comérsela, ¿no? En este caso, pues la infracción habría que proceder a pagarla y punto, y estacionarnos donde esté permitido. En este caso, pues hizo valer ahí sus influencias. Le dicen que al agente de vialidad que le permita que se vaya y que le regrese la placa, que no procede la infracción. Posteriormente, cuando se marcha, pues termina atropellando al agente de vialidad, dejándole algunas lesiones que ameritó que fuera al hospital. Y esto está saliendo recientemente porque en días recientes se trasciende que el agente del Ministerio Público habría llamado a la esposa de este agente para decirle que pues ya no le movieran, que ahí dejaran la cosa. Pues no, ahí está hecho público y ahora es de conocimiento público, y esperemos que llegue a la Fiscal General del Estado y que tome cartas en el asunto, porque las cosas no están nada bien allá en la agencia del Ministerio Público de Huauchinango con todos los que están participando allá. No hay uno que se salve, nos dice allá las personas que van a pedir apoyo, a dar seguimiento a sus casos, pues dicen, no hay uno que se salve. Pasando a otro tema, ahora en el barrio de San Juan, allá en Tecamachalco, el día de ayer, 5 sujetos fueron sorprendidos intentando robar. La gente reaccionó, los ladrones tuvieron que escapar o intentar escapar, 3 de ellos lo lograron, pero 2 no. Un hombre y una mujer fueron capturados, fueron sometidos, les dieron ahí algunos golpecillos. Llegó la policía municipal y la policía estatal, implementaron los protocolos antilinchamiento y de esta manera se lograron rescatar a esta pareja de presuntos ladrones para evitar que se consumara ahí un acto de linchamiento. Finalmente bien la policía, y también hay que destacarlo, pues la gente que lo retuvo pues no procedió de manera tan violenta, y siempre esto se agradece porque sabemos que de lo contrario pues seguirán la persecución judicial, porque el delito de linchamiento, hacer justicia por propia mano, pues está sancionado por la ley. Pasamos ahora de Tecamachalco hasta la Mixteca, allá en Chietla, porque siempre le damos malas noticias de lo que ocurre allá en Chietla, y en esta ocasión es una buena, porque elementos de la policía estatal lograron asegurar a un hombre armado allá en la Mixteca, presunto delincuente, como parte de las estrategias de seguridad que están implementando para devolver la paz allá en Chietla y otros municipios de la región. Los elementos de la policía estatal lograron detener a Emanuel, de 18 años de edad, en inmediaciones de la comunidad de Atencingo. Con esta intervención pues se logró detener a este hombre, se le encontró un arma corta con cartuchos útiles, la cual presuntamente utilizaba para delinquir. Ojalá y se haga el cruce de información con las autoridades ministeriales para saber si lo tienen relacionado con algún hecho criminal y proceder en consecuencia. Ahora regresamos a Puebla, porque el día de ayer a esta hora le estábamos informando acerca de esta mujer que fue privada de la vida allá al sur de la ciudad. Ahora sabemos que fue en territorio de la colonia Villa Albertina. Es una mujer muy joven que sigue en calidad de desconocida, de 20 a 25 años de edad aproximadamente. Como datos particulares, es de complexión delgada, estatura media, de tez morena, cabello negro y tiene rapado, el cabello es negro y largo y tiene rapado a los costados. Esto puede ser de mucha importancia para su identificación. Sus vestimentas que portaba en ese momento que la hallaron es un tenis negros con suela blanca, un pants de color azul con la leyenda Nike, así como una sudadera de color morada. Era parte de su vestimenta, está en calidad de desconocida. Investiga el caso la Unidad de Investigación de Feminicidios de la Fiscalía General del Estado. Se espera
que avancen las indagatorias para conocer cuál es el probable móvil de este crimen. Y también ayer ocurrió esto, fue la audiencia inicial de Yoltik Mijael, este hombre que está relacionado con al menos 50 fraudes y robo de vehículo. Es un robo de vehículo, robaba vehículos, pero por la forma, por el modus en que operaba, las autoridades proceden con el delito de fraude. Este sujeto ayer tuvo la audiencia inicial, tenía como abogado defensor a su papá, sin embargo su padre tuvo que ser removido porque no conoce el nuevo sistema de justicia, que ya no está nuevo, y así que un juez lo revocó. Esto atrasó la audiencia. Finalmente por la noche se sabe que fue vinculado a proceso por el delito de abuso de confianza y quedó sujeto a prisión preventiva justificada. El juez determinó un plazo de investigación de 3 meses. Y ahora vámonos hasta la Sierra Norte del estado, porque en Tenampulco se confirmó fueron privadas de la vida 2 mujeres. El pasado domingo se encontraron sus cuerpos en terrenos de cultivo, presentaban huellas de violencia, golpes y lesiones de arma blanca. Esto a extrema violencia pues llama la atención. Se trata de 2 mujeres ya adultas, una de ellas de nombre Claudia, de 46 años de edad, y la otra Margarita, de 38 años de edad. Tomó conocimiento, investiga estos crímenes la Fiscalía del Estado por medio de la Unidad de Investigación de Feminicidios. Hasta el momento se desconoce cuál es el móvil de este crimen atroz y con esto pues hay preocupación entre los vecinos, porque aseguran que allá en Tenampulco está incrementando la violencia, los robos, los asesinatos. Mientras tanto aseguran que el alcalde de Tenampulco pues está más preocupado por hacer su precampaña porque quiere reelegirse, y mientras tanto pues que a la sociedad esté ahí lidiando por su cuenta con la inseguridad. Son 7:40 minutos, momento de ir a un corte, es breve y volvemos.

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0: Ya está el cuarto, que no se le haga tarde, 15 minutos y las 8 de la mañana, momento de saludar a mi compañera Nayeli Martínez hasta la bonita región de Atlixco, y que también tiene sus festejos patrios y también usted no se los puede perder, y de ello vamos a escuchar con mi compañera Nayeli. ¿Cómo te va, Nayeli? Buenos días.
1: Buenos días, Rafa, qué gusto saludarte. Bueno, te platico que ya arrancando el mes de septiembre, la presidenta de Atlixco, Ariadna Ayala, realizó la ceremonia de izamiento de bandera a toda asta, conmemorativa al inicio de los festejos del mes patrio. Esta bandera se encuentra justo a la entrada del municipio, y bueno, este fue el mensaje que compartió tanto con las autoridades presentes como con los ciudadanos. Escuchemos.
2: Más significativos para un servidor público. Asumir la responsabilidad de izar nuestro lábaro patrio. Sobre todo, en la víspera de una fecha tan importante para el pueblo de México. Su presencia engalana y llena de orgullo cada rincón de nuestro municipio y simboliza el inicio del mes patrio. Debido a nuestro papel protagónico en la historia, en Atlixco nos orgullece nuestra identidad nacional. Las y los atlixquenses sabemos que cada símbolo patrio merece el más alto respeto. Por ello, reconocemos y celebramos el significado que le da sentido a nuestra historia. Nuestra bandera nacional nos recuerda la unidad que le da fuerza a México. Junto con los símbolos patrios, las leyes y las instituciones que de ellos emanan, nuestra bandera representa el vínculo que nos une como mexicanas y mexicanos.
1: Y bueno, Rafa, esas son parte de las actividades. Las más próximas son este fin de semana, porque se estará presentando una actividad en conmemoración de la mujer indígena, donde algunas estarán preparando alimentos, esto en Plaza de Armas. También habrá la presentación de algunos bailes folclóricos, y bueno, así a lo largo del mes, y los días más representativos, que son el 14 con la cabalgata, el 15 el grito, y bueno, pues el 16 el desfile, donde participan las diferentes instituciones educativas, Rafa.
0: Y estaremos avisando aquí poco a poco de todo lo que hay allá en Atlixco, con nuestro bonito pueblo mágico, que también hay que decirlo, tiene previstos 15 nuevos murales, ¿no? ¿Y dónde van a estar, Naye?
1: Bueno, esos van a estar al interior del Mercado Benito Juárez, y es justo Mario Cisnero del comité organizador por el 80 aniversario de este sitio, quien nos platica al respecto. Escuchemos.
0: Y que hay que verlos y hay que estar pendiente de ellos para conocerlos, así como conocemos los del Palacio Municipal, ahora al interior del Mercado Benito Juárez de Atlixco, que en su 80 aniversario pues se está convirtiendo también en un referente de ustedes. Muchas gracias, Naye, y buenos días.
1: Buenos días.
0: Faltan ahora 12 minutos para las 8.
3: Y nos envían esta fotografía de una camioneta, una conductora que se quedó atorada en unas obras que están realizando allá en la colonia El Porvenir. Nos dicen que es en la zona de la 44 Norte. Ahí está esta camioneta que se quedó atascada, y es que están haciendo obras y estaba solicitando el apoyo de una grúa o de alguien que le pudiera apoyar para que pudiera salir.
0: Sí, porque esa arena muy suelta, sí. Naye, y ya no va a echar ni para atrás ni para adelante.
4: Y con la lluvia de ayer se hizo totalmente lodo. Entonces de ahí no sale prácticamente, e incluso la grúa que le va a tener que jalar de las, no se puede meter a la zona, porque además se quedaría también atorado, tendrían que jalarlo con un cable de esa parte para poder rescatarlo.
3: Y en unos momentos más vamos a estar ahí en vivo con Jesús Lemus. Son 7 de la mañana con 48 minutos, y también les queremos comentar que son alrededor de 165 estudiantes que ya comenzaron su curso en la Universidad de las Artes. Tienen ahí programas de cinematografía, arte dramático y gestión cultural. Esto lo daba a conocer el secretario de la SEP, Manuel Viveros Narciso.
5: María José Farfán, que está al frente de esta universidad. Y actualmente se tienen inscritos un total de 165 estudiantes.

0: en los cuatro programas de licenciatura, que son Dirección Cinematográfica y Documental, en Arte Dramático y Sistemas Escénicos, en Gestión Cultural y Estudios Visuales y en Conservación y Gestión de Acervos Patrimoniales, así como también el Técnico Superior Universitario en Museografía y Conservación Preventiva, y dos diplomados, que son Creación Escénica y Diseño para Escena Contemporánea y Dirección Musical Orquestal. De hecho, está ya funcionando la Universidad del Arte y la Cultura con los espacios que obviamente...
1: Esta escuela que está ahí en la zona del Museo Internacional Barroco y que cuenta con estos programas: cinematografía, arte dramático y gestión cultural. Ya son 7:50.
2: En más de la Universidad del Deporte, se sabe, ya fortalecerá la formación académica y deportiva de los poblanos. También el secretario Manuel Viveros destacó que inició el Bachillerato Tecnológico del Deporte.
3: Es el primer gobernador que tenemos en el estado de Puebla que está haciendo un esfuerzo extraordinario en todos los ámbitos de esta administración: deporte, educación, arte, cultura, todo el ámbito. Y fíjense nada más, el gobierno nos instruyó que también trabajáramos el Bachillerato Tecnológico del Deporte. Ya tenemos Bachillerato Tecnológico del Deporte, que está iniciando este centro escolar. Tenemos Comercial de Deporte, tenemos Secretaría de Deporte. Es nuestro primer gobernador en temas de una política de Estado en términos del deporte. Quienes venimos de las diferentes comunidades y pueblos indígenas del estado de Puebla soñamos muchísimas veces en estar, obviamente, así, estudiando, porque el talento.
2: En más de este tema, 59,000 estudiantes de educación básica son beneficiados con el Programa Nacional de Enseñanza de Inglés, destacó Viveros Narciso.
0: Lenguas indígenas de las 68 que tenemos en el país, y con el tema de afromexicano se suman, tenemos entendido que 70. No obstante, bueno, en el tema del inglés, fíjate que en la Secretaría de Educación Pública contamos con el PRONI, es un programa nacional de inglés, y este tiene como objetivo contribuir a que las alumnas y los alumnos de tercer grado de preescolar, primaria y secundaria cuenten con los recursos necesarios para el aprendizaje del idioma de inglés como lengua extranjera en escuelas públicas de educación básica que participan en dicho programa. Decirte que en Puebla actualmente beneficiamos a 59,343 alumnos de 151 escuelas de educación básica.
2: Y es que es mejor que desde edades tempranas aprendan otro idioma. Te cambia la perspectiva aprender otro idioma, la perspectiva de vida y en muchos otros aspectos. Así es de que está muy bien esta información para 59,000 estudiantes aquí en Puebla. Ya son 7:52. Hacemos enlace con Jesús Lemos porque en Avenida Educadores, con dirección al seminario, no hay elementos de tránsito y un ciudadano está ayudando en la labor. Ya parece que se cortó la llamada con Jesús, ya está de nuevo Jesús, y hay una persona que le está haciendo ahí, incluso trae su propio silbato. Cuéntanos, por favor, Jesús.
4: ¿Qué tal, Raúl? ¿Cómo estás? Muy buenos días al equipo, buenos días al auditorio. Efectivamente, el tráfico en esta Avenida Educadores, a partir literal del último reporte que hicimos, hay que comentarle al auditorio, incluso a la gente que nos está viendo ya en este enlace en vivo de Cinco Radio Comunicación Efectiva, con el apoyo de mi compañero Isaac Vidal, estamos viendo que el tráfico es insoportable. Como decía Raúl, auditorio, desde el último reporte que hicimos desde el entronque de Amalucan y la 18 de noviembre, para lo que es el seminario Palafoxiano, obviamente el tráfico es insoportable. Estamos viendo literal que si bien se tiene que circular sobre la avenida principal del lado derecho, aunque tú vengas despacio, transporte público, unidades oficiales, lo voy a decir de esta manera porque en pantalla se ve, Raúl, taxistas y otra serie de conductores, pues literal tienen que invadir el terreno de al lado para tratar de esquivar poco a poco lo que es el tráfico de esta avenida Educadores, repito, con dirección hacia el seminario Palafoxiano. Lo que llama la atención, y es que a lo lejos se escuchaba un silbato, ¿no? Y tú pensarás, ah, qué bueno, ya hay elementos de tránsito. No es así cuando te vas acercando, incluso ya con el apoyo de Duval, se escuchará pues también cómo es que este ciudadano, simplemente con su silbato, está tratando de ayudar al tráfico que se está haciendo en esta zona. Y la verdad también hay que reconocer esa labor, porque lo que él pide, y creo yo que es parte de la cultura que deberíamos de tener, Raúl, es que podamos circular uno a uno, es decir, la gente que invadió ya el terreno, más los que venimos sobre esta avenida Educadores, para poder salir de ese tráfico que, repito, al menos tu servidor ya lleva 15 minutos aquí, Raúl.
2: Sí, se agradece este esfuerzo, pero ahí se juntan tres carriles en uno solo. El caos es este, muchos quieren ya llegar al trabajo, a la escuela, y ya se les hizo tarde. Hay que ser pacientes, ya no van a llegar a tiempo, esa es una realidad. Y hay que evitar, porque si ahí llega un accidente, ahí se va a complicar mucho más la cosa, Jesús.
4: Y me atrevo a agregar que hay que llamar también a los amigos conductores de motocicletas a que también respeten. Al final, lo hemos dicho en este espacio informativo, Raúl, son vehículos, ¿no? Son vehículos motorizados y tienen que respetar sus carriles. ¿Por qué te digo esto? Sobre esta avenida Educadores hay un carril para bicicletas. Literal, lo invaden, se meten en las laterales. Y ahorita, incluso, mientras estamos platicando este reporte, estuvieron a punto de atropellar a un motociclista. Entonces, por lo tanto, también el llamado a que ellos sean prudentes en este tráfico que se está viviendo en este punto de la capital poblana, Raúl.
2: Gracias, Jesús, y a todos los que nos están haciendo el favor de escucharnos y que van conduciendo, tomen todas las precauciones. Sabemos que queremos llegar a nuestros lugares, a nuestros objetivos, a nuestras sedes de trabajo, a la escuela, en fin, a casa, donde sea, pero ahí ármese un poquito de paciencia, cuente, 1, 2, 3, tome una respiración profunda, se va a pasar y deje, esto se va a resolver. Gracias a Jesús Lemos, 7:56.
5: ¿La última?
6: Exacto.
2: Vamos con la información.
5: 7:56, la Fiscalía General del Estado está investigando el asesinato del fotógrafo Ricardo Zúñiga en Tehuixingo. Y Damis Pastor, la fiscal del Estado, reveló que según los primeros reportes, la víctima realizaba críticas a servidores públicos. Esto se lo habíamos comentado porque en las redes sociales, pues bueno, hacía precisamente críticas este fotógrafo al ayuntamiento de Tehuixingo y acusó ahí en sus redes sociales haber recibido recientemente amenazas. Esta es una de las líneas de investigación. Esto es lo que dijo la fiscal.
7: Sí, llevamos avances en las investigaciones. Hay algunas situaciones encontradas en las declaraciones. La familia nos ha referido en una primera entrevista que él se dedicaba únicamente a hacer fotografías sociales y a hacer videos sociales, es lo que nos refieren, pero haciendo nosotros las investigaciones más allá encontramos en sus redes sociales que sí hacía críticas hacia algunos temas del gobierno, de algunos ciudadanos, etcétera, etcétera. Entonces estamos haciendo la investigación como debe de hacerse y como corresponde a la fiscalía con toda la seriedad que debe de hacerse y de realizarse este tipo de investigaciones. Llevamos avances, se encuentra un grupo de chingo por parte de fiscalía haciendo todas estas indagatorias, se encontraron casquillos de alto calibre en el lugar de los hechos.
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2: En la capilla 5 se vela José Alfredo Peralta Vargas. Su cuerpo será cremado en Crematorio Ecológico Cristo Rey este miércoles 3 de septiembre en punto de las 9 horas. Descanse en paz.
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6: Y así ya estamos despidiendo de nuestro horario regional, que no de buenos días, porque todavía nos quedan 2 horas, la curva final de esta emisión que le tenemos este 2 de septiembre. Siga conectado con la información. 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Muchas gracias a Tlixco, a Tehuacán, San Martín, Texmelucan, que siguen con sus noticiarios locales, y nosotros seguimos con buenos días, cuando ya son las 7 de la mañana con 59 minutos.

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1: 200 marcas participarán en el Encuentro Nacional del Mezcal. La secretaria de Agricultura, Ana Laura Altamirano, en entrevista para Buenos Días en el Noticiero de la Gente, invitó al Encuentro Nacional del Mezcal, que se va a realizar del 3 al 6 de septiembre de 10 a 8 de la noche en el Centro de Convenciones, con la participación de 9 estados de la República.
2: Y bueno, es una cadena de alto valor comercial y en esta gran fiesta se muestra toda esa riqueza, todo lo que se produce desde la tierra. Y bueno, pues vamos a tener varias actividades. Vamos a tener la carrera del mezcal, el campeonato nacional de mixología.
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1: Dos menores de edad murieron y una persona resultó lesionada tras un accidente entre dos motocicletas, esto en la carretera estatal Ciudad Cerdán, Álvaro de Obregón, a la altura de Los Ricardos en Ciudad Cerdán. Y en reportes de la red nos están informando de una camioneta que se quedó atorada ahí en las obras del Porvenir y la 44 Norte. Están solicitando apoyo para poder retirar este vehículo. Y en más de los reportes de la red que nos llegan al 2222-382990, nos informan de neblina densa en Tepeojuma, por lo que se recomienda extremar precauciones al circular y reducir la velocidad y mantener una distancia entre vehículos. 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Quédese con nosotros porque más adelante les vamos a hablar de los casos que se detectan a diario de Parkinson, una enfermedad que llega a cambiar la vida de los pacientes, pero también de los cuidadores. Son 8 de la mañana con 3 minutos. Quédese con nosotros en esta multiplataforma de Red Ciudadana, donde nos escuchan y nos ven a través de nuestras redes sociales en @lared5radio y nos escuchan a través del 1120 AM, la grupera La Mera Mera 89.3 FM y el 1090 de AM. En operación digital, Duval Rubio, y en operación de las redes sociales, Isaac Vidal. Nayeli Aguilar agradece el favor de su atención. Buenos días.
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1: 8 de la mañana con 4 minutos, momento de escuchar la voz del INE.
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1: 8 de la mañana con 6 minutos.
12: Buenos días, mis cuatro fantásticos. Lo que tiene que hacer la señora que se quedó atorada es echarle bastante, bastante cal a sus llantas. Y así sale.
1: Y ya se encuentra en el lugar Jesús Lemus, precisamente en este reporte que nos hace llegar la red al 2222-382990. Recuerde, usted reporta y un reportero acude al lugar. Jesús, ¿y cómo está la situación en la zona?
13: ¿Qué tal, Nayeli? ¿Cómo estás? Muy buenos días. Buenos días al equipo, al auditorio. Efectivamente, nos encontramos aquí en la 44 Norte, en la colonia El Porvenir. Concretamente, en lo que vendría terminando, pues, esta zona de la 14 Oriente para arrancar lo que es la federal que es Atehuacán, en contraesquina de una iglesia, de una gasolinera y de un centro comercial muy conocido. Podemos ver en estas imágenes, que incluso mi compañero Isaac Vidal le está compartiendo este enlace en vivo, pues las obras que nos están diciendo, y ahorita vamos a platicar rápidamente con un testigo, las obras que en este punto de la capital poblana ya tienen un buen rato y que las lluvias de las últimas horas, incluso Nayeli, mira, bueno, yo sé que estamos platicando, estamos viendo a otro automóvil metiéndose en este momento con velocidad para poder ingresar. La calle está llena de lodazal, pero eso ya provocó que una camioneta Mazda se quedara pues en una zanja literal, porque estamos viendo también que una de las llantas que está a punto de irse a uno de los registros. ¿Qué te parece si platicamos rápidamente con uno de los testigos? Platíquenos para Buenos Días, el noticiero de la gente. ¿Qué es lo que pasa en esta calle? Vemos que esta camioneta quedó atorada.
14: ¿Qué tal? Buenos días. Pues sí, mira, la verdad es que ya esta obra pues ya demoró bastante y pues todos los días vemos al personal trabajando, removiendo tierra. Problemas con el sistema de drenaje, no sé cuál es realmente la situación o por qué ya demoraron demasiado, pero en efecto, nos ayudan más o menos a acomodar la tierra para que los vehículos aquí donde nosotros trabajamos podamos tener acceso y podamos salir también, pero pues ahorita con la lluvia se afloja la tierra, se han atorado los carros, incluso los motociclistas también les cuesta trabajo circular. O sea, ni por los laterales, por banqueta, la gente también llenas de lodo, o sea, esto ya se volvió un caos.
13: Nos comenta que eran dos mujeres las que venían manejando esta camioneta.
14: Sí, coméntanos aquí los compañeros guardias de seguridad de las instalaciones, que son dos chicas, al parecer puede ser universitarias. Entonces, al no percatarse de que está todo esto suelto, intentaron salir, pero pues desafortunadamente la camioneta se quedó ahí en uno de los hoyos que están generando las obras.
13: Perfecto, pues le agradezco. Nayeli, pues ya escuchamos parte de este testimonio. Yo la verdad veo complicado que una grúa quiere ingresar a este punto de donde se está registrando el hecho, porque la camioneta está atorada, hay montañas de tierra, pequeñas montañas de tierra, que estaría evitando pues el ingreso de esta grúa. Incluso en estas imágenes que vemos en vivo, hasta un motociclista que entiendo iba con una de sus familiares, una pequeñita, pues se patinaban las dos llantas y aún así se arriesgó para pasar sobre esta vialidad que, no, como ya escuchábamos, ya lleva un buen rato esta obra. Por lo tanto, pues la recomendación es literal, evitar la zona, aunque se tarden un poco, pero pues, evitarían que su camioneta, sus unidades, se queden atoradas, Nayeli.
1: Sí, más vale. Y si nos recuerdas la ubicación exacta para quienes nos están escuchando, que no se metan. Y también veo que aquí hay algunos conos. O sea, ¿estaba cerrada y la misma gente la abrió o no cerraron ese tramo de esa calle?
13: Es correcto, Nayeli, estamos sobre la 44 Norte, la colonia El Porvenir. Hace rato platicábamos sobre el tráfico que había sobre la avenida Educadores, literal estábamos a pocos minutos, es en contraesquina como si bajaras del seminario Palafurciano. Esa es la 44 Norte que llega al otro extremo. ¿Cuál es el otro extremo? Insisto, es donde termina la 14 Oriente y arranca lo que es la carretera federal Puebla-Tehuacán. ¿Qué hay de referencia en este punto? Insisto, hay una gasolinera, hay una iglesia y también hay un supermercado de una marca muy reconocida, para que lo tomen en cuenta. Literal, la calle a la que hago referencia, la estoy contando en este momento, al menos, o la avenida, abarca al menos tres calles concretamente. Del otro extremo, en donde arranca esta obra, hay un elemento de tránsito y pese a ello, hay unidades que burlan, digamos, a la unidad de tránsito y se están metiendo por las calles laterales y bueno, pasa lo que acabamos de mencionar, Nayeli.
1: Jesús, y vamos a estar muy atentos y ojalá que puedan ayudar a estas jóvenes, porque yo me imagino han de estar desesperadas y espantadas. Muchas gracias, Jesús. Buenos días.
13: Gracias, muy buenos días.
1: Y tenemos más del reporte vial.
15: Hola, Cinco Radio, buenos días. Solo para reportar que en Boulevard Esteban de Antoñano, pasando la 15 de mayo, con sentido hacia la unidad, hay muchísimo tráfico. Tomen sus precauciones.
1: Kit Capufe también está reportando que ya se restableció la circulación en la autopista Córdoba-Veracruz a la altura del kilómetro 27 con sentido a Veracruz. Ya el accidente que estaba en la zona fue atendido. 8:12.
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21: Es el cuarto, 8 de la mañana, con 15 minutos, que no se le haga tarde. La presidenta Claudia Sheinbaum informó que 200,000 maestras y maestros ya se sumaron a más de 1,000,000 de docentes basificados durante el sexenio de López Obrador. Anunció que a partir de septiembre se realizará una consulta escuela por escuela para definir la movilidad vertical y horizontal del personal docente y establecer así mecanismos de transparencia.
22: De profesores que se basificaron durante el sexenio del presidente López Obrador, 200,000 maestras y maestros más. A partir de este mes, inicia una consulta, escuela por escuela, para que todas las maestras y maestros de educación pública decidan con libertad la forma en la que desean que se promueva la movilidad vertical y horizontal, así como su transparencia. A diferencia de la reforma educativa en la época de Peña Nieto, que fue impuesta, nosotros consultamos democráticamente a todas las maestras y los maestros.
21: Ahí está el trabajo que se hace con las maestras y los maestros. Y a propósito de lo que sucede en las escuelas, cuando son las 8:17, comentarle que una escuela importante ubicada acá en la zona norte, ahí por la zona de la Capu, solicita personal femenino de limpieza. 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Tenemos a mi compañero Jesús Lemus, ¿verdad? De nuevo. Ahí estás de nuevo, Jesús. ¿Cómo te va? Muy buenos días. ¿Y qué cosa pasa en las calles de Puebla?
23: ¿Qué tal, Rafa? ¿Cómo estás? Los saludo de nueva cuenta. Por favor, sigan pendientes de este enlace en vivo de 5 Radio Comunicación Efectiva. En ese momento les vamos a informar que lamentablemente se registró un percance en donde una Ruta 3 presuntamente pues atropelló a una jovencita de 23 años de edad. ¿Dónde ocurre todo esto, Rafa Auditorio? Ocurre sobre la 13 Poniente, y que lamentablemente pues lo que nos están informando, porque la vialidad se encuentra cerrada, que es lo más importante, que se pueda circular con precaución, porque insisto, en el lugar de los hechos ya hay elementos de tránsito municipal. Repito, se trata de una Ruta 3 la que estaría involucrada. Afortunadamente, y lo quiero decir de esa manera, el percance vial no pasó a mayores, Rafa. Sí hay un hecho, hay que insistir, ya será el seguro correspondiente quien resuelva pues esta situación con los peritos correspondientes, pero nos están informando en este momento, y lo vemos en las imágenes, que pues esta jovencita de aproximadamente 23 años de edad solamente resultó con algunas raspaduras en su cuerpo. Aún así, familiares de esta joven han llegado al lugar de los hechos y están decidiendo ellos llevarse a esta persona, a la víctima, a un hospital para que sea valorada inmediatamente. Repito, en el lugar de los hechos todavía hay un poco de tráfico, para que también la ciudadanía que nos viene escuchando lo tome en cuenta, Rafa.
21: Bueno, es que te voy a decir, es de mucho tráfico, por ahí pasan todas las rutas, Jesús.
23: Sí, hay que decirlo, digo, el llamado, entendemos que posiblemente pues el regreso a clases todavía los tiene aquí en alerta, pero la recomendación es que se puedan salir con tiempo de, obviamente, de sus hogares, y en el caso de los conductores, de los amigos del transporte público, entendemos que ellos deben de cumplir con una cuenta en el día, pero también la recomendación, la petición es que puedan circular con mucha precaución por las calles de la capital poblana, Rafa.
21: ¿Chofer de la unidad se quedó ahí para responder?
23: Es correcto, Rafa, ya en el lugar de los hechos, insisto, ya el seguro se hará cargo de este tema en caso de ser necesario, pero, insisto, el chofer, los elementos de tránsito están aquí al pendiente de esta situación, Rafa.
21: Jesús, vamos a esperar eso.
0: Sí, Jesús, entonces comentabas que la familia de la chica quiere llevársela por su cuenta, y ahí después, si hacen los estudios pertinentes, porque además este tipo de golpes se manifiestan después, uno después bien, ay, que la cervical, que el cuello, que va a tener que usar collarín, estos aspectos. Es por eso que, bueno, mejor que lo resuelva ahí el seguro, ¿no, Jesús?
23: Sí, ese es también el comentario importante, y quienes se han visto involucrados en un percance vial, hay que decirlo, si bien a lo mejor tú tuviste una raspadura en la rodilla, en los codos, y crees que no pasa mayores, la petición, porque eso también te lo dice la aseguradora, Raúl, hay que decirlo, la petición es que tú te quedes, que obviamente la aseguradora respectiva responda y te den el pase para que vayas a un hospital determinado, porque eso también te permitirá a que te hagan una radiografía, te hagan un estudio más concreto y determinar si a lo mejor necesitas un collarín o simplemente algún medicamento para el dolor, y evitar obviamente un daño más severo a futuro, Raúl.
0: Sí, porque las lesiones aparecen después, y eso es muy importante. Muchas gracias, Jesús.
23: Gracias, muy buenos días.
0: 8 de la mañana con 21 minutos.
21: 8 con 21. Y estábamos en este tema del informe de la presidenta Claudia Sheinbaum. Importante escuchar esto. Hay un acuerdo para regularizar la producción del maíz, un acuerdo con productores de semillas e insumos, y entre agricultores y compradores. Se va a ordenar la comercialización del maíz blanco nacional. Recuerde que hay una competitividad internacional importante, y además es lo que más consumimos aquí en nuestro país. Señaló la jefa de la nación que esta medida va a garantizar una ganancia justa para los pequeños productores, estabilizar el mercado de la tortilla y fortalecer la soberanía alimentaria. Nada más, escuchemos qué importante este tema.
2: Firmamos un acuerdo histórico entre productores de semillas e insumos para el campo, productores agrícolas y compradores, para ordenar la comercialización del maíz blanco nacional. El objetivo principal es garantizar que los pequeños y medianos productores obtengan una ganancia justa que cubra sus costos de producción, estabilizar el mercado de la tortilla y fortalecer la soberanía alimentaria del país. Asimismo, con el objeto de conservar las diferentes razas de maíz nativo y el derecho a la alimentación, estamos llevando a cabo el programa de maíz, del maíz es la raíz, que este año está organizando a 600 mil campesinos en grupos de productores para la mejora de semilla a través de métodos tradicionales, con el objetivo de aumentar la productividad, garantizar el autoconsumo, el precio justo del maíz y la conservación de la biodiversidad genética.
21: Importantísimo este tema, estábamos comentando aquí fuera del aire que en la mesa mexicana nunca falta la tortilla, y no somos suficientes todavía en la producción de maíz, aunque usted no lo crea. Porque usted va a decir, sí, candidatas tortillerías, Rafa, ¿de qué me hablas? Voy a la esquina de la casa y encuentro mi memela favorita, mi quesadilla favorita, bendito Dios que sí, es así. Pero la podríamos tener más barata si fuéramos autosuficientes en la producción del maíz.
0: Sí, y eso es el objetivo. Veremos en cuánto tiempo se cumple. La titular del Ejecutivo destacó también en el segundo informe la cobertura de los programas de apoyo para estudiantes de México, especialmente en las secundarias públicas con las becas Rita Cetina. 8 millones de estudiantes de primaria reciben apoyos para útiles y uniformes escolares, también lo dijo la mandataria.
2: Formación también se vive en las aulas. Una beca puede hacer la diferencia entre continuar en la escuela o abandonarla, igual a las condiciones de llegada. Por ello, todas y todos los estudiantes de secundaria pública reciben la beca Rita Cetina.
22: Este año, 8 millones de estudiantes de primaria recibieron apoyo para útiles y uniformes escolares. Cerca de 5 millones de jóvenes de educación. Media superior cuentan con la beca Benito Juárez y al final de 2026 cerca de 800 mil estudiantes universitarios cuentan con las becas Jóvenes Escribiendo el Futuro y Gertrudis Bocanegra. Es decir, todos los estudiantes de primaria preparatoria están becados y vamos también por más becas en la educación superior.
0: 8 de la mañana con 25 minutos.
4: Y vamos con más de este tema porque el gobierno de México impulsa 20 proyectos estratégicos de innovación y desarrollo tecnológico a nivel nacional, entre ellos el mini vehículo eléctrico Olinia, que avanza hacia su producción, y Kutsari, enfocado en el diseño de semiconductores. Además, incrementaron 193% los apoyos a proyectos de investigación científica y se fortaleció la formación de investigadores con más becas y estancias de postdoctorado. Escuchemos.
22: Profesores, investigadores y estudiantes de universidades e instituciones de educación superior públicas dedicados al desarrollo de 20 proyectos estratégicos de innovación, desarrollo de tecnología nacional y estudios humanistas. Entre ellos destacan el mini vehículo eléctrico Línea, que ya entra en su fase de producción, el proyecto Kutsari, taller de diseño de semiconductores, los satélites de observación Ixtli, el sistema metaoceánico de monitoreo climático y protección civil, y Quetzal, diseño y producción de un vehículo aéreo no tripulado de última generación. Informo también que hemos incrementado en 193% los apoyos a proyectos de investigación científica, en 70% las becas al extranjero y en 23%.
4: Y en ese mismo tema dijo que los programas para el bienestar buscan apoyar a quienes fueron olvidados durante años y afirmó que la riqueza de México debe traducirse en bienestar para la población. Destacó lo que se ha hecho en pensiones, becas y apoyos sociales.
22: De la convicción de que nadie construye una nación solo y de que tenemos la obligación de apoyar a quienes durante mucho tiempo fueron olvidados. Los programas sustentan y se sustentan en el humanismo mexicano, en una idea sencilla pero poderosa: la riqueza de México debe traducirse en bienestar para su pueblo. Por eso, una pensión para un adulto mayor, una beca para un estudiante o un apoyo para quien trabaja la tierra no son concesiones del poder, sino una forma

0: Y así se realizaba esta ceremonia el día de ayer, al igual que en otros municipios de Puebla y también en otros...
1: Oye, tienen bandera monumental, claro, qué bien, ¿no? Sí. Tienen bandera monumental, son de los municipios conurbados a la ciudad de Puebla y que tienen que cumplir con esta ceremonia. La colocación del bando es donde se dan a conocer las actividades que realizará cada administración. En este caso, les recuerdo que Cuautlancingo le da un toque muy en especial a las fiestas patrias. La preparan en grande, tanto las ceremonias como la fiesta, ¿eh? Llevan grupos, llevan también algunos artistas en especial, y entonces ahí se apunta también San Juan Cuautlancingo para este, que ya prácticamente ven muchos como el cierre de año, ¿eh? Con estas fiestas de septiembre, pegamos luego la de octubre y ya vamos preparando lo que es el cierre de este 2026. Ahí estaremos pendientes de lo que pasa en este importantísimo municipio que también tiene Puebla. Son las 8 de la mañana.
2: Damos la bienvenida a septiembre, el mes patrio, una época en la que recordamos nuestra historia y honramos a quien nos dieron patria y celebramos con orgullo nuestras raíces y nuestra identidad como mexicanas y como mexicanos.
1: Ahí está, fue la voz de Omar Muñoz, el alcalde de San Juan Cuautlancingo, dando este mensaje ya por los festejos patrios. Es la media, que no se le haga tarde, las 8 de la mañana con 30 minutos.
3: Hablemos de Parkinson en Puebla. Se trata de la segunda condición neurodegenerativa más frecuente en Puebla y en el mundo, con un nuevo diagnóstico cada 5 días en el estado. Esto es muy alto. Especialistas alertan sobre el avance de este padecimiento. Se calcula que cerca del 30% de los pacientes con síntomas en México no reciben un diagnóstico oportuno. En el país se estiman entre 40 y 50 casos nuevos por cada 100.000 habitantes al año. Años antes hay señales tempranas de esta enfermedad del Parkinson: el estreñimiento, la pérdida del olfato, problemas de sueño, vaciamiento gástrico lento. Y dentro de los síntomas motores encuentran temblores en reposo, rigidez muscular, lentitud de movimientos y problemas de equilibrio. La doctora Aralís López Pintor, investigadora de la UNAM, entrevistada por nuestra compañera Mariana Meneses, destacó que esta enfermedad es la segunda más frecuente. Escuchemos.
4: Neurodegenerativa más común a nivel mundial y también en nuestro país. Y si lo comparamos con otros países subdesarrollados epidemiológicamente hablando, el Parkinson tal vez no tiene tal número de casos. Por ejemplo, en Puebla se contempla que cada 5 días hay una persona diagnosticada con Parkinson. En nuestro país, 50 de cada 100.000 son diagnosticados con Parkinson, y conforme aumenta la edad, aumenta la probabilidad de tener esta enfermedad. Pero se ha observado también que por lo menos el IMSS contempla que no hay tales cifras en comparación con otros países desarrollados, porque seguramente el 30% de las personas que tienen no han sido diagnosticadas, o que realmente no se tienen los suficientes estudios.
3: Y no solamente se trata de la alimentación, o sea, es decir, bueno, la medicación adecuada, sino combinarlo con una buena alimentación. Dicen los especialistas que es fundamental en el manejo de esta enfermedad de Parkinson, que influye directamente en la eficacia de los medicamentos y el control de los síntomas no motores. Fíjense que los expertos dicen que el medicamento para el Parkinson se llama la levodopa, que compite con las proteínas de los alimentos para ser absorbida en el intestino y cruzar al cerebro. Si coinciden en el estómago, se dice en términos, en algunos términos dicen que no pega o reduce el efecto de los medicamentos. Y la regla de oro para los pacientes de Parkinson sería tomar el medicamento de 30 a 60 minutos antes de comer o 2 horas después de haber ingerido los alimentos. Es la voz de Jessica Lilia Nava Áviles, jefa de enseñanza de la Clínica de Nutrición de la UPAEP.
5: La dieta, de la alimentación, de cómo debemos llevarla, y alcanzando en personas de mayor edad, ¿no? Entonces, todavía no hay esa cultura del conocimiento de la dieta, de la alimentación, de cómo debemos llevarla, y es algo que en la Clínica de Nutrición y en conjunto con el área de investigación, pues que queremos promover, para que no solamente sea qué dieta voy a hacer hoy, que es lo que como en

0: día, sino cuáles son los alimentos preferenciales, como por ejemplo las proteínas. Tenemos que comer carbohidratos, muchas veces hay temor a los carbohidratos, esos realmente son los que nos van a ayudar a la formación de masa muscular. Pero ¿qué proteínas? Ah, pues idealmente las más bajas en grasa, ¿no? Pescados que tienen omega 3 y nos van a ayudar a desinflamar, cereales.
1: Hablan de una redistribución proteica, es decir, proteínas, carnes, huevos, lácteos por la tarde o por la noche y en el desayuno y almuerzo, carbohidratos saludables, frutas y verduras, parte de este tratamiento y de esta alimentación que recomiendan los expertos en el caso del Parkinson. Cada 5 días se diagnostica un nuevo caso de Parkinson en Puebla y es importante saber detectarlo a tiempo para poder llevar un buen tratamiento.
2: Sí, porque no tiene cura, se controla y es importante que estén con este tratamiento. Tampoco se puede prevenir, pero las recomendaciones que hacen, como siempre y en cualquier tipo de enfermedad, es el tema del ejercicio y de una alimentación saludable. O sea, eso te va a ayudar para todo. Y aun cuando ya estás enfermo, el tema del ejercicio te puede ayudar para que esa enfermedad pues sea menos dolorosa o por lo menos tengas un poquito de más movilidad, ¿no?
1: Y aquí viene la pregunta. Pregunta a todos los que nos escuchan y a todos aquí en la mesa. ¿Ejercicio? ¿Practican un buen ejercicio?
2: ¿Como debiera?
1: ¿Como debiera ser? ¿Una alimentación saludable? Cuéntenos. La verdad, seamos honestos.
2: Sí, pues no.
1: Y todos vamos para allá.
3: Sí,
1: todos vamos para allá.
3: Ya es bien triste, es una enfermedad degenerativa. No, los ves cómo les va avanzando, cómo les va atacando. Tenemos un vecino y nomás les voy a contar una escena que vi y que necesita del apoyo de todos. Su papá va en silla de ruedas, él tiene Parkinson, los vi en la ciclovía, lo hacen por protección, porque dime dónde, la banqueta no se puede con tantas bajadas que hay y luego las banquetas en las condiciones en que están. Se mete a la ciclovía para llevar a su papi y llega el de la bicicleta atrás y desde que los ve, prin, y quiere que a fuerza se quiten.
1: Ponemos en su lugar.
3: Y obvio, no se quitaron. Y ya que llega y ve la situación, ya se va con la cola entre las patas y se arrima. Pero esa imagen la vimos y es lo que estamos viviendo, ¿eh? Entonces tenga usted mucha precaución, mucha comprensión y cada que pueda ayudarles, pues hay que ayudarlos, ¿no? A alguna de sus tareas, con tener ahí ayuda para ellos. Faltan 24 minutos para las 9. 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
4: Y ahora vámonos, son 8:37, vamos con Jesús Lemus, porque ¿qué dice Fedra Suriano Corrales acerca de esto de estar regulando a los que estén prestando servicios para turismo de aventura luego de lo ocurrido allá en Cuetzalan? Jesús, ¿qué es lo que están buscando en el Congreso? Buenos días.
5: ¿Qué tal, Odilon? ¿Cómo estás? Muy buenos días. Los saludo de nueva cuenta y comentarles que la diputada de Movimiento Ciudadano, Fedra Suriano Corrales, está planteando una reforma muy interesante al Código Penal. Concretamente es castigar con hasta 2 años de prisión a los tour operadores que pues no tengan esta certificación en el tema de turismo de aventura. Concretamente sí, a raíz de lo que se vivió hace unas semanas en Cuetzalan del Progreso y que explicaba la propia diputada local que con base en los últimos datos que se ha proporcionado por parte de la autoridad hasta al menos el último corte que se tiene, todavía no se podrían haber descartado. O sea, estas personas que lamentablemente perdieron la vida al interior de una gruta de Cuetzalan. En este sentido, señaló que regularmente la operación de estas empresas enfocadas al turismo vienen reguladas por parte del gobierno federal. Sin embargo, Odilon, auditorio, ¿qué es lo que busca la propia legisladora? Que también se pueda dotar dotar de facultades a la Secretaría de Turismo y también a los municipios para vigilar más de cerca a estas empresas, porque en ocasiones, y hay que decirlo de esta manera, y a lo mejor es hasta cierto punto confiable, y lo digo entre comillas, dice la diputada, a ver, si tú te vas a un municipio, obviamente tú contratas un servicio, y quien te brinda ese servicio es un habitante de esa demarcación, porque conoce la cultura, porque conoce la gastronomía, conoce los atractivos turísticos, y se les contrata a cambio de una propina, pero sin estar certificados. Escuchemos parte de lo que dice la diputada local.
6: A ver, suena así muy, muy drástico el tema de cárcel. A ver, se sancionará de 1 a 2 años de prisión a quienes no cuenten con la certificación correspondiente y pongan, derivado de toda esa falta de capacitación y adiestramiento que puedan tener en turismo de aventura, pongan en riesgo la vida de los de las personas, de los turistas. Entonces, es una iniciativa muy integral, no solamente habla de una sanción de limitaciones, sino además también hay una en la propia iniciativa hablamos de cierto tipo de facultades y obligaciones que tiene la propia Secretaría de Turismo.
5: Y es importante destacar que con base también en lo que se ha informado sobre el caso de Cuetzalan, presuntamente la persona que llevó a esta familia a dicha gruta no contaba con una certificación, además de que se hizo mucho hincapié que a partir de la 1 de la tarde obviamente ya no se podría ingresar a la gruta porque esto representaba un peligro. Y lamentablemente estos escenarios sobre el municipio que se ubica en la Sierra Norte ocurrieron después de ese horario, que por eso ya la importancia de esta reforma, que repito, está trabajando la diputada Fedra Zuriano Dilón.
4: Pues sí, urge que se haga algo al respecto, no sé si para sancionarlos jurídicamente, pero sí se debe estar capacitando y asegurándose de que quienes prestan estos servicios pues estén haciéndolo de la manera correcta. Repito, no sé si jurídicamente habría que sancionarlos o más en concreto estar al pendiente a las autoridades que le correspondan de tenerlos certificados sin necesidad de que haya ahí algún látigo jurídico. Pero estaremos muy al pendiente de cómo avanza esto ahí en el Congreso. Gracias, Jesús, que tengas buenos días.
5: Gracias, muy buenos días.
4: Son ya las 8:41, vamos a un corte y volvemos.
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9: Hola, hoy en Una Luz para tu Salud hablamos sobre nuestra experiencia en la Feria de Salud y uno de los tips que me gustaría darles como médico veterinario sería que cuando lleven a sus mascotas para la medicina preventiva, que siempre les realicen un estudio coproparasitoscópico para saber si tiene o no parásitos y qué tipo de parásito es, para que se desparasite específicamente contra lo que necesita y no una pastilla general.
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0: 8:48 y pues vea usted la historia que le tengo aquí en este momento en el estudio. Escúchelo con mucha atención y por supuesto le hacemos un llamado ahí a las autoridades del gobierno del estado. Sabemos que el gobernador Alejandro Armenta Mier siempre está comprometido con el deporte. Es uno de los lineamientos que están dirigiendo su pues todo su gobierno, y además que tiene un cariño muy especial por la Mixteca poblana. Y aquí tenemos a un campeón de la Mixteca, a Leonardo Kevin Leonardo Rojas Alonso. Lo está viendo a quienes nos acompañan en redes sociales. Tan solo tiene 20 años de edad y vean la hazaña que ha hecho. Él practica powerlifting, que es levantamiento de peso. Él, pues uno diría, ya lleva mucho de experiencia y nos está contando aquí afuera de los micrófonos que lleva apenas un año. Ya ganó a nivel estatal, ya ganó a nivel nacional y se hizo acreedor a una invitación a un campeonato internacional en la materia. Y obviamente pues lo que está buscando es apoyo, porque pues los recursos, aunque él trabaja, además de practicar deporte y ser muy recto en esto, pues además es muy chambeador, trabaja, pero pues no alcanza los recursos para acudir a esta invitación que tiene para representar a México a nivel internacional. Por eso hacemos este llamado ahí a las autoridades del gobierno del estado para que se sumen y puedan apoyarlo y ayudarle en el desarrollo. Y pues sobre todo, Kevin, deseándote que te traigas un buen resultado. Kevin, platícanos, ¿qué es el powerlifting?
1: Claro que sí, muchas gracias por la invitación. Antes que nada, agradezco estar aquí en este espacio informativo. Para los que no saben qué es el powerlifting lo podemos definir como el levantamiento de pesas basado en tres movimientos básicos del gimnasio. Como están viendo, la sentadilla, el bench press y el peso muerto. Esto en sí es el powerlifting.
0: Para que tú te hicieras acreedor a una invitación, ¿cuál es la asociación que te está invitando?
1: Asociación GPA, Global Powerlifting Alliance.
0: ¿Qué tuviste que hacer? ¿Qué peso tuviste que levantar para hacerte acreedor a esta invitación, a este torneo internacional?
1: Pues, como en la mayoría de eventos, pasar por un proceso de eliminación, más que nada. Entonces, el primer concurso al que nos llamaron fue el selectivo de Atlixco para representar a todo Puebla. En este campeonato selectivo, yo levanté en sentadilla 150 kilos, en bench press levanté 85 kilos y en peso muerto levanté 170 kilos. Pesos que a nivel estatal fueron suficientes para ganar, o sea, a nivel Puebla. Entonces, tras haber ganado este estatal, nos llega la invitación para representar a todo el estado en el concurso nacional, que se celebró el pasado 4 de julio en Texcoco, Ciudad de México. En dicho campeonato, o sea, el selectivo fue el 2 de mayo y el campeonato fue el 4 de julio. En estas fechas logramos mejorar mucho nuestras marcas, ya que pasamos a tirar los siguientes pesos. En sentadilla levantamos 170 kilos, en bench press plano de banca, levantamos 100 kilos y en peso muerto levantamos 190 kilos. O sea que le metimos bastantes kilos a nuestro total en este proceso de preparación. Y pues con estos kilos, gracias a Dios, nos llegó nuestra invitación 2 semanas después para representar a México en el próximo campeonato mundial por parte de la organización, que se celebrará el 26 de octubre.
0: ¿En dónde?
1: En Hungría.
0: En Hungría es la invitación. Oye, Kevin, y para que se enteren del contexto aquí, tanto las autoridades como el público en general, ¿tú trabajas?
1: Sí, de hecho tengo 3 trabajos.
0: A ver, platícanos, ¿en qué trabajas?
1: Mire, pues para empezar, lo que es, yo ya entré a la universidad, ahorita estoy estudiando, vengo de Atlixco, estoy estudiando en el Tecnológico Superior de Atlixco, pero estoy estudiando la carrera de administración que tiene modalidad mixta, lo que me permite trabajar lunes y martes como albañil, un ayudante de albañil, medios días por la mañana, miércoles, jueves y viernes como ayudante de mecánico, y sábado y domingo estoy trabajando en Barbacoa El Pocito, que si no han ido, vayan, en verdad se les recomiendo mucho, está por la Trinidad Tepango, una de las mejores de la barbacoyería, y que hasta el momento son los que me han apoyado con esto de...
0: ¿Algunos recursos, alguna documentación?
1: Más que nada darle como que difusión al deporte y eso.
0: Pues miren, ahí lo tiene, es un chavo muy joven, Kevin, 20 años, estudia, trabaja, le lucha. Por supuesto que tiene ahí algo de sus ahorritos, pero no alcanza para un viaje de esta naturaleza.
1: Exactamente.
0: Ojalá, y nos está escuchando, sabemos que el gobernador es su prioridad, el deporte, para sacar a los chicos de las calles y alejarlos de los vicios. Pues aquí Kevin está muy enfocado en la vida saludable, en apoyar a su familia, apoya a su familia con esos recursos, paga sus estudios, y pues ahorita quiere seguir, quiere tener este sueño de llegar al campeonato mundial. 20 añitos, en tan solo un año de entrenamiento ya fue campeón nacional en su categoría.
1: Sí, así es.
0: Y pues ahora quiere llegar a Hungría. Ojalá y los amigos ahí de la Secretaría del Deporte, de la secretaria Gaby La Bonita Sánchez, pues tomen nota. Y aquí tenemos el contacto de Kevin para que pues alguien se sume. Si por supuesto alguien se quiere sumar, acá saben que nosotros la política es, no pedimos recursos de manera directa, pero si alguien quiere contactar a Kevin, ¿tienes redes sociales, Kevin?
1: Claro,
0: ¿o tienes
1: sí.
0: algún número donde te puedan contactar?
1: ¿Le puedo dictar mi número?
0: Sí, dilo. Bueno,
1: para los que gusten contactarme por número, un mensajito de WhatsApp, una llamadita, mi número es 244-137-1428. Y si me gustan seguir en redes sociales, yo aparezco como Nivek Powercito. Es como si escribieran Kevin, pero al revés, y le agregan Powercito para que se unan a la familia de los Powercitos y juntos llevemos este proceso de aquí hasta el Mundial.
0: Pues ojalá y se sumen las autoridades, ojalá y tu sueño continúe, Kevin, y qué más gusto nos va a dar que te traigas el campeonato mundial aquí a Puebla, y qué orgullo para todos los que somos de la Mixteca y tenerte. Te vemos muy chavo, te vemos muy inteligente, muy centrado, y siempre nos da gusto ver gente, poblanos, con esa entereza. Sabemos que tanto el gobernador Alejandro Armenta como Gaby La Bonita están muy enfocados en el apoyo al deporte. Ojalá llegue pronto, tengamos noticias del apoyo, y que cuando vengas con ese campeonato vengas aquí para que pues agradezcamos al público, a quien te apoye, y por supuesto también pues lo presumamos como poblanos.
1: Claro que sí, como dicen por ahí, manifiesto, y primero Dios, el 26 de octubre México tendrá un campeón mundial. Y yo haré sentir orgullosos a todos los que me están escuchando el día de hoy.
0: Pues cuentas con toda nuestra solidaridad y apoyo, Kevin. Y aquí esperemos que se sumen las autoridades para apoyarte también. Allá en Atlixco, los amigos del ayuntamiento, ojalá y se puedan sumar de una manera, pues ahí con Kevin. Y de esta manera echar bolita para tener todos los recursos y que te vayas con todo el equipo necesario. Kevin, muchísimas gracias.
1: Muchísimas gracias a usted.
0: Y mucha suerte. 8:55.
2: 8:55 y cuidado, no funcionan los semáforos.
3: Hola equipo, muy buenos días. Oiga, nada más para comentarles, aquí en el Boulevard 5 de Mayo los semáforos no están sincronizados, o sea, por eso se está haciendo muchísimo tráfico, no sé si puedan apoyarnos para que lo sincronicen. Va uno a vuelta de rueda porque pasa uno el verde y el otro ya está en rojo y el otro está en verde y el otro está en rojo, o sea, no hay una sincronización, no sé si puedan apoyar.
4: Automóvil abandonado desde el día de ayer en calle Cordillera de los Balcanes y esquina con Montes Urales en la colonia Maravillas, un vehículo Big ID.
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7: Deportes.
8: Muy buenos días a toda la gente que nos escucha y buenos días en el auditorio. Es Max López al micrófono y este es el inicio de la información deportiva, donde le presentamos que el mediocampista mexicano Eric Lira tenía prácticamente acordada su llegada al Mónaco. Cruz Azul había negociado una transferencia cercana a los 9.2 millones de dólares fijos más variables y el 20% de una futura venta. Sin embargo, había un problema. El conjunto francés necesitaba liberar una plaza de extranjero. Para conseguirlo, buscó la salida de Folarin Balogun al Everton, pero el delantero estadounidense no aceptó los términos de su nuevo contrato y la operación terminó cayéndose sobre la hora. Sin ese movimiento y con el mercado prácticamente cerrado, el fichaje de Lira también quedó descartado. El mexicano deberá reincorporarse a Cruz Azul y continuar por ahora en la Liga MX. Pero este movimiento frustrado ocurrió dentro de un mercado marcado nuevamente por el poder económico de Inglaterra. Los clubes de la Premier League participaron en 9 de las 10 operaciones más costosas del verano y gastaron en conjunto más de 4 mil millones de dólares. Entre los movimientos más importantes aparece el traspaso de Enzo Fernández del Chelsea al Manchester City, estimado en 167 millones de dólares. El Tottenham también destacó con las incorporaciones de Sandro Tonali, Mateus Fernández y Savinho, mientras el Chelsea volvió a realizar una profunda renovación de su plantilla. Fuera de Inglaterra, Real Madrid y Barcelona fueron de los pocos equipos capaces de competir con esas cifras. Un cierre de mercado que volvió a confirmar algo en Europa. La Premier League continúa jugando con una capacidad económica difícil de igualar. Pero hasta aquí con la información deportiva. Nosotros regresamos al estudio para más información.
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6: Vamos a escuchar la audiencia del Papa León XIV de este miércoles. Esto fue lo que dijo.
7: Sí, hermanas, continuamos nuestro ciclo de catequesis dedicado a los documentos del Concilio Vaticano II. Hoy comenzamos a reflexionar sobre la Constitución Pastoral Gaudium et Spes, cuyo tema central es la Iglesia en el mundo actual. Este documento nos dice que los discípulos de Cristo estamos llamados a compartir los gozos y las esperanzas, las tristezas y las angustias de los hombres de nuestro tiempo. Esto significa que la Iglesia no puede permanecer pasiva ni indiferente a lo que ocurre en el mundo, sino que está llamada a caminar con la humanidad, sobre todo teniendo en cuenta los cambios rápidos y profundos que se experimentan. Por lo tanto, los creyentes, unidos a Cristo y sostenidos por su Espíritu, deben comprometerse a escuchar con el corazón y a dejarse interpelar.

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1: Puebla será sede del foro La Vida Frente a la Pantalla. Ahí se analizará el impacto de las nuevas tecnologías en la vida de los estudiantes, incluyendo la inteligencia artificial, destacó el secretario de Educación, Manuel Viveros.
2: El 30 de septiembre se va a realizar acá en Puebla un foro regional denominado La Vida Frente a la Pantalla. El impacto de los dispositivos digitales en las infancias, adolescentes y juventudes mexicanas, en donde se analizan experiencias nacionales e internacionales para construir propuestas responsables que reconozcan los beneficios de los recursos tecnológicos y de la inteligencia artificial para generar y distribuir conocimiento, pero manteniendo siempre un equilibrio que permita aprovechar sus ventajas y proteger el bienestar de las nuevas generaciones.
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1: Es tiempo de actuar con pertinencia frente al desafío del agua. En el foro estratégico y mesa de paneles Hidroinnovación Pública habló la secretaria del Bienestar, Laura Artemisa. Y esto habló de los temas que tienen que ver con el agua para tener una respuesta positiva de acuerdo al presupuesto y los tiempos de la gestión del agua. Estas fueron sus palabras.
5: No por algo, nuestra presidenta de la República, la doctora Claudia Sheinbaum, tiene una línea muy clara del trabajo que se está realizando en este plan hídrico a nivel nacional. Todos entendemos que es tiempo de actuar de manera pertinente, pero sobre todo determinante en todos lados para lograr que un bien que es tan valioso y tan indispensable para todas y para todos como es el agua, debe de tener una importancia y una inversión específica en cada una de nuestras áreas. Lo estamos haciendo desde la Secretaría de Bienestar y por supuesto que sé que todos ustedes lo están haciendo. Tan así es que también han sido acompañados por parte del gobernador del estado, quien nos ha indicado, el gobernador Alejandro Armenta, que además de fortalecer y sumarse a este gran trabajo del plan hídrico que tiene nuestra presidenta de la República.
1: El Banco de México informó del aumento en las remesas en el mes de julio, 3% anual. En ese mes se realizaron 13.1 millones de transacciones con envíos promedio de $426. También la red nos está reportando semáforos que no funcionan en la 18 Oriente y Boulevard 5 de Mayo. Tráfico también en periférico, escuchemos.
6: Es con dirección a Cholula.
1: Porte. 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La dirección es la 8 Oriente 9 en el centro. Duval Rubio en la consola digital, Isaac Vidal en las redes sociales. Soy Raúl Méndez Macías, gracias por su atención. Buenos días.
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1: La sonda Curiosity, que está en Marte, es de la NASA, mandó una imagen extraña. Se la presentaremos en Buenos Días, no se la pierda. Regresamos con más, pero antes la voz del INE.
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1: Son las 9:07 a.m. y escucha y ponga mucha atención. Usted ya tuvo detalles de este programa que hay de regularización vehicular para todos aquellos vehículos que tienen las placas atrasadas. Muchos andan todavía con las placas azules y peor tantito, más atrás hay algunos que traen las placas verdes, aquellas de varios sexenios atrás. Todas esas placas ya no podrán circular y lo que se les pide es que se regularicen para tenerlas actualizadas. Y por ello tenemos aquí en el estudio a César Castellanos Galdames, subsecretario de Ingresos en la Secretaría de Finanzas. ¿Cómo estás, César?
16: Buenos días. Con el gusto de saludarte. Bienvenido. Buenos días, muchas gracias.
1: Gracias por venir. Y este programa que acabamos de escuchar, ¿a quién va dirigido?
16: Va dirigido específicamente a todos aquellos...
1: Nos acercamos ahí al micro. Eso.
16: Va dirigido específicamente a todos aquellos que tienen placas de sexenios anteriores, ¿sí? De junio del 2019 hacia atrás. Todavía comentábamos, tenemos por ahí placas del sexenio del gobernador Melquiades Morales, ¿sí? Unas placas blancas y verdes, con uh-huh. Las verdes. Tenemos placas del gobernador Marín, ¿sí?
1: También.
16: Tenemos placas del gobernador Rafael Moreno Valle y también de Tony Gali. ¿Sí?
1: Sí.
16: Entonces, algunos de estos han cumplido con sus controles vehiculares. ¿Sí? Han pagado, han estado...
1: Están regulares.
16: Están regulares, pero lo que no están regulares es en la placa.
1: En las láminas.
16: Entonces, este programa es para ya depurar el padrón, que tengamos un padrón bien, ¿sí? Acorde a como lo debemos de tener y a como lo debemos de tener todos, ¿sí? Estamos hablando de casi la tercera parte del padrón que traemos en estas condiciones, ¿sí? Tenemos un padrón de 1,500,000 de vehículos, poquito más de 400,000 vehículos traemos con esta irregularidad, ¿sí? Recordemos que también hay una ley federal que obliga y nos norma a nosotros como Estado a que cada 3 años tenemos que tener un programa de reemplacamiento. Las placas del Estado se deben de cambiar cada 3 años. El gobernador no lo quiso hacer. El gobernador dijo, no vamos a generar un nuevo reemplacamiento porque no es un tema de recaudación. Quiero que sí se regularicen todos, que todos estemos en forma y en orden, ¿sí? Pero que tampoco genere un gasto excesivo. Porque todos estos, la gran mayoría de estos que tienen el adeudo, a veces se vuelven adeudos impagables, Rafa. Sí.
1: Sí.
16: Impagables. Deudas muy, muy grandes.
1: Muy altas.
16: Muy, muy altas. Entonces, lo que nos pidió, instrumenten un programa que sea verdaderamente de beneficio para la economía familiar.
1: Es, ¿sí?, un apoyo.
16: Es un apoyo. Aquellos, te comento, aquellos que no tienen ningún adeudo, que están bien, ¿sí? que traen y que todavía traen placas azules, solamente van a pagar 999 pesos.
17: Y ya van a recibir las nuevas latas.
16: Y van a recibir sus nuevas latas, ¿sí? El costo normal de la placa, de la baja y de la tarjeta de circulación es de 2,150 pesos.
17: Sí.
16: ¿Sí? Van a pagar prácticamente el 43%, ¿sí? Eso es lo que van a pagar en lugar de los 2,150, los 999 pesos. Pero ojo, también algo que estamos dando prácticamente gratis, ¿sí? Es la cuota o la multa por no emplacar en tiempo.
17: Que existe.
16: Que varía, que está en la ley de ingresos, que varía y que va desde 515 pesos hasta 8,265 pesos.
17: ¿Cómo crees?
16: Sí. Y eso también se lo van a ahorrar.
17: O sea que con la ley como está ahorita, quien quisiera cambiar sus placas y regularizarse, habría personas que estarían pagando casi 10 mil pesos.
16: Sí, fácil. Sí, fácil.
17: Casi. Y no, es, no va a ser el caso.
16: No va a ser el caso. No va a ser el caso. Aquí solamente van a ser cuotas fijas y con esa cuota fija te llevas las placas, la tarjeta y la baja de las placas.
17: Puras placas de Puebla.
16: Puras placas de Puebla.
17: Placas de Puebla.
16: Placas de Puebla, de las placas que no tenemos regularizadas con el color guinda que traemos desde la época del gobernador Barbosa hasta acá. ¿Sí?
17: Entonces, para que se pueda usted regularizar, ¿qué tengo que hacer, César?
16: Entras a la página de Ponte al Día, ahí en esa página de Ponte al Día, tecleas el número de la placa de tu vehículo, ¿sí? Y ahí te va a desplegar tu adeudo, ¿sí? Y ahí te dice exactamente cuánto tienes de adeudo, qué es lo que te estás ahorrando y cuánto es lo que tienes que pagar en base al adeudo vehicular. Se están ahorrando actualizaciones, recargos, multas y tenencias de 5 años atrás. Se están ahorrando todo eso. Sí, por eso, nada más y nada menos. Entonces, sí es un programa muy, muy importante que creo que debemos aprovechar todos aquellos que traen en esta situación. Está muy atractivo.
17: Está muy atractivo.
16: Precisamente es para, no es recaudatorio, es simplemente pongámonos en orden todos. Eso es lo que busca el gobernador. Y adicional a eso también, Rafa, es el tema de la fotomulta. Que también tenemos descuentos en fotomultas. Ahorita traemos descuentos del 40% de descuento en fotomultas. A partir. Y ese sí es para todos. Los que estén regularizados y estos que están por regularizarse.
17: Por actualizarse con sus latas.
16: Con sus latas.
17: Los que ya tienen las latas actualizadas dirán, pues yo, ¿a qué me acerco? Revisa también en esta Ponte al Día si tienes adeudo de fotomulta. Y si tienes adeudo de fotomulta, este es el momento de pagarla.
16: Así es.
17: Porque la vas a pagar con 40% menos.
1: Y es que cuando vayas a hacer algún trámite especial relacionado con el vehículo, por ejemplo, pago de control y todo esto, ahí va a aparecer y entonces hay que liquidar estos pendientes para poder hacer el trámite.
16: Así es. Entonces, exacto. Ahorita, si el próximo año, en el nuevo control vehicular, el próximo año, quieres hacer este cambio, pues lo vas a tener que pagar con los costos que dice la ley de ingresos, ¿no?
17: Como están vigentes.
16: Con los vigentes. Ahorita, creo que es muy importante, se emitió el decreto a partir del 1 de septiembre al 30 de noviembre, y creo que sí vale la pena que todo el mundo lo aproveche.
17: Lo pueden aprovechar hasta el 30 de noviembre, pero no se espere hasta los últimos días, ya lo puede hacer de una vez. Entre a Ponte al Día, aquí en el gobierno del estado, y consulte cómo están sus placas, y si usted tiene unas atrasadas, este es el momento de actualizarlas. Entonces, si usted va al corriente con todo su control vehicular de cada año, pagará solo 999 pesos, ¿no?
16: Así es, y si tienes adeudos vehiculares superiores a eso, ahí te va diciendo el sistema exactamente cuánto tendrías que pagar.
17: Exacto. ¿Sí?
1: Y ahora mismo se puede pagar, es decir, cuando uno consulta y dice, aquí tengo ya de tal fecha esta sanción, ahí mismo da opción para poder
16: procesar. Ahí te redirige a otra página, te dice cuáles son los requisitos, y como es un programa de regularización, es muy importante la pregunta que haces. La observación, como es un programa de regularización, recuerda que debemos de tener las placas físicas nosotros en el estado. Entonces, nos tienen que llevar las placas a las oficinas y en las oficinas hacemos todo el trámite. Ya. Pero si el carro está a tu nombre, si no tienes factura, o sea, tienes factura y tienes todo en orden, ¿sí? Documentalmente, solamente con tu tarjeta con tu identificación y tu comprobante de domicilio y tus láminas, y con eso actualizamos todo en los sistemas de la Secretaría de Planeación, Finanzas y Administración.
17: Y ya te llevas las nuevas.
16: Y ya te
17: llevas. Y César, sí tiene que ir el titular del vehículo.
16: Sí, para hacer el, para hacer el trámite. Si no, con una carta poder notarial, sí lo pueden hacer. O una normal, pero con testigos.
17: Exacto. ¿Sí? Pues ahí están todas las opciones de este programa que usted y yo escuchamos, el programa de regularización vehicular, y que usted lo puede ver allá en la Secretaría de Finanzas. Gracias a César Castellanos Galdames, subsecretario de Ingresos, por venir hoy a Buenos Días.
16: Muchas gracias.
17: Al contrario, gracias por estar aquí. Hasta luego, es el cuarto, 9:15 a.m.
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20: En esta segunda parte de Quinto Medio, cambio climático. Tuvalu se prepara para llevar a cabo la primera migración planificada de un país completo por los efectos del cambio climático. Estudios proyectan que gran parte de este territorio podría quedar sumergido en los próximos 25 años a causa del aumento del nivel del mar y otros fenómenos ambientales. Este país insular de Oceanía está compuesto por 9 islas coralinas y atolones. 8 están habitados por poco más de 11.000 personas. La altitud media del país es de apenas 2 metros sobre el nivel del mar. Es extremadamente vulnerable a la subida del océano, inundaciones y marejadas ciclónicas, todas agravadas por la crisis climática. Según un estudio del cambio del nivel del mar de la NASA, se advierte que en 2023 fue el nivel del mar 15 centímetros más alto que el promedio y se espera que quede por debajo del nivel hacia el 2050.
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21: 9:18 a.m. y nos están solicitando agentes de vialidad en el centro. Nos dice que hay apartado de lugares.
22: Vengo por la 10 Poniente y pasé por la 8 Poniente Oriente y todos los cajones de estacionamiento están apartados y no se puede ni estacionar. Ya están con un montón de cajas.
23: También aquí en la 14 Oriente sigue bastante pesado el tráfico, pero ahora también porque se descompuso una combi de transporte público. Y nomás prácticamente pues hay un carril para circular.
21: Y donde también está de locos es en el periférico. Nos están diciendo que es en el periférico bajando, dice, sentido de la vista, bajando hacia Carmelitas y periférico. Hubo un percance porque además hay reducción de carriles y ahí es donde se dio un percance y están buscando a un auto Yaris, que es el que le chocó a esta persona. Y vamos a escuchar cómo nos narra lo que sucedió.
24: Hola, ¿qué tal? Buenos días a todos. Con la desgracia de que me acaban de chocar. Ahí donde está la patrulla se hace la reducción, dejo pasar a un carro blanco y otro atrás de él quiere pasar, es uno por uno y acá me rebasa y me pega en mi coche, sí, y los oficiales estaban ahí y no hicieron nada, ellos vieron que pues me pegó, se detuvo enfrente de ellos. Se burló y se fue. Entonces, sí pido el apoyo al gobierno, al estado de Puebla, para que nos puedan apoyar, por favor. Es la patrulla 722, sí, con placas, sí, es la patrulla de proximidad vial, con placas PP 036A5. Sí. Aquí se vienen a hacer el embotellamiento, pero se va incorporando uno por uno, así como el que va la camioneta no está bien, ¿sí? No pueden hacer eso, las abritas, ¿sí? Es uno por uno lo que estamos viendo aquí en Vialidad, ¿sí? Aquí se incorporan los carros, ¿sí? Quiso hacer lo mismo que el carrito de Sabritas, ¿sí? Por favor, apóyennos con la evidencia para encontrar a ese cerdo conductor que no sabe conducir en la vialidad. Sí, aquí me está dando la atención el oficial. Van a pedir las cámaras el video de las cámaras. Sí, vamos a encontrarte. Carro Yaris. Sí.
21: Y se está haciendo más tráfico porque de por sí ya había tráfico y ahora con este vehículo que está ahí con este golpe y que también está resguardando una patrulla de proximidad, pues se está haciendo más tráfico. Entonces ahí maneje con mucho cuidado. Son 9:21.
17: 9:21. Decirle que la presidenta Claudia Sheinbaum destacó durante su segundo informe que la participación es histórica de México en los Juegos Centroamericanos y del Caribe, cosa que nos dio mucho gusto porque los atletas que acudieron a esta justa regresaron con preseas. Ella señaló que los atletas mexicanos consiguieron primeros lugares en campeonatos mundiales de disciplinas como clavado, ciclismo, remo, flag football, fútbol y tiro con arco.
2: Alcanzamos la mejor participación de nuestra historia en los Juegos Centroamericanos y del Caribe. Nuestras y nuestros deportistas están conquistando los primeros lugares en campeonatos mundiales de distintas disciplinas.
17: Como... Y lo sabemos, y les damos seguimiento y nos da mucho gusto obtener también estos resultados que tienen los atletas en las justas internacionales. Son las 9:22. Me piden repetir estos datos de la escuela que está buscando personal de limpieza femenino. Por si no lo apuntó usted, pues se lo damos otra vez. Mire, una escuela importante que está ubicada en la zona de la Capua, aquí al norte de la ciudad, solicita personal femenino de limpieza. 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
3: 9:23 y nos dice aquí una amiga de la red, por favor, dice, compartan esta imagen, se perdió este peludito que se llama El Güero, así usted le llama y responde a ese nombre Güero, es mestizo, de color mostaza. Al momento de que se perdió, llevaba una playera verde, así como se ve ahí en las imágenes, playera verde de Pemex, con collar de color rojo y estampado con la placa circular negra con el nombre de Güero. Tiene cicatrices visibles en la cara, es muy dócil y asustadizo. Ahí está el número de teléfono, si usted lo ve al Güero, lo está buscando su familia en el 246-113-3724. Ahí es donde puede usted ahí solicitar, dar informes acerca de este Güero que se perdió y su familia lo está requiriendo. Y vean ustedes el accidente que ocurrió el sábado. Allá en el día 31 de agosto, el lunes, ocurrió en la 16 de septiembre y 119 Oriente. Un carro, un irresponsable, le hizo corte de circulación. Ahí vamos a ver en los que están circulando hacia la derecha, ahí vamos a ver un vehículo sedán que da vuelta prohibida y termina haciéndole corte de circulación a una motociclista. Ahí está, la termina derribando pues después echa de reversa, se da cuenta que está viva y escapa este vehículo. Si usted tiene información de esta unidad, por favor, repórtelo a las autoridades. Nos está diciendo aquí que la moto, nos dice quien manda el reporte, que es su prima quien sufrió el accidente, que la moto quedó desbaratada en la parte del frente y que la mujer que sufrió el percance no puede mover la pierna ni la cadera. Y acá viene otra queja más para la Fiscalía General del Estado. ¿Y de quién? Aquí se lo llevamos semanas diciéndole y no hacen nada al respecto ahí en la Fiscalía. Urge que la fiscal tome cartas en el asunto. En la unidad especializada en materia de vialidad está hecha patas para arriba, está sin pies ni cabeza. Fíjese lo que nos dice. Ya dimos con las placas, ya se alzó la denuncia, pero nos comentan en la Fiscalía que no pueden hacer nada. Pues imagínense, si la Fiscalía no puede hacer nada, ¿quién se va a encargar de hacer justicia a esta persona? Dice, por lo cual nos quedamos muy mal, porque qué fácil es para quien atropella o comete un delito vial, pues salirse con la suya, porque la Fiscalía les dice a las víctimas que no pueden hacer nada. Es penoso lo que está pasando en la unidad especializada en materia de vialidad de la Fiscalía del Estado. Ojalá y se haga algo pronto. Y si usted sabe el paradero de esta unidad, de esta persona que atropelló a esta mujer, la mujer no puede mover la pierna ni la cadera, así es que urge dar con este irresponsable para que se le cobre pues todos los gastos médicos que hay de por medio. 9:26.
1: Mientras tanto, le vamos a presentar una imagen de la sonda Rover Curiosity que está en la NASA. Ya lleva tiempo. Es una imagen que incluso fue tomada 20 de agosto de 2023, pero que se ha vuelto viral en las redes sociales. Ya está ahí Isaac Vidal con esta imagen. Mire, en un círculo, la superficie es el horizonte de Marte. Y ahí le podemos hacer un acercamiento, Isaac. No sé si usted, igual, ahí tienes la comparativa. Aparece una especie como de medusa. No sé si ve que tiene como tentáculos por ahí. Y en esta imagen es una silueta oscura con una cabeza redondeada y filamentos colgantes, lo que ha desatado teorías sobre vida extraterrestre en Marte. Y además no aparecen tomas hechas 13 y 25 segundos antes ni en otras fotos de 78 minutos después. Ahora, los expertos advierten que un rayo cósmico impactó contra el sensor de la cámara de la sonda y que esto provocó esta resolución de imagen. Algunos dicen que se debió a un pequeño error electrónico de transmisión que alineó los píxeles oscuros, descartando que fuera un objeto físico en la superficie. Y por ahí tenías la imagen, Isaac, de la comparativa de la película de Star Wars con esta otra. No sé si la tengas por ahí. Ahí está. Esa es una de la película de Star Wars. ¿No se acuerda cuando están Luke Skywalker ahí en el hielo? Y salen estas como naves con una especie de tentáculos o que van caminando sobre la nieve. Y muchos la compararon con esa misma, pero bueno, no tiene nada que ver. Dicen los expertos que es un fallo de la imagen, que no es vida extraterrestre, que no se espanta.
3: Oye, ese robot que está ahí en Marte tiene muy buena resolución en la cámara.
1: Sí.
3: Sin embargo, la fotografía...

0: atrás de la sonda, ¿no? Pero bueno, parte de las bromas que se manejan allá en el espacio exterior.
1: Con 29 minutos y México alcanzó un récord de 35 mil millones de dólares en inversión extranjera directa durante el primer semestre de 2026, es decir, un aumento del 12% frente al mismo periodo de 2024. También señaló la presidenta Claudia Sheinbaum durante este informe de labores un crecimiento del Producto Interno Bruto del 1.4% en el segundo semestre y una tasa de desempeño de 2.7% al cierre de agosto, y esto es lo que comentaba.
2: Y como la guerra en Irán que elevó los precios internacionales del petróleo han generado difíciles circunstancias para nuestro país y para todo el mundo. Aún en estas difíciles condiciones, la economía mexicana permanece estable y avanzando. Aquí les presento varios indicadores que lo muestran. Récord en inversión extranjera directa en el primer semestre de 2026 alcanzó
1: 9:30 a.m. y nos están reportando que hay un vehículo que está ponchado en el carril de alta del periférico frente a Explanada. Es con dirección a Valsequillo, dice, y se está haciendo mucho tráfico, así que ahí también tenga precaución. En el carril de alta de periférico frente a Explanada hay un auto con la llanta ponchado y hay mucho tráfico.
3: Y en más de esto, reporte, fíjese usted lo que nos dice acerca de esto que pasábamos de los agentes de movilidad. Aquí un amigo de la red nos platica su experiencia y vamos a escuchar y ojalá tomen cartas en el asunto.
4: Hola, ¿qué tal, Lilona? Todo tu auditorio, muy buenos días. Efectivamente, en la zona del Atlixcáyotl, en esta incorporación que está para la vista, hay dos agentes de movilidad en la unidad 723. Uno de los oficiales muy amable, muy recto. El otro es un altanero grosero y prepotente. Se te atraviesa literal en el vehículo, frente al vehículo, te obliga a frenar a pesar de que vamos en uno por uno, entendiéndolo así. Sin embargo, esta persona se te atraviesa y es obvio que el vehículo que viene detrás de ti casi te pega. Ojalá Movilidad, la secretaria Tanús, haga algo al respecto en la forma en cómo sus agentes actúan. Porque yo venía con mi familia y todos atestiguaron cómo empezó a gritar el oficial. Ojalá.
3: La queja, ojalá seamos más sensibles al momento de actuar para evitar percances vehiculares en esa zona. 9:31.
5: Faltan 29 minutos para las 10 de la mañana, ya cambió el reloj, 28 minutos para las 10. 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Nos vamos ahí pasando por una maquinita de helados, y con el calorón que hace, pues ya de refilón, un heladito nada más para no ser abusivos.
3: Oye, pero nos vamos a ir de volada, porque yo ya muero de hambre. Quien se quede, te quedas un ratito más. Ya no.
0: A mí me gusta mucha hambre. A mí me gusta, como dices, que se le pegue.
5: Exacto.
0: Se te va pegando lo que.
3: Al que se le pega es él, de repente ya sale con tres.
1: Nunca deja ir al barista.
0: No. Bueno, no, y el pan es para el camino.
3: Cuando no pagas, ¿verdad?
1: No crees.
0: Sí, oye, pero con este doble sales, pero que.
1: Ya después. Por eso sale con mucha energía.
3: Oye, pero ¿qué tal? Al siguiente día ahí viene con su pastelito que pagamos ayer, ¿no?
0: Sí, pues lo puedo guardar para el otro día. Sí. 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

0: más información, y es que se habló de la reforma laboral. La reforma laboral se viene trabajando, de hecho, será una realidad para el 2030. Esto de la reforma laboral de las 40 horas se ha discutido en muchos países, en muchos, muchos países. Hay mucho debate en este sentido. Se reducen las jornadas laborales de nuestro país. Según la modificación del artículo 123, habrá una reducción gradual obligatoria que comenzará a aplicarse formalmente ya a partir del 2027 y se alcanzará el tope de las 40 horas en el año 2030. Es decir, 2026 se mantiene la jornada de 48 horas semanales, que es el periodo de transición y adaptación para las empresas. En 2027 bajará a 46 horas semanales. En 2028, 44 horas. Y en 2029, el límite bajará a 42 horas semanales. Para en 2030, el derecho a las horas semanales de 40. Ahora, el sueldo quedaría intacto, porque no se va a disminuir el salario o las prestaciones de los trabajadores debido a la reducción de horas. El costo de la hora laborada se incrementa, pero el ingreso mensual debe mantenerse. La reforma garantiza que la jornada máxima diaria será de 8 horas y si bien se busca el esquema de 5 días de trabajo por 2 de descanso. Ahora, en nuestra realidad, trabajamos en muchos casos en los empleos sábados o algunos que hasta domingos.
1: Sí, es que hay empleos que requieren cierto tipo de trabajo permanente o por lo menos de que estés ahí todo el tiempo atento, ¿no? Que es el caso de nosotros como periodistas, ¿no? Sí. Puedes desaparecer y perderte de la información.
2: O policías, ¿no? O policías, que están en cosas de emergencia, ¿no?
1: Sí, claro. Habría que ver cómo aplica ahí en esos casos o si la remuneración aumenta o algo, ¿no?
0: Pero esto fue parte, ¿no?, de los objetivos que se manejaron en este segundo informe.
3: Se aprobó la reforma que reduce la jornada laboral de manera paulatina hasta llegar a solo 40 horas semanales en el 2030.
1: Son 9:36, ¿para agregarse algo más?
0: Sí, y es que especialmente muchos dueños de negocios o administradores de personal pues tendrán que analizar esto, ya lo tendrán que acatar, ¿no? Pero para muchos advierten, se incrementa el costo real del tiempo operativo. Es decir, trabajas menos horas por el mismo sueldo. Es decir, el valor de cada hora laboral aumenta de manera automática. Y esto llevará a muchos negocios, por eso se hará de esta manera gradual, a reestructurar turnos de trabajo. A evitar que los empleados acumulen horas extra, por ejemplo, porque se puede considerar que son horas extra innecesarias.
1: Pero esa es la salida, digamos, ahí más obvia, Raúl. Otra cosa podría también buscar estrategias que te ayuden a incrementar la productividad y, por lo tanto, los márgenes de ganancia. Y en ese sentido, pues tendrías ya, sí, efectivamente, un costo por tus trabajadores más amplio, pero seguirías manteniendo un margen de ganancia.
0: Un plan de acción de transición para las empresas. Se habla, por ejemplo, de contratar software de asistente digital para gestionar precisamente estos horarios y cumplir el mandato legal.
4: Esperemos que sí se pueda cumplir. Miren, aquí en La Voz de Usted nos avisan de un cierre vial. Escuche bien dónde es para que tenga precaución.
5: Ahí la continuación del Boulevard Xonacatepec de la 14 hacia Malucan está cerrado. No sabe por qué motivo lo cerraron.
4: Este domingo son obras, hay obras de repavimentación, tómelo usted en cuenta. Y aquí le decimos que es el noticiario Buenos Días, el noticiario de los vacantes. Nos mandan esta vacante, ahí tenemos el reporte también con mi compañero Isaac Vidal en las redes sociales, donde nos dice, se solicita cocinera para un restaurante. Únete a nuestro equipo, ellos están en la 3 Poniente 720 en el Centro Histórico. Solicitan una cocinera, ahí está el trabajo, dice que sea responsable, honesta, trabajadora y con experiencia. 2221-207503. Mándales un mensajito. 2221-207503. Faltan ahora 21 minutos para las 10.
0: De última hora, el secretario de Estado norteamericano, Marco Rubio, urge a socios estratégicos de la Unión Americana a que terminen los negocios con Nicaragua. Esto en Nicaragua luego de que se extendiera el mandato presidencial a siete años para Daniel Ortega y su esposa.
1: Y de que mañosamente, pues aunque sí va a haber elecciones, pues ya no va a estar dejando a la oposición participar.
0: No, ya lo eliminó.
1: Porque puso ahí un montón de requisitos que están a capricho de él y de su grupo político, y entonces quien ellos decidan es quien va a participar o no, y entonces de esta manera pues estás haciendo de lado a la oposición. Dice, ¿sí va a haber elecciones? Pues sí, pero todas amañadas ya, ¿no?
0: Y también de última hora, el presidente de los Estados Unidos, Donald Trump, sugiere rebautizar el Estrecho de Hormuz como el Estrecho de Trump. 9:39
1: ya. Y nos dice aquí la red en Galaxia Bosques de Manzanilla, desde hace ya un mes no ha caído el agua. Por favor, pasen el reporte con Agua de Puebla. Por lo menos es la mitad de la colonia la que está careciendo de agua desde hace ya poco más de un mes, allá en Galaxia Bosques de Manzanilla. Ahí está su reporte. Y vamos con más información. El salario mínimo mensual pasó de 2.800 pesos en 2018 a 9.282 pesos en la frontera norte, indicó la presidenta, alcanzó la cifra de 13.409 pesos mensuales y la pobreza laboral se encuentra en su nivel más bajo desde el 2005. Vamos a escuchar.
3: Viven una primavera laboral. El salario mínimo mensual pasó de 2.800 pesos en 2018 a 9.282 pesos en 2026, 154% más en términos reales. En la frontera norte, el salario mínimo alcanza 13.409 pesos mensuales. El salario medio de la economía formal alcanzó un máximo histórico de 20.212 pesos mensuales, el más alto de la historia. Gracias a ello, la pobreza laboral en 2026 se encuentra en su mínimo histórico desde 2005. Las y los trabajadores de aplicaciones ya cuentan con seguro social.
1: Son 9:41, vamos a un corte, es breve y volvemos.
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0: Y es que estábamos hablando de la foto de Marte. Exacto, aprovechando,
1: están,
0: ¿no?,
1: los marcianos.
0: Ahí están.
1: Sí, sí existen y ahí están ya entre nosotros. Ya tenga usted mucho cuidado. No sé, no sea que el de junto sea marciano. Son 9:49, 11 minutos y las 10. Vamos a escuchar, nos están reportando la petición para que arreglen unos semáforos allá por Chachapa. Escuchemos.
2: Buenos días, equipo de López Díaz. Para seguir reportando acá los semáforos de Chachapa, acá de donde está la farmacia Guadalajara y el Oxxo, acá de la calle que sale de ahí de la colonia San Juan, siguen sin funcionar y está muy peligroso. Hay con precaución. A ver si hoy sí los arreglan. Gracias, buen día.
1: Que sea buen día, son 11 minutos para las 10 de la mañana.
3: Y tenemos más de La Voz de Usted, vamos a escuchar.
4: ¿Qué tal, equipo de Buenos Días? Que tengan excelente día. Me comunico con ustedes para preguntar, ya que acabo de escuchar la noticia de el reemplacamiento, pero ya no escuché bien a partir de qué placas se tienen que cambiar. Es decir, mis placas son del 2020, cuando ya estaba el gobernador Barbosa. No sé si esas también las tengo que cambiar. Ojalá me pudieran resolver la duda. Muchas gracias, equipo. Buen día.
3: Día, nos dijo que desde el 2019 y sexenios anteriores, porque incluso, bueno, estaban las placas azules, las placas verdes, y desde esa fecha usted tiene que checar. O sea, usted tiene que tenerlas de color, que es como... De gobierno de Morena, de como guinda,
0: como
3: esas,
0: guinda.
3: Esas son las placas actuales, las que usted debe de tener. Si tiene de otro color, entonces las tiene que cambiar.
0: Sí, azules, y verdes, por supuesto, las otras verdes también. Hay que hacer el proceso y tendrá que llevar las placas físicamente para hacer el propio canje, ¿no? En parte de lo que se hablaba de este trámite, Rafa.
1: Exactamente, y para que lo tenga usted en cuenta, vamos a estar bien pendientes también de ese reporte, y lo que le tenemos en la información es para presentarle también aquí lo que tenemos más esta mañana al 22-22-38-29-90.
0: Mientras tanto, las autoridades de Florida coordinaron un histórico operativo internacional para el rescate de 163 niños y adolescentes desaparecidos en situaciones de abuso. El despliegue fue denominado como Operación Escudo Estatal. La fase intensiva y extracción se desarrolló en 5 días. Los menores tienen edades que oscilan entre 2 meses y 17 años. En Miami se destacó como una de las ciudades con mayor impacto al registrar la recuperación de 41 menores. Se habla de que se rastrearon partes de Estados Unidos y de otros países. Se arrestaron a 3 sospechosos vinculados a estas redes transnacionales. En más información, ya salió el tráiler de la nueva serie de Harry Potter, en cuanto a que, no sé, estábamos platicando, ya lo estamos viendo a través de nuestras redes sociales, este tráiler de la... que es lo mismo de lo que vimos de la película, ¿no? Pero están reviviendo, digamos, el formato de, ya en serie. Está muy bien hecho. Platicaba con Edgar Zapata, que también es experto en cine, en esta serie de temáticas, y que dice, sí, pues se está relanzando tal vez para las nuevas generaciones, porque Harry Potter vende mucho, y algunos que crecieron viendo Harry Potter y leyendo los libros, pues están todavía con enamorados de la película.
5: La generación que creció leyendo los libros, estamos hablando de finales de los 90. Entonces ya son adultos consumados con hijos. Entonces pareciera también, además de otras cosas, una estrategia comercial para llegar a las nuevas audiencias, ¿no?
0: Y te digo una cosa, está bien hecha. Está bien hecha, le agregan ciertos elementos. ¿Usted qué opina? ¿Está de acuerdo en que se presente de nuevo esta historia, pero ahora a través de plataforma y una serie? Los elementos, los trajes, me decía también Edgar Zapata que le cambiaron la coloración porque estaba un poco oscura, entonces ya le dieron un poco más de vida y se presentó el tráiler final de lo que será esta serie a partir de diciembre, en la parte final del año. Cuéntenos también, los fans de Harry Potter, ¿están de acuerdo, no? 7 y serán las 10.
3: Y ya tenemos esta fotografía para la persona que nos estaba preguntando de las placas, las de 2020, si están vigentes. Mira, aquí tenemos la fotografía de las placas que sí están vigentes de 2020 a la fecha, y las que no son de 2019 y sexenios anteriores. Entonces, ustedes, para que estén más tranquilos, pueden checar en la página de fontealdia.puebla.gob.mx. Ahí está el portal oficial, ahí pueden tener más información. Pero si ustedes ya tienen las placas que no son vigentes, entonces ya tienen todo este mes de septiembre y hasta el próximo 30 de noviembre para que puedan hacer este trámite y aprovechen el descuento, porque a partir de 2027 entonces ya habrá sanciones. No se confíen, porque sí son varios automovilistas los que todavía andan con las placas antiguas y ahorita no ha pasado nada, pero en 2027 vienen las sanciones. Entonces mejor aproveche el descuento, porque además sí es una lanita y ya se evita que le estén multando el próximo año.
5: Ahí te va, hay unidades de transporte público que andan con las azules todavía, ¿eh? Sí.
0: Todavía.
5: Que no debiera. Sí, sí,
0: sí. En el sitio entras con tu placa y el número captcha que te pone, y ya le pones la consulta y ya te va a avisar. Entonces, la placa, el captcha, que son unos números o letras que le va a poner al azar para que demuestre que es un ser humano el que está haciendo la consulta, y entonces ya ahí mismo le avisa, así es de que tiene sus placas, entre en, como decías, fontealdia.puebla.gob.mx.
1: Que a saber son las placas, la del sexenio o la del mandato del gobernador Barbosa. Luego es Sergio Salomón Céspedes, tuvo también cambio. Y dos que están ahorita con este gobierno, la de, cuando llegó el gobernador Alejandro Armenta, la de Pensar en Grande, que está arriba, y la conmemorativa que sacó por el Mundial, que tiene un ajolote. Entonces, esas son las cuatro, son las vigentes, para que lo tenga usted en cuenta, pues para que no le dé vueltas las de color guinda. Y todas las anteriores que tenían el verde, el blanco y el rojo, las azules... La azul. Obvio, esas ya no están vigentes. De hecho, ya no lo están desde ahorita, pero no se están sancionando, no le están aplicando.
3: Nos decía
1: sanción.
3: Que desde el sexenio de Marín todavía hay placas desde ese entonces, pues, imagínate.
5: Hay algunos que no son de Puebla, pero todavía tienen Distrito Federal. Distrito Federal, y ya sabemos que ya desapareció.
0: Que eran las cafecitas.
5: La CDMX, ¿no? Entonces hay que verlo.
1: Hay que tener cuidado con unas de esas, porque algunas de ellas son de esas permanentes. Que sí, que dicen todo el Distrito Federal, pero son permanentes. O sea, esas las pagaron para...
5: Oye, pues habría que cambiarlas porque ya no existe el Distrito Federal.
1: Sí, no. Ya no estarían vigentes. No, usted cuéntenos cómo le va a ir en esos casos, pero esas, por ejemplo, son de otra entidad.
5: Sí, sí, sí.
1: Nada. Aquí estamos hablando de pura Puebla. Sí. Pura Puebla, para que usted aproveche para regularizarse y tener las nuevas latas. Si es su caso, le cuesta apenas poco más de 900 pesos cambiarlas. Nada más canjear latas, las anteriores, por tenerlas actualizadas, si es que usted va al corriente con el pago de su control vehicular, que esa es la idea.
5: Oye, y ya nada más haciendo aquí un paréntesis para otra recomendación, hablabas de Harry Potter, la de 100 años de soledad,
0: está en Netflix. También.
5: Es una chulada de serie, pegada al libro con sus licencias muy bien adaptadas, las tomas, la coloración, te remite todo al pueblo de Macondo. Se las voy a spoilear, pero al final la destrucción de Macondo que viene en el libro y que tú te haces la imaginas.
0: Lo habías imaginado así.
5: Es verdaderamente real, apegado al realismo mágico, una chulada, vale la pena verla, ¿eh?
0: Netflix se apuntó ahí bueno, siempre lo ha hecho, pero con esta producción y especialmente con una adaptación de un libro, la verdad es que está muy bien hecho y lo dividió en dos partes. Y esta segunda parte, pues es también con. Deja un grato sabor de boca.
3: Y vamos a escuchar un poquito de 100 años de soledad.
1: Bueno.
6: Visitación, prepara un baño.
7: ¿Y si soy yo quien duerme con Aureliano?
6: No, Arcadio ya está en edad de dormir con tu hermano. Busca un vestido que no utilices y tráelo.
5: El coronel Aureliano Buendía, retratado ahí, desde que inicia con esta cita del inicio magistral de muchos años después frente al pelotón de fusilamiento, el general Aureliano Buendía habría de recordar el día en el que su padre lo llevó a conocer el hielo, todo el desarrollo. Y yo estoy, obviamente es una obra maestra, ¿no?, de la literatura mundial, pero yo estoy enamorado de los personajes y siempre me remitía a la figura del niño cola de cerdo con su relación en las culturas latinoamericanas con el incesto, ¿no? Y esto lo retratan muy bien. Si usted tiene niños o adolescentes que no les guste que vean algunas escenas fuertes, no es para ellos, no es para verlas en adulto. Y si usted es fan de García Márquez, va a encontrar un diálogo muy bueno. Ver retratado esos personajes que nos hicimos en la cabeza son muy bien logrados. De verdad es que es una chulada, vaya y véala, tómese su tiempo porque se disfruta muchísimo. Y ya estamos llegando al final, Rafa.
1: Así es, con eso nos despedimos y los esperamos mañana a partir de las 5:30.
3: Y quédense en Red Ciudadana, en esta multiplataforma donde le informamos de lo que ocurre en Puebla, México y el mundo, y también tiene el reporte vial al instante, Raúl.
0: En este día del cacao y del chocolate, ¿ya se tomó su chocolatito caliente? Gracias por su atención, lo esperamos primero Dios el día de mañana.
5: Pero que sea chocolate de cacao, porque ya hay muchas copias. Sí. Nos vemos mañana a 5:30 horas, manténgase informado en Red Ciudadana y toda la multiplataforma. Recuerde, nos encuentra en Facebook, en YouTube y en X como @laRed5Radio. Y mañana nos vemos en punto de las 5:30 horas. Que tenga muy buenos días.
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1: Garantizada la seguridad durante los festejos patrios. ¿Cómo le va? Buenos días. Aquí le tenemos la información en radar. Es el radar de las 10 y es el gobernador Alejandro Armenta quien destacó que con elementos de Guardia Nacional, Defensa Marina y autoridades estatales van a coordinar las acciones para que todos los festejos patrios transcurran en tranquilidad.
2: Actividades son fundamentales, los mandos de la Guardia Sedena Marina y el Secretario de Seguridad Pública están trabajando permanentemente con el Ayuntamiento de Puebla para prevenir, más bien para tener certeza sobre la seguridad de los asistentes a los festejos. 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
1: En más información, la secretaria del Bienestar, Laura Artemisa García Chávez, participó en el foro estratégico y mesa de paneles Hidroinnovación Pública, donde se abordaron temas como la modernización operativa y eficiencia presupuestal con inteligencia artificial, sobre todo con alcaldes aquí en el territorio poblano. Ella recordó que desde la Secretaría del Bienestar se ha trabajado para acercar el vital líquido a las familias poblanas con el programa Agua para el Bienestar por Amor a Puebla.
5: Que un bien que es tan valioso y tan indispensable para todas y para todos como es el agua, debe de tener una importancia y una inversión específica en cada una de nuestras áreas. Lo estamos haciendo desde la Secretaría de Bienestar y por supuesto que sé que todos ustedes lo están haciendo. Tan así es que también han sido acompañados por parte del gobernador del estado, quien nos ha indicado, el gobernador Alejandro Armenta, que además de fortalecer y sumarse a este gran trabajo del plan hídrico que tiene nuestra presidenta de la República, de poder sanear nuestros ríos, nuestros mares.
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0: ¿Sabías que utilizar un aparato ortopédico adecuado pues puede hacer una gran diferencia en tu movilidad y calidad de vida? Pues hoy en Us para tu Salud estaremos platicando con nuestro especialista en fisioterapia y también con las casas comerciales de ortopedia que se sumaron, que creen, a nuestro noveno aniversario, sobre todo para poder asesorar a los pacientes, y también se van a estar donando algunos aparatos ortopédicos para que las personas que más lo necesitan. Acompáñanos y descubre por qué una adecuada valoración profesional puede ser el primer paso para moverte mejor y sobre todo para vivir mejor. Así que no te lo pierdas. Esto es Luz para tu Salud. Comenzamos.
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0: Pues qué tal, bienvenidos amigos a esta otra emisión de Luz para tu Salud. Yo soy la doctora Diana Tzili y el día de hoy estaremos solamente ustedes, nosotros y los invitados, porque bueno, Dorita está ahorita en vacaciones, así que le mandamos un abrazo, deseamos que si nos estás escuchando, pues la pases súper rico y que nos mandes muchas fotos, porque está en un lugar paradisiaco. Y bueno, el día de hoy ustedes escucharon que estamos hablando acerca de la fisioterapia, así como también algunas casas comerciales, esperamos que durante el programa se vaya añadiendo, porque bueno, principalmente queremos sobre todo agradecer a la empresa Cool Medical, dirigida por el ingeniero Félix Sosa, y también por Ortopedia Sánchez, por el señor Saúl Sánchez, porque déjenme les cuento que en esta pasada emisión, que fue el noveno aniversario de Luz para tu Salud y la cuarta Feria de la Salud, pues ellos fueron casas comerciales que nos donaron algunos aparatos ortopédicos, entre ellos pues algunas andaderas, algunos bastones, y que afortunadamente ya han sido donados parte de estos materiales. Ustedes pueden seguir incluso las redes sociales de Cinco Radio, de Luz para tu Salud, del noticiero, porque aquí todos somos familia y pues a veces se necesita tal vez para el noticiero, para nosotros, y nos compartimos todos estos obsequios que nos dan para quien más lo necesita. Entonces, justamente, pues les agradecemos porque ellos se sumaron, ya es el segundo o tercer año que se suman con nosotros en la cuarta Feria de la Salud, y bueno, sin duda, cada una de sus aportaciones son excelentes para nosotros. Así que en un momento más van a estar con nosotros el ingeniero Félix Sosa de la empresa Cool Medical, así como también el señor Saúl Sánchez de Ortopedia Sánchez. Y por supuesto, pues siempre recuerden que nosotros tratamos de no solo dar y regalar diestra y siniestramente estos aparatos solamente porque sí. ¿Qué estamos haciendo ahora? Fíjense que les cuento que actualmente tenemos a un fisioterapeuta que nos ha estado apoyando ya casi desde hace tres años, donde él nos hace el favor de revisar a cada una de las pacientes que necesitan algún aparato ortopédico. ¿Esto por qué? Porque, bueno, muchas veces nos dicen, oye, ¿sabes qué? Mi mamá necesita un bastón. Claro, claro que sí, pero tal vez necesita un bastón especial. Y nosotros aquí podemos llegar a tener muchísimos bastones. Hay bastones que tienen cuatro patas, hay bastones que solo tienen una pata, hay bastones que parece que se mueve completamente el bastón, tiene una base así como palanca de carro que se mueve completamente, y cada uno sirve para una persona indicada o para algún padecimiento en especial. Es por eso que actualmente pues buscamos que si vamos a dar algo, pues que nuestro fisioterapeuta los pueda valorar para que una vez valorados les pueda decir, ¿sabes qué? Tú necesitas tal vez un bastón de cuatro patas. Nos explicaba la vez pasada nuestro fisioterapeuta que estos bastones de cuatro patas pues nos ayudan un poquito a como apoyar un poquito mejor todas como a las personas, ¿no? Porque tienen más apoyo, pueden caminar un poquito mejor, entonces son indicados para cierto tipo de personas. Y también nos platicaba antes de pasar a otra parte, que estos bastones también se llegan a calibrar, es decir, se hacen grandes o se hacen pequeñitos, dependiendo la altura del paciente, también se miden como los brazos, porque bueno, hay pacientes que tienen brazos un poquito más largos, otros que tienen un brazo más pequeño, son más altos, más chaparritos, y entonces se tiene que calibrar para cada persona. Muchas veces nos hemos encontrado a pacientes que han llegado aquí pues solicitando algún aparato ortopédico, por ejemplo, en este caso estábamos hablando de un bastón, y pues ya traía un bastón viejito, hacen el cambio, y cuando nos damos cuenta, están súper jorobados, están lastimándose las articulaciones, porque no lo saben ocupar de forma correcta. Entonces, gracias a la labor de todas estas personas que les acabé de mencionar, podemos estar haciendo esta donación de algunos aparatos ortopédicos para que pues los puedan ocupar y sobre todo los puedan ocupar de la forma correcta. Así que durante esta emisión vamos a estar haciendo entrega de algunas sillas de ruedas que también junto con el noticiero y también Cinco Radio, la HR, pues se hace esta colecta para ayudar a quien más lo necesiten. Así que en un momento más vamos a estar escuchando algunos testimonios de algunas personas, si nos los pueden compartir, para que, bueno, pues conozcamos un poquito, sin morbos, con todo el corazón, pero también para que veamos qué es lo que está pasando del otro lado de las cámaras y del micrófono. Vamos a ver nuestro primer corte comercial y enseguida regresamos.
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11: Bendito Dios por encontrarlo.
0: Así es, pues ya estamos de regreso en tu programa Luz para tu Salud. Y bueno, antes de continuar con nuestros invitados del día de hoy, fíjate que te quiero platicar que el día de hoy en México, únicamente en México, se está conmemorando el Día Nacional del Cacao y el Chocolate, justamente hoy 12 de septiembre. Que fíjate que estaría muy bien que un día podamos hablar en específico sobre esto que es tan delicioso, pero sobre todo aquellos beneficios para la salud. Obviamente, pues el chocolate puro, el chocolate amargo, porque bueno, actualmente pues ya encontramos muchas presentaciones y en México, fíjate que en México pues tenemos, es un gran productor de chocolate y cacao. De hecho, México ocupa pues el 14º lugar mundial a nivel, pues, o sea, perdón, a nivel mundial ocupamos el número 14 como productor de cacao. Entonces, pues realmente estamos dentro de los primeros lugares. Yo siento que pues México ha aprovechado mucho esto y sin duda estaría muy bien que un día hagamos un programa acerca de los beneficios del chocolate y el cacao. Pero ¿qué tipo de chocolate y pues cuáles serían los beneficios? Y bueno, hace un momento habíamos hablado con ustedes que el día de hoy pues estamos haciendo un programa muy especial. Siempre nos gusta agradecer y pues compartir también parte de lo que se hace dentro de Cinco Radio, el noticiero, la HR, y justamente dentro de esto pues se hacen algunas campañas en donde se hacen donaciones de aparatos ortopédicos. Entonces, pues bueno, el día de hoy tengo a dos invitados conmigo que voy a platicar con ellos acerca de esto, porque ellos acaban de ser acreedores a una donación de una silla de ruedas. Entonces, bueno, a mi lado derecho, ¿me pueden dar sus nombres, por favor?
12: Mi nombre es Graciela García Tello.
13: ¿Okay? Mi nombre es Alberto Solar Juárez.
0: Muy bien. Y bueno, ellos ahorita van a venir por una silla de ruedas. Muy probablemente en redes sociales van a estar viendo un poquito más acerca de su historia, de ellos. Pero bueno, cuéntenme un poquito, ¿para quién es la silla de ruedas?
12: La silla de ruedas es para mi mamá, que ya tiene 91 años.
0: Wow.
12: Y ya se le dificulta mucho caminar. Le duelen ya mucho las articulaciones, entonces para llevarla al doctor pues ya nos cuesta mucho trabajo llevarla. Entonces para eso necesitamos la silla de ruedas, para poder llevarla y no se nos complique tanto, porque ya le cuesta mucho trabajo caminar.
0: Ok, entonces le inflaman muchísimo sus piernitas.
12: Sí, sí, se le hinchan por lo mismo de que como ya está, o sea, ya es grande, ya no tiene, o sea, ya no camina. Camina muy poco, entonces ya se le hinchan los pies, le duelen ya mucho los pies para caminar, da unos pasitos, ya no puede, entonces por eso necesitamos la silla de ruedas.
0: Y bueno, fíjate que ahorita no tuvimos la oportunidad, Graciela, de que estuviera con nosotros nuestro fisioterapeuta, pero igual esto es un mensaje para todas las personas que pueden estar en la condición de su mami. Recuerden que, eso sí, les decimos aquí, no dejen que sus adultos mayores dejen de caminar, ¿no? La silla de ruedas es un método pues para que puedan trasladarla, porque a veces es complicado, ¿no? Me dices que a veces trasladarla a algún lugar ya no aguanta y pues tampoco está bien que los dejemos encerrados, ¿no? Sí. Tenemos que sacar a nuestros adultos mayores, pero siempre recuerden hacer ejercicios, ¿no? Siempre la fisioterapia es muy buena, sí, porque también hay que activarlos, ¿no? Qué bueno que poquito camina, pero que le sirva esta silla, de verdad, de todo corazón. Este es un trabajo que hemos hecho conjunto al noticiero de nuestro querido Javier López Díaz, que es que lo conocen mucho así.
12: Sí,
0: Buenos días. Y bueno, también es una colaboración entre Cinco Radio, también algunos donadores que son altruistas para nosotros. Y bueno, sin duda esperamos que esta silla de ruedas pues sea de gran utilidad para ustedes.
12: Sí. Muchas gracias, le agradecemos mucho al programa, a ustedes que nos dan la oportunidad de que nos regalan más bien esta silla, y le agradecemos mucho al programa, al señor Javier López Díaz, que siempre escuchábamos su programa, gracias a Dios, y que Dios lo tenga en su gloria, ¿verdad? Pero que este programa se quedó, que continúa, que no porque él ya no esté, ya no dan las sillas de ruedas, sino que al contrario, continúan dando la silla de ruedas, y pues yo le agradezco mucho, de verdad, porque es una gran ayuda.
0: Así es. Les digo, estamos haciendo esta colaboración también por parte del programa de Luz para tu Salud, que están ahorita. Es algo muy gratificante para nosotros contar con ustedes y, bueno, que también su mami pueda tener acceso a esta movilidad y que la disfrute. Yo, pero no, que no se deje de mover, ¿eh? Siempre.
12: Yo creo que la ocupamos nada más para trasladarla. Es más que nada, porque sacarla de la casa y llevarla al doctor ya es muy complicado. Entonces,
0: claro,
12: para trasladarla es más que nada lo que, para eso la necesitamos.
0: Y ya tiene 91 años,
12: sí,
0: su madre.
12: Ya, gracias a Dios, 91 años, y pues está bien de todas de sus facultades y de todo, nada más lo, pues por la misma edad,
0: sí,
12: ya,
0: claro,
12: le cuesta trabajo caminar.
0: Sí, cognitivamente está bien, pero bueno, de sus articulaciones ya está pues teniendo ahí algunos detalles. ¿Cómo se llama su mamá?
12: Fidelina Tello Mitl.
0: Ojalá, creo que la trajeron con ustedes, obviamente, pues no entra al programa porque le cuesta trabajo.
12: No, la trajeron.
0: Son dos pacientes diferentes, dos personas diferentes.
13: Sí.
0: Ok. Bueno, pues le mandamos un abrazo a su mami. Esperemos que nos esté escuchando ahorita a través del radio allá en su casa y que pues disfrute esta silla de ruedas y pues bueno, que con todo cariño por parte del HR de Luz para tu Salud y del Noticiero.
12: Muchas gracias, le agradezco mucho.
0: Muchísimas gracias. Y bueno, ahora voy con usted. Pensé que venían juntos, pero ya sé que no. ¿Cuál es su nombre?
13: Alberto Solar Juárez.
0: Muy bien, Alberto, cuénteme un poquito, ¿para qué necesita la silla de ruedas o para quién la necesita más bien?
13: Para mi mamá. Mi mamá tiene 79 años y hace como 20 años le detectaron que sufría del corazón. Entonces, como que ya no aguantaba hacer caminatas largas y todo eso, y poco a poco fue sufriendo de que se le empezaban a hinchar los pies.
0: Ok.
13: Entonces nosotros le hemos tratado de dar terapias, pero le duele luego mucho las piernas. Entonces me comentaba también un doctor, porque le han mandado para los huesos, que a lo mejor se estaba descalcificando.
0: Uh-huh.
13: Entonces, por eso, ella luego hasta le da miedo. Luego nosotros sí la tratamos de llevar, pero no le gusta. Como que le da miedo, piensa que la vamos a tirar y mejor que ella. Y entonces ya no camina, nada más se queda como parada. O sea, ella se para y ya se sienta, ¿no? Y entonces para llevarla luego también para el doctor, por si nos cuesta un poquito, porque como que no quiere que la carguemos, pero pues sí la tenemos que hacer algo. Y para esto necesitamos también una silla para que nos facilite más llevarla, ¿no? Porque luego son tramos grandes, hay que entrar.
0: Claro.
13: Entonces ella nada más a lo mejor te camina, pero un espacio es chiquito, o sea, de llevarla. Y luego ya le duele, ¿no? Ya se cansa.
0: Ay, pobrecita.
13: Por eso.
0: Y sin duda, pues el tema este de osteoporosis y osteopenia empieza desde muy jóvenes. Digo, hablando un poquito en contexto y que me permita hablar también con el público, pues digo, las mujeres ahí la tenemos a veces de perder un poquito, ¿no? Porque después de que empezamos a tener la menopausia, pues empezamos con algunos

0: Dice, no, no, es que yo no quiero tomar tanto medicamento, pero en realidad es súper importante, más ahorita si ustedes están en este proceso, no le tengan miedo. Y algo importante, eso sí, cuando ustedes lleguen a tomar estos medicamentos para osteoporosis o osteopenia, vayan al dentista. Y no se los digo porque yo soy odontóloga, sino porque son reglas muy marcadas. Fíjense que cuando empiezan con este tema, los pacientes empiezan a tomar algunos medicamentos que se llaman bisfosfonatos, ¿no? No todos los pacientes lo consumen, no todos están indicados, pero esos bisfosfonatos pues obviamente van a cambiar un poquito el metabolismo óseo. Entonces, por ejemplo, si ustedes empiezan con este tipo de medicamentos y en una ocasión necesitan una extracción dental o una cirugía dental, pues esto podría generar que el hueso se necrose, es decir, que deje de tener aporte sanguíneo y entonces empiece a morir este hueso, ¿no? Entonces es bien importante que si van a empezar con estos medicamentos, digo, ahorita nos comentó un poquito de su mami, pero dije, voy a hacer un paréntesis para dar un dato informativo para todos, pues si empiezan con esos medicamentos, importante acudir al odontólogo, que estén súper bien de su boca, bueno, en general de todos, de todo su cuerpo, pero digo, hablando de la rama que me corresponde, pues sin duda siempre los invitamos antes de empezar a que tengan todo el proceso. Sí pueden hacer cirugías antes de los bisfosfonatos. Actualmente ya hay nuevos estudios donde dice que sí se pueden hacer aunque el paciente esté consumiendo o esté ya con un tiempo sin haberlos consumido, pero se tienen que hacer estudios específicos para ver el riesgo. Aún así, no se quita el riesgo, pero pues disminuye un poquito. Entonces, digo, este fue un dato informativo de odontología. Y bueno, siguiendo con esto, pues algo más que quisiera agradecer para todas estas personas. Digo, Luz para tu Salud es el medio, pero hay muchas personas involucradas en esto también.
1: No, pues agradecer más que nada porque pues aligeran más su vida, ¿no? O sea, claro, ya el hecho de que pueda contar con un apoyo que es la silla para poderla mover, pues para ella, como dicen, no estar totalmente encerrada, porque si no, sí, es que prácticamente la tendríamos ahí, ¿no? Y ya con la silla podemos por lo menos llevar a la tienda, que ande en el patio.
0: Al centro. ¿No? Sí, esto es bien importante. Y de verdad, siempre les decimos, no dejen a sus adultos mayores en casa. Tuvimos la oportunidad hace una semana de ir a una casa donde es como una casa donde llegan adultos mayores. Es una casa particular, pero ponen a hacer actividades. Y pues muchos de ellos nos dicen, ¿sabes qué? Me ha encantado estar aquí porque interactúo, pero desgraciadamente no todas las personas pues pueden tener el tiempo de llevar a sus adultos mayores a esas casas diariamente, pero dicen, ¿sabes qué? Voy a tener la silla de ruedas porque voy a sacarla a pasear un ratito, y esto es bien importante, ¿verdad? Yo creo que todos nos alegramos cuando salimos, así que aquellos que nos estén escuchando, no abandonen a sus adultos mayores, y los felicito a ustedes porque están al pendiente de sus adultos mayores, porque todos vamos a llegar a ese momento, tarde o temprano vamos a llegar a ese momento. Pues bueno, les agradezco muchísimo su presencia el día de hoy. Y bueno, sin duda, pues los invitamos a que nos sigan escuchando a través de las redes sociales, a través de Cinco Radio y por supuesto el programa de Luz para tu Salud. Les mando un abrazo a su familiar y que de todo corazón pues les sea de mucha utilidad. Y pues muchísimas gracias también por estar aquí con nosotros.
1: Muchas gracias.
0: Bueno, nosotros vamos a nuestro siguiente corte comercial y regresamos.
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0: Así es, estamos de regreso en este otro bloque de Luz para tu Salud. Y bueno, estamos esperando a algunos amigos el día de hoy, pero bueno, entre cuestiones laborales no les fue posible estar acompañándonos, pero les prometemos que vamos a volver a invitarlos para que pues puedan hablar un poquito acerca de todo lo que hacen. Sobre todo, nos interesa mucho ver la correlación que les mencionaba de fisioterapia con la parte de ortopedia y estos aparatos ortopédicos que, como se dieron cuenta, estamos haciendo constantes campañas. Así que no estén, más bien estén atentos a todas las redes sociales de 5 Radio, de Luz para tu Salud, de la HR, porque podemos tener grandes sorpresas para ustedes. Sobre todo, pues son campañas que las hacemos con todo corazón al servicio de toda la población que nos esté escuchando. Así que próximamente tendremos ya de nuevo a nuestros amigos Lino Cayetano Salomón, que él es nuestro fisioterapeuta, así como en las casas comerciales que es Cool Médica y Ortopedia Sánchez. Digo, hoy no pudieron estar con nosotros, pero de todos modos les mandamos un fuerte abrazo a todos ellos. Y bueno, fíjate que estábamos investigando todavía un poquito más acerca del chocolate, porque bueno, muchas personas piensan que el chocolate, y bueno, les recuerdo que hoy es el día en México, el Día Nacional del Chocolate, y si bien no hay datos que en México se empezara a ocupar por primera vez el chocolate, porque no hay como un registro que diga, sí, México fue el primero, sí se sabe, por ejemplo, que la cultura olmeca, pues bueno, desde hace más de 3.000 años ha empezado a usar este pues ingrediente que es el cacao. Obviamente, el cacao no lo ocupaban como ahora, ¿no? Que son las barras de chocolate. Lo que usaban esto era como la semilla que agarraban y la generaban, lo hacían en forma de bebida. Entonces, estos fueron como los inicios que teníamos hace 3.000 años en los por parte de los olmecas. Fíjate, sí se sabe. Si bien en México no se sabe, dicen que no es el primer lugar donde se empezó a usar porque no hay algo estipulado, sí se sabe que fue en Mesoamérica donde se comenzó a usar el cacao. Así que, pues bueno, yo les estoy hablando un poquito de esto porque se me hizo bastante interesante saber que hoy es un día muy interesante, que es el 12 de septiembre, el Día Nacional del Chocolate y del Cacao. Y bueno, voy a empezar a compartir con ustedes algunos datos de interés, sobre todo de mi área, que es la odontología. Hace un momento les estaba platicando junto con las personas que vinieron con nosotros acerca de cómo es la relación de la osteoporosis también con el ámbito odontológico. Y como les había mencionado hace ratito, pues bueno, muchas veces cuando ya tenemos un paciente que tiene osteoporosis o osteopenia, los médicos tratantes mandan medicamentos y llegan con nosotros al área odontológica para que podamos tratarlos. A veces hay tratamientos que no se pueden hacer cuando ya hay algunos medicamentos de por medio, como cirugías. Por eso es que siempre les recordamos que si empiezas un tratamiento de estos, pues bueno, hacer una visita antes al odontólogo. Y de aquí vienen otros mitos. Por ejemplo, hay algunas personas que nos dicen, oye, es que yo tengo osteoporosis o yo tengo osteopenia y por esa razón mis dientes ya se están cayendo. O es que no tengo calcio, no me fija el calcio y por eso mis dientes se van a estar cayendo. O de, oye, ¿sabes qué? Es que ya tengo 60, 70 años y pues por mi edad ya empecé con movilidad dental. O la clásica, estoy embarazada y pues diente por hijo, ¿no? No le echen culpa a los hijos, ellos no tienen la culpa. Sin embargo, ¿qué sucede de aquí? Cuando tenemos alguna situación como las antes mencionadas, pues no significa que precisamente sea por una situación específica de salud que los dientes se empiecen a mover, hablando en específico de estos índoles. ¿Por qué? Porque recuerden que cuando una mujer está embarazada, no es que el bebé se robe el calcio. Pero ¿qué va a pasar? Si la mujer embarazada tiene ya una enfermedad bucal, infecciosa, periodontal, pues muchas veces se puede incrementar ciertas cosas durante el embarazo. Entonces, o cambios. Por eso es que durante el embarazo dicen, ay no, es que me embaracé y se me cayó un diente. Pero no, viene atrás una serie de situaciones por la cual la mujer pues llega a perder durante la gestación dientes. Ahora, tengo ya X edad, ya soy adulto mayor, entonces por esa razón se empiezan a caer mis dientes, porque ya no tengo calcio, porque mi hueso de los dientes se fue perdiendo. Cabe mencionar que el hueso de los dientes no se pierde porque sí. Recuerden que todo lleva un tiempo, obviamente, para llegar a que perdamos este hueso. Nosotros cuando no asistimos a nuestro odontólogo, ¿qué empieza a suceder? comienza a incrementarse una cantidad de sarro alrededor de nuestros dientes, alrededor de nuestras encías. Y este sarro, pues, ¿qué creen? No se queda solamente en las encías, empieza a bajar, por así decirlo. Entonces, empieza a formarse en la parte interna y entonces empieza a comer parte de nuestro hueso. Por eso es que con los años, pues, llegamos a una edad donde dices, oye, no, pues ya hasta me lo quito yo con la mano. Pero es precisamente por esa razón. Vamos a ir a nuestro último corte comercial y vamos a seguir platicando de algunos datos médicos y, por supuesto, odontológicos que les vamos a compartir para el día de hoy. Así que si tienes dudas, preguntas o quisieras saber si de algún dato interesante acerca del área de la salud, con todo gusto regresamos y vamos a platicar sobre esto y más cosas.
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14: Bendito Dios por encontrarlo.
0: Así es, y bueno, así de rápido pasó ya casi una hora, ya estamos al final de nuestro programa, estamos entrando en el último bloque, y bueno, al inicio de esta emisión yo les platicaba que pues estamos haciendo algunas campañas seguidas de donación, entonces bueno, apenas estos días pues nos dimos a la tarea de hacer una pequeñita campaña dentro del programa, y estábamos pidiendo a personas que realmente necesitaran una silla de ruedas pues presentar, ¿no? Aquí ya tenemos a otro de las personas que va a ser donador, bueno, recibir esta donación. Digo, no es para usted, obviamente, no. la silla de ruedas, porque van a decir ahorita, oye, pero se ve muy sanito, ¿no? sin embargo, es para una persona cercana a ustedes, una amistad, que, pues bueno, si bien les habíamos platicado en algún momento que si ustedes no pueden venir porque están en el trabajo, obviamente, pues la persona que va a necesitar la silla de ruedas, pues tampoco se puede desplazar. Con toda confianza pueden ayudarnos con algún familiar o algún amigo a venir por ella, ¿no? Porque pues a veces se trata de eso, siempre es bueno tener esta empatía con toda la gente y que pues sabes que hoy te ayudo, hoy por ti, mañana por mí. Entonces, de antemano, qué buena labor está haciendo usted, porque a pesar de que no es directamente un familiar, sí es cercano a usted y dice, ¿sabes qué? Yo me ofrezco, yo voy a por la silla para esta personita que realmente lo necesita. ¿Cuál es su nombre?
15: Alberto Caselli.
0: Muy bien, don Alberto. Y cuénteme un poquito, ¿para quién es esta silla de ruedas y por qué lo necesita? De usted y yo ya platicamos atrás del corte, pero queremos platicar también con todo el auditorio que está ahorita con nosotros.
15: Pues es para una conocida de toda la vida.
0: Ok.
15: Y pues prácticamente ya no puede caminar, no puede mover casi un brazo.
0: Lo que me decía.
15: Creo que perdió ya la vista de uno.
0: Ok.
15: Entonces, pues ya está mal la señora. Vive con su hijo, que también está en situación
0: de discapacidad.
15: De discapacidad. Entonces, okay. Nada más están ellos dos. Por eso es que también los apoyamos para venir por la silla.
0: No, sin duda. Me decía que esta personita... vamos a pegarnos un poquito al micrófono, don Alberto. Nos estaba platicando que esta personita pues realmente lo necesita, que incluso al caminar ya arrastra una de sus piernas porque ya está perdiendo función en una de sus piernas. Y bueno, sin duda, para estos casos, que es que el único familiar que tiene está igual, ¿no?
15: Sí, pues desgraciadamente están los dos mal.
0: Ok.
15: El joven pues le dan ataques epilépticos y pues de repente no... Wow. Igual, están los dos y la señora no puede hacer por su hijo y él por su mamá, pues lo más que pueda hacer, lo hace.
0: Claro.
15: Pero siempre.
0: Y yo creo que sin duda, yo creo que ha sido el caso más rudo que vimos el día de hoy. Y sin duda yo creo que la mamá pues también está al pendiente de su hijo a su manera, ¿no?
15: Exactamente.
0: Entonces, pues bueno, definitivamente qué bueno que va a llegar a las manos correctas. Y le agradecemos el día de hoy que usted haya tenido pues esa empatía de venir por la silla de ruedas y entregársela a quien lo necesita. Entonces, de verdad le agradecemos este gesto también, hablando de humanidad que tiene, y que invitamos a la gente que nos está escuchando que siga el ejemplo, porque en realidad pues siempre a veces somos egoístas, decimos, no, primero, hay un dicho, ¿no?, que dice, primero yo, después yo y al último yo, pero ok, está bien, nunca te abandones, pero no siempre es primero yo, hay veces en que podemos hacer un esfuerzo para ayudar a otras personas, porque el día de mañana no sabemos si vamos a estar en esa situación.
15: Exactamente.
0: No, yo creo que sí, sin duda, y usted va a ser bien bendecido, pues porque algún día, digo, esperemos que nunca esté en una situación así, pero bueno, a veces se necesita, digo, no por estas situaciones, pero siempre necesitamos de alguien.
15: Eso sí.
0: ¿Alguna palabra, alguna cuestión, algún agradecimiento que quiera dar?
15: Pues agradecerle al grupo HR por el apoyo para la señora y pues que sigan con esta labor.
0: Muchísimas gracias. Y esperemos que, ¿cómo se llama la señora?
15: Concepción Domínguez Rojas.
0: Concepción. O sea, la señora Concepción, esperemos que si nos está escuchando, le mandamos un fuerte abrazo y de todo corazón por parte de la HR de 5 Radio y de Luz para tu Salud, pues que esta silla le sea de mucho beneficio y pues para los traslados, porque es ya complicado, sí, complicado para ella. Y pues bueno, al menos esto le va a ser un vehículo para que pueda ir a sus consultas, como decíamos hace ratito con los otros ganadores, que la saquen a pasear también. Digo, sé que a veces es complicado, pero bueno, no deje de ayudarla, de verdad, es una gran labor la que hace usted.
15: Gracias.
0: No, pues muchísimas gracias a usted. Y bueno, ya estamos, como les decíamos, en la última recta final, pero recuerden que pues todas estas cosas que estuvieron escuchando a lo largo de este programa pues fueron dadas por una labor muy grande que tenemos aquí en 5 Radio. Dentro de todo esto se está involucrando el noticiero, como ya lo habíamos mencionado. También tenemos a la gente de producción, a nuestra productora Marja, que hizo toda la dinámica también para poder apoyarnos. Muchísimas gracias a todo el staff, a toda la gente que ha estado apoyando, y bueno, sin duda también a los donadores, porque 5 Radio también es un medio para llegar a hacer sus donaciones. Hay personas que dicen, oye, sabes que yo tengo ganas de donar, pero pues tengo miedo de saber si esta donación va a llegar a donde tenga que llegar. Lo podemos hacer a través incluso de este medio, sin problema. Nosotros podemos hacer llegar a quien más lo necesite todas estas pues buenas caridades que ustedes están haciendo, así que cuenten con nosotros. De igual manera, pues si podemos apoyar a alguna de las personas que nos está sintonizando, pues bueno, recuerden que el HR siempre está al servicio de la comunidad, por eso tenemos ese eslogan. Así que bueno, sin duda, nos dio muchísimo gusto que hoy estuvieran con nosotros acompañándonos en este programa, un tanto emotivo, porque pues bueno, conocimos la historia atrás de los micrófonos, y pues sin duda el siguiente semana ya empezaremos a retomar cosas otra vez de la salud, pero siempre es bueno tener un apapacho al corazón y ver el lado humano que hay atrás de todo esto. Así que bueno, sin más, me despido. 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Y bueno, recuerden que la siguiente semana tenemos una cita en punto de las 10 de la mañana a través de la HR 1090 AM y también a través de redes sociales. Búscanos como la HR. Y recuerden que mientras hay esperanza, siempre habrá luz para tu salud. Hasta la próxima.

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1: Son ya las 11 de la mañana, tiempo de Radar Informativo. ¿Qué tal? Muy buenos días, mi nombre es Azul Hernández y a continuación le presento la información más importante generada hasta este momento. Reportan semáforos sin funcionar sobre la carretera federal Puebla-Tehuacán a la altura del verificentro y la parada de Chachapa. La falla complica el cruce de peatones, quienes tienen que atravesar la vialidad corriendo, así que extreme precauciones. Se realizará una consulta ciudadana para definir el futuro del teleférico de Los Fuertes. Así lo dio a conocer José Luis García Parra, coordinador de gabinete estatal. El funcionario recordó que el gobernador Alejandro Armenta se comprometió durante su campaña a construir el cablebús, propuesta que señaló fue respaldada en las urnas. Por otro lado, el festejo del grito de independencia en Puebla se concentrará en el Zócalo, donde se instalará el escenario frente al Palacio Municipal. El artista que encabezará el espectáculo aún está por definirse. Así lo dio a conocer el coordinador de gabinete estatal. Además, habrá pantallas en calles aledañas y un importante despliegue de seguridad para que más familias puedan disfrutar de la celebración. Dos menores de edad perdieron la vida y una persona más resultó lesionada tras la colisión de dos motocicletas sobre la carretera estatal Ciudad Cerdán Álvaro Obregón. La dinastía Chávez llegará a Puebla con una función de boxeo con causa contra las adicciones, encabezada por Julio César Chávez Jr. y Jason Troncoso. El evento será el 12 de septiembre en el gimnasio Miguel Hidalgo. Entérate, los casos del tirador de la Atlixcáyotl, la explosión de pipas en Tepeaca, señalamientos de corrupción y el proyecto del cablebús fueron los que concentraron mayores conversaciones en redes sociales. Así lo dio a conocer José Luis García Parra, coordinador de gabinete estatal. Información nacional. Un policía de la Secretaría de Seguridad Ciudadana de la Ciudad de México ayudó a trasladar a una mujer en labor de parto hacia un hospital en Iztacalco. Ya está por terminar la temporada de chiles en nogada y por ello el Monasterio de Santa Clara del Sagrado Corazón te invita a disfrutar de este tradicional platillo poblano. Podrás degustarlo todos los domingos hasta el 6 de septiembre. Visítalos en calle 8 Oriente, número 9, Colonia Centro, en Atlixco, Puebla. Para mayores informes, 244-445-1240. El clima en esta mañana es de 22 grados centígrados, se encuentra mayormente nublado en Puebla capital. Se espera una máxima de 26 y una mínima de 13. Manténgase informado a través de las diferentes redes sociales de 5 Radio Comunicación Efectiva, así como a través de Red Ciudadana, 1120 de amplitud modulada. En la consola digital Duval Rubio, Azul Hernández le desea una excelente mañana.
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0: Que este miércoles sea maravilloso para ustedes, pero además les tengo un programa bien bonito. Extendiéndonos un poquito más en el Día del Abuelo, vamos a platicar de por qué es importante honrar a los abuelos. Bienvenidos.
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0: queridos consentidos, ¿cómo están? Excelente mañana de miércoles. Qué alegría reunirme con todos ustedes que nos escuchan desde su casa, que nos escuchan probablemente en el trabajo o que van manejando o van en el transporte público. Gracias por sintonizar la HR 1090 de AM. Y hoy les tengo un programa sumamente bonito porque vamos a hablar de los abuelos, de la importancia que tiene comprender este impacto que tienen en nuestro sistema familiar. Así es que los invito para que se queden conmigo y pues nos manden todas sus preguntas, todos sus comentarios. Nos encanta leerlos a través del Facebook Live y también escucharlos en sus mensajes de audio o que nos regalen una llamada. Entonces, bueno, ahí les van las líneas telefónicas para llamar: 222-273-3301 y 02. Y anoten bien este número porque es para participar en los regalitos que siempre procuramos tener para ustedes en Consiente Tu Alma. Además, nos pueden regalar un mensaje al 2227-0768-61. Esas son las líneas de contacto y, bueno, vayan al Facebook Live de la HR porque ahí estamos transmitiendo totalmente en vivo. Oigan, pues quiero saludar a todo el equipo que nos acompaña esta mañana. Gracias a nuestra coordinadora Marja Rodríguez en la producción del en vivo, que siempre nos acompaña y nos hace hacer que todo esto salga bien bonito. Gracias a Duval Rubio en la consola digital. Gracias, Duvalín. A Rodrigo Chávez y a Marcela Martínez, parte del equipo de producción. Y principalmente a ustedes que nos acompañan y tienen toda la confianza en este contenido. Pues vamos a arrancar. Les quiero presentar a mi súper invitada. Quiero decirles que estoy muy feliz porque ya tengo voz, porque ayer no tenía voz, no teníamos voz ayer, pero hoy está la voz presente. Gracias a mi doctor Eder Hernández, que le mando mil besos, mil abrazos, porque él me rescató de esa ronquera y de que hoy me sienta muy bien. Ayer me sentía bastante mal y por eso estamos aquí con ustedes. Así es que, bueno, pues vamos entonces a arrancar y les quiero presentar a mi querida Violeta Ramírez, que es terapeuta holística en disciplinas como terapia floral, logoterapia, constelaciones familiares. Además, tiene varias certificaciones como instructora de medicina tradicional, bioenergética, polinesia y Theta Healing. Ella es Violeta Ramírez. ¿Cómo estás, Vi?
1: Pues aquí feliz de estar contigo, de empezar con Consiente Tu Alma el mes. Ajá. Ya septiembre, ya estamos, oye, pero bajando la cortina.
0: Ya estamos en Viva México. Ya. Oye, Vi, qué alegría que nos visites al inicio de mes y con un tema tan bonito, porque, a ver, yo sí creo que necesitamos comprender el sistema familiar, ¿no? Uh-huh. Entender lo que tú siempre nos has enseñado aquí como toda una profesional que se dedica a esto, pues que cada uno de los lugares que ocupamos en la familia es importante. Sí. Pero según la educación, las circunstancias, factores externos, pues vamos como que agarrando otro lugar que no nos toca, uh-huh, muchas veces. Claro. Y qué importante es saber en dónde estamos. Algo que les quiero recordar, consentidos, que siempre me gusta decirles, es que recuerden que este programa de radio no sustituye un acompañamiento de un profesional, porque para sanar, para estar bien, lo que se necesita es un tratamiento, un proceso, no un programa de radio. En un programa de radio no sanamos nada, eso es de profesionales, ¿de acuerdo? Entonces, he advertido esto, que es muy importante para nosotros. Quiero darles datos duros. 91.3% de las personas de 60 a 79 años reporta tener contacto con sus hijos. Si más del 90% mantiene contacto con sus hijos, ¿por qué todavía 4 de cada 10 personas mayores experimentan soledad? Y hablamos de los hijos, pero si hay muchos adultos de 60 y 79 que ya tienen nietos y que también no los ven.
1: Uh-huh. O al revés, que están a cargo de los nietos porque los hijos no están, ¿no? Justo. Y es como volver a empezar.
0: Y entonces vemos al abuelo, que fue mi caso, mi abuela y mi bisabuela fueron mi mamá. Uh-huh. Entonces ocupa, o sea, en lugar de ponerla en el lugar de la abuela, pues yo la puse en el lugar de mi mamá.
1: Claro.
0: Que ahí ya desorganizamos toda la orquesta, ¿no?
1: Sí.
0: Oye, Vi, pues vamos a empezar entonces desde la mirada de las constelaciones familiares, que es tu especialidad y que además lo haces espectacular, porque yo he sido testigo de que las constelaciones funcionan y tienen mucho impacto siempre y cuando lo hagan con profesionales. Desde esta mirada de las constelaciones, ¿qué significa realmente honrar a un abuelo? Porque, a ver, tenemos el lado súper lindo, bonito, de los abuelos amorosos, consentidores, apapachadores, pero también hay abuelos canijos, abuelos que tuvieron una formación de la letra con sangre entra, veces los nietos hasta les huyen, ¿no? Dicen, ay, no, mi abuelo, ahí viene, qué miedo.
1: Sí.
0: O sea, tenemos o estos contrastes. O poco amorosos. Y no es como así que digamos, ay, voy a ver al abuelo, ¿verdad? Uh-huh. No es mi caso, pero he escuchado muchos casos así. Uh-huh. Entonces, desde esta mirada, ¿por qué es importante honrarlos? ¿O qué significa honrarlos?
1: Ajá, primero, qué bueno que haces la acotación. Primero sería el indagar en la palabra honra, porque aquí confundimos muchas veces con que la honra es cercanía. Entonces, cuando llega muchas veces un cliente que va a constelar o un paciente que va a empezar a indagar en su historia y dice, honra, pero no, pero fue muy malo, pero golpeaba, pero tenía adicciones, pero se fue, ¿no? Bueno, mi abuelita hablaba horrores de él, o sea, no puedo acomodar una historia que causó dolor, que a lo mejor le causó dolor a mi abuela, a mi madre, a mi padre, y entonces yo confundo mucho con que, ¿cómo voy a amarlo si tengo toda esta historia que le antecede? Uh-huh. Honrar no es amar. Honrar es saber que tiene su lugar.
0: Okay.
1: Y que como fue la persona, fue su época. Hablando de los abuelos, siempre hay que tener en cuenta eso. Es su época, uh-huh. Es el contexto de la época, porque va cambiando, no es el mismo. Y las condiciones de vida que él, esa persona tenía de por sí, ¿no? Okay. Entonces, todo eso sumado da un resultado en el comportamiento. Entonces, cuando tú puedes entender ese comportamiento, lo que sigue es que puedas integrarlo. Ah. Integrarlo es colocarlo en su lugar y decir, así fue, así se requirió, así era necesario que se viviera, y esa es la honra. Porque, por ejemplo, hablando de estos abuelos, esencialmente varones, ¿no? En esas épocas donde las mujeres no tenían tanto acceso a lo laboral, ¿no? Pagado, porque a lo mejor había costureras, panaderas, tal. Pero hombres que se dedicaban solamente a trabajar, pues no iban a tener esta cercanía con los hijos, no iban a tener esta presencia con los hijos, no se iban a involucrar en la crianza, ¿no? Uh-huh. También tenían cultural o socialmente libertades, pues de beber, de salir, de más cosas que las mujeres no tenían, ¿no?
0: Sí, porque en ese tiempo el abuelo se iba a trabajar a la calle, traía la lana, y la abuela en la casa cocinando, haciéndose cargo de los hijos, cosiendo, tejiendo.
1: Sí, o el abuelo llegaba el viernes, daba el dinero y aparecía el domingo en la noche.
0: ¡Ay, hijo de
1: Y el lunes iba a trabajar. Entonces, culturalmente y socialmente, pues tenemos que empezar desde ese contexto. Uh-huh. Entonces, no es de, es que no quiso, es que no pudo, su contexto era otro. Entonces, de cuando lo podemos integrar, ya no estamos peleados con esa historia. Y aparte, la historia que nos llega de la parte que lo vivió. Me va a llegar desde la queja de mi abuelita, me va a llegar desde el contexto de mi abuelita, me va a llegar desde
0: las imposibilidades. Es decir, tenemos solo un cacho de la foto, no tenemos la foto completa. Habría que escuchar al abuelo, ¿no? ¿Qué tiene que decir de la abuela?
1: Claro, claro. No, y aparte también muchas veces historias difíciles. Yo me he encontrado con pacientes 100%. Que dicen, pues es que mi abuelita, pues no era la esposa de mi abuelito. Mi abuelito tenía una señora y tenía a mi abuelita. Y esas historias, bueno, he escuchado varias, ¿no? Muchas. Entonces, constelaciones familiares, y quiero aprovechar este espacio para decir que constelaciones no resuelve esa historia ni la justifica.
0: Eso.
1: O sea, no es de, claro, tú no tienes estas oportunidades porque tu abuelita era la no oficial de tu abuelita. No es cierto. Entiende esa historia, pero entiende que hoy tú eres una persona que pertenece al 2026, que tiene acceso a otras oportunidades, otras formas, otros contextos, uh-huh. Y que no te tienes que quedar con esa historia y decir, ah, mi vida no funciona porque esta historia pasó así. Y entonces yo la sufro, la padezco, me ha bloqueado todas mis oportunidades, y entonces vengo a constelar a mi abuelito, a mi abuelita, bla. No.
0: Entonces, para irnos a corte, honrar es
1: integrarlo en el lugar que corresponde, entendiendo que ese era el contexto que vivía y el resultado que vio.
0: Me encanta. Vamos a un corte con sentidos. Quédense con nosotros. Volvemos.
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0: Ya estamos de regreso con Sentidos y arrancamos con Bienestar en Breve. Quiero platicarles que Septiembre Amarillo es una campaña internacional de concientización dedicada a la prevención del suicidio y cuidado de la salud mental. En este espacio, en Consciente tu Alma, Bienestar en Breve se dedica precisamente a esta concientización y a la salud mental. Y hoy la psicóloga Andrea Herrera, que es psicóloga clínica, nos platica acerca, ay Dios mío, es que algo que nos pasa a todos, la rumiación, que uno trae un pensamiento y le da la vuelta y le da la vuelta y lo masticas y lo pasas del otro lado y no lo sueltas. Ella nos deja tips para que ya soltemos la rumiación con Sentidos. Vamos a escucharla.
13: Hola Marisol, muchas gracias por ser. Soy psicóloga clínica y hoy voy a platicarles de un tema que me parece que nos pasa a todos, la rumiación. ¿Les ha pasado que después de terminar una conversación te quedas pensando qué dije, lo pude haber dicho diferente, qué habrá pensado? Y le das vueltas y vueltas y vueltas a tu cabeza sin llegar a una solución o conclusión diferente. Bueno, pues eso es rumiar. Es quedarnos atrapados pensando en esa situación, en esa emoción, en ese contexto en particular, dándole vueltas sin que eso precisamente nos lleve a algo nuevo. Así que hoy quiero dejarles tres herramientas muy sencillitas para cuando llegue ese momento. La primera, pregúntate, ¿esto necesita una solución o necesita que yo lo suelte? Porque si la respuesta es que necesita una solución, puedes escribirlo, mandar un mensaje, hacer una llamada, mandar un correo, cualquier microacción que te genere paz porque estás actuando en consecuencia. Pero si la respuesta es que tienes que soltarlo, mi recomendación es que le pongas pausa y que en ese momento te hagas consciente que no necesita una solución inmediata. Número 2. Ponle una cita a esa preocupación. ¿Qué quiere decir? Una preocupación no tiene que ocupar todo tu día y toda tu energía durante el mismo. Entonces puedes decir, ok, son las 3 de la tarde, me voy a preocupar y voy a pensar en esto de 3 a 3.15. 3.15, cierro la carpeta mental y me dedico a otra cosa. Esto no quiere decir que se vaya a solucionar luego, pero sí entrenar a tu cerebro a que no todas las preocupaciones tienen que estar todo el tiempo en tu cabeza. Y tampoco toda emoción o toda preocupación que toque a tu puerta, tienes que abrirla en ese momento. Puede esperar. Y la número 3, sal de tu cabeza y regresa a tus sentidos. Nombra 5 cosas que puedes ver, 4 cosas que puedes tocar, 3 cosas que puedes escuchar, 2 cosas que puedes oler y 1 cosa que puedes saborear. Esto te va a ayudar a salir del bucle de tus pensamientos y a regresar la atención a tu cuerpo. Y finalmente quiero dejarte con esta reflexión. No todo lo que tu mente necesita resolver tiene que darle vueltas y vueltas y vueltas. A veces solamente tenemos que aprender a soltar y a saber esperar. Porque que no se resuelva ahorita no quiere decir que más adelante no tenga una solución. Muchas gracias y nos vemos pronto. Chao.

0: Ya estamos de regreso, queridos consentidos. ¿Qué tal? Estas sugerencias están bien sencillitas y pueden marcar una gran diferencia en nuestro estado de ánimo, en la ansiedad. Y hablando de emociones, ¿vi? ¿Qué emoción has elegido para el programa el día de hoy?
1: Sí, confianza. Confianza. Y fíjate que eso es lo que otorgan cuando tú logras acomodar a tus abuelos.
0: Confianza.
1: Confianza, porque inconscientemente sientes que hay una estructura más grande. O sea, imagínate a ti, o bueno, los que nos están escuchando en este momento, imagínate tú, imagina a tus padres atrás de ti, y ahora imagina a tus cuatro abuelos atrás de ti.
0: Ay, es que ese ejercicio, les juro, por Diosito Santísimo, que les cambia muchísimo la vida, porque a veces son ausentes. Por ejemplo, en mi caso, de los abuelos paternos, yo no los conocí. Y hacer ese ejercicio a mí me hizo sentir que siempre están conmigo.
1: Siempre. Lo que pasa es que tú eres la representación del 25% de cada uno, ¿no? Qué para bonito. Que tú seas tu 100. Porque eres el 50% de papá, el 50% de mamá. Uh-huh. Y ellos son el 50% de cada uno. Uh-huh. Entonces, tú tienes habilidades, tienes estructuras, tienes... Físicamente también tienes muchas cosas que te heredan los abuelos, ¿no? Sí. Entonces, si tú tomas todo eso, tú te sientes más integrado. Y ese es uno de los conflictos con los que llegan a terapia. O sea, es como, no sé quién soy, no sé dónde colocarme, no sé qué posibilidades tengo, desconfío mucho de mí. Pero cuando vuelves a retomar toda tu estructura, entonces te empiezas a sentir mucho más fuerte.
0: ¡Qué hermoso! Y si ustedes quieren hacer constelaciones, mi querida Vi nos trajo un regalazo de esos que uno dice... Gracias. Tres constelaciones individuales en línea, que es un ejercicio muy interesante en el que van a descubrir cosas, se los prometo. Échenos una llamadita al 222-273-3301 y 02, les repito, 222-273-3301 y 02, para que nos dejen su nombre, su número telefónico, y antes de que el programa termine, les vamos a decir quiénes son los tres ganadores. Ahora, si les es más sencillo el WhatsApp, bueno, pues regálenos un mensaje al 2227-07-68-61. La verdad es que es un ejercicio súper, súper bonito y yo creo y diría, Vi, si me lo permites, muy transformador porque justo entender el lugar que ocupas, comprender un sistema, saber que a lo mejor tú pensabas que estabas solo en esta vida y la verdad es que no, o estás ocupando un lugar que no te corresponde y es muy pesado y te liberas de una manera impresionante. Claro. Entonces, llámenos, por favor, porque de verdad me va a encantar que ustedes ganen. Ahora, fíjense, 41.5% de las personas de 50 años y más reportó hipertensión, 25.5% diabetes. Esto en la ENASEM 2024. ¿Por qué les doy estos datos? Bueno, hay que enfatizar en honrarlos, porque no solo se honra cuando están ausentes, sino o en vida, sino también cuando no están. Y nuestros mayores, nuestros adultos mayores, también pueden traducirse en que necesitan acompañamiento, escucha y cuidar su bienestar. Lo hemos hablado mucho en este programa. También en la parte laboral, ¿no? A veces tenemos compañeros que ya son mayores y, ¡ay, el viejito! O sea, no los tratamos bien. Eso está bien feo. Se los digo yo que comparto en entornos laborales, empresariales, donde llevo a mi equipo de psicología para que hagan intervención con personas que de pronto sí están, pues, mal en la autoestima porque los tratan mal sus compañeros de trabajo. Por cierto, vayan a seguir nuestra página de Train Advis, que es mi empresa, y que ahí les podemos recomendar muchas, muchas cosas empresariales para que ustedes las tengan directito ahí, ahí en su empresa con nosotros. Nos va a encantar acompañarlos con puros expertos profesionales. Y ya nos dijiste, ya nos platicaste que, pues, ¿qué significa honrar? Pero ahora me interesa mucho saber qué puede suceder cuando rechazamos, juzgamos, cuando no los aceptamos, cuando intentamos incluso hasta borrarlos del mapa, ¿no? O sea, ¿cómo nos impacta? Sin nuestra historia familiar, pero yo lo decía ayer en la historia de Instagram, en nuestros resultados, o sea, nuestros resultados de vida reales, profesionales, de matrimonio, de todo.
1: Mira, cuando generalmente tú haces esta resta porque hubo un dolor previo.
0: Ok.
1: Es decir, es algo muy común que pasa en nuestro país, tú te divorcias y entonces te divorcias de la familia, ¿no?
0: Ya no entonces, vas a ver a
1: mis hijos
0: abuelos.
1: Pasan a ser mis hijos y yo de allá no quiero agua. ¿Sale? Pero, y a lo mejor la pareja que elegiste como pareja fue terrible, a lo mejor es un papá

0: O sea, hemos visto muchos reels y muchos videos donde dice mi mamá como mamá y cómete todo y no sé qué, y no sé qué. Mi mamá como abuela, ¿quieres sandwichito? ¿Quieres huevito? ¿No te gustó? Te hago otra cosa. O sea,
1: real, sí es cierto.
0: Entonces, generalmente,
1: confirmo.
0: Generalmente los abuelos no se comportan como fueron como padres. Se comportan en esta, vamos a ponerle segunda oportunidad que tienen de disfrutar hijos que ya no tienen la presión de criar, porque muchas veces la dureza de los padres viene porque tienes una presión de sacar adelante ese hijo. Uh-huh. Pero el abuelo dice, yo no, o sea,
1: perdóname, yo ya pasé por ahí, yo ya no tengo esa responsabilidad.
0: Sí, y entonces yo ahora disfruto, ¿no? Y soy el de las 20 paletas, los 8 panes de dulce, las 4 paquetes de galletas.
1: Ay, déjalo salir a jugar, por favor.
0: No pasa nada, que se vea la película, ¿qué más da? Entonces, bueno, sí, generalmente es otro el resultado. Ajá. Y a los niños, específicamente menores, les hace sentir acompañados, les hace sentir estructurados, les hace sentir importantes. Y también en épocas sensibles como la adolescencia, sientes que hay un lugar para ti, ¿no? Ajá. Que aunque el mundo esté adverso y lo estés empezando a conocer, hay un lugar a donde tú puedes ir a tocar la puerta y siempre va a haber un lugar para ti. Entonces, sí, los abuelos tienen muchas funciones. Si no te permites eso, no los vas a poder integrar. Ahora, supongamos que yo no sé nada de mis abuelos, ¿no? Yo nací y ellos ya habían muerto, ¿no? O no tengo registro de eso. Independientemente, sí hubo. Lo primero que tienes que ubicar es que sí hubo, si no, no estarías aquí, ¿verdad? O sea, sí hubo. ¿Cómo fue la historia? Lo poco que puedas indagar. Te va dando un contexto. Muchas veces sí encuentras muchos parecidos en tu vida.
1: Ay, sí, dices, en esto soy mi abuela.
0: Sí.
1: Cállate, yo sabes qué descubrí para irnos a corte. El otro día estaba viendo un cuadro de mi abuela en la casa de mi tía y le vi la boca. Dije, güey, la tengo chueca igual que ella. Porque yo luego aquí me juzgo y digo, ay, me pinté chueca la boca. No, es la boca de mi abuela. Está bien bonito descubrir cosas de ese tipo. Sí. Vamos a un corte con sentidos. Regresando, les voy a dar una página que ahorita me acordé, porque en esa página yo encontré la tumba de mi abuela y la quiero ir a visitar. Es una página donde tú creas tu árbol genealógico. Y entonces, si no los conoces y pones el nombre de tu padre, de tus abuelos, ahí te va dando información. Y en este caso yo encontré la información de la tumba de mi abuela y estoy feliz de irla a ver a la tumba, ¿no? Entonces, ahorita les doy el dato de la página. Quédense conmigo, volvemos.
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2: Y ya estamos listos para las noticias positivas. Oigan, es que septiembre es un mes de muchísimos eventos y primero quiero arrancar invitándolas al Foro Internacional Ser Mujer, que se llevará a cabo en el Parque Intermunicipal de San Andrés Cholula. ¿Cuándo? El próximo 10 de septiembre. Desde muy tempranito, desde las 8 de la mañana, pueden hacer su registro en línea, precisamente en la página. Vayan a mis redes, Marisol Coronel Metacoach, ahí les voy a dejar el link para que se registren. Va a haber grandes invitadas, grandes invitadas, entre ellas, ¿ustedes se acuerdan de Chabelita, de la de ay, padre, estaba grandota, ya, ahí le paro, ¿sí se acuerdan de ella? Bueno, es Nora Escalante, que aquí
3: Nora Velázquez,
2: que aquí me dieron el nombre porque yo la conozco por Chabelita, ¿no? Es un personaje muy icónico, y vayan a vernos, porque yo también voy a dar ahí una conferencia que se llama Entre Hormonas y Neuronas Está Nuestro Poder. Mi participación es 9:45 y me va a encantar verlas a todas, mujeres, por allá. También tenemos la Feria Milenaria de San Pedro Cholula. Nos espera con 19 días de actividades artísticas, gastronómicas, que van a poder disfrutar hasta el 16 de septiembre. Empieza, pues ya está en acción, pero hay un día especial que es el 8 de septiembre, donde va a haber Trueque Milenario. Esta actividad que acostumbraban los antiguos, que era muy divertida. Entonces vayan el 8 de septiembre a esa actividad. Luego, en el Centro Histórico de Puebla, ya está totalmente toda la iluminación de septiembre. Sugerencia. Les quiero hacer una sugerencia de mi práctica para ir a ver la iluminación. Cualquier día, más en fin de semana, que es cuando prenden todo, tipo 9, 10 de la noche, tranquilito, caminan o van en su auto, la pueden ver despacito, tomar fotos. Y bueno, no se pierdan ese espectáculo luminoso que pueden apreciar desde el Parián, fíjense, el Puente de Obando, el Palacio Municipal y las principales calles del centro de nuestra ciudad. Por ejemplo, en el Parque del Carmen también lo adornan súper, súper bonito. Y por fin, también regresa algo bien importante. Esto es para que lo agenden porque es en octubre, hablando de la salud mental. En octubre, las luces se volverán a encender. La próxima Cumbre Mundial de Psicotrauma 2.0, Sanando el Pasado, Transformando el Futuro, by Feeling. Este evento tendrá lugar el próximo 31 de octubre en el Auditorio Metropolitano de Puebla. Ojo, psicólogos especialistas en salud mental que nos siguen. Y también yo digo que para público en general, porque uno aprende muchísimo. Es un encuentro enfocado en abordar neurobiología del trauma, criterios clínicos y herramientas prácticas para la salud mental desde una perspectiva basada en la ciencia y comunidad. Nuestros amigos de Feeling, que son grandes aliados de este programa porque nos dan facilidades para entrevistar a las grandes mentes, y es contenido que yo les traigo aquí a ustedes de primera línea. Así es que vayan a seguirlos a sus redes sociales como Feeling y no se pierdan esta cumbre. Por allá voy a estar yo saludándolos y me va a dar mucho gusto que puedan asistir. Estas fueron las noticias positivas.

0: consentidad sos, pues estamos de regreso. Oigan, la página se llama MyHeritage, vayan a revisarla en Google, así la van a encontrar, se las deletreo. M-Y, de todas formas ahorita el equipo se las pone en la red social. MYHEritage. Ahí ustedes van a construir su árbol genealógico y si hay algún ancestro que no conozcan y que no sepan nada de él, en ese lugar se los localizan. Hasta pueden hacerse una prueba de ADN, ese ADN lo mandan y les van a decir su ADN con quien coincide muchísimo. Es decir, pueden descubrir familiares que no sabían que tenían. Esto es una cosa hermosa. Yo estoy ahí bien metida porque justo de la parte de mi papá, pues no tenía mucha información. Y estoy clara que para que yo esté más completa y para que me sienta más bien con mis resultados, necesitaba esa información.
1: Claro, sí, claro. Y no porque se persiga otra cosa más que conocerte.
0: Información,
1: ¿no? Sí. Y no puedes conocerte si no tienes, bueno, más información acerca de la historia. Pero también está tu comportamiento, ¿no? Lo que te gusta, tu forma de vestirte, tu forma de ver la vida, tendencias que tú tengas y sobre todo también cosas del deber ser. Cuando tú tienes cierto comportamiento con ciertos valores que te han estructurado, esa también es información que viene de ti, de tus ancestros, de cómo ven la vida y de todo lo que estaban haciendo para ellos poder estructurar la vida para ti.
0: Ahora, las constelaciones vi nos presentan escenarios bien bellos para sanar. Pero ¿qué pasa cuando queremos sanar y estamos peleados con la vida de la que venimos? O sea, nos la pasamos maldiciendo a, ay, si mi abuelo no se hubiera largado, ay, si mi papá no hubiera sido infiel, ¿no? O sea, ¿en qué nos pega estar totalmente renegando de nuestra historia, de esa historia de la que venimos?
1: La queja te empobrece,
0: okay.
1: Mental, emocional, físicamente, abre la puerta a la enfermedad. Y no estoy hablando simplemente de algo energético, sí estoy hablando de que tú acostumbras a tu cerebro a que la vida que estás viviendo es adversa. O sea, bioquímicamente tú estás constantemente enviando a tu cerebro la señal de que tu entorno te es adverso, de que no está el resultado que quieres y empiezas a crear esa inconformidad dentro de ti. Entonces, es importante que tú puedas integrarlo de la mejor manera. Paso número uno, yo soy un adulto ahora. O sea, en este momento yo soy el adulto, ajá. Lo que viví cuando pequeño, lo que viví en mi infancia, lo que viví con mis padres, lo que pasó en esa historia, permitió que yo fuera la persona que soy hoy. Ajá. Y si algo no me gusta de la persona que soy hoy, pues tengo que reaprender a cambiarla, tengo que reaprender nuevas formas de pensar, tengo que tomar nuevas tomas de conciencia, tengo que tener otra estructura mental que sí se puede hacer. Afortunadamente vivimos en un momento del mundo donde tú puedes tener acceso a muchísima información de transformación cerebral, de bioquímica del cerebro, de diferentes disciplinas que te ayuden a crear una estructura donde tú puedas hacer una reingeniería de ti en el momento en que tú elijas, ¿no? Hay muchos profesionales de la salud mental que te pueden ayudar a hacer esa reingeniería.
0: Aprovechándome de una vez, danos por favor tus redes sociales para que te vayan a seguir, te contacten y hagan constelaciones contigo.
1: Me pueden encontrar en Facebook como Yo Soy Violeta Ramírez y me pueden encontrar en el 22 21 88 13 56.
0: También ahorita lo ponemos ahí en el en vivo. Y pues voy a saludar a todos nuestros seguidores de Facebook, que ya me está aquí regañando mi productora Marce, dice, ¿qué onda con los de Facebook? Perdónennos la vida. Eva Jaén, nuestra querida psicóloga, tanatóloga, especialista en adulto mayor, le mandamos un beso y un abrazo. Grace Aguilar, Vi es la mejor consteladora, saludos. Eva dice, la historia de nuestros abuelos construye su curso de vida que nos heredan sin darnos cuenta. Es que Eva está de cerca del adulto mayor, ¿no? Tiene ella un instituto que se encarga de los cuidadores, entonces un cuidador. Yo creo que la primera habilidad característica es honrar a quien está cuidando,
1: claro.
0: ¿No? De entrada. Adriana Hernández, muy bien, Vi, la mejor. Luis Eduardo Galicia Ortega, saludos a la maestra Violeta Ramírez. Indira Sea, Vi es la consteladora que de manera real me ha acercado a las mayores tomas de conciencia. Es la mejor por dos. Opino lo mismo. Y bueno, gracias, gracias, consentidos. Ya Marce les puso ahí la página que les recomiendo para que hagan su árbol genealógico. Y Rose dice, excelente consteladora, saludos. Gracias por seguirnos. Si este programa les está gustando, ayúdenos a compartirlo. Nos va a encantar que lo puedan compartir. Y entonces, honrar a nuestros abuelos no significa vivir su historia, sino no. Como reestructurar y crear la propia, sabiendo que traemos un legado vivo.
1: Claro, y tampoco se trata de reeducarlos.
0: Ah,
1: porque muchas veces, sí, no, muchas veces llegas al punto de decir, es que se tiene que abrir al amor, es que porque no entiende, es que, y
0: no,
1: dices,
0: pues
1: a
0: no
1: ver,
0: mueles,
1: para que él o ella, tu abuelo o tu abuela, o tu madre o tu padre, no, pudieran no. hacer eso, tienen que tener la necesidad propia de acercarse a una terapia. Sí. Yo atiendo pacientes adultos, mi paciente más adulto en este momento tiene 80 años. Entonces sí, pero sí son personas que dicen, yo creo que esto es lo que me va a ayudar.
0: Claro.
1: Pero si tú como nieto dices, ay, es que por, debería, es que por qué no entiende, es que, a ver, no te corresponde.
0: Bueno.
1: Porque aparte con tu... Hay que entender que entre mayor facilidad hay en la vida, uh-huh. vamos creyendo que lo demás, es, que la complejidad son pretextos.
0: Entiendo.
1: Cuando a lo mejor fue muy duro. O sea, háblale a un abuelo, una abuela que venía de la post-revolución, si no es que hasta le tocó
0: no,
1: combatir
0: pues hay
1: ahí.
0: Hay mucha gente que conocemos que sus abuelos fueron,
1: claro,
0: estuvieron en la revolución.
1: Estuvieron en la revolución. O sea, y dile que ahora entienda que pues ya tiene que dejar la violencia y que tiene que abrirse
0: que
1: al
0: la
1: amor.
0: Que la salud mental.
1: Y el amor y la buena ondita.
0: Pues no. No. Ellos se hicieron a trancazos,
1: claro.
0: Literal.
1: Claro, o abuelos que vinieron de hambrunas, abuelos que empezaron a trabajar 5 o 6
0: en
1: años.
0: En el campo.
1: Abuelos que no tuvieron acceso a la educación. Claro, y vienen de esta estructura de supervivencia.
0: Para ir a corte, vi, te hago una pregunta rapidísima. Por ejemplo, pensemos en un abuelo que estaba en la revolución. ¿Esas memorias de mi abuelo yo las traigo cargadas?
1: Sí. Ya está comprobado científicamente que sí se heredan directamente los traumas. Se hizo con estudios de descendientes que habían, sus ancestros murieron en las cámaras de gas.
0: Y sí traemos rasgos de personalidad.
1: Y traen eso, desarrollaban enfermedades pulmonares.
0: Súper.
1: Porque trae esa memoria.
0: Información que cura. Vamos a corte, regreso.
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0: Ya estamos de regreso, queridos consentidos y muy conscientes. Esta mañana, perdónenme, todavía ando un poco aquí con uno que otro pollo bebé, pero ya son pollos bebés, ya no son gallos. Esta mañana platicamos de un tema bien chulo, que es cómo honrar a los abuelos, pero qué impacto tiene en nuestros resultados. Antes de ir al corte, yo le preguntaba a Vi si ahora ya está comprobado que tenemos memorias de papás, abuelos, bisabuelos, tatarabuelos, que seguro sí. O sea, yo a veces me cacho con comportamientos que digo, ay, canijo, esta es mi abuela, ¿no? Ay, caray, esta es la amorosa y tierna de mi bisabuela. Estoy siendo ella, ¿no? Y la verdad es que son cosas que se hacen inconsciente. Yo les acabo de decir dos muy bonitas, pero a veces también hay comportamientos dolorosos, como bien lo decías, Vi, desde un trauma, que vamos presentando en este presente, en el día a día, y que no sabemos de dónde viene, y pues tiene un impacto en nuestra vida en general, en nuestra economía, en nuestra salud, en nuestras relaciones, en general, no solo en pareja, en lo profesional, en los resultados. Cuando corregimos eso, y me encantó la palabra que usaste, Vi, integramos, pasan cosas bien canijas. Bien, o sea, se los prometo que pasan cosas bien canijas. Tenemos los últimos minutos para que nos regalen una llamada al 222-273-330102 o al 2227-076861, porque hay tres constelaciones online de regalo que nos da nuestra querida Violeta Ramírez. Ya vamos a terminar el programa, Vi, ya vamos a ir cerrando, pero yo quisiera aprovechar estos minutos para preguntarte un poco de esto que a mí me hace tanto ruido y que he estado mencionando, y es los resultados. Que a veces estamos con, híjola, es que por más que le chambeo, por más que le echo ganas, mi economía está de la fregada. La verdad es que por más que me esmero y quiero tener una pareja, de mí no van a andar hablando. No se hace, ¿no? No lo logro, trueno, no mantengo, no sostengo. ¿De dónde viene eso, no? ¿Por qué honrar a los abuelos, hacer este ejercicio de detrás de mí mis padres y detrás de cada uno de mis padres sus padres? Y si le queremos seguir, también, pues nos seguimos.
1: Claro.
0: Que yo he ido a constelaciones masivas contigo y con Gaby, y entonces es, imagínate un
1: millón
0: detrás de ti, de todos los que te antecedieron, ¿no?
1: Sí.
0: Platícanos un poquito de los resultados.
1: Mira, se dividen en dos partes. Uno, cuando yo tengo comportamientos que no me están ayudando, ¿no? Alguna adicción, algún comportamiento violento, algún comportamiento descuidado, depresivo también. Uh-huh. Cuando lo puedo integrar y puedo entender que no es mío, que estoy en lo que en constelaciones llamamos una representación de ese ancestro, entonces amorosamente puedo tomar eso y devolverlo y decir, por amor a ti lo estoy llevando, ¿no? Porque te quiero vivo, te quiero conmigo, quiero que no nos olvidemos de ti, pero mejor te doy un lugar en mi corazón y dejo este comportamiento contigo y te dejo descansar en paz y ya todo ha terminado, ¿no? Ya
0: todo acabó. Oye, y vivo mi vida y no la tuya.
1: Sí, claro.
0: Y corrijo mi vida y no intento corregir la tuya.
1: Sí, porque muchas veces pasa que yo no me quiero parecer a ti.
0: Y eres
1: idéntico. Y otra cosa que vemos mucho en constelaciones, que es como un laberinto sin fin, cuando tratamos de rescatar proyectos empresariales que le pertenecieron a los abuelos. Esa es una lucha que, o sea, no tiene camino, vas a llegar a un punto muerto.
0: O que el bisabuelo fue médico, el abuelo fue médico, el papá es médico y tú debes de ser médico.
1: Ajá, también.
0: Y no quieres ser médico.
1: No quieres ser médico, quieres ser lechero.
0: Influencer, que no está de moda.
1: Entonces, sí, o sea, hay rescatar algo que le pertenecía a los abuelos. Uh-huh. No. Es que yo no me voy a dejar de ningún hombre porque mi abuelita sí se dejó de mi abuelo. No, no. Es que yo, sí voy a encontrar un hombre responsable. No, es que yo sí me voy a casar. O sea, no como mis abuelitos que nunca se casaron. O sea, no.
0: Muchas gracias a Isamar, dice saludos, excelente programa, gracias Isamar, un abrazo para ti. También Alejandra Gómez, saludos. Irma Ortega, saludos amiga, excelente tema, saludos Irma querida, un abrazo, que también tú tienes un programa bien bonito. Pues algo así tenemos que integrar en nuestra vida, mi querida Vi. Yo les recomiendo, ya saben, para constelaciones, el libro de Ese dolor no es mío, para empezarlas a comprender. Y también en Netflix está la serie de Mi otra yo, ya 2 temporadas, que la verdad me parece una serie muy bien hecha, muy responsable, ¿no? Se nota que la hicieron profesionales. Entonces vayan a verlas, porque ahí pueden comprender un poquito más este tema de las constelaciones, porque además quiero decirles que mucho tiempo se creyó que no tenían sustento científico.
1: Oh, sí, sí,
0: lo
1: tienen.
0: Está totalmente sustentado científicamente, es un tema sistémico, donde el sistema pues te hace una programación mental, si lo quieren pensar en la relación cerebro energía vida. Pues te haces una programación cerebral donde te empiezas a comunicar. Y si ahora tenemos pruebas que nos dicen que en el ADN también,
1: sí, ya lo heredaste de manera directa,
0: claro que tiene un sustento científico, queridos.
1: Si puedes heredar los lunares, las marcas de nacimiento, pues cómo no vas a heredar todo lo demás.
0: Vi, ¿con qué te quieres despedir de este programa?
1: Quiero despedirme pidiéndoles que hagan un espacio en su corazón para esos abuelos, sin juicio, sin querer cambiarles, solo en la total aceptación de que son personas que tuvieron una época e hicieron lo mejor que podían hacer para sobrevivir a esa época, y que gracias a eso tú puedes vivir en esta época, a lo mejor más relajado, a lo mejor no con tanta tensión, a lo mejor con más oportunidades. Y eso te va a abrir más caminos.
0: Recuérdenos tus redes sociales y metan la lista.
1: Me pueden encontrar en Facebook como Yo Soy Violeta Ramírez y me pueden encontrar en el 22-21-88-13-56.
0: Bien, tenemos 11 personas, 11 llamadas y Vi, pues haznos favor de escoger los números. ¿Quiénes quieres que ganen?
1: 4 y 7.
0: 4, 7 y son 3, ¿no?
1: Ajá. Sí, 4, 7. ¿Y qué número es el último?
0: 11.
2: 11, ok. 4, María Graciela Aguilar Mesa. 7, Guadalupe Hernández Martínez. Y 11, Karina Robles.
0: Felicidades. Perfecto. A todos. ¿Nos repites los nombres, Roy?
2: Sí, María Graciela Aguilar Mesa, Guadalupe Hernández Martínez y Karina Robles.
0: Gracias a nuestro querido Rodrigo Chávez. Ganadoras, esperen a que Vi se reporte con ustedes para que programen su sesión en línea. Ya nos platicarán cómo les fue. Y pues gracias por su confianza. De todas maneras, le vamos a entregar toda la lista a Vi. Ella sabrá qué hacer, ella sabrá cómo contactarlos. Y gracias siempre por su cariño, por su acompañamiento, por estar con nosotros dejándonos consentir su alma. Soy Marisol Coronel y tenemos una cita el próximo miércoles a las 11 en punto de la mañana para hablar de temas relevantes. Oigan, yo les voy a dar spoiler porque este mes viene hermoso, tengo invitados de lujo, arranqué con Vi, con mi primera invitada de lujo, pero viene el doctor Edilberto Martínez, que es un gran neurólogo, ha estado en programas como con Marco Antonio Regil, o sea, es una chulada. Y viene Shulamit, que es una excelente terapeuta, también ella la vamos a tener en entrevista en línea, acaba de lanzar su libro Nada Cambias y Nada Cambias, y aquí va a ser el lanzamiento y nos va a hablar de ese libro, que es también una crack.
1: Sí, ella es una crack.
0: La vamos a entrevistar aquí en Consciente Tu Alma, así es que esperen este mes porque va a estar bien, bien bonito. Les mando un beso y un abrazo, gracias por su confianza y nos conectamos el próximo miércoles. Adiós.
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1: Es ya la media, tiempo de Radar Informativo. ¿Qué tal? Muy buenas tardes. Mi nombre es Azul Hernández y a continuación le presento la información más importante generada hasta este momento. El coordinador de gabinete, García Parra, aseguró que no habrá consulta ciudadana sobre el cablebús, al señalar que se trata de una promesa de campaña del gobernador Alejandro Armenta. Hasta 90 cirugías gratuitas de labio y paladar hendido se realizarán en Puebla. Esto como parte de la octava tercera jornada quirúrgica de Operaciones Smile México y Christus Muguerza. Las valoraciones serán el 4 y 5 de septiembre de 8 a 15 horas en el Hospital Christus Muguerza Betania. Así lo dio a conocer Mauricio Rojas, director ejecutivo de Operaciones Smile México AC. Reporte Red. Se registra una carambola entre 6 vehículos en el tramo conocido como La Calavera sobre la ruta Zumbilla-Miahuatlán. Entre las unidades involucradas hay un autobús AU, una colectiva de Chapulco y vehículos particulares. Rescatistas y paramédicos atienden a múltiples personas lesionadas. El paso vehicular es prácticamente nulo. Se recomienda evitar la zona y utilizar rutas alternas. El DIF municipal entregó 12.585 despensas del programa Alimentación Imparable en la Junta Auxiliar de San Felipe Hueyotlipan. Los apoyos incluyen productos de la canasta básica como pasta, frijol, arroz, atún y otros alimentos no perecederos. Gloria Trevi figura entre las opciones para presentarse en Puebla durante los festejos del 15 de septiembre. Sin embargo, aún no hay artista confirmado, informó José Luis García Parra, coordinador de gabinete estatal. Información internacional. Donald Trump planteó cambiar el nombre del Estrecho de Hormuz por Estrecho de Trump, al afirmar que Estados Unidos mantiene el control de esta importante vía para el transporte mundial. Deberíamos cambiar el nombre de Estrecho de Hormuz a Estrecho de Trump, escribió el presidente estadounidense en Truth Social. 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Podrá degustarlo todos los domingos hasta el 6 de septiembre. 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Para mayores informes, 244-445-1240. El clima en esta tarde es de 24 grados centígrados. Se encuentra mayormente nublado en Puebla capital. Se espera una máxima de 26 y una mínima de 13. 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En la consola digital Duval Rubio, Azul Hernández le desea una excelente tarde.
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0: Hola, ¿qué tal, amigos y amigas? ¿Cómo están? ¿Qué tal les fue de lluvia ayer? ¿Están todos bien, todos en su casa, todos secos? Ahorita platicábamos de Alfredo Garcés y yo. ¿Qué tal, Alfredo? ¿Cómo estás?
1: ¿Cómo estás? Gusto saludarte nuevamente.
0: Igualmente, platicábamos de que ya cuando está lloviendo, dices, pues, ¿como para qué salgo si estoy seco en mi casa? Pero para pues
1: que,
0: a mucha
1: es
0: gente...
1: Es un riesgo, es un
0: sí,
1: riesgo.
0: Sí, claro, a mucha gente la agarró, pues, en la calle, saliendo de trabajar.
1: Pero hay mucha gente que sale y no tiene a qué salir.
0: A ver, Mari, ¿cómo vas a salir y no vas a tener a qué?
1: Por fregar nada más, fíjate, mira, se incrementan,
0: ¿pero qué es eso?
1: Se incrementan los accidentes.
0: Ah, pero no creo que haya. Ay, ahorita vengo, voy a ver
2: ¿a quién le choco, no?
0: No, voy a ver a quién le choco. No.
1: Sino por ¿cómo están las calles también?
0: No, no creo que salgas nomás por fregar, no.
1: Pues yo conozco mucha gente que sí sale, no, pero no tengo que hacer, voy a dar la vuelta. A ver.
0: Bueno, a lo mejor es una manera de quitarse
1: pero,
0: la depresión.
1: ¿Para qué sale?
0: Pues porque necesitan salir.
1: No te digo qué tienes que hacer. No, me voy a dar una vuelta, a ver, porque estoy aburrido. No salgas. Ponte a leer, ponte a ver algo.
0: Ya estás viejito de plano.
1: ¿Cómo eres, Mario?
0: Alfredo, pues 20, sí.
1: Con mis 27 años que voy a estar viejo.
0: Oye, tú estás como ahorita hablé con el licenciado León. Ay, ¿cómo estás? No, qué bien, que sí, ¿qué has hecho? No, pues tuve un desayuno y luego tuve una comida. Ay, pues qué bueno. Y fui a hacer ejercicio. Ah, qué bueno. Y dice, y me invitaron hoy a una reunión, pero es en la noche, dice. Y yo le dije, no, yo soy de desayunos y comidas. Y le digo, ay, no me digas, parece ya estás viejito. Y se ríe. Y le digo, tú acepta la invitación a la hora que sea, porque luego no acepta las invitaciones y ya no te invitan. No, oye, sí. Vamos a tener una cena. No, a ese viejito ni lo invites. Ay, ni va, ni... No,
1: es
0: no.
1: Que hay temporadas.
0: ¿Sí o no, Rodrigo? A ver, tú, Rodrigo.
3: 100% real.
0: ¿Verdad que 100% real?
1: No, no, sí. Yo tuve unas temporadas así, me te invitaban pas. Y aparte, la cara de la señora.
0: Ah, la de la tuya.
1: Sí.
0: Ajá.
1: Pero es que tengo que son relaciones, además de eso vivo.
0: Ah,
1: de,
0: no, claro. Y mira, sí,
1: mamá,
0: y
1: no todos los días.
0: No, pues es que todos los días. Fíjate, luego las señoras también nos aseñoramos, porque hay de trabajos y trabajos.
1: Sí.
0: Hay trabajos que son de oficina, pon tú de 9 a 6, y ya aún así, si trabajas en el gobierno, tienes entrada, horario de entrada y de salida,
1: sí, de
0: quién
1: salida.
0: Sabe. Y luego de verdad que muchas esposas, muchas, no entienden y y ahí te la arman y uno dice, y pues, ¿y yo qué? Si me están diciendo que todavía no me vaya, estoy aquí, ya sabes.
1: Aquí era tranquilo, pues, oye, papá, pero ¿qué hago, mami? Es de relaciones.
0: Claro,
1: de relaciones.
0: Claro.
1: Oye, que la cama, ahí tenía yo que estar.
0: Ajá.
1: Y colocar, pues, obviamente, los segundos.
0: No, y luego ya tenías que llegar con 1 kilo de tortillas para el mole de trompa.
1: ¿De trompa?
0: Sí.
1: ¿Qué era
0: qué
1: muy...
0: difícil es eso, ¿no? Qué difícil.
1: No, porque ella sí me comprendía mucho, porque fíjate que ella es agente de fianzas. Entonces, lo entiende.
0: Sí.
1: Claro, como mujer no asisten a tantas.
0: No. Y no asistes a tantas porque de plano dices, oye, tengo que hacer vida de familia también, ¿no?
1: Sí.
0: Pero como hombres, es que si faltas, ya no enganchas la siguiente junta, de veras.
1: Era muy importante, ¿sabes por qué? A mediodía siempre venía la... Entonces te cuidabas.
0: Venía la bebedera, pero lo hace con la mano. Hola. Y pues ustedes que van a adivinar, los que están oyendo
1: ahorita
0: el radio, que van a adivinar.
1: A lo mejor ahorita nos hablan para invitarnos y qué necesidad.
0: No nos van a hablar, oye, a mí nunca me han hablado. Tú síguele.
1: Pasaba eso, entonces, no tomaba, porque en la noche tenías que...
0: Ajá.
1: Estar en la torre, ni modo que llegues, ya no borrachito, sino con aliento alcohólico, madre.
0: Uh-huh.
1: Entonces, eso te abstiene a que...
0: Y fíjate que sí es desagradable, la verdad sí, bueno, al menos para mí sí es muy desagradable, muy, que haz de cuenta que llegas, ¿no? A una reunión, al mediodía, llegas a una comida. O bueno, o llegas a la cena y tú vas fresquecito.
1: Sí.
0: Y llega un tipo a saludarte o una doña con el aliento alcohólico.
1: Sí, cigarro.
0: Oye, voy a cigarro.
1: O a cigarro.
0: Ajá, sí, o no.
1: Yo siempre me cuidé de eso. Siempre, incluso le conté yo a Rodrigo. Rodrigo, yo cuando tomaba yo, era yo siempre de tres.
0: Tres cubas o tres copas. Ajá.
1: Tres copas.
0: Perfecto, porque así no ando. Es que hay el
1: mala copa. Y aún así me cuidaba yo. Ajá. Muchísimo.
0: O la mala copa. Fíjate que yo en una ocasión teníamos un grupo y nos dedicábamos a hacer arreglos florales. Así. Sí. Las señoras todas nice, bien, bien lindas, todas hacíamos arreglitos de flor y ahí andábamos, compré y compré flores, ¿no? Pero bueno.
1: ¿Qué hacían con esas flores? ¿Las vendían o era
0: no, para...? No, nada, nada. Para... Pues arreglabas bonito tu casa.
1: Ah, bien hecho. Bien.
0: Ajá, arreglabas bonito
1: para
0: tu casa.
1: Para uso doméstico.
0: Sí, venían unas maestras de México y nos enseñaban a hacer arreglos florales y los nombres de las flores y va. Y una vez, yo nunca he tomado alcohol, nunca de la vida, ¿no? Y una vez hubo una comida navideña. En casa de una de las, de las del grupito hubo una comida navideña y había una en todo el grupo que tomaba, no. Y y entonces ella llevó su botella, lo que tú quieras, y pues se la acabó solita, ¿no? De tequila. Sí, no, claro que sí. Muy guapa la señora, y entonces yo con otra amiga, yo de metiche, porque soy muy metiche, y no se me ha quitado lo metiche. Le dije yo a la otra señora, oye, le digo, ay, yo creo que esta va a chocar si la dejamos ir a su casa. Porque sí estaba lejos su casa de donde era la comida. Reunión. Le digo, ay, me da mucha mortificación. A ver, ¿a mí qué me importa? Mm. ¿No? Pero pues sí me importaba. Le digo, ay, se me
1: sí,
0: hace
1: hay que
0: esta...
1: cuidar, entonces,
0: no sí, se me hace que esta, le digo, va a chocar o no sé. Sí, le dije, pero yo la veo muy mal.
1: Aunque haya sido de vino... Y se le haya tomado...
0: No, hombre, de tequila.
1: Si era
0: fue
1: de tequila, peor,
0: No. Total, que le digo, oye, te voy a llevar a tu casa. No, que estoy bien. Y ahí empezó mi suplicio por metiche. No. Mira, la verdad no puedes manejar bien, no te hagas. No,
1: sí.
0: Que bueno, para quitarle las llaves. Me manoteó o sea, y yo ya decía, bueno, ¿y qué necesidad
1: tiene? ¿Qué necesidad tiene?
0: Ya lárgate y date en la torre,
1: sí,
0: ¿no?
1: Sí,
0: pero
1: sí,
0: bueno,
1: sí.
0: Ya sabes, cuando quieres ser el salvavidas. Y bueno, ya con trabajo, le digo, ándale, siéntate atrás, le digo, y ahí te duermes bien a gusto, y tú ahí te dejo a tu casa. Y la otra amiga me iba siguiendo. Y ahí te voy tú batallando con la doña esta que estaba bien hasta atrás de borracha. Y fui y ya toqué le decía, oye, ¿de cuál de estos es el cuál pico para que se abra la puerta de tu casa? Pues ay, nunca la pude despertar. Uh-huh. Y
1: fíjate nada más.
0: Sí, y entonces, ay, pues me bajé a tocar el timbre y me abrió el esposo. ¡Oh, qué oso, qué oso! Y me dice, ¿qué pasó? Y le digo, pues nada, le digo, aquí, pasando a saludar, fíjate lo más, aparte yo ya no lleva qué decir, ¿no? Y me dice, y la fulana, le digo, ahí viene en el coche, le digo, ábreme la puerta para meter. No, Mari, gracias, yo lo meto, ¿cómo crees?
1: Sí, sí, sí.
0: Te lo agradezco mucho. Y ya la otra amiga, pues en el coche de atrás, ¿no? Y le digo, bueno, le digo, pues... pues aquí ya te saludé, ya me voy, ¿no? Y me subí ya el señor metió el coche.
1: Sí, bajó a la señora, el bulto.
0: Sepa Dios, yo me fui.
1: Sí, bajó el bulto.
0: Pero bajó al bulto, pues, no sé si la dejaría ya dormir toda la noche, yo qué voy a saber, ¿no? Porque ahí yo ya me fui, pero imagínate que es... Qué tontería la mía de decir, pues aquí pasando a saludar, hazme favor.
1: Sí.
0: Cuando yo ya pudiera haber estado en mi... Sí, qué papelón. Sí. Pero si se hubiera quedado dormida, no te estoy diciendo que en cuanto se subió al coche, alegó y...
1: Se durmió.
0: Y se durmió. Claro que se hubiera dormido, claro. Estaba perdida. Y entonces te digo, ay, ya no sabes si haces el bien o haces el mal. O sea, por supuesto que hice el bien, pero a ver, yo qué necesidad tengo de andar batallando con borrachos.
1: Sí,
0: claro. Pero ninguna necesidad. Ni era mi pariente ni nada, pero me dio, dije,
1: por buena gente,
0: esta se va a matar, y la otra, tal otra señora también, y ya nos subimos al carro y le digo, mejor lo hubiéramos dejado dormir ahí en la casa de la fulana, pero también la fulana estaba, la dueña de la casa estaba muy mortificada porque decía, ay, es que ahorita va a venir mi esposo. Y pues qué mal que la ve ahí dormida en el sillón. O sea, por donde la vieras. Era un papelón. Bueno,
1: qué barbaridad.
0: ¿Qué pasó? ¿Quién sabe? Yo ya ni averigüé de eso que dices. No, yo ya no quiero ir. Si ella va, yo no quiero ir porque no tiene límite, pues, en decir, ay, ya me tomé una o dos, o como dices tú, ya me tomé tres.
1: Sí.
0: Ya, o sea, ya con esto tengo.
1: Hasta aquí
0: llegué. Y no, qué papel. Y mira, sea hombre o sea mujer, se ven muy malos.
1: La presencia es importantísima.
0: Sí, cómo no.
1: Que te vea la gente bien, recta. Y no haciéndote. Si en un hombre se ve mal, en una mujer.
0: Se ve peor, yo creo, ¿verdad?
1: Horrible.
0: Sí. ¿A ti qué te parece peor, Rodrigo? ¿Una señora bien borracha o un señor bien borracho?
2: No, bueno, pues los dos, la verdad es que los dos es una conducta, yo creo que inapropiada. Pero a ver, de lo que me estás contando, pues imagínate, le pudiste haber salvado la vida, le salvaste la vida.
0: No, sí se la salvé, definitivamente, porque si hubiera, óyeme, si nomás se subió al coche, se recargó y se quedó dormida.
1: Sí.
0: Es que no había manera que manejara, es que se arrastraba.
1: No tienen conciencia.
0: No, sí, porque aparte, bueno, mira, sí, y dijeras tú, bueno, tiene problemas, yo qué voy a saber si tenía problemas o no, o sea, pero no era, no, yo creo que tenía ella problema con el alcohol. O sea,
1: si acabarse una botella, tienes problemas ya con el alcohol, man.
0: Oye, definitivamente. Y conozco a otras señoras que se toman una botella y están como bien. Si yo digo, ¡ay, qué hígado! Sí. ¡Qué hígado!
1: Como si nada.
2: Estómago, ¿no? Sí, también. ¿Eh? Estómago, ¿no?
0: Sí, pero mira, mal que bien, todo se va al hígado. Sí. Porque si yo, por ejemplo, tú, Rodrigo, que eres muy alto y muy fornido. No, ahora sí que tienes más energía y juventud de aguantar, de tomarte varios tragos, a una flaquita chaparrita que pesa 50 kilos,
1: sí,
0: ¿no?
1: Claro.
0: O sea, te tiene que pegar más.
1: Influye.
0: Sí, así como yo digo que así como te dan medicina para la tos, ya ves que dicen, de tal a tal edad, ¿no? De 2 a 7 años, media cucharada, de 7 a 12, una cucharadita, ya de 12 en adelante, 2 cucharadas, ¿no? Así debe de ser el alcohol, me imagino yo, que también tienes que tener una cierta resistencia y un hígado en perfecto estado pueda ir procesando, ¿no?
1: Ni el champagne lo probaste.
0: Sí, pero no me gusta. No, está muy seco.
1: ¿Sí?
0: Sí. Ay, no, qué necesidad. Sí, es que sí, no me gusta, no me gusta nada. Es que no sé, pero no me gusta, fíjate.
1: ¿En tu juventud con tus amigos?
0: Jamás en la vida, nunca en la vida. Bueno, mis hijos le preguntaban a mi mamá, a mis hermanas, a mis hermanos. ¿De veras, tío, mi mamá nunca ha tomado? No, jamás. Ay, porque mi mamá era tan exigente. Y nos esperaba sentada en la puerta, pero en la puerta de la casa. O sea, no creas que nos esperaba en su cuarto y desde la puerta le decíamos, ya llegué, mamá. No. Ella nos abría la puerta. Pero vamos a un corte y ahorita regresamos.
1: Oye, ayer...
0: Corte.
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1: Bueno, ¿y de qué vamos a platicar aparte de...?
2: Se quedó pendiente.
1: Se quedó pendiente. ¿Qué se quedó pendiente de los seguros, Rodrigo?
3: Estábamos platicando también de seguros de viaje.
1: ¡Ay, es cierto! ¿Que no puedes salir?
3: Si no tienes seguro.
1: Y aparte está bueno, ¿eh? Está porque luego bien. Te pegas unas enfermedades y allá y te sale carísimo.
3: Sí, es mucho más caro allá.
1: Sí.
2: Ahora, sí, es por días.
3: Es por día, sí, se contrata por
2: días. Desde que sales hasta que llegas.
3: El día que sales de México hasta que regresas a México te cubren.
1: Sí.
3: No te cubren aquí en México, obviamente, son seguros de viaje. Entonces te cubren saliendo de México a donde llegues. Y ahora muchos países te lo piden, por ejemplo...
1: Ah, es un requisito, ¿eh?
3: Italia, Francia, España te piden seguro de viaje.
1: Turquía, Dubái.
3: Turquía, Alemania no te piden solamente el pasaporte mexicano. Ellos son muy abiertos, pero digo, sí, muchos te piden ya seguro de viaje.
1: Para ir a Asia también.
3: También,
1: seguro. Japón, China, Corea, todo eso te piden el seguro de viaje.
2: ¿Qué costo? ¿Sobre qué costo viene siendo 15, 20 días? En España se me...
3: Depende del lugar, pero sí, para Europa, para 15, 20 días debe costar más o menos $1,000, $1,200 por persona.
1: Es que no es mucho. 15 días.
3: Por los 15
1: días. Sí, o sea, no es algo que digas, o viajo o pago el seguro. Claro. No es así tan oneroso.
3: Y vale la pena, porque cualquier cosa que te pase... Hablas y te cubren gastos médicos, te cubren accidentes, te cubren... Si se te pierde el pasaporte, te ayudan. O sea, todo eso te está cubierto en el seguro.
2: El cuerpo.
3: Si te mueres allá, te tratan.
1: Oye, que eso sí sale carísimo. Traer el cuerpo.
2: Es reembolso,
1: Ajá.
3: No, bueno, hay compañías que sí operan con pago directo. Sí, hay
2: una
3: compañía que sí, todo es pago directo. Entonces tú no te preocupas por nada.
2: Ah, qué bueno.
3: Hablas por WhatsApp y te contestan rapidísimo. No,
2: está bueno, fíjate que a mí no me tocó yo cuando...
1: A mí no me ha tocado nunca tener un accidente, bendito sea Dios. Pero viajas con más tranquilidad. ¿Cuántas veces vas bajando escalones y se te tuerce un pie? Y ahí vas al suelo y te tienen que ferulizar y darte las muletas o, no sé, la silla o lo que sea que necesites. A que tú andes buscando a ver Dios quién, dónde, o cuál es bueno.
3: Sí. O si te entiendes con la gente que está en
1: Para empezar. Porque luego hay países que no toda la gente habla inglés, o sea, hablan en inglés los países los más comunes, claro, ¿no? Que visitamos.
3: Claro.
1: Pero no, no. Ay,
3: sí,
1: no.
3: Pero Hungría o Polonia, no. Pues más complicado que
1: pues
3: hablar
1: no.
3: inglés.
1: Claro que no. Oye, claro que no.
3: Sí.
1: No, hay muchos lugares que uno ni siquiera está familiarizado con las letras de su alfabeto. Que volteas y ves ahí los anuncios y sepa Dios qué dice. Sí, sepa Dios qué dice.
3: No, incluso pasa en España, en Barcelona, que las palabras están en catalán. Aunque dices, estoy en España, estoy viendo los letreros en catalán, las salidas
2: son... Además son muy sangronzones.
1: ¡Uf!
2: Los catalanes,
1: A mí no me quedaron ganas de regresar a Barcelona,
2: A mí me gustó Barcelona. Yo tuve una hija viviendo en Sabadell.
1: Ajá.
2: Muy cerquita de Barcelona.
1: Pero a mí no me quedaron ganas, te lo juro. Me sentí como muy maltratada. Con mucho desdén,
3: no
1: así.
3: No te quieren hablar en español. No te quieren hablar en español.
1: No, pon tú eso. En Italia, tú vas y preguntas en español y ellos hacen por entenderte, italianos, que son, para mí, un país encantador en cuanto a la gente.

0: Y le pregunté, oiga, un hotel que me recomiende. Y entonces, ¿dónde? Pues que no ve, que está ciega. Hay muchos,
1: sí,
0: ¿no?
1: sí, son muy...
0: O sea, ay, qué manera de contestar tan más grosera.
1: Al tener.
0: Y así, no creas que. Y ya había ido, yo he ido a Barcelona, había ido dos veces. Y esta era la tercera. Y así que yo te diga, ay, qué ganas me quedaron. No.
1: No, no.
0: No, oye, no,
1: A mí
0: no,
1: mi
0: no,
1: hija,
0: no.
1: no, papá, hay que tratar, claro, vivió allá. Hay
0: Ajá.
1: que tratar, son muy mamones. Perdonando la expresión. Pero de veras, sí. Oiga, para ir a tal dirección, Torreto. ¿Qué es eso? Le estoy diciendo Torreto. ¿Qué significa? Todo recto.
0: Ajá.
1: Pues que te diga todo recto, María.
0: Ajá.
1: Torreto, Torreto, Torreto.
0: Ajá.
1: Se me quedó muy grabado eso.
0: Sí, no, a mí Barcelona, o sea, España, Madrid y todo el sur de,
2: Andalucía
0: me
2: y todo eso es
0: encanta,
2: precioso.
0: sí, pero allá yendo pues, así como para los catalanes,
1: Sí,
0: no me
1: con
0: sentí
1: cuidado,
0: bien
1: con tijera.
0: tratada las veces que he
1: Con
0: ido,
1: tijera, sí, muy
0: sí, las
1: cierto.
0: veces que he ido así de decir, ah, ya vámonos, mejor vamos para Valencia o no, vamos a seguirle,
1: Vete
0: pero
1: a
0: no.
1: Galicia, vete a ti, mira la gente muy... Ellos hacen lo imposible por atenderte.
0: Sí,
1: Y
0: pero
1: tú eres
0: ves que
1: mexicano, sí, ¿para qué
0: Quieres ir a Barcelona, pues porque pues está
2: Por la
0: todo lo de
2: historia, la
0: Gaudí,
2: basílica, la
0: ¿no?
2: Sagrada
0: Y la
2: Familia.
0: Sagrada Familia, o sea, hay mucho que ver,
1: Por verte,
0: no hay mucho
1: efectivamente.
0: que ver, pero, ay, así que dices.
1: Ahí probé la paella negra.
0: ¿En dónde?
1: En Barcelona.
0: No, yo la probé, la fideuá la probé en Valencia.
1: En Valencia.
0: Ahí hay muchos
1: Sí,
0: restaurantes.
1: sí, sí,
0: Hagan
1: sí.
0: de cuenta como Puerto Marqués, que hay muchos restaurantes, ya saben, de pescado a
1: De
0: la
1: todo,
0: talla y
1: de
0: cosas.
1: todo, todo,
0: Bueno,
1: todo.
0: allá hay muchos restaurantes en Valencia de
1: De
0: paella.
1: paella.
0: Sí, pues buena.
1: Y buena,
0: No, pues claro, pues
1: buena paella,
0: imagínate, vas
1: buena
0: al
1: paella.
0: lugar donde es.
1: Sí, claro.
0: Ajá. Pero volviendo a lo de los seguros, el seguro de viaje es muy importante. Y fíjate, por 1,000 pesos te ahorras médico, lo
1: Todo.
0: que te pase, el percance que tengas. Muy
2: Sí,
0: buen
2: pues
0: seguro,
2: ya
0: ¿eh?
2: lo hemos usado también nosotros como, pues como agentes que lo comercializamos, también lo hemos usado porque obviamente conocemos la importancia que tiene y cuando viajamos, pues obviamente también
0: Ajá.
2: contrato mi seguro. Incluso para, digo, es una experiencia personal, pero para dolores menstruales, con mi expareja fuimos a estábamos en Viena y le dio dolor abdominal muy fuerte, pues mandé un WhatsApp aquí a la compañía. Me dirigieron a un hospital, fuimos, le dio un medicamento, no pagamos nada.
1: Qué
2: O sea,
1: bueno.
2: ya habíamos
0: Ándale, qué
2: pagado toda la semana
0: bien.
2: de metro, entonces tomamos el metro gratis ese día, llegamos, pum, pum, no pagamos nada. Dije, pues mira, ahí se pagó el seguro.
0: Ah, qué bueno,
2: Entonces, sí.
0: Rodrigo. Vamos a un corte, Martín, y ahorita regresamos.
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0: Ay, qué bonita canción.
1: Sí.
0: Fíjate que no sabía que la cantaba, bueno, que la cantó Javier Solís. Yo la había escuchado en español solo con José José y con los chamacos estos, los italianos, el Bolo.
1: Sí.
0: Ajá. Con ellos, pero con Javier, pues sí, oye, por lo que estoy viendo, pues claro que
1: fue el primero que la interpretó, ¿sí? Más o menos.
0: ¿Sí?
1: Sí, ¿cómo no?
0: No sabía,
1: sí,
0: fíjate.
1: Ahora sí que estaba yo jovencito cuando escuchaba.
0: No, sí, claro. No, sí, claro. Qué bonita voz tenía este hombre, qué bárbaro.
1: Muy lindo.
0: A mí, ¿sabes cuál canción me gusta mucho de él? A ver si me la pones, Martín. La de Esclavo y Amo. Con Javier Solís, pues sí, claro. Es que qué bonito la cantaba también.
1: No, cantaba muy bonito, interpretaba.
0: No, sí, muy bonito. Bueno, Rodrigo, ¿qué otro seguro hay? ¿Sabes también qué otro seguro hay? No sé si ustedes lo manejen. El seguro en las escuelas, por si uno de los padres fallece, para que te queden los estudios pagados.
2: Sí, el seguro educacional. Bueno, eso se puede manejar con algún seguro de vida, donde se maneje un fideicomiso. Hay compañías que el fideicomiso no lo cobran. O sea, no puedes abrir un fideicomiso gratis, que es básicamente la compañía funge como fideicomisario y le dices, quiero que si yo me muero, a mis hijos les des en este año tal cantidad, en este año tal cantidad, y así durante 5 años para que ellos puedan pagar su universidad. Hay otras compañías que no tienen seguro de vida, sino que es solamente el ahorro para la educación. Y si el...
0: Sí. Que luego ese ahorro lo puedes tú sacar si lo necesitas.
2: Sí, depende de la compañía. Hay algunas que tienen muy buenos beneficios fiscales, pero si por alguna razón uno de tus hijos dice, ¿sabes qué? No quiero la universidad, ese dinero entonces pierdes esos beneficios, tienes que pagar muchos impuestos. Todo lo que te ahorraste porque se iba a subrogar
0: a la educación,
2: como ya no se hizo y tú ya lo hiciste deducible por ese motivo, ahora tienes que pagar los impuestos de todos los años que estuviste ahorrando porque pues, ya no fue. Entonces, si tienes la garantía de que tu hijo va a ir a la universidad, estás súper bien. Si no, hay otros planes que aunque no ganes tanto, es más garantía de decir, ok, pues yo puedo sacar este dinero y usarlo para lo que yo quiera. Incluso para mi retiro, si resulta que mis hijos no quieren la universidad, puedo dejarlo ahí y como cumpla 60 años, ya lo puedo sacar sin pagar impuestos. ¿Ya? Y lo uso para mi retiro y está bien. Adicionado que tienes un seguro de vida. Si te pasa algo, bueno, pues ya tienes ahí el dinero para los hijos. Tiene ahí buenos productos también para eso.
0: Oye, ¿cuál es la diferencia entre, por ejemplo, un seguro de vida y un fideicomiso? ¿Qué es un fideicomiso?
2: Un fideicomiso es básicamente instrucciones. O sea, yo le doy instrucciones a una compañía de qué hacer con
1: el dinero.
2: Básicamente es eso, el fideicomiso es eso. Yo digo, ¿sabes qué? Quiero que tu compañía le pagues la mitad, la suma asegurada a mi hijo y la otra mitad a mi esposa, ¿no? O lo que yo quiera, a mi primo que vive en Cancún, a él le pagas así. O sea, el fideicomiso son instrucciones, nada más. Y en el banco usualmente sí lo cobran. Te dicen, ¿sabes qué? Pues por abrirlo te cuesta tanto. En las aseguradoras usualmente no lo cobran. Lo que cobran es que cuando ya falleces, ahí sí hay un cargo de administración que es bajo. O sea, ellos administran el dinero y lo que van haciendo es pues, repartirlo según tus indicaciones. Es el fideicomiso. Es básicamente
0: indicaciones. Oye, pues es como dejar una herencia, un testamento.
2: Sí, claro.
0: Ajá.
2: Un testamento.
0: Que estamos en el mes del testamento, ¿eh?
2: Sí. Ah, ya.
0: ¿Tú tienes testamento?
1: Sí, ya está.
0: Yo no, fíjate.
1: No, yo sí.
0: No, yo
1: pero
0: no.
1: Ya de hace, vas a ver, como 7 años, 8 años o más. En la Lotería 50 y en la 2 Sur. Son paisanos míos ellos.
0: No, yo tengo amigas notarias. Tengo amigas notarias de Mariana Castro Cueca, que de hecho ha venido, pero sí es el mes del testamento. Sí, es que te recuerda que uno lo debe de hacer.
1: Dependiendo la cantidad y sea el monto de que vayas a...
0: Mira, lo que tengas, así tengas un refri, hay que decirle, este refri quiero que se lo quede
1: sí,
0: tal.
1: Claro. Sí, sí, para que te evites problemas, ¿no?
2: Claro.
1: Te evitas problemas. Y ahora hay otros instrumentos, hoy se me fue el nombrecito, más seguro que el testamento, si no se mete uno en...
0: ¿Cómo, por ejemplo?
1: Se me olvidó el nombrecito porque apenas lo estaba yo leyendo y dije, voy a ver si cambio y lo apunté mal, y porque no se me olvidó, voy a ver si cambio mi testamento a ponerlo en
2: para que hay unas sesiones, ¿no? Sesiones de algo.
1: Es una especie de sesión, pero que tenemos, ya no hay ningún problema y que se intervenga, se le queda a los que tú mandaste. En el testamento pueden. Bueno, aquí, el testamento está.
0: Lo pueden impugnar, esposa, ¿no? Muchas veces.
1: Mi esposa, mis hijos, nada más. Uh-huh. Al morirme yo, queda mi esposa. Se muere mi esposa, ya se reparten entre ellos. Uh-huh, uh-huh. Pero hay otro plan para que no intervenga el uh-huh. gobierno, ¿eh?
0: No tengo ni idea. Pero sí hay que hacer el testamento.
1: Sí, sí.
0: Tengas poco, mucho.
1: Lo que sea.
0: Porque, bueno, mucha gente dice, bueno, ¿y yo qué voy a heredar? ¿Te acuerdas unos comerciales que hacían? De que llegaba un nieto y le decía, te voy a dejar mis tierritas. Y llegaba otro nieto y le decía lo mismo a ti. Te voy a dejar mis tierras. Y se moría la abuelita y llegaban todos. No, pues es que a mí me dijo a mí también.
1: Pero no había
0: papel. No había ningún papel.
1: No había ningún papelito.
0: Sí,
1: ¿cómo me acuerdo de ese anuncio?
0: Sí, era muy bueno ese anuncio.
1: Todo el mundo le repartía, pero nunca lo hizo por eso.
0: Sí. A todo el mundo le dejó, pero a nadie, al final de cuentas, sí, a nadie.
1: Absolutamente.
0: Pero sí es muy importante decir, este rosario viejo que tengo, es fulano.
1: Dejas un problemón, Mario.
0: Dejas a veces pleitos eternos. Sí, sí. Dejas pleitos eternos. Mira, por ejemplo, mi mamá, ya sabíamos que una casita que se estaba cayendo de vieja, ¿qué te importa? Pero pues era,
1: sí,
0: ¿no?
1: Su propiedad.
0: Ese se lo dejó a un nieto. Y dijimos, bueno, pues si es ella, ¿esa quién se lo quiere dejar? Ay, ¿para qué me voy a meter a pleito? Sí, no, sí, que sí, yo soy tu hija y que yo, ay, no, no. Si eso quieres, sí, eso quiero, ándale, pues. Y y luego todo lo demás. A mí nos dijo ella en vida, si quieren algo de la casa, llévenselo. Mm. Y yo le dijo, ay, mamá, yo no quiero nada. Nada es nada. Y imagínate, andar cargando.
1: ¿Y dónde lo metes luego?
0: No, hombre, y andar cargando con esas cosas desde Culiacán para acá.
1: Sí, no,
0: me
1: no.
0: sale más caro el flete que lo que cuesta el mueble viejo este. Sí. Porque no tenía ninguna antigüedad, ¿no? Y ya era quedó como en el entendido de que todo iba a ser para lo que tenía, para mi hermana, la que la cuido, y dices, no, pues muy merecido.
1: Muy merecido.
0: Claro, y nadie dijo absolutamente nada. Ay, pero hay familias.
1: Ah, no, sí.
0: Que por una estufa se pelean y peleando. Se dan con los trastes.
1: Se dejan de hablar, María.
0: Pero se dejan de hablar para toda la vida.
2: Por sí. una estufa.
0: Por una estufa, por un comedor, por lo que sea, sí. ¿no?
1: Ya no hablemos de dinero, porque de dinero hasta...
0: No, no, si hay dinero hasta te puedes estrangular por
2: hasta
0: dinero.
2: Salen, hasta sí, por pagar la funeraria, imagínense. No, hasta por pagar los derechos, porque también eso es caro. O sea, justo por eso un seguro de vida funciona bien, porque muchas veces nos preguntan, oye, y pues yo no quiero dejarle millones a mi familia porque me va a costar mucho dinero. No, pero puedes evitarles un problema, porque también hay que invertir dinero cuando pues una persona muere, porque tienes que pagar el velorio, tienes que pagar todos los documentos, arreglar todos los papeles, y eso cuesta dinero.
0: Sí,
2: entonces,
0: cuesta.
2: Al menos déjenles unos 150 mil pesitos que te puede costar tal vez 2,000 pesos por todo un año de cobertura. Dices, bueno, voy pagando.
0: Fíjate que el que fue mi esposo, que en paz descanse, él solito fue ahí a la funeraria, escogió qué caja quería.
2: Órale.
0: Te lo juro. Si quería misa, de cuál capilla.
1: Todo el paquete.
0: Todo. Escogió cuál urna quería. Todo dejó instrucciones. Sí, sí. Y a nadie le dijo. Él fue solito. Y ya cuando se murió, dicen mis hijos que ahí estaban y había un folder de ahí de la funeraria. Y dicen, no, pues vamos, dice, verás, mamá, mi papá, dejó todo pagado, todo bueno, hasta el café, por decirte, sí, y el pan. Sí. Lo dejó pagado. Fíjate qué maravilla. Sí. Ellos no tuvieron que pensar, ay, le vamos a poner esta caja, le vamos a poner Nada. Él ya había escogido todo. Ay, no, yo eso que no lo haría. Martín, vámonos, ándale.
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0: Bueno, a ver, Rodrigo, antes de que otra cosa pase, danos tus datos.
1: De una vez. Mi número de teléfono personal es 2228-641136. Lo repito, 2228-641136. Uh-huh. Y tengo una oficina en la Plaza Explanada, en Puebla, la que está en Periférico. Uh-huh. Está dentro del centro de negocios Avanti.
0: Ah, que cómo me gusta ir a esa plaza. ¿Dónde está? Cómodo. A ver, dime, entramos.
1: Entramos en Periférico, sobre la, entramos en la plaza, pues, sobre sí, Periférico. Sí, sí. Y pueden dejar el coche tanto arriba sí. como en el de abajo. Uh-huh. Y caminan toda la calle principal de la plaza hasta llegar al Starbucks. O del otro lado está una tienda de muebles. Está, sí. La oficina está justamente enfrente del gimnasio Ray Wilson. Ahí está el centro de negocios y tenemos la oficina en el segundo piso.
0: Ok,
1: ahí
0: ok.
1: Estoy. Ahí estoy, pueden preguntar por mí en la recepción. Y pues sin problema, ¿eh?
2: Ya se convirtió en mi agente de seguros.
0: Qué bueno.
1: Y promotor.
2: Y promotor. Y
1: soy su promotor.
0: Ajá, ajá.
1: Ahora.
2: Sí, ya le
1: sí, ese es mi contacto.
0: Uh-huh. Entonces, a ver, repítenos su teléfono.
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0: Ahí pueden ir a platicar, pues le pueden llamar para que a ver qué les recomiendas.
1: Sí, claro. En cualquier tema de seguros.
0: Uh-huh. De cualquier tema de seguros. Compañía. A ver, tu nombre completo.
1: Rodrigo Fierro Morales. Si me buscan en los registros de la Comisión Nacional de Seguros y Fianzas, pues ahí está mi cédula.
0: Rodrigo Fierro
1: Morales.
0: Morales. Ok, y ahí tú nos puedes ayudar a saber qué es lo que más nos conviene.
1: Claro, incluso a los agentes que estén escuchando, también somos promotores. Entonces uh-huh. ayudamos muchísimo a los agentes a, pues con las compañías, con trámites, con todo lo que tenga que ver con la labor de agente, también como promotoría los ayudamos bastante uh-huh. en todo eso. Entonces tenemos pues, de todos los frentes.
0: Uh-huh. Ok, eso está perfecto. Bueno, tenemos 3 minutos para que nos digas qué nos conviene de seguro de gastos médicos.
1: Ok. De seguro de gastos médicos es un poco complejo porque va a depender muchísimo de la edad, de sí. si traemos padecimientos, de mil cosas. Pero hay compañías muy buenas. Es más bien, yo creo que detectar a cada persona y cada necesidad. Y recomendarle que es donde hay un mejor equilibrio. Que no pagues tanto, pero que estés bien cubierto. Porque a veces mucha gente hace que pagues mucho y que sí, estás bien cubierto, pero dices, no la uso porque soy sano, voy al gimnasio, hago ejercicio, tomo mucha agua, duermo bien. Nunca me enfermo, llevo 10 años sin pisar un hospital. Uh-huh. Pues, ¿para qué pago una póliza tan cara si uh-huh. no la uso? Entonces mejor pago una póliza que igual esté bien, más barata, y que ya sé que puede también ahorrarme unos pesos y... Bueno, depende mucho del caso, ¿no? Depende okay, mucho del caso, okay. lo que vamos viendo. No te puedo decir como este producto, porque depende mucho.
0: Cada persona es diferente, aún en la misma familia, ¿no? Puede sí. ser que el papá esté muy enfermo, que la mamá nunca se haya enfermado y que tengan un hijo que tiene diabetes claro, juvenil, tipo 1, ¿no? Y puedes tener otro hijo que es lo más sano de lo más sano, sí, que claro. bueno... todos sí. somos diferentes.
1: Hay compañías, por ejemplo, que trabajamos con algunas que sí cubren a personas con hipertensión o con diabetes. Y le cubren, no solamente los aceptan, sino les cubren la diabetes.
0: Sí.
1: Hay una extra prima. Te dicen, ah, pues tu seguro cuesta, no sé, 20 mil pesos al año, entonces te va a costar a ti 28, 30 mil pesos, porque tienes diabetes y es un riesgo, pero te la cubre, entonces
0: okay, también okay, es una buena perfecto. Opción. ¿Cómo no? Es una ¿cómo buena no? Opción,
2: y la claro. hipertensión también, ¿eh?
1: La hipertensión, no juntos, hipertensión y diabetes, ¿no?
2: No, uno o dos, sí.
1: Es un rechazo, sí, pero si tengo hipertensión, sí me uh-huh. pueden cubrir. Y hay otros que no, que te dicen, yo de hipertensión no te cubro, te acepto, no te cobro nada extra, pero si te da cualquier cosa que tenga no. que ver con hipertensión, uh-huh. pues no está cubierto.
0: No, imagínate. Entonces,
1: está más
0: qué?
1: Complicado porque casi cualquier los, cosa sí. que te pueda pasar dicen, ah, no, pues es que tenías hipertensión. Entonces,
0: imagínate un derrame cerebral que te dejan... no, pues no tiene caso.
2: Como planta.
1: Aquí sí. hay hospitales que te cobran 200 mil pesos por una noche de terapia intensiva.
0: No, ¿cómo
1: ¿de
0: que
1: dónde?
0: Es?
1: ¿No?
0: No. Entonces hay que estar muy... Que te digan con peras y manzanas qué es lo que te van, claro. lo que te están ofreciendo. ¿Cuál es el riesgo? Porque luego no lees la parte chiquita.
1: Claro. Y también yo recomiendo siempre ser honestos, porque a veces también nos pasa que llega una persona enferma y no nos dice a nosotros como agentes, no me dice que estás enfermo. Ok, yo asumo que, y después si no te dan un buen servicio porque detectan que estabas enfermo, dicen, oye, es que tú me dijiste, pues tú me dijiste que estabas sano, ¿por qué no me dijiste? Te pude haber ofrecido otra opción, que te cubriera esto y tal, pero no me dijiste.
0: Es que con un médico, con un agente de seguros, con un sacerdote, tienes que ser muy, muy neta.
2: Honesto.
0: Sí. Porque si no, tú solito te pones las trampas.
1: Sí, te puedes poner. Claro.
0: Yo, me encanta que vengas, Rodrigo, muchísimas gracias.
1: Muchas gracias.
0: Alfredo, pues, ¿qué te digo? Pues tú también. Amiga,
2: muchas gracias.
0: Platicamos muy a gusto. Y amigos y amigas, yo les doy las gracias por permitirme entrar en sus hogares. Que Dios nos bendiga con salud, que conserve nuestro trabajo, pero sobre todo que no quite su mirada de nosotros. Muchas gracias, Martín, por la música.
2: Dios,
0: pasen
2: Martín,
0: una tarde maravillosa.
2: Gracias.
0: Un besito. Gracias. Bye.
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1: Aspirantes a una coordinación para la defensa del voto no están obligados a separarse de sus cargos. ¿Qué tal? Muy buenas tardes. Los saluda con mucho gusto Rafa Crespo en el radar informativo correspondiente a las 13 horas, en donde le presentamos lo más relevante generado hasta este último momento. Y es que los aspirantes a una coordinación para la defensa del voto federal en 2027 no están obligados a separarse de sus cargos como diputado. Esto lo señaló la dirigente nacional de Morena, Ariadna Montiel Reyes.
2: Nacional de Elecciones, la convocatoria para el registro de diputado de distritos federales, para las coordinaciones de distrito federal, y ya la dejamos lista para, en su caso, publicarse cuando concluyamos el proceso estatal. Y ya les avisamos.
1: En reportes de la red, se reporta un percance vial entre tres unidades en 2 Oriente y 26 Sur. Tome precauciones al circular por la zona.
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1: La Delegación de Leche para el Bienestar invitó a la iniciativa privada a sumarse al Lechetón con Causa 2026, iniciativa que busca apoyar a sectores vulnerables. La Fiscalía del Estado de México informó la detención de 2 personas por su presunta participación en el homicidio del tecladista de Camilo VII y otros integrantes de una familia, entre ellos una mujer embarazada y una menor de 3 años. En entrevista, Rigoberto Zamudio, secretario de Salud de Tlaxcala, informó que el gobierno estatal destinará 5.2 millones de pesos para adquirir medicamentos de diálisis peritoneal y atender el desabasto en hospitales del IMSS Bienestar. Acatzingo está listo para vivir una noche mágica en honor a la Virgen de los Dolores. Las actividades culturales y religiosas se harán el 14 de septiembre. Esto lo anunció el diputado local, José Luis Figueroa Cortés. Ricardo Sayas, director del Instituto Municipal del Deporte, encabezó el Social Run, que reunió a más de 50 corredores y corredoras en una jornada de activación y convivencia. También se presentaron las rutas del medio maratón 21 kilómetros 2026. Hasta aquí la información en este radar correspondiente de las 13 horas. Actualmente en la ciudad de Puebla hay una temperatura de 25 grados en la consola. Don Martín Tapia le informó Rafa Crespo. Que tenga un excelente día.
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14: Hola, ¿cómo le va? Es un gusto saludarlo. Estamos arrancando una nueva emisión de Minuto Cero. Es 1:07 PM. En estos momentos está cambiando el reloj de este miércoles 2 de septiembre del 2026. Lo saluda con muchísimo gusto Antonio Zamora. Usted ya sabe que a la 1:00 PM es momento de hablar de deportes aquí en 5 Radio. Es momento de sintonizar tanto Red Ciudadana, que es el 11:20 de AM. Ahí el señor López Corte está en la operación digital. También a través de la HR, que es el 1090 de AM, y desde el estudio Javier López Díaz, aquí está Martín Tapia en la transmisión en la consola digital. Pero usted ya bien lo sabe, usted ya sabe que somos multiplataforma y que además de escucharnos, también nos puede ver, esto en la transmisión de redes sociales. Recuerde que nos puede ver en Facebook, en X y en YouTube, en las redes sociales de 5 Radio y de Minuto Cero. Y aquí ya está a la orden el señor Isaac Vidal, como todos los días, pasando todos los detalles en nuestra transmisión que usted puede seguir y que se queda ahí para que si usted no puede ver el programa completo ahorita, lo puede revisar más adelante. En la producción está Iván Hernández. Y vámonos con la información rápidamente porque tenemos una invitada especial el día de hoy que ya en unos minutos estará aquí con nosotros en el estudio para platicar de un deporte que la realidad es que yo no conocía, que de hecho el productor Iván Hernández me lo platicó, y que suena muy interesante. Y aquí tendremos a una poblana que se va al Campeonato Panamericano de Mushing. Seguramente usted no lo habrá escuchado, y si sí, pues le va a interesar más. Pero si como yo no conocía el Mushing, es un deporte que involucra a corredores con los humanos. Con los humanos y con el binomio canino. Ya nos estará platicando aquí en el estudio más adelante sobre este deporte y cómo se irá a competir al Panamericano. Y cuando ya está cambiando el reloj a 1:09 PM, vámonos con esta información que se generó el día de ayer. La realidad es que, pues anoche, desde la tarde de ayer, una verdadera tromba, una tormenta fue lo que azotó la capital poblana, lamentablemente inundaciones, caída de árboles, en alguna zona incluso se fue la luz, y pues la afectación también estuvo en el Parque Hermano Cerdán, en donde se iba a jugar el tercer juego de la serie entre Pericos de Puebla y Olmecas de Tabasco, esto en la serie de campeonato de la zona sur, y pues por evidente caída intensa de lluvia, no se pudo llevar a cabo. Se terminó posponiendo y el día de hoy todo está listo para que se lleve a cabo 7:00 PM, Parque Hermano Cerdán, los mismos abridores. Por el lado de Pericos estará el estelar Antonio Santos, por el lado de Olmecas estará Ronnie Williams. Y si usted tiene el boleto para el día de ayer, aunque diga martes, lo puede ocupar para el día de hoy. Y si usted compró boletos para el cuarto juego de la serie que se iba a disputar hoy, es decir, miércoles, no puede ingresar con ese el día de hoy. Se tiene que esperar al día de mañana, aunque diga miércoles. Toma más valor el número de juego que para el que usted compró. Así que hoy van a poder entrar los que tienen boleto para martes, para el juego 3. Y así ya se fue modificando todas las fechas. Si usted compró para el jueves, para el juego 5, va a tener que esperar hasta el próximo viernes. Así que, pues ojalá que la lluvia hoy permita que se pueda llevar a cabo el encuentro. Revisando los pronósticos del clima, el día de ayer el porcentaje de probabilidades de caída de lluvia a las 7 de la noche era del 60%. De hecho, mi amigo, mi compañero también, Max López, estuvo aquí con nosotros y nos decía eso, que la probabilidad de lluvia era del 60%. Para el día de hoy baja considerablemente, era aproximadamente del 38%, que todavía es importante. Todavía hay probabilidad de lluvia, pero ya no una lluvia inminente como lo que sucedió el día de ayer. Igual, si la lluvia es fuerte, no cesa, pues tendríamos que reprogramar hasta el día de mañana. Y así se tendría que ir moviendo el calendario de juegos de los Pericos de Puebla. Ojalá que ya el día de hoy se pueda tener actividad, que ya hoy veamos béisbol aquí en la capital poblana. Recuerda usted que pues Pericos y Olmecas están empatados 1-1. 1-1, dividieron triunfos en el inicio de la serie allá en Tabasco. Primero inició ganando Pericos, después lo empató Tabasco con un juego que se fue a extra innings. De hecho, dejó sobre el terreno a los emplumados y terminó llevándose la victoria 4-3 el pasado domingo. Del lado de la zona norte, otra vez Monterrey haciendo el ridículo y ante su gente, ahí en lo que antes era el Parque Sultán, porque los Sultanes ayer perdieron por paliza ante Tijuana, y la serie ya se puso 3-1. El día de hoy se juega el quinto duelo de la serie, y Tijuana podría coronarse como campeón del norte en el propio Palacio Sultán, en el estadio de los Sultanes de Monterrey. De verdad que lo que ha sucedido con este equipo norteño en los últimos años, este equipo regio en los últimos años, ha sido desastroso. Perdió por paliza en la serie del Rey ante Diablos Rojos. Y ahora Tijuana podría ganarle en su propio estadio y coronarse campeón del norte en la propia cara de los regios. Veremos si Sultanes pues no obliga a regresar la serie allá en Tijuana. Y nada más, sin ser mufa ni echar la sal ni o como usted le quiera decir, usted recuerda muy bien que en el 2016, cuando Pericos de Puebla fue campeón, la final, la serie del Rey, fue contra Tijuana. Y en el 2017, cuando Pericos de Puebla volvió a llegar a la Serie del Rey, el rival también fue Tijuana. Y ahora Tijuana está a un juego, a una victoria de volver a instalarse en la Serie del Rey. Y Pericos de Puebla tiene toda la ventaja para ganar los 3 juegos como local que va a tener esta semana y pues meterse a esa Serie del Rey. Usted puede considerar que son coincidencias, a mí me gusta pensar que nos están marcando la tendencia de lo que va a suceder. Pues ahí está la información. Ya mañana ojalá que estemos hablando de un triunfo y de que por fin se pudo jugar esta serie de campeonato de la zona sur aquí en el Parque Hermano Cerdán, que la lluvia lo terminó permitiendo. Y cuando es una tarde con 14 minutos, vámonos al primer corte. Ya está aquí en el estudio Javier López Díaz, nuestra invitada, y regresando estaremos platicando con ella. Vámonos al corte.
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0: Es una de la tarde con 18 minutos. ¿Quién soltó a los perros? Así nos musicaliza Martín Tapia aquí en la consola digital de la HR. Y como se lo anticipé antes del corte, ya tenemos aquí en el estudio Javier López Díaz a Frida Orduña.
1: Sí.
0: Que es, pues va a ser representante de Puebla en el campeonato panamericano de mushing. Y ya estamos viendo en pantalla el mushing, pero Frida, por favor, platícanos qué es este deporte, que la verdad que a mí me llamó mucho la atención y que la realidad que hasta hace una semana no lo conocía, pero veo que mucha gente lo practica y lo practica bien. ¿Cómo estás?
1: Muy bien, muchas gracias. Gracias por la invitación. Bueno, pues el mushing es un deporte que aquí en México es bastante nuevo, pero en otras partes del mundo pues tiene muchísimos años. Y se trata pues básicamente de tu perro, tienes un perro adelante de ti que te jala. Uh-huh. Y existen pues tres modalidades. Puede ser corriendo, en bicicleta o en scooter.
0: El que estamos viendo en pantalla es el primero, ¿no?
1: Exacto, ese se llama canicross. Uh-huh. Y ahí el humano va corriendo, llevas un cinturón especial con una línea de tiro, que es como un resorte grandote. El perro lleva un arnés también especial y pues ya, corren juntos como en un binomio.
0: Oye, pero por lo que veo aquí en las imágenes, el perro es el que te lleva, el que te guía, el que te impulsa, ¿no?
1: Sí, exacto. Sí, el perro literalmente te va jalando y ahí pues tu chamba es aguantarle el ritmo y pues no caerte, porque pues el perro obviamente corre más rápido que tú.
0: Oye, ¿y cualquier raza de perro puede practicar este deporte o tiene que ser algún galgo o alguna raza en especial?
1: No, realmente puede practicarlo cualquier raza. Al inicio eran perros nórdicos como huskies, alaskas, todos estos que por su carga genética están diseñados para eso.
0: Claro.
1: Pero ya actualmente realmente con cualquier perro, con que tú lo entrenes y al perro le guste, con eso.
0: Oye, Frida, ¿y en tu caso cuánto tiempo tienes practicando? ¿Cómo conociste este deporte y cómo te convenciste de empezar a practicarlo?
1: Yo llevo 9 años practicándolo. Uh-huh. Y lo conocí por un equipo que hay aquí en Puebla. Lo conocí, me gustó muchísimo. Y la verdad es que conforme más avanzas y más crece el vínculo que tienes con tu perro, pues es más difícil dejarlo. O sea, te va gustando cada vez más y te vas metiendo más a entrenar más, pues más profesionalmente, y cuando ya te toca irte a competencias internacionales y todo esto, pues cambia mucho el panorama y la visión que tienes del deporte.
0: Oye, me mencionabas que hay tres modalidades del mushing, esta es una de ellas, y las otras dos, ¿me las puedes explicar, por favor?
1: Sí, la siguiente se llama bike jogging y es con misma idea, nada más que aquí el humano va en una bicicleta. Y el perro también te va jalando.
0: Y, por ejemplo, el cinturón o, ¿cómo se le dice? La correa, ¿en dónde se amarra o dónde se coloca?
1: Se amarra al palito, digamos, del manubrio de la bici.
0: Ah, sí, la base.
1: Y llevas un guardalíneas, que es como una cosita de plástico larga que libra la línea de la llanta. Para que, pues, si el perro baja la velocidad, la línea no se enrede en la llanta y, pues, ocurra un accidente.
0: ¿Y la bicicleta es de montaña o de ruta?
1: De montaña. Porque normalmente las carreras pues son en terreno como trail, en montaña, en el bosque, en terracería.
0: O sea, el perro tiene que estar entrenado para tener la condición física para correr, pero para arrastrar la bicicleta y al humano.
1: Sí. Sí, sí, sí, son fuertes. Ay, los perros son súper fuertes, sí, y súper, sí, sí, resistentes. Pero sí, o sea, tienen que ser perros bastante, bastante rápidos. Y los humanos también, porque pues sí tienes que aguantarle el ritmo y la velocidad.
0: ¿Y la tercera modalidad cuál es?
1: Es scooter, que es como un patín del diablo grandote. Y misma idea que con la bicicleta, tú vas en el scooter y ahí sí al humano le toca pues patear, ¿no? Como cuando vas en el patín del diablo y el perro te va jalando.
0: ¿Y tú cuál practicas?
1: Yo practico canicross. Uh-huh. Y a veces también le entramos a la bicicleta, a bike jogging, pero de entrada canicross.
0: Oye, y antes de conocer a este deporte, tú ya tenías tu perrito, buscaste uno. ¿Cómo fue que te empezaste a involucrar?
1: Yo ya tenía un, bueno, todavía tengo un husky que se llama Kela. Y bueno, son perros con muchísima energía y uno empieza a buscar, pues, ¿qué hago para que no destruya
0: mi casa? Para controlarlo.
1: Exacto. Así conocimos el mushing. Nos gustó bastante. Uh-huh. Ahorita yo ya tengo bastantes más perros porque su vida deportiva, pues, obviamente no es extremadamente larga, hay que cuidarlos mucho, articulación.
0: ¿Cuánto dura una vida deportiva de un perro?
1: Más o menos dura 10 años, pero pues obviamente ya desde los 7 años ya es mucho menor su rendimiento, entonces ya participan pues más recreativo, digamos, ya, ya uno ya no les exige tanto, ya es claro, más como de diversión.
0: Y hasta el momento, ¿en dónde has participado? ¿A qué competencias has ido? ¿Cómo te ha ido en el mushing?
1: Bien, la verdad es que nos ha ido muy bien. Hemos tenido la oportunidad de representar a México en 4 ocasiones. Esta sería la quinta. Nos fuimos a Chile, a España, a Estados Unidos, a Argentina. Y ahorita que es la quinta, pues va a ser aquí en México.
0: Y ahora platícanos, porque vas al campeonato panamericano. O sea, todos los representantes del continente se van a reunir aquí en México.
1: Sí. Este año nos toca ser sede de este campeonato. Va a venir toda Latinoamérica y también viene Estados Unidos y Canadá. Va a ser en Amecameca, en el Estado de México. Uh-huh. Se llama Bosque Esmeralda, el parque. Ahí va a ser. En noviembre, del 11 al 16 de noviembre, ahí vamos a andar.
0: ¿Cuántos competidores más o menos esperan?
1: Aproximadamente esperamos unos 160 competidores.
0: ¿160?
1: Sí, sí, entre todas las categorías, 160.
0: Y entiendo que por Puebla van 4, incluyéndote.
1: Por Puebla vamos 5.
0: Ah, 5.
1: Sí, incluyéndome a mí, somos 5. Sí.
0: ¿Tienes los nombres de quienes van?
1: Sí, me lo sé. Va Mario Alberto, que él va en bicicleta.
0: Ajá.
1: Va Nadia Naomi, que también va en bicicleta.
0: Okay.
1: Va Ana Laura, ella va en canicross. Esaú va también en canicross. Y yo, una servidora, en canicross también.
0: Oye, y este fin de semana, ayer ya pasábamos la nota, hubo un evento aquí en Tlaxcala, en donde ya me decías que tú participaste, pero como organizadora.
1: Sí.
0: Cuéntanos los detalles de lo que se vio este fin de semana, que eran las imágenes que estábamos viendo
1: sí,
0: hace un momento en pantalla.
1: Ajá. Esas son las imágenes del evento. Pues tuvimos un evento regional, uh-huh. Solamente vinieron estados de la región sur, Tehuacán, Puebla, Hidalgo, Querétaro, vino del Ciudad de México y Estado de México, nos vimos ahí en Tlaxcala, fue una ruta de 4,700 kilómetros, muy, muy planita, muy tranquila, estuvo muy bonita, la verdad es que lo disfrutaron mucho, y pues también a nuestros seleccionados les fue muy bien, tuvieron podio, entonces pues sí, les fue bastante bien. Tuvimos 37 competidores, 37 salidas, estuvo muy bien, la verdad.
0: Oye, y ahora la gente que nos escucha, que nos ve y que está conociendo este deporte, ¿cómo puede hacerle para acercarse con ustedes? ¿Cómo lo puede empezar a practicar? ¿Cómo saber si su perro pues es apto para poder practicar este deporte?
1: Pues las razas nórdicas, huskies, alaskas, akitas, todos esos lo traen casi.
0: Las razas grandes, ¿no?
1: Sí, casi lo traen de cajón, o sea, les gusta jalar.
0: O sea, ¿no vas a poner un French Poodle?
1: Sí se puede.
0: ¿Sí se puede, en
1: sí,
0: serio?
1: Sí, claro, y a chihuahua, salchichas.
0: ¿Tuvimos? ¿A jalar una bicicleta?
1: Sí, tuvimos bulldogs. Obviamente,
0: es que los bulldogs son fuertes.
1: Sí. Pero obviamente es mucho aquí el... Nuestra estrella siempre es el perro y siempre hay que cuidar mucho pues que el perro esté bien. Entonces, siempre en perros chiquitos, pues obviamente es muy ir a su ritmo, a lo que les guste, no exigirles de más, porque pues son pequeños, pero si les gusta, pues adelante. Y aquí en Puebla nosotros tenemos un equipo que se llama Mambas Mushing Cholula, uh-huh. Así nos encuentran. Pueden comunicarse con nosotros en nuestras redes, Instagram, Facebook, y ahí nosotros les decimos, no, pues vamos a entrenar en X lugar, nos vemos, les podemos también prestar pues equipo en los primeros entrenamientos para que chequen si les gusta o no les gusta, y pues ya después adquieren el suyo. Y hacemos entrenamientos pues para principiantes, para que vayan viendo pues eso, adaptándose, porque el perro pues necesita conocer comandos y todo esto, y los vamos practicando poco a poco.
0: ¿Tiene algún costo sumarse a los entrenamientos? No. ¿O es abierto a cualquier persona?
1: Es abierto, no cobramos nada, lo único que les pedimos nada más es que sí sean perritos sociables, que no haya perritos reactivos, porque uh-huh. pues eso sí puede ser un tema ahí. Entonces sí, perritos sociables, tranquilos, y pues obviamente que sí tengan los humanos un poquito de resistencia al ejercicio, para que no tengamos problemas ahí de que les vaya a pasar algo, porque normalmente pues entrenamos en montaña, entonces pues sí puede haber problemillas ahí que pues no con la salud y esto, entonces sí, solo eso.
0: Oye, y ahora que vamos platicando, me van generando más dudas, porque, por ejemplo, en las competencias, me imagino que hay atención médica para los humanos, pero también debe haber veterinarios, ¿no?
1: Sí, claro. Parte de los requisitos de como organizador de carreras, necesitas incluir un chequeo veterinario, un equipo veterinario que revisa a los perros al inicio de la competencia para checar que estén aptos, sus vacunas al corriente, articulaciones en orden, todo. Absolutamente todo, ellos te dan luz verde para competir. Si el veterinario te dice, sabes que encontré algo raro en tu perro, pues no compites, y ni modo. Y también están ahí al pendiente durante toda la carrera, pues por cualquier eventualidad que pudiera suceder, ¿no? Que al final, pues, nos ha ocurrido que de repente, no sé, se entierran algo en la patita, uh-huh, o se pegan. Entonces, bueno, pues siempre están ahí por cualquier accidente que llegara a pasar.
0: Oye, ¿y tú en tu caso cómo le hiciste con un husky que tiene tanta energía para canalizar justamente esa energía a concentrarse, a correr, a seguir un camino? ¿Cómo le hiciste?
1: Pues la verdad es que ellos son fáciles de entrenar, ¿eh? O sea, como a ellos les gusta mucho, no le batallas tanto. Obviamente sí empezamos cuando eran chiquitos, o sea, que la empezó a entrenar a los 6 meses, 7 meses.
0: Muy chiquita.
1: Sí, sí, sí, porque también hay un periodo, o sea, tú no puedes, por reglamento, en carreras oficiales no pueden correr hasta los 2 años, que ellos ya están completamente desarrollados y ya no les provocas, pues, daños en sus articulaciones y en su crecimiento. Pero, pues, empiezan a entrenar más chiquitos comandos para que sepan derecha, izquierda, sigue, baja la velocidad, frena, todo esto.
0: ¿Y cómo son esos comandos, por ejemplo?
1: Por ejemplo, nosotros cuando van a dar vuelta a la derecha le decimos G. Cuando es a la izquierda es PAL. Para decirles que bajen la velocidad les decimos EASY. Y para concentrarlos, cuando empiezan como a perder el foco, les decimos on by. Y pues para salir, ahí cada quien tiene su palabra. Uh-huh. Nosotros normalmente les decimos mush o vamos. Y con eso ellos ya saben que queremos que vayan más rápido o que empiecen a correr más.
0: O sea, tal cual es un adiestramiento.
1: Sí, sí, sí, sí, sí.
0: Oye, y por ejemplo, ¿hay categorías por las razas de los perros? ¿O puede competir un husky contra, no sé, un caramelo o algo así?
1: Sí, sí, de hecho, en cuanto a perros, no hay categorías. Hay categorías en la edad de los humanos, ahí sí.

0: puede que te gane un perro chiquito que está mucho más en sintonía con su binomio humano.
1: Oye, y ya por último, porque de verdad que a mí me surgen preguntas. ¿A los perros no se causan o no les provocas daño con estos ejercicios? Bueno, o sea, yo sé que no, pero es una pregunta que tal vez, ay, ¿cómo voy a poner a mi perrito a jalar un scooter o con una bicicleta?
0: No, depende mucho también, obviamente tienes que hacerlo pues bien, ¿no? Uh-huh. O con el equipo adecuado, eso es de inicio, que el arnés le quede bien, que no lo raspe, que sea de su talla. La línea de tiro es como un resorte grandote, entonces ese resorte impide que el perro reciba el impacto del tiro, digamos, de lleno en su cuerpo, en su columna. Entonces eso previene muchas lesiones y también estás en un chequeo veterinario constante, o sea, por ejemplo, mis perros van al fisioterapeuta, les damos suplementos, o sea, son atletas igual que nosotros y nos toca pues cuidarlos como tales. Entonces sí hay que estar muy al pendiente de cualquier dolorcito, que por ejemplo ahorita que compitieron, pues sí es irlos a checar para, ay, se contracturó, trae aquí una lesión, pues terapias.
1: ¿A los perros le dan terapia de descargas, electrodos?
0: Electrodos, láser, pues manual, de temperatura, todo.
1: Mira, son cosas que de verdad yo en mi vida me había imaginado. Pues Frida, de verdad, muchísimas gracias por venir a ilustrarnos. Bueno, sobre todo a mí, pero yo creo que a mucha gente nos acabas de ilustrar con este nuevo deporte del mushing. Me imagino que muchos videos en YouTube hay forma de que la gente también vaya viendo, se vaya familiarizando con este deporte, ¿no?
0: Sí, hay mucha información, la verdad. Poco a poco se ha ido haciendo más conocido y aquí en México ya somos una comunidad pues bastante grande a lo largo de todo el país. Pues sí, por ejemplo, este año somos 62 seleccionados para el Panamericano, solo de aquí de México. Entonces, pues sí, cada vez hay más gente que lo practica y hay más información.
1: ¿Cómo es el nivel de México a nivel internacional?
0: Pues bueno, la verdad es que, por ejemplo, en el mundial pasado, que fue en Estados Unidos, tuvimos 3 podios mundiales. Entonces, pues sí, nos fue muy bien, la verdad.
1: Pues ahí está, porque si no, se me van a seguir ocurriendo preguntas y no vamos a acabar. Frida, de verdad, muchísimas gracias. Minuto Cero es tu casa, 5 Radio es tu casa. Y ojalá que pues les vaya muy bien en este Panamericano y aquí los esperamos con las medallas.
0: Muchas gracias, esperemos que sí.
1: Pues es 1:34 PM, nos vamos al corte, pero no se despegue porque todavía tenemos más información aquí en Minuto Cero. 99.

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0: Es 1:39 PM y ahora vamos a ver esta entrevista que nuestro compañero Odilon Larios hizo hoy en Buenos Días, porque platicó con Kevin Leonardo Rojas, quien practica el powerlifting y que es de verdad muy bueno. Él es de la Mixteca y pues está buscando apoyo económico para poder participar en un torneo internacional. Pero vayamos a escuchar y a ver esta entrevista que Odilon Larios le hizo a Kevin Leonardo Rojas.
1: Llamado ahí a las autoridades de gobierno del estado. Sabemos que el gobernador Alejandro Armenta Mier siempre está comprometido con el deporte, es uno de los lineamientos que están dirigiendo su todo su gobierno, y además que tiene un cariño muy especial por la Mixteca poblana, y aquí tenemos a un campeón de la Mixteca, a Leonardo Kevin Leonardo Rojas Alonso. Lo está viendo a quienes nos acompañan en redes sociales, tan solo tiene 20 años de edad, y vean la hazaña que ha hecho. Él practica powerlifting, que es levantamiento de peso. Él, pues uno diría, ya lleva mucho de experiencia, y nos está contando aquí afuera de los micrófonos que lleva apenas un año, ya ganó a nivel estatal, ya ganó a nivel nacional, y se hizo acreedor a una invitación a un campeonato internacional en la materia. Y obviamente, pues lo que está buscando es apoyo, porque pues los recursos, aunque él trabaja, además de practicar deporte y ser muy recto en esto, pues además es muy chambeador, trabaja, pero pues no alcanza los recursos para acudir a esta invitación que tiene para representar a México a nivel internacional. Por eso hacemos este llamado ahí a las autoridades del gobierno del estado para que se sumen y puedan apoyarlo y ayudarle en el desarrollo. Y pues sobre todo, Kevin, deseándote que te traigas un buen resultado. Kevin, platícanos, ¿qué es el powerlifting?
2: Claro que sí, muchas gracias por la invitación. Antes que nada, agradezco estar aquí en este espacio informativo. Para los que no saben qué es el powerlifting lo podemos definir como el levantamiento de pesas basado en tres movimientos básicos del gimnasio. Como están viendo, la sentadilla, el bench press y el peso muerto. Esto en sí es el powerlifting.
1: Para que tú te hicieras acreedor a una invitación, ¿cuál es la asociación que te está invitando?
2: Asociación GPA, Global Powerlifting Alliance.
1: ¿Qué tuviste que hacer? ¿Qué peso tuviste que levantar para hacerte acreedor a esta invitación a este torneo internacional?
2: Pues como en la mayoría de eventos, pasar por un proceso de eliminación, más que nada. Entonces, el primer concurso al que nos llamaron fue el selectivo de Atlixco para representar a todo Puebla. En este campeonato selectivo, yo levanté en sentadilla 150 kilos, en bench press levanté 85 kilos y en peso muerto levanté 170 kilos. Pesos que a nivel estatal fueron suficientes para ganar, o sea, a nivel Puebla. Entonces, tras haber ganado este estatal, nos llega la invitación para representar a todo el estado en el concurso nacional, que se celebró el pasado 4 de julio en Texcoco, Ciudad de México. En dicho campeonato, o sea, el selectivo fue el 2 de mayo y el campeonato fue el 4 de julio. En estas fechas logramos mejorar mucho nuestras marcas, ya que pasamos a tirar los siguientes pesos. En sentadilla levantamos 170 kilos, en bench press, press plano de banca, levantamos 100 kilos y en peso muerto levantamos 190 kilos. O sea que le metimos bastantes kilos a nuestro total en este proceso de preparación. Y pues con esto, estos kilos, gracias a Dios, nos llegó nuestra invitación 2 semanas después para representar a México en el próximo campeonato mundial por parte de la organización, que se celebrará el 26 de octubre.
1: ¿En dónde?
2: En Hungría.
1: En Hungría es la invitación. Oye, Kevin, y para que se enteren del contexto aquí, tanto las autoridades como el público en general, ¿tú trabajas?
2: Sí, de hecho tengo 3 trabajos.
1: A ver, platícanos, ¿en qué trabajas?
2: Mire, pues para empezar, lo que es, yo ya entré a la universidad, ahorita estoy estudiando, vengo de Atlixco, estoy estudiando en el Tecnológico Superior de Atlixco, pero estoy estudiando la carrera de administración que tiene modalidad mixta, lo que me permite trabajar lunes y martes como albañil, un ayudante de albañil, medios días por la mañana, miércoles, jueves y viernes como ayudante de mecánico, y sábado y domingo estoy trabajando en Barbacoa El Pocito, que si no han ido, vayan, en verdad se les recomiendo mucho, está por la Trinidad Tepango, una de las mejores de la mayoría y que hasta el momento son los que me han apoyado con esto de...
1: ¿Algunos recursos, alguna documentación?
2: Nos indicaba. Más que nada darle como que difusión al deporte y eso.
1: Pues miren, ahí lo tiene, es un chavo muy joven, Kevin, 20 años, estudia, trabaja, le lucha, por supuesto que tiene ahí algo de sus ahorritos, pero no alcanza para un viaje de esta naturaleza.
2: Exactamente.
1: Ojalá, y nos está escuchando, sabemos que el gobernador es su prioridad, el deporte para sacar a los chicos de las calles y alejarlos de los vicios, pues aquí Kevin está muy enfocado en la vida saludable, en apoyar a su familia, apoya a su familia con esos recursos, paga sus estudios, y pues ahorita quiere seguir, quiere tener este sueño de llegar al campeonato mundial. 20 añitos, en tan solo un año de entrenamiento ya fue campeón nacional en su categoría.
2: Sí, así es.
1: Y pues ahora quiere llegar a Hungría. Ojalá y los amigos ahí de la Secretaría del Deporte, de la secretaria Gaby, la bonita Sánchez, pues tomen nota, y aquí tenemos el contacto de Kevin para que pues alguien se sume. Si por supuesto alguien se quiere sumar, acá saben que nosotros la política es no pedimos recursos de manera directa, pero si alguien quiere contactar a Kevin, ¿tiene redes sociales, Kevin?
2: Claro,
1: ¿o tienes
2: sí.
1: algún número donde te puedan contactar?
2: ¿Le puedo dictar mi número?
1: Sí, dilo.
2: Para los que gusten contactarme por número, un mensajito de WhatsApp, una llamadita, mi número es 244-137-1428. Y si me gustan seguir en redes sociales, yo aparezco como Nivek Powercito. Es como si escribieran Kevin, pero al revés, y le agregan Powercito para que se unan a la familia de los Powercitos y juntos llevemos este proceso de aquí hasta el Mundial.
1: Pues ojalá y se sumen las autoridades, ojalá y tu sueño continúe, Kevin, y qué más gusto nos va a dar que te traigas el campeonato mundial aquí a Puebla, y qué orgullo para todos los que somos de la Mixteca y tenerte. Te vemos muy chavo, te vemos muy inteligente, muy centrado, y siempre nos da gusto ver gente poblanos con esa entereza. Sabemos que tanto el gobernador Alejandro Armenta como Gaby la Bonita están muy enfocados en el apoyo al deporte. Ojalá llegue pronto, tengamos noticias del apoyo, y que cuando vengas con ese campeonato vengas aquí para que pues agradezcamos al público, a quien te apoye, y por supuesto también pues lo presumamos como poblanos.
0: Pues ahí estaba parte de la entrevista que le hizo Odilon Larios a Kevin Leonardo Rojas Alonso, y pues como usted ya escuchó, está buscando apoyo para poder asistir a diferentes competencias en esto del powerlifting. Hoy conocimos sobre el mushing y sobre el powerlifting, y donde Puebla tiene representantes de verdad, de mucho talento. Así que ojalá que pueda recibir el apoyo necesario este chico, Kevin Leonardo Rojas Alonso. Y con esto es una de la tarde ya con 47 minutos. Vámonos al último corte, pero no se despegue porque todavía le tengo más información. Vamos al corte.
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0: Es 1:49 p.m. y yo venía escuchando en Red Ciudadana, en el espacio de 12:00 a.m, a mi compañero Rafa Crespo. Todos los días lo escucho. Y antes de despedirse, dijo: yo estoy seguro que Antonio Zamora, aquí en Minuto Cero, un servidor, va a hablar de la magnífica y espectacular actuación de Armando la Hormiga González en la Liga de Grecia. Bueno, de hecho fue en la Copa de Grecia, en su segunda aparición con el Olympiacos. ¿Y cómo no? Aquí lo vamos a decir y a señalar. Y es que en el partido que se llevó a cabo hace unos minutos, que ya terminó, el Olympiacos goleó 4-0 a Larissa. Esto, como ya le decía, dentro de la Copa de Grecia. Armando González fue titular, su primera titularidad allá en el equipo griego. Y ni más ni menos que se fue con gol y asistencia. Armando González ya anotó su primer gol con el Olympiacos al minuto 34 y después dio asistencia de gol. Fue sustituido al minuto 81 y Armando González poco a poco empieza a demostrar que tiene nivel para estar en el Olympiacos. La asistencia del mexicano fue para el 3-0 que hizo Bruno Onyemaki. Y ahí fue el pase para gol que dio Armando González. Así que, pues qué bueno que el delantero, surgido de las Chivas, pues empieza a tomar relevancia en este equipo griego. Hay que señalar que aprovechó que el técnico español Mendilibar ocupó varios suplentes en este juego, incluyendo el propio Armando González, y pues se espera que el próximo sábado, cuando se reanude la liga, cuando juegue contra el Bolos a las 10 de la mañana, pues Armando González pueda competir por la titularidad como centro delantero, aunque va a ser complicado, porque el marroquí Ayub El Kabi, pues es la gran figura, es la gran estrella de este Olympiacos, que ya falló un penal hace algunos días, pero que sin duda sigue siendo el hombre más importante del equipo griego. Pero esto no quita que Armando González pueda pelearle por la titularidad. Así que enhorabuena y ojalá que puedan venir mejores resultados y mejores actuaciones para Hormiga González. Hay que recordar que el Olympiacos estará en Europa League. Y de hecho, escucha usted muy bien, el debut de Armando González con el Olympiacos en la Europa League podría ser ni más ni menos que el 16 de septiembre. Miércoles 16 de septiembre, cuando reciba al equipo Jagiellonia Białystok, que es de Polonia. Esto lo van a jugar allá en el Pirineos, allá en Grecia. Y ahí se podría dar el debut de Armando González en la Europa League. Y pues bajita la mano, ya tenemos a tres centros delanteros en Europa. Raúl Jiménez ya en la etapa final de su carrera, pero todavía jugando en una liga muy competitiva como en la Championship, que es la segunda división de Inglaterra. Que le digo algo, la segunda división de Inglaterra es más competitiva que muchas ligas de Europa. Y ahí está siendo centro delantero Raúl Jiménez. Para que no menospreciemos de que es que ya se fue a la segunda división. Pues se fue a la mejor segunda división de todo el mundo. Santiago Jiménez, que yo confío en que va a tener mejores resultados con el Porto. Y que también va a estar en Europa. va a estar en Europa en la Champions League, el Porto, y ahora Armando González en el Olympiacos. Seguramente usted va a decir, sí, pero a mí me gustaría verlo en el Real Madrid, me gustaría verlo en el Barcelona, pero con la actualidad del fútbol mexicano, tener a tres centros delanteros nacionales, que aquí en la Liga MX es muy complicado encontrar centros delanteros mexicanos, pues de verdad que es una gran noticia que tres centros delanteros estén en Europa, tres centros delanteros mexicanos estén en la primera línea del fútbol europeo, porque el Olympiacos, aunque no es un grande a nivel continental, sí es uno de los más grandes de Grecia y va a competir en Europa. Así que ojalá que Armando González siga aprovechando estas oportunidades que les están dando. Y cuando es 1:54 p.m, yo me voy a ir con la información de la Leagues Cup. Y es que el día de hoy se juegan las semifinales de la Leagues Cup. El Toluca juega a las 7 de la noche ante León, allá en Houston, Texas. Y a las 9:30 de la noche en California, el América que parece imparable, va contra Rayados de Monterrey. Así que pues ya veremos qué equipos avanzan a la final. Si el León hoy queda eliminado, pone en riesgo su clasificación a la Champions Cup, que este es la Conca Champions, o como usted la quiera nombrar, que es este torneo internacional de la región, el torneo más importante a nivel de clubes de toda la región de la CONCACAF, porque se están peleando ese último boleto tanto León como Tijuana. Toluca, América y Monterrey ya están clasificados a la edición 2027 de esta Champions Cup. Así que, pues de lo más llamativo, el América va a ir con titulares, Rayados va a ir con titulares, Toluca va a ir con titulares y León va a ir con titulares. Así para que usted se mantenga pendiente de estas semifinales. Y ahora sí, para despedirnos, le voy a mostrar y le voy a dar estos datos que la verdad que a mí me llamaron mucho la atención. Y es que usted, seguramente aficionado del Club Puebla, tiene en mente a uno de los mejores futbolistas en la historia que se puso la playera del Puebla, que fue Jorge el Mortero Aravena, el chileno, parte del campeonísimo en la temporada 89-90, uno de los máximos anotadores en la historia del club. Y hace unos días se dio a conocer un ranking de los futbolistas a nivel mundial con más goles de tiro libre en toda la historia. El número uno es el brasileño Marcelinho. El número 2 es el brasileño Jair Rosa Pinto. El tercer lugar es Lionel Messi. El cuarto lugar es Roberto Dinamite. El quinto lugar es Juninho Pernambucano. El sexto lugar es Marcos Assunção. El séptimo lugar es Sinisa Mihajlovic. Y en el séptimo sitio de los máximos anotadores en la historia de tiro libres en el fútbol mundial, Jorge el Mortero Aravena, con un total de 65 goles de tiro libre. Y esa no es la noticia. La noticia es que supera ni más ni menos que a Cristiano Ronaldo. Es decir, Jorge el Mortero Aravena tiene más goles de tiro libre que Cristiano Ronaldo, que tiene 64. Y supera ni más ni menos que al brasileño Zico, con 62, uno de los mejores jugadores brasileños de toda la historia. Así que Jorge el Mortero Aravena, un histórico no solamente en el Club Puebla, sino a nivel mundial. Y el titular es este: un exjugador del Puebla tiene más goles de tiro libre que Cristiano Ronaldo y que Zico. Hay nada más para que usted vaya teniendo conciencia de qué jugador tuvo el Club Puebla hace ya prácticamente 3 décadas. Y con esto nos estamos despidiendo. Es 1:58 p.m. Muchas gracias a toda la gente que se mantuvo pendiente al programa del día de hoy. Recuerde que Minuto Cero se transmite todos los días de 1 a 2 de la tarde. Mañana los esperamos con muchísimo gusto. Le agradezco al señor López Corta ahí en la consola digital de Red Ciudadana, a Martín Tapia aquí en la consola digital de la HR, a Isaac Vidal en la transmisión de redes sociales, a Iván Hernández en la producción. Soy Antonio Zamora y yo les deseo que pase una excelente tarde.
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1: Puebla suma una nueva opción para la formación en la salud. Buenas tardes, soy Antonio Zamora y este es el radar con la información generada hasta este momento. Para platicarle que Puebla suma una nueva opción de formación en la salud con la Universidad Nacional Rosario Castellanos, que ya cuenta con 329 estudiantes en enfermería y medicina familiar. La secretaria Miriam Aquino informó sobre su instalación. Jorge Estrada, presidente municipal de Tehuitzingo, pidió reforzar la presencia de policía estatal, esto ante posibles señalamientos relacionados con su intención de buscar la reelección. El vocero de Morena, Agustín Guerrero, negó que hay errores en las planillas de 2024, tanto de Acatlán de Osorio como de Tianguismanalco, pese a los casos de alcaldes suplentes que serían familiares de los ediles propietarios. Y en entrevista que usted pudo escuchar esta mañana en Buenos Días, con solo un año de experiencia, Kevin Leonardo Rojas Alonso, de 20 años de edad, se ha consolidado como un campeón estatal y nacional de powerlifting. Ahora busca apoyo para acudir a un campeonato internacional y representar a México. Olinia, el vehículo eléctrico desarrollado en Puebla, contará con una fábrica de baterías en San José, Chiapa. Esto lo informó Miriam Aquino, secretaria de Tecnología Estatal. El proyecto generará empleos y fortalecerá la innovación mexicana. El regreso a clases impulsa la venta de periódicos, revistas y libros en Atlixco. Esto lo informó María Antonia Rodríguez, quien mantiene una de las dos casetas que aún operan en el municipio. Y atención, si usted todavía quiere degustar chiles en nogada, porque las Madres Clarisas del Monasterio de Santa Clara del Sagrado Corazón hacen su atenta invitación para que este domingo, el 6 de septiembre, en el cierre de la temporada de chiles en nogada, ustedes se acerquen a la calle 8 Oriente, número 9, en la Colonia Centro, allá en Atlixco, para degustar este platillo tradicional. Usted lo puede degustar en ese mismo lugar, o también hay servicio para llevar, pero es necesario llevar un recipiente. Para hacer pedidos o más información, usted se puede comunicar al 24-44-45-1240. La temperatura en la capital poblana es de 24 grados centígrados. Siguen en sintonía de 5 Radio. En la consola digital Martín Tapia, en el radar informó Antonio Zamora. Que tengan una excelente tarde.
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1: Son las 2 de la tarde con 7 minutos. Les saluda Kirat Aguilar Miranda en Red Ciudadana. Noticias y reportes de usted en vivo. Todo el día a través de la multiplataforma Red Ciudadana. En redes sociales estamos en X, Facebook y YouTube. Nos encuentra como arroba la Red 5 Radio. En el portal de noticias redciudadana.mx y en radio Red Ciudadana 1120 AM y también en esta hora enlazados con la HR 1090 AM. El WhatsApp de la poderosa red para que nos envíe sus reportes, sus mensajes, 22 22 38 29 90. Además, si aún no es parte del canal de WhatsApp de Red Ciudadana, esta es la oportunidad para que entre a su WhatsApp, entre a novedades y le dé clic, le busque ahí Red Ciudadana 5 Radio y pueda unirse a este canal, ser parte de esta comunidad. Durante el día va a recibir las notas más importantes que se generen y también cuando haya alguna promoción será de las primeras personas en enterarse. Saludo en la producción a Jonathan Cruz, a Isaac Vidal en audiovisual, a López Corte en Red Ciudadana 1120 AM y a Martín Tapia en la HR 1090 AM. Vamos con la información. Olinia, el vehículo eléctrico desarrollado en Puebla, contará con una fábrica de baterías en San José, Chiapa, anunció la secretaria de Tecnología Estatal, Miriam Aquino. El proyecto generará empleos y fortalecerá la innovación mexicana al integrar producción local de componentes claves para su futura comercialización. Este desarrollo que se tiene de el diseño primero del vehículo Olinia y que ahora de manera clara lo que ya es seguro que la fábrica de baterías estará en San José, Chiapa. Vamos a escuchar.
2: El objetivo es convertir el conocimiento científico en capacidades productivas, empleos especializados, movilidad sustentable y soberanía tecnológica, obviamente bienestar social. Quiero comenzar con Olinia, uno de los proyectos nacionales más importantes para el futuro de la electromovilidad mexicana. Puebla alberga actualmente el Centro de Diseño y Prototipado de Olinia en el Instituto Tecnológico de Puebla. En este espacio se desarrolló el primer vehículo del proyecto, demostrado que nuestro estado no solamente tiene una gran tradición automotriz y manufacturera, sino también cuenta con un talento para participar en las etapas de investigación, ingeniería, diseño, prototipado y diseño tecnológico. En este esfuerzo participan más de 80 especialistas del Tecnológico Nacional de México, la Universidad Nacional Autónoma de México, el Instituto Politécnico Nacional, quienes aportan conocimiento y experiencia al diseño de la investigación, el prototipado y la validación tecnológica del vehículo. Esta capacidad es el resultado de la coordinación permanente con la Secretaría de Ciencia, Humanidades, Tecnología e Innovación del Gobierno de México y un trabajo cercano con Roberto Capuano y Rafael Garayoa, líderes del proyecto Olinia.
1: Son las 2 de la tarde con 11 minutos y en temas de cultura y entretenimiento, Neiva de Ita, coordinadora de comunicación de la Universidad Cinema, invitó a la comunidad universitaria de México y el mundo a la edición 14 del Festival de Cine de Terror, que se llamará Mal Sueño, que se realizará el 31 de octubre en el Teatro de la Ciudad. La edición 2026 reunirá producciones independientes y actividades especiales para creadores y público aficionado a este género.
3: Hola, ¿qué Hola, queridos amigos y amigas de Cinco Radio. Mi nombre es Neiva Deita y quiero invitarlos a participar en el 14º concurso universitario de cortos de horror Mal Sueño, que se hospeda y la sede es acá en Puebla. Puedes participar con tu credencial vigente de universitario, ya sea que estudies cine, estudies arquitectura o simplemente quieras divertirte explorando el género de horror. Todos los que estén con credencial vigente universitaria son bienvenidos y pueden participar. Máximo 5 minutos en tu cortometraje, incluyendo créditos. Atención en este detalle porque justo es un arte y es colectivo y es humano. Producciones, cortometrajes realizados con la inteligencia artificial no van a pasar el filtro, no sean bienvenidos. Invita a tu amigo, a tu mamá, a tu familia, diviértete, explora el género, trabaja con tus compañeros de la universidad. Y pues nada, las inscripciones están abiertas, puedes participar, no tiene ningún costo. Y te invito a que revises la convocatoria completa y las bases en cinema.edu.mx/malsueño. Les esperamos.
1: Son las 2 de la tarde con 13 minutos en información de municipios en Atlixco. El regreso a clases incrementó la venta de periódicos, revistas y libros, informó María Antonia Rodríguez, quien mantiene una de las dos casetas que aún operan en el municipio de Atlixco.
4: Temporadas en cuanto a cuando entran a la escuela, nos piden revistas científicas, nos piden periódico. Es más, hoy se usa forrar libretas con el periódico. Y eso para mí es bonito. Tenemos información de todo. Tenemos revistas, periódicos, tenemos cultura de todo. Igual que en las redes, que tienen ellos también todo, nosotros igual estamos... Si te digo que me llegan 20 soles, no me lo vas a creer, pero 20 soles llegan y de esos regreso. Ya hace 5 o 6 años eran 100, actualmente ya no. Fuimos, no sé si les tocó a ustedes ver, las largas filas cuando salían las listas de WAP. Ay, era una belleza tener toda esa gente ahí esperando.
1: Son las 2 de la tarde con 14 minutos. Vamos a una pausa y regresamos con más información aquí en la multiplataforma Red Ciudadana, el WhatsApp de la poderosa red, 2222-382990.
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0: Son las 2 de la tarde con 18 minutos y tenemos un reporte en vivo de la red. ¿Qué tal? ¿Cómo está? Muy buenas tardes.
1: Hola, buenas tardes.
0: Tienen un problema con una escuela, con el estacionamiento. Platíquenos, ¿qué es lo que pasa?
1: Así es, miren, ya es un caos y es un hecho de todos los días. Aquí en nuestra colonia de El Progreso Mayorazgo, está un colegio privado que se llama Saint Joseph School. No tiene estacionamiento y entonces en la entrada y salida de los alumnos es un caos terrible. Pero ojalá que nada más eso fuera, ¿no? Que en la entrada y la salida se genera el caos porque los padres de familia vienen en sus automóviles, dejan a los alumnos en la entrada prácticamente, les dan el abrazo, la bendición, el beso todavía ahí, y ya se retiran. Y ojalá que eso fuera todo y ya se acabó. No, señor, todavía hay más. El personal de la escuela, los maestros, apartan lugares en las calles aledañas al colegio para dejar sus automóviles. Y esto genera todavía más caos. Sin contar que el personal de la escuela pone botes, pone tubos para apartar toda la calle para ellos, sabiendo que esto está prohibido por vialidad y sin embargo lo hacen. Esto ha traído muchos conflictos con los vecinos. Se han rayado coches, se han rayado portones, se han dañado banquetas, se estacionan en doble fila, se les llama la atención, se les pide de favor que se muevan o que no se estacionen y contestan de una manera muy altanera, muy agresiva, tanto los directivos del colegio como los padres de familia. Y así se han venido dando muchas situaciones. El día de hoy ya hubo la agresión a una vecina. Dos madres de familia del colegio agredieron a una vecina que se atrevió a tomar uno de estos tubos y hacerlo a un lado porque no puede pasar, ni siquiera por la banqueta puede pasar. Y las dos personas le dijeron palabras altisonantes, la agredieron físicamente y esto se dio el día de hoy en la mañana. ¿Hasta qué más se tiene que llegar para que los directivos de este colegio entiendan que las calles no son estacionamiento, que no son parte de su institución y que tienen que respetar la sana convivencia de vecindad con los vecinos de la zona?
0: ¿En algún momento han tenido ya algún acercamiento con los directivos de esta escuela?
1: Sí, ya se han tenido muchos acercamientos por parte de los vecinos de acá de la zona y los directivos son muy prepotentes. Me extraña porque es un colegio católico y no tienen el más mínimo de valor civil de enfrentar este problema. Y vuelvo a lo mismo, esto ya se ha dado de mucho tiempo. En una ocasión, hace como unos 6 meses, fue en el mes de diciembre más o menos, uno de los automóviles de los padres de familia, por intentar pasar en la calle Morelos, se rayó sus puertas porque había coches estacionados en ambas banquetas y la calle es muy angosta. Y este padre de familia a fuerza quiso pasar y se rayó su coche y armó un lío porque dijo que los responsables eran los vecinos, sabiendo que los responsables son los mismos padres de familia del colegio.
0: Pues sí que es una situación muy complicada. ¿Con alguna autoridad han tenido algún acercamiento?
1: Se han hecho llamados a vialidad, se han pedido patrullas y no vienen absolutamente para nada. Sabemos que es una zona escolar, de eso estamos conscientes, pero una cosa es que la zona escolar permita el paso peatonal de alumnos y padres de familia y otra muy diferente, que obstruyan las vialidades, que se estacionen en doble fila sobre la misma avenida nacional provocando riesgos. De verdad, vengan a darse una vuelta en las horas de entrada y de salida, ni un peatón puede pasar, ni siquiera en vía peatonal, ni siquiera donde haya un tope, porque de verdad que es un caos lo que ocasionan estas personas. No sabemos qué normatividad o cómo están regulados, pero sabemos que la escuela debe de tener su estacionamiento propio y no lo tiene.
0: Así es, tendría que tener lugares de estacionamiento y sería ya aquí Tránsito Vialidad quien tendría que intervenir. ¿Nos puede repetir la dirección y el nombre de la escuela, por favor?
1: Claro que sí, es el Saint Joseph School, está en la Avenida Nacional, esquina con calle Morelos, en la colonia El Progreso Mayorazgo. De verdad, los invito a que vengan a ver de cómo es el caos en la entrada y en la salida. Incluso si ustedes intentan acercarse con un directivo o con personal de la escuela a preguntar simplemente por qué ponen los botes, por qué ponen los tubos en banquetas que ni siquiera les corresponden a su límite territorial, se enojan, cierran puertas, contestan de mala gana y de verdad que no tienen ni siquiera el más mínimo detalle de educación para poder dialogar.
0: Y sí, el apartado de lugares está prohibido, no tienen por qué hacerlo. Esperemos que pronto se dé la intervención de alguna autoridad y pues ponga orden, sobre todo pues en beneficio de ustedes como vecinos, pues que ya es una situación intolerable.
1: No, y que hasta el día de hoy se dio un hecho violento. Yo no sé qué tenga que pasar después, que se tengan que estar golpeando padres de familia con vecinos todos los días para ver quién puede más. De verdad que eso no es posible.
0: Pues le agradezco mucho que nos haya compartido este reporte y esperemos que haya intervención de las autoridades.
1: Gracias a ustedes.
0: Gracias, muy buenas tardes. Pues ahí tiene este reporte en vivo de la poderosa red de este caos que se ocasiona en torno a este colegio en la colonia El Progreso Mayorazgo, una situación ya insoportable para los vecinos, como usted la escuchó. Tenemos reportes de la red, hay tremendo peligro en la calle 10 Oriente y 4 Norte, tremendo tráfico de transporte público, cada que pasa una unidad, truena una lámina, es una especie de registro de Comisión Federal de Electricidad, por lo que podemos ver en el video que nos envía la poderosa red al WhatsApp, 2222-382990, una especie de registro y se hace el tráfico, pero además, cada que pasa una unidad, esta lámina truena, lo cual ya representa un riesgo. Hay temor de que se pueda tronar y pues imagínense, se vaya un vehículo en esta caja de registro de la Comisión Federal de Electricidad. Esto está en la calle 10 Oriente y la 4 Norte, 10 Oriente y 4 Norte, en el Centro Histórico de Puebla Capital. Piden la intervención de las autoridades antes de que pase una desgracia, que en coordinación con Comisión Federal de Electricidad, Protección Civil, pudiera revisar la situación de estas tapas, de esta caja de registro, que ocupa prácticamente un carril de la calle, para checar que esté en buenas condiciones, porque lo que nos están reportando es que ya truena mucho cuando pasan los vehículos. 2:26, también nos están reportando que en la 8 Oriente, en el Centro Histórico de Puebla, es un caos, dobles filas y hasta sobre la banqueta. Ya se estacionan allí en la 8 Oriente, llegando ya casi a la 5 de mayo. Luego están reparando y es todo un caos, hay dobles filas. Es el reporte que nos está haciendo llegar con imágenes la poderosa red al 2222-382990. Para que lo tome en cuenta, si no tiene necesidad de circular en esta vialidad, hay que evitarla para no caer en este caos vehicular. 8 Oriente, casi llegando a lo que es la 5 de mayo, vendría siendo entre la 3 Norte y la 5 de mayo, y se ve el caos hacia lo que es la 2 Norte. Son las 2 de la tarde con 27 minutos. Esta mañana también la poderosa red nos reportó una camioneta que quedó atorada en la obra de la 44 Norte en la colonia El Porvenir, lo que complica la circulación en la zona. Allá estuvo Jesús Lemus y platicó con uno de los vecinos. Vamos a escuchar.
2: Buenos días, pues sí, mira, la verdad es que ya esta obra pues ya demoró bastante y pues todos los días vemos al personal trabajando, removiendo tierra, problemas con el sistema de drenaje, no sé cuál es realmente la situación o por qué ya demoraron demasiado, pero en efecto, nos ayudan más o menos a acomodar la tierra para que los vehículos aquí donde nosotros trabajamos podamos tener acceso y podamos salir también, pero pues ahorita con las lluvias se afloja la tierra, se han atorado los carros, incluso los motociclistas también les cuesta trabajo circular. O sea, ni por los laterales, por banqueta, la gente también llenas de lodo, o sea, esto ya se volvió un caos.
3: Nos comenta que eran dos mujeres las que venían manejando esta camioneta.
2: Sí, coméntanos aquí los compañeros guardias de seguridad de las instalaciones, que son dos chicas, al parecer puede ser universitarias. Entonces, al no percatarse de que está todo esto suelto, intentaron salir, pero pues desafortunadamente la camioneta se quedó ahí en uno de los hoyos que están generando las obras.
0: Dos de la tarde con 28 minutos. Para quienes nos escuchan en radio, pues está la vialidad y está un lodacero, y esta camioneta por alguna razón se metió y ahí quedó atascada. Nos están también pidiendo que urge una ambulancia en Morelos. En Morelos, accidente de pipa. Un redescucha nos envía el siguiente reporte. Vamos a escuchar este reporte de que urge una ambulancia de este reporte. Escuchemos.
4: Hola, buenas tardes. Que a ver si podrían apoyar con una ambulancia ahí en Morelos. Tuvo un accidente, una pipa y no hay ambulancia y los chavos están heridos. Por a ver si nos pueden apoyar, porfa. Reportando, muchas gracias.
0: Son las 2 de la tarde con 29 minutos. Ahí tiene este reporte de esta ambulancia que urge. Ya escuchó usted a nuestro red escucha. Anoche, un automovilista en presunto estado de ebriedad derribó un arco decorativo de las fiestas patrias en plena avenida Reforma en el centro histórico de la ciudad de Puebla. El vehículo involucrado no cuenta con seguro y el conductor fue remitido ya por la autoridad. Personal municipal retiró la estructura para evitar riesgos en la zona y en el lugar estuvo Marcos Bravo.
5: Estructura de adorno en Avenida de la Reforma. Ustedes se pueden percatar cómo terminó por derrumbar la estructura de adorno. Y es que hay que recordar que apenas hace unos días colocaron esa estructura de luces, sin embargo, una persona aparentemente en estado de ebriedad terminó por derrumbarlo. Hay que señalar que las autoridades nos están comentando que, además de tirar la estructura, derribó por lo menos 3 bolardos que se encuentran en el sitio, dañando considerablemente toda esta área, donde ustedes se pueden percatar. Así se encuentra la estructura metálica totalmente derrumbado, donde se menciona que aparentemente el conductor de aquel vehículo blanco se encontraba en estado de ebriedad. Por lo que autoridades de la policía municipal ya se encuentran en el sitio

0: red 2222-382990, listos para recibir sus mensajes aquí a la poderosa Red Ciudadana.
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7: Pues salí y les pedí de favor que pues no me echaran basura, porque pues yo pues barro todos los días ahí, que si necesitaban algo, que si se les ofrecía algo. Y entonces uno de sus, creo que era el encargado de la cuadrilla de ahí de limpia, me respondió que debería estar agradecida de que estaban limpiando el canal, porque era para mi uso. Entonces yo nada más le dije, no, yo te estoy pidiendo con todo respeto que no echen basura, no te estoy ofendiendo en ningún momento. Y entonces me dijo, sí, señora, ahorita le vamos a barrer. Y yo ya me metí y ya me percaté por las cámaras de la casa que recogieron sus cosas y se fueron. O sea, se molestaron porque yo les pedí de favor que no echaran basura, estaban comiendo cosas ahí estaban desayunando, creo, y rayaron la pared, y está recién pintada la pared, por eso yo salí a pedirles de favor, pues que no se estuvieran ahí recargando porque estaba recién pintada la pared. Y me dejaron ahí, sí se puso a barrer un joven, y ya se fueron y ya no.

0: hicieron la limpia del canal.
1: Entonces, la parte de usted sí se la limpiaron, pero sí le rayaron la pared.
0: Sí.
1: Y dejaron de limpiar el canal, se molestaron.
0: Se molestaron por ese, porque yo les hice esa observación. O sea, yo de manera educada sí les pedí que no, estaban echando el lodo con el cual estaban limpiando el canal ahí en la banqueta.
1: Sí, pues imagínese todas las bacterias que trae. Tiene uno que tener cuidado, si no era para que se lo echaran ahí en la banqueta. Pero pues bueno, fue una observación que usted les hizo de buena manera. No tenían por qué reaccionar así, pues de dejar ahí prácticamente el trabajo botado, ¿no?
0: Sí, lo dejaron botado y nada más limpiaron casi una cuarta parte de la calle de donde pasa el río, que es la Venustiano Carranza, y ya todo... lo dejaron, pero sí se dieron la tarea de tomar fotos a donde sí limpiaron.
1: Sí, pues ahorita con las lluvias, pues es importante que el canal esté limpio, ¿no?
0: Sí, más que nada, pues es para servicio de la comunidad, no es para servicio mío, sino de toda la comunidad. Entonces, y deben de ser respetuosos de las casas, porque pues uno no les hace uno nada como para que lleguen y se desquiten con las cosas.
1: Así es, pues uno... es al final de cuentas respetuoso del trabajo que hacen, pero bueno, también no les puede uno permitir pues de que le vayan a echar a uno basura o lodo sucio frente a la casa, ¿no?
0: Así es.
1: Pues le agradezco mucho que nos haya comentado esto. Esperemos que el área del departamento de limpia tome cartas en el asunto y pues hable con su personal, pues para que no se repitan este tipo de situaciones y regresen a hacer la labor de terminar de limpiar el canal.
0: Muchas gracias.
1: Gracias a usted, gracias por la confianza y por permitirnos platicar con usted aquí a través de Red Ciudadana. Son las 2 de la tarde con 39 minutos y bueno, para aliviarnos un poco de toda esta situación, pero es lo que se vive en la ciudad, es lo que se vive aquí en Puebla, pero pues vamos a alegrarnos un rato con... parte de este spot, este video, en el que Tesla confirmó que sus robots humanoides Optimus estarán disponibles comercialmente en 2027. En 2027 ya estarán comercializándose estos robots. La empresa destacó que el modelo avanza en capacidades de movilidad y tareas básicas con miras a integrarse en entornos laborales y domésticos. El anuncio ha generado una amplia conversación en las plataformas digitales. Imagínese al robot acompañando a los niños a la escuela, haciendo tareas domésticas, cuidando a los niños cuando salen a jugar al patio, jugando con los niños, saliendo a pasear al perro, acomodando la ropa en la lavadora, ayudando en la cocina. Imagínese, creo que el futuro nos está alcanzando. Está interesante este video, puede buscarlo en nuestras redes sociales, en las redes sociales de @la_red_5radio. En el buscador solo póngale Tesla y ahí le va a aparecer el video. Son las 2 de la tarde con 41 minutos. Vamos a temas del gobierno estatal y este programa que tienen de derecho de réplica. En este programa, el día de hoy, se comentó que el proyecto del cablebús en Puebla ha generado más de 100 millones de impresiones en redes sociales, con 63% de conversaciones positivas y más de 2 millones de comentarios a favor. Esto lo destacó José Luis García Parra, coordinador estatal del gabinete. Destacó que el alcance digital refleja el respaldo ciudadano y alto interés por esta obra.
2: Y ahí está también identificado el sentimiento. ¿Cómo es que esa conversación se da? ¿En qué términos? ¿Positivos, negativos o neutros? Un porcentaje del 63% fue en positivo, 27% negativo y el 10% es neutral. ¿Y qué creen? prácticamente la conversación negativa se instaura en X. Gran parte de ese 27% proviene de X. Ahora fíjense en la siguiente. Les comentaba hace unos momentos sobre los picos de conversación, que pueden ser cualquier tipo de evento. Aquí estamos hablando, por ejemplo, de una marcha que hubo en marzo. Ahí se ve el pico de conversación. Después, otro pico alto, cuando el gobernador Armenta exhibió los intereses de la televisora fábrica de mentiras Azteca, que buscaba 2.300 millones de pesos para que pudiera hablar bien del gobierno. Ahí se ve cómo se amplificó este tema. Otro pico para abril, donde se habla que este sistema por cable tendría una tarifa alrededor de los 12 pesos como máximo y que reducirá tiempos de traslado. Y si se abre un poco más, se ve que es del día 13 de abril, que es cuando, recuerden, aquí yo les presenté el alcance y actualización del proyecto del...
1: Son las 2 de la tarde con 43 minutos. Miles de cuentas falsas que difunden mensajes contra el proyecto del cablebús fueron detectadas en Estados Unidos, Colombia, Bolivia, Argentina y otros países, explicó el coordinador de gabinete estatal, José Luis García Parra.
2: Astrofe, cero seguidores. Ishka, cero seguidores. Edusan G, cero seguidores. Ella Cruz, cero seguidores. Y fíjense, son cuentas creadas en 2024, 2025, 2026, 2022, y todas con las mismas características. Cero seguidores, solo retweets, es decir, cero publicaciones originales. Y son unos pequeños ejemplos, porque son miles. Miles de cuentas falsas. Ahora, fíjense dónde está la conversación. Arriba de Nueva York están muy interesados en el sistema de transporte por cable. En Colombia, en Ecuador, en Bolivia, en Paraguay, en Argentina. Ahí están las cuentas que están activamente participando en la conversación en contra del sistema por cable. Que esto también tiene que ver con el caso Cerimedo y la derecha diario. Que eso nos va a dar para otro programa, que les vamos a presentar ese esquema.
1: Son las 2 de la tarde con 45 minutos. Vamos a una pausa y regresamos con más información, más reportes de usted aquí a la multiplataforma Red Ciudadana, el WhatsApp de la poderosa red 2222-382990.
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1: 38 minutos. Seguimos sobre este tema de este programa Derecho de Réplica del Gobierno del Estado y lo que allí se trató. Se comentó que los casos del tirador del Atlixcáyotl, la explosión de pipas en Tepeaca, señalamientos de corrupción y el proyecto del cablebús fueron los temas que concentraron mayor conversación en redes sociales, detalló el coordinador del gabinete estatal, José Luis García Parra.
13: Puede leer este gráfico de redes. Se analizaron estas cinco conversaciones en X, de mayo a agosto de 2026. Cada puntito que vemos ahí es una cuenta que participa en la conversación. La línea que se ve de un punto a otro demuestra si una cuenta está vinculada con otra conversación. La posición central, es decir, estas, quieren decir que son cuentas que tienen una capacidad digital para amplificar la conversación y son cuentas que pagan incluso pauta publicitaria para que esos números se logren. Imagínense si la gente está pensando más en la zona metropolitana de hablar en contra del sistema por cable o que detuvieran al francotirador de la vía Atlixcayo. O el caso de la pipa que explotó en Tepeaca. En estas cinco conversaciones se puede identificar muy claramente cómo han generado toda una estrategia de amplificación artificial para que se busque generar esa percepción negativa.
1: Son las 2 de la tarde, 50 minutos. El proyecto del cablebús integra más de 70 estudios técnicos, financieros y ambientales. No generará deuda para Puebla y será autosostenible, afirmó el coordinador de gabinete estatal, José Luis García Parra.
13: En redes. No se dan cuenta que todo el odio y rechazo que generan no es en contra del proyecto, no es en contra del gobierno. Es en contra de las familias poblanas que más lo necesitan. No se dan cuenta de eso. Podrán seguir intentando inflar la conversación digital con ese arsenal de mentiras. Pero aquí vamos a estar informando de manera permanente los grandes beneficios de esta obra. Es un proyecto transformador para la capital del estado. Vamos a dar.
1: Son las 2 de la tarde con 51 minutos. El coordinador de gabinete, José Luis García Parra, aseguró también que no habrá consulta ciudadana sobre el cablebús, al señalar que se trata de una promesa de campaña del gobernador Alejandro Armenta.
13: Ahora, sobre el sistema de transporte por cable, si se hace una consulta ciudadana, el gobernador en la campaña de 2024 prometió un sistema por cable en Puebla. ¿Qué mejor consulta ciudadana que eso? Era parte de sus propuestas de campaña y ganó con casi 2 millones de votos. Y ese respaldo de las propuestas del gobernador ahora se están traduciendo en los proyectos a partir de estudios técnicos que nos muestran la viabilidad social, la viabilidad económica, y que llevarlos a cabo va a implicar transformar la movilidad de la capital, repito, no solo por el sistema por cable, sino cómo va a estar interconectado con las estaciones de ruta, con las ciclovías, con las redes de bicicletas públicas. Ese es el objetivo.
1: Son las 2:52 p.m. Tenemos más reportes de usted, reportes de la poderosa red al 2222-3829-90. Reportan choque en Periférico y 15 Sur. Choque en Periférico y 15 Sur con posibles afectaciones a la circulación. Es un vehículo particular, un Kia gris, un auto compacto y una unidad del transporte público. Me parece que es de la ruta Angelópolis, pero es una unidad tipo van que golpeó en un costado a este vehículo Kia de color gris. No sabemos si le hizo corte de circulación o qué fue lo que ocurrió en este accidente que se registra en Periférico y la 15 Sur. 2:53 p.m. y otro momento de para salirnos un poco de la rutina. Dos ratones protagonizaron una peculiar pelea mientras usuarios esperaban el transporte en el metro de Londres, esto en Reino Unido. La escena ofreció un inesperado espectáculo a los pasajeros y rápidamente se volvió viral en redes sociales por lo inusual de este momento. Y en el video lo que se aprecia es que los dos ratoncitos están peleando algo, pareciera algo de comida, pero se dan como si estuvieran boxeando, así, los dos paraditos y se dan su entre, pero como si estuvieran boxeando. Eso fue lo que llamó la atención. Esto ocurrió en el metro de Londres. El video también en las redes sociales de arroba la red 5 Radio. 2:55, vamos al municipio de Tehuitzingo. El presidente municipal de Tehuitzingo, Jorge Estrada Gervasio, negó haber causado algún daño al creador de contenido Ricardo Zúñiga, quien fue privado de la vida el pasado fin de semana.
8: En estos días pasados ha suscitado un tema del cual no solo a la sociedad del municipio nos tiene preocupados, sino de manera estatal, ¿por qué no internacional, por supuesto? Donde es un tema que nos preocupa a todos. A mí como presidente municipal, claro que soy de las personas mayores e importantes para que esta situación se esclarezca, porque soy padre, porque soy hermano, porque soy tío, porque soy compadre, porque soy amigo, porque estoy consciente de lo que estoy haciendo para Tehuitzingo, porque estoy consciente de lo que quiero para mis hijos, y en ningún momento he hecho cosas que en algún momento tenga consecuencias para mis hijos. Los quiero mucho, ellos lo saben, quiero mucho a mis tehuitzinguenses y jamás me atrevería a hacerle un daño a nadie, porque siempre quien me conoce sabe perfectamente que he dicho que no hagas lo que no quieres que te hagan. Sin embargo, soy el primero que le pido a las autoridades competentes, a Fiscalía, confío en el debido proceso, confío, por supuesto, que harán un trabajo minucioso, harán un trabajo exhaustivo, donde se encuentren a los responsables. Yo soy el primero que pido eso, porque el dejar manchado a mi imagen, por supuesto que sí me preocupa. El generarle un problema a mis hijos, claro que me preocupa. Por esa razón, sin temor a equivocarme, pido que se haga una investigación a fondo, porque es muy cierto el dicho que se dice que el que nada debe, nada teme.
1: Son las 2 de la tarde con 56 minutos. En temas de salud, hasta 90 cirugías gratuitas de labio y paladar hendido se realizarán en Puebla como parte de la edición 83 de la jornada quirúrgica de Operation Smile México AC y Christus Murguerza Hospital Betania. Las valoraciones se efectuarán el 4 y 5 de septiembre de 8 de la mañana a 3 de la tarde en el Hospital Christus Murguerza Betania, informó Mauricio Rojas, director ejecutivo de Operation Smile México Asociación Civil.
14: Nuestros aliados estratégicos de manera 100% gratuita. En esta ocasión estamos promocionando lo que es nuestra campaña de cirugías, los cuales tenemos los días de valoraciones el 4 y el 5 de septiembre a partir de las 8 de la mañana en las instalaciones del Hospital Christus Murguerza Betania, en donde los pacientes van a recibir una valoración transdisciplinaria de al menos 10 especialidades médicas diferentes. En estas valoraciones podremos entender dónde se encuentra el paciente y qué es lo que requiere el paciente, ya sea que requiera una atención no quirúrgica en seguimiento de rehabilitación o que requiera una...
1: Son las 2 de la tarde con 58 minutos. Le agradezco su atención y le espero de 7 a 9 de la noche. Se queda con Mariana Meneses. Que tenga buen provecho. Excelente tarde. Gracias.
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1: Auditoría Superior de la Federación inicia investigación forense sobre la rehabilitación de la Avenida Juárez. Son las 3 de la tarde y estas son las noticias más importantes al momento. La Auditoría Superior de la Federación inició una investigación forense sobre la rehabilitación de la Avenida Juárez en la ciudad de Puebla, tras denuncia de la diputada federal Nora Escamilla por presuntas irregularidades en la obra. En más información, Puebla y el Gobierno de México coordinan acciones para fortalecer la seguridad de las mujeres mediante los Centros Libres Casas Carmen Cerdán. El gobernador Alejandro Armenta informó que los feminicidios disminuyeron más del 60% en Puebla.
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1: En reportes de la red, un choque en Periférico y 15 Sur con posibles afectaciones a la circulación. Maneje con precaución en la zona. Se pronostican chubascos, lluvias fuertes, descargas eléctricas y posible caída de granizo en regiones de Puebla, especialmente Sierra Norte y Sierra Nororiental. Las condiciones podrían extenderse durante las siguientes horas. Cutsari, la Iniciativa Nacional de Diseño de Semiconductores, se desarrolla en Cholula como parte de la estrategia para fortalecer la soberanía tecnológica. Participan más de 40 centros de investigación, informó la secretaria de Ciencia de Puebla, Miriam Aquino. Representantes sindicales 2026-2029 presentan a los representantes sindicales para este periodo. La secretaria general Marta Rodríguez Salinas llamó a fortalecer el gremio y trabajar por el bienestar de los trabajadores. En información nacional, la presidenta Claudia Sheinbaum informó que en 2 años impulsó 27 reformas constitucionales y 76 reformas legales para fortalecer la soberanía, la democracia, la seguridad y los programas sociales. Y en información de los espectáculos, Alan Parsons en Puebla llegará el 19 de octubre con su gira The Show Must Go On en el Complejo Cultural Universitario de la UAP. La Orquesta Sinfónica de la UAP abrirá el concierto. Las hermanas Clarisas de Atlixco invitan a adquirir los tradicionales chiles en nogada, disponibles ya solo el domingo 6 de septiembre en la 8 Oriente número 9 en el centro de Atlixco. Recuerde que si es para llevar, hay que acudir con recipiente. El detalle de esta y más información en la multiplataforma Red Ciudadana, en las redes sociales de arroba la red 5 radio, el portal de noticias redciudadana.mx y en radio en el 1120 de amplitud modulada, donde todo el día hay noticias y reportes de usted en vivo. En la operación digital, Martín Tapia. En Radar le informa Girat Aguilar Miranda. Gracias.
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1: Hola, ¿qué tal? Muy buenas tardes. Qué gusto saludarles en un programa más de Cinco Mujeres, Cinco Radio en esta mitad de semana. 2 de septiembre del 2026, con el gusto y el agrado de compartir este espacio con todos ustedes. Y bueno, pues estamos en septiembre, mes de la patria, así que pues todo este mes escucharemos música alusiva a este mes. Saludo con mucho gusto en los controles a Martín Tapia y Silvia de Julián, como todas las tardes, les da la más cordial bienvenida.
0: Rafael Romero, cuando paseaban al morro.
1: Emitimos por el 1090 de amplitud modulada en la HR, estación piloto de Cinco Radio, pero ya saben que también nos pueden sintonizar vía internet en www.lahr.mx. En Facebook también nos encuentran como @lahr.mx. En Spotify, ahí puede rescatar. Si usted se perdió algún programa, ahí nos puede volver a escuchar. Y naturalmente que los invitamos, como cada tarde, a que visite y conozca nuestro portal, que es revistaunica.com.mx, con noticias, comentarios y muchos temas de interés para todos ustedes. Revistaunica.com.mx. Nuestros números telefónicos se los comparto por si usted quiere consultar algo con nosotros o comentar. 2222-73-330102, líneas fijas. Mensajitos vía WhatsApp de la HR al 2227-076861.
0: Frank y Jesús Valenzuela taparon 15 mil pesos con el zaino de Romero.
1: Vamos a iniciar nuestro programa con uno de nuestros invitados de esta tarde. Está con nosotros Raimundo Atanasio Luna, rector de la Universidad Politécnica Metropolitana de Puebla. Y bueno, pues nos viene a hablar del Bachillerato Nacional Margarita Massa. Y fuera del aire, pues me está diciendo que sigue creciendo esta universidad. Bienvenido, ¿cómo estás? Raimundo, qué gusto tenerte aquí nuevamente. Buenas tardes.
2: Muchas gracias, maestra Silvia de Julián. Siempre es un honor escucharte, tu trabajo periodístico, más de 4 décadas que has tenido informado a Puebla. Y ese es un reconocimiento que lo hacemos desde el área académica. Decirte que Cinco Mujeres en HR 1090M, quien apoya el día de hoy a Martín Tapia en controles.
1: Sí, así
2: está,
1: es.
2: Ahí está apoyando. Pues mira, a las gestiones de nuestro gobernador, el doctor Alejandro Armenta, hoy la Universidad Politécnica Metropolitana de Puebla va a contar con un bachillerato nacional de las universidades del subsistema tecnológico, Margarita Massa. Okay. Eso va a permitir que va a ser una opción de educación media superior que integra la formación general de bachillerato con una formación tecnológica, permitiendo a los estudiantes prepararse para continuar sus estudios y desarrollar competencias para el ámbito laboral. Vamos a tener una especialidad que es mecatrónica y considero que es una gran oportunidad para todos aquellos jóvenes que nos están escuchando, maestra Silvia de Julián, que no pudieron ingresar a un bachillerato. La oportunidad es que este bachillerato, Margarita Massa, al ingresar, inmediatamente van a contar con la beca universal Benito Juárez, inmediatamente. Okay. Departamento escolar inmediatamente sube a plataforma y cuentan con esa beca. Pero decirte, maestra, que en 2 años, en 6 cuatrimestres, y terminan su bachillerato en 2 años. Entonces, eso permite que inmediatamente ingresen a la Universidad Politécnica Metropolitana de Puebla y iniciando con el idioma inglés, que es muy importante. Ya lo hemos, ya nos has permitido anunciar que en la universidad pues ya contamos también con nuestra escuela de lenguas: inglés, francés, alemán, portugués y chino mandarín. Y sigue creciendo nuestra universidad porque nuestro gobernador del estado, el doctor Alejandro Armenta, sigue el ejemplo tan importante de nuestra presidenta de la República, la doctora Claudia Sheinbaum Pardo, que la educación es un derecho constitucional. Y en ocasiones leemos notas periodísticas cuando hay decesos de jóvenes. Sí. De jóvenes de 15 a 18 años, donde por una falta de oportunidad toman un rumbo diferente. Hoy, en tu programa de Cinco Mujeres, HR 1090M, y a donde llegue toda la señal, que recuperemos el tejido social. Y que hoy también quiero anunciarte en tu programa, maestra Silvia de Julián, que la Universidad Politécnica Metropolitana de Puebla, por instrucciones de nuestro señor gobernador, el doctor Alejandro Armenta, no ha cerrado sus puertas para inscribirse. Decirles que tenemos todo el mes de septiembre,
1: okay,
2: para que si algún joven o alguna señorita no pudo ingresar al nivel superior, los esperamos nosotros en la Secretaría Académica, en el Departamento Escolar, en vinculación, en el área administrativa, en el área de jurídica. Ellos siempre van a estar atendiéndolos, dando las primeras pláticas preparatorias, dar un recorrido por la universidad y recibirlos con los brazos abiertos. Joven, si estás interesado en ser un licenciado en administración, licenciatura en economía social y solidaria, licenciatura en gestión y desarrollo turístico, ingeniero en biotecnología, ingeniería en logística y transportes, ingeniería en tecnologías de la información e innovación digital, o quieres ser un técnico superior universitario en biotecnología, en transporte y movilidad, en entornos virtuales y negocios digitales, en inteligencia artificial, en infraestructura de redes digitales, en desarrollo de software multiplataforma, en ciencia de datos, en gestión de capital humano, en emprendimiento y formulación y evaluación de proyectos, en planeación estratégica de proyectos de economía social y solidaria y en marketing digital. Y también si quieres estudiar con nosotros la maestría en biotecnología, tú puedes egresar como técnico superior universitario en 2 años, 4 meses. Pero con 1 año y 4 meses más, terminas tu licenciatura, terminas tu ingeniería y maestra, con mucha emoción te lo puedo decir. Apenas entregamos más de 200 títulos y es un orgullo ver cuando una familia o un padre de familia recibe el título, claro, de sus hijos. Es un honor. Y para la universidad es un compromiso preparar hombres y mujeres eficientes y eficaces para el mundo global. Acaban de regresar maestros de Santander, España, que están haciendo posgrados. Estadías en Estados Unidos. Hoy nuestra universidad cuenta con más de 70 convenios en lo público y en lo privado. Nuestros egresados van al Hospital Puebla, al Hospital Ángeles, van a Pelican, a la Volkswagen. Como son bilingües, tienen un amplio campo laboral, maestra, y esto emociona mucho porque nuestro gobernador se ha preocupado mucho por la educación superior. Entonces, maestra Silvia de Julián, muy emocionado por la oportunidad de estar en tu programa Cinco Mujeres, en donde hay buenas noticias para los jóvenes que tienen el sueño desangelado de no ir a un bachillerato. Los estamos nosotros esperando ahí en la Universidad Politécnica Metropolitana de Puebla. Inmediatamente, maestra, es un pase automático para estudiar una licenciatura y una ingeniería ahí mismo.
1: Pues sí, automáticamente.
2: Automáticamente, maestra. Entonces, yo sí quiero de verdad agradecerte mucho, reconocer tu trabajo periodístico de más de 4 décadas. A veces emociona mucho con el doctor Alejandro Armenta, que está muy preocupado en la educación. Decirte que más de 70,000 espacios para las universidades públicas y privadas, hoy en la universidad de las artes, la universidad, las universidades de medicina, el deporte, y usted que ha visto el trabajo de los sexenios, más de 7 sexenios que has visto el trabajo, o el trabajo de nuestro gobernador Alejandro Armenta, está de frente a los poblanos, es un hombre muy trabajador, cada segundo, cada minuto, cada hora, proactivamente le está viendo por los poblanos. Maestra Silvia de Julián, de verdad, muchas gracias por permitir llegar a muchos hogares que posiblemente están esperando una opción. La Universidad Politécnica Metropolitana de Puebla lo recibe con los brazos abiertos. Miren, estamos en la calle Popocatépetl, Colonia Tres Cerritos, entre el Boulevard de las Torres y Periférico, sobre el Boulevard Carmelitas. Si me permite, maestra, voy a dar un número telefónico.
1: Claro, eso es importante.
2: El número telefónico.
1: ¿Necesita más información?
2: Claro que sí, para que nos se comuniquen por WhatsApp. Uh-huh. Es el 2227-075584. Repito, 2227-075584, en donde los vamos a estar recibiendo amablemente. Y también quiero dar un agradecimiento al señor gobernador, al doctor Alejandro Armenta, al secretario de Infraestructura, Manuel Contreras de los Santos, porque maestra, le había platicado con una gran emoción a la ayuda de nuestro gobernador, la universidad, que va a cumplir 15 años, se remodeló completa. Parece una, es una universidad pública con una vista de privada, pero es pública, maestra. Y también nos acaban de pavimentar nuestra calle. Entonces, hoy la universidad vive temas muy interesantes de dignos.
1: Dignos de sus instalaciones y además abriendo más espacios.
2: Abriendo, ¿no?, más espacios.
1: Creciendo también en licenciaturas, en ingenierías, ahora en bachillerato. O sea, está del uno, como dicen, ¿no?
2: Muchas gracias, maestra Silvia de Julián. Los esperamos, que sus sueños se cumplan, jóvenes, señoritas. Los esperamos en el bachillerato Margarita Maza, en la Universidad Politécnica Metropolitana de Puebla. Te esperamos para que estudies una licenciatura, una ingeniería con nosotros. Te esperamos también, quiero anunciar, maestra, para concluir, y agradeciendo tu tiempo, para lo que es el nivel municipal, estatal y federal, quien esté interesado en nuestra escuela de lenguas, inglés, francés, alemán, portugués y chino mandarín, lo escucharon en el programa de Cinco Mujeres HR 1090 AM, tienen el 50% de beca, maestra.
1: Ay, no, pues está súper bien. Tienes que venir más seguido.
2: Pues muchas gracias, maestra Silvia de Julián. Que Dios te bendiga, que Dios bendiga a tu familia, a ese gran trabajo que siempre te esperamos escuchar. Y sobre todo, que Dios bendiga a tu amplio auditorio. Muchas gracias y muy buenas tardes.
1: Gracias, gracias, rector Raimundo Atanasio Luna, rector de la Universidad Politécnica Metropolitana de Puebla. Y bueno, pues con estas buenas noticias de que todavía tienen espacios, todavía si usted aún no define dónde estudiará su hijo bachillerato o alguna de estas carreras técnicas o profesionales, ya licenciaturas, ingenierías, pues no lo dude más y vaya a esta universidad. Nos vemos pronto.
2: Muchas gracias, maestra. Muchas gracias y muy buenas tardes y buen provecho a todas y a todos.
1: Gracias, Ray. Buenas tardes. Nos vamos, Martín, rápidamente a nuestro primer corte y regresamos con más en Cinco Mujeres, Cinco Radio.
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0: bien por la música, mi querido Martín Tapia. Estamos en el mes de la patria y obviamente debemos escuchar música mexicana todo el mes de septiembre. Ahora le doy la bienvenida a mi querida amiga doctora Coral García. Ella es nuestra otorrinolaringóloga de cabecera, a quien saludo con mucho gusto. ¿Cómo estás, amiga? Muy buenas
1: tardes.
0: Hola,
1: mi Chivis. Buenas tardes y buenas tardes a todos tus radioescuchas.
0: Nuestros radioescuchas. Sí. Tú eres parte de este equipo, mi reina.
1: Muchas gracias, Chivis.
0: Bueno, siempre tan puntual. Gracias por estos minutos que nos obsequiaste para nuestro invitado anterior. Y bueno, pues nos quedamos. Le digo, ¿qué trajiste? Ahora sí que mamá cuacua. Pues trajo el oído,
1: porque sí, estábamos unos modelitos.
0: Nos quedamos el programa anterior hablando sobre el ruido, sobre lo que nos afectan, los audífonos y todo, ¿no?
1: Mi querida. La epidemia es silenciosa. Uh-huh. ¿Por qué? Porque, como decías, ¿no? Bienvenido septiembre, pero también hay que tener cuidado en actividades de ocio, porque muchas veces, pues que vamos a una fiesta, vamos uh-huh. a festejar todo esto, y no nos damos cuenta que el ruido es intenso y que nos puede dañar el oído, aunque sea con una sola exposición. Ahorita vamos a hablar detenidamente de esto. Primero vamos a saber que el ruido intenso nos puede dañar en forma irreversible los oídos, como mencionamos anteriormente. Uh-huh. Puede ser en áreas laborales, en áreas de ocio, en áreas de la construcción, en industrias, por ejemplo, metalmecánicas, o aquellas que tienen unas prensas o maquinaria mucho, muy ruidosa, y que en un momento dado se tienen que someter a las reglas uh-huh. y al reglamento que tienen para evitar que estos ruidos afecten a los trabajadores, porque en un momento dado, si nosotros vemos a un trabajador, pues aparentemente no tiene ninguna afectación, ningún uh-huh. daño, pero esto es progresivo, es decir, la persona que se expone al ruido en forma crónica puede tener un daño ya sea a la larga, o puede ser que en una sola exposición tenga un daño único a este tipo de estructuras, que son unas estructuras internas en el oído y que nos condicionan pues nada más que este tipo de lesiones no se pueden regresar a la normalidad, es decir, no se regeneran uh-huh. estas células. El oído es una estructura que vemos por fuera, que nada más son los pabellones auriculares y que se conectan a través de lo que es la parte del pabellón al conducto auditivo externo. Es decir, aquí vemos en la configuración una estructura ya anatómica en donde vemos lo que es el conducto auditivo externo que comunica al pabellón. Después de ahí viene la membrana timpánica, la cadena de huesecitos, que son los huesos más pequeños de nuestro cuerpo. Son tres huesecillos y esos son los que amplifican el sonido. De ahí el sonido entra a través de una conducción específica y amplificación a lo que es el oído interno, que es esto, que es el caracol. El caracol, si lo analizamos, tiene células específicas sensoriales mucho, muy especializadas, que a través de estas y una serie de cambios iónicos nos producen una serie de producción de neurotransmisores que a través de estos se mueven las neuronas y de algo mecánico lo produce algo eléctrico, es decir, el sonido que entra como ondas sonoras, okay. A través de estas estructuras que es el oído, llega hacia nuestra corteza cerebral a través del oído decodificado y ya entendido. Es decir, nosotros, tú y yo estamos hablando y entendemos que estamos hablando un lenguaje, pero hay sonidos, hay ruidos afuera que no lo entendemos, lo diseñamos como un ruido nada más. ¿Por qué? Porque así es, o sea, es un ruido. Todo esto es algo muy rápido de decirlo, pero si lo vemos estructuralmente, pues es algo mágico, ¿no? Porque pues decimos,
0: es lo que estoy
1: ¿cómo podemos tener algo tan tan maravilloso en nuestro organismo, ¿no? Y tenemos dos.
0: Diosito nos hizo tan perfectos.
1: La verdad sí.
0: Porque imagínate, estoy viendo aquí lo que nos trajiste, el oído, por supuesto, su composición, pero además está de diferentes colores, de diferentes tamaños, figura. Y dices, qué maravilla, ese es un oído.
1: Sí, así es.
0: Es un oído.
1: Y fíjate, por ejemplo, desde la conformación anatómica del pabellón auricular, uh-huh, en donde capta el sonido, capta las ondas sonoras, de ahí lo dirige por el conducto auditivo externo, que es como un tubito, uh-huh, de ahí hace vibrar la membrana timpánica, que esto es algo minúsculo, es como algo muy pequeñito que está dentro de lo que es el oído medio, que es la ventana externa del oído medio, de ahí se comunica a los huesecitos, esos huesecitos están... Pues como no, todo nuestro organismo están enlazados, están articulados uno con otro y hacen que cuando entre la onda sonora vibren, se articulen y amplifiquen ese sonido que entró por a través del conducto auditivo externo y de ahí mágicamente entran por una ventanita, por uno de los huesitos más internos que es el estribo, que es la platina, y entra por esta parte y entonces aquí ya entra una serie de cambios fisiológicos que es el caracol y el caracol... Si lo partimos, vemos que efectivamente es una parte externa y una parte enredada, por así decirlo. Uh-huh. Esto es importante conocer porque esta parte del oído, es decir, la parte del caracol, si nosotros se daña...

0: Vamos a exponernos, de eso vamos a hablar.
1: Muy bien, no, y literalmente la figurita es un caracol. Sí. Es un caracol. Podría decir uno, bueno, es que sí se parece a un caracol. No, es que es un caracol.
0: Es un caracol.
1: Un caracol. Muy bien, pues vamos a seguir platicando del tema con nuestra querida doctora Coral García. Nos tenemos que ir a nuestro siguiente corte. Si usted tiene alguna duda, algún comentario, llamadas en nuestras líneas directas 22-22-73-33-0102. Mensajitos 22-27-07-68-61. Regresamos.
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0: Regresamos a nuestro programa de esta mitad de semana, de este mes de septiembre, que qué barbaridad, ya estamos en el... Ay, Dios mío, cuando ya llegan las fiestas patrias, como nos enciman los muertitos en octubre, en noviembre el Buen Fin, y luego ya nos llega Navidad, qué barbaridad, y Reyes, ¿no? Entonces estamos, pero viviendo una vida muy, muy rápida.
1: Sí,
0: ¿no? Muy
1: demasiado.
0: Rápida. Y hablando del tema que nos estás diciendo, querida Coral, de cuidar nuestros oídos y bueno, pues todo lo que conlleva garganta, nariz y demás, porque todo está relacionado en este maravilloso cuerpo que nos dio Dios, que lo elaboró con perfección, y la importancia de la prevención, que lo platicábamos incluso entre nosotros, ¿no? De que hay que prevenir todos los padecimientos, las enfermedades que sean posibles, cuidándonos, pues ahorita en el mes de la patria pues también hay juegos pirotécnicos, hay
1: sí.
0: cohetes, hay tamboras, hay bailes, hay celebraciones.

0: del 15 de septiembre y eso, y pues debemos de cuidar también esos ruidos, esos el abuso, ¿no, querida doctora?
1: Fíjate que aquí sí es importante lo que dices, porque dependiendo de la intensidad y la frecuencia de la exposición a estos ruidos o sonidos, es el daño que nos puede ocasionar en los oídos. A lo mejor una sola exposición de una un fuego pirotécnico, como en este caso en septiembre se dan, pues puede dañar las frecuencias a nivel de, por ejemplo, los 4000 Hz, y estos nos puede ocasionar un daño irreversible. Entonces, vamos a hablar de lo que es trauma acústico. El trauma acústico puede ser originado por un ruido fuerte, único o permanente. Esto básicamente es a nivel laboral, personas que se dedican a la construcción, en los músicos, en los obreros, en los que usan excavadoras, grúas, taladro, o sea, de los que usan los
0: ¿cómo se llaman?
1: Sí, taladros, pero hay un nombre específico que utilizan, y operarios de pistas de aterrizaje, por ejemplo, ¿no?
0: Ajá, sí.
1: En pues acá aviones. Tenemos el aeropuerto, y entonces esos trabajadores que están inmersos en ese ruido, pues pueden tener algún daño importante. Sobre todo, por ejemplo, también vemos en los trabajadores de bares, de discotecas, o simplemente que vas a un evento y pues ya te expusiste a ese sonido. Entonces, hay situaciones que nos pueden orientar a que existe ya un daño, que pueden ser situaciones orgánicas, o sea, manifestaciones orgánicas o manifestaciones auditivas. La persona puede estar irritable, puede tener problemas de dolor de cabeza, puede tener dolor, palpitaciones, la presión arterial, problemas de cardiopatía, algún otro tipo de situaciones, pero principalmente cuando se asoman ya los síntomas audiológicos, es decir, la persona dice, ¿qué dijiste? ¿Cómo? Repíteme. Eso ya empezamos a sospechar. Empieza a tener zumbidos, es decir, como si dicen algunas gentes, es que están hablando de mí. No, es que a lo mejor ya tiene un daño, ¿no?
0: Sí.
1: Entonces le zumban los oídos, sienten que tienen como unos grillitos dentro de los oídos, y generalmente el daño por el trauma acústico es vía oral, es decir, de los dos oídos, y alguna otra manifestación puede ser la sensación de oído tapado, es decir, siente que el oído tiene algo dentro del
0: como
1: oído.
0: Como agüita que lo va diciendo cuando
1: es que
0: va
1: tengo
0: el mar, ¿no?
1: Ajá. Y incluso algunos pacientes dicen, es que ya brinqué, ya me moví, ya usé la secadora, ya le dije a Gemini, ya le dije a todo el mundo, y no se me sale el agua. Sí. Pues ya lo vemos, y la lesión no es a nivel del oído medio, es a nivel del oído interno, y esto es por el antecedente, por exposición a un sonido de gran magnitud. ¿Cuánto hablamos de gran magnitud? Estamos hablando de más de 85 decibeles por más de 8 horas, es decir, acá la normativa es de que no se exponga a más de esos decibeles. Los decibeles son una medida que se tiene para medir el sonido, el ruido. Y en un momento dado, si se expone a más de estos decibeles por un tiempo determinado, pues pueden dañar la audición y tener esas manifestaciones. Por eso es importante que en las industrias, por ejemplo, cuando llega el trabajador, se hace una valoración audiológica inicial, y después cada año se hace las valoraciones para ver si hubo un daño por exposición a ruido de la empresa, o bien está pues sin problemas, ¿no? Generalmente, cuando hay maquinaria con ruidos muy fuertes, se obedecen a una serie de reglas de normativa, que en un momento dado se puede se debe tener la obligación de utilizar protectores auditivos. En este caso pueden ser orejeras, pueden ser cascos con orejeras, pueden ser tapones de espuma o tapones de los que se los metes y se expanden. Pero todo esto no es al azar, es en base a una medida sonométrica que se hace en las empresas, en diferentes áreas. Por ejemplo, hay gente que dice, pues es que yo no nomás trabajo en un área, trabajo en 4 o 5. Entonces, en todas esas áreas hay que hacer la medición de a cuánto ruido se expone y por cuánto tiempo. Porque de ahí se hace un análisis básicamente estadístico, doméstico y se decide qué tipo de protección se debe de utilizar. Porque, por ejemplo, en las supervisiones que se hacen a las empresas, se miden el ruido ambiental, el ruido al que está expuesto y el daño que tiene cada trabajador en cada momento y por cuánto tiempo se ha estado exponiendo. Porque no es lo mismo que se haya expuesto un año a que se haya expuesto 20 años. Esto es importante porque vemos que en una gráfica, por ejemplo, de un paciente que tiene un problema de, no sé, de envejecimiento por la misma edad, es diferente a una gráfica por el trauma acústico. El trauma acústico es muy característica la gráfica en forma de B, y esto pues se puede ver en cualquiera, en cualquier valoración audiológica, y obviamente es importante prevenir en ese momento. O sea, ya cuando llegamos a esta etapa, ya no podemos decir, es que lo vamos a regresar a la normalidad. Ya no se puede, porque hablamos de una parte interna del oído, es decir, de algo que ya no se va a regenerar, sino que se va a prevenir que no haya más daño. Generalmente, las frecuencias graves, es decir, los tonos graves, no se afectan generalmente, pero cuando ya es un daño permanente o la persona no se da cuenta, pues obviamente empieza a avanzar y a lo mejor pueden empezar a dañar ya los tonos graves.
0: Sí, hay que tener cuidado. Tenemos unas preguntas ya, querida doctora. Martincito nos está pasando una llamadita que nos hicieron en nuestras líneas fijas y dice, ¿qué pasa con los audífonos con alto volumen? Y hablando de ello, precisamente don Israel Sánchez también, por vía mensajito del HR, nos dice, buenas tardes, saludos desde Valle Dorado. Pregunto, ¿qué audífonos hacen menos daño?
1: Bueno, los de mayor tecnología son mejores porque tienen cancelación de ruido, y obviamente cuando nosotros nos exponemos a más de la mitad, la regla del 60, más del 60% por más de una hora, podemos tener algún daño, independientemente del tipo de audífonos. Pero sí es importante porque el tipo de audífonos, por ejemplo, de cualquier marca, tenemos que ajustarlo a la salida, que en este caso es generalmente el teléfono, y esto tenemos que hacer la documentación de cuánto es el volumen máximo y de ahí tomar nada más el 60%, porque si no, entonces ya estamos generando un daño. Hablamos que ahorita en esta época ya existen más de 43 millones de personas entre 12 a 35 años con ya un daño auditivo. Esto es algo alarmante porque ya vemos prácticamente todos los niños con niños, no sí. Estoy hablando de adolescentes, estoy hablando de niños ya con sus audífonos, incluso van en la calle, van caminando con sus audífonos, y pues hay personas que les tocan el claxon y ni en cuenta. Entonces imagínate, el tráfico pues obviamente es un enmascarador del ruido, los gimnasios es un enmascarador del ruido, entonces llevan los audífonos, le van a subir de forma automática y eso ya nos está dañando el oído interno.
0: Entonces, lo de los audífonos con alto volumen siempre nos van a hacer daño, pero los menos, entre más avanzada esté la tecnología, sí. Seguramente, ¿no?
1: Sí, porque aquí tienen cancelación de ruido. Y lo importante es que también sea supervisado por los padres, porque en un momento dado, si nosotros sabemos que es buena tecnología, pero que el niño o el joven lo está ocupando mal, pues evidentemente va a haber un daño, ¿no?
0: Claro. Y también don Israel nos pregunta que quién regula los sonidos y grupos musicales.
1: Bueno, de hecho, tienen que estar regulados por la misma normativa gubernamental, porque no puede ser que igual en las empresas de construcción y todo es en base a una normativa. En el 2001 se generó la normativa para evitar que se dañen este tipo de trabajadores como músicos y trabajadores de la construcción y de las industrias, sobre todo en las metalmecánicas. Pero pues evidentemente depende de la supervisión, ¿no? O sea, claro. Porque si no hay supervisión, este tipo de daños son daños cada permanentes y pues sí, no se puede, pero sí debe estar regulado. O sea, todos tenemos un de estarnos acatados a esas normas que son mediciones específicas, como decía yo en un principio, del ambiente, es decir, una medición de este tipo de sonidos tanto en diferentes áreas como también en el exterior, porque todo esto también está regulado.
0: Se presume que la Secretaría de Gobernación de cada municipio son los que hacen esa supervisión así de los negocios, sí, y demás, ¿no? Bueno, vamos a ir, don Israel, vamos a preguntar lo del trueque de Cholula, porque no tengo el dato, pero mañana se lo damos con mucho gusto. Nos vamos a nuestro último corte, regresamos a la parte final de este programa.
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0: regresamos a la última parte de nuestro programa, querida doctora. Como siempre, no nos alcanza el tiempo. Hay más preguntas, por favor, y yo creo que vamos a seguir con el tema en el próximo programa de octubre. La terminación 21 nos dice: a mí me gusta llevar audífonos en el carro, pero sin llevar nada de música ni ruidos, apagados o desconectados. Está bien, siento tranquilidad.
1: Sí, pero el problema es que, bueno, a la hora de caminar, enmascaran el sonido ambiental, entonces no estamos alertas. Al manejar, tampoco. Al andar en bicicleta, tampoco. Entonces, pues de hecho, no es recomendable. Por ejemplo, los trabajadores que andan con los audífonos, con cancelación de ruido y todo, y de repente pasa un, los que llevan las grúas y todo eso, uh-huh. Y imagínate, también puede ser un accidente laboral. Sí. Entonces, pues sí es importante considerar esa parte, porque pues por algo nos hicieron los oídos.
0: Los oídos. Sí, él dice que siente tranquilidad por no oír ruido, y va, ni lleva música ni nada, va en su coche, pero lleva sus audífonos. Pero sí, también.
1: Pues no es recomendable.
0: No es recomendable. Pero si se siente tranquilo, pues es que te tocan el claxon, te pasa ambulancia, pasa una patrulla, nunca pasa una.
1: No, y sabes que el sonido de la ambulancia está en 120 decibeles, una sola exposición.
0: Imagínate.
1: Entonces el umbral de incomodidad es inmediato.
0: Bueno, la terminación 48 también nos dice: buenas tardes, una pregunta. ¿Hay algo que me pueda recomendar? Tengo una molestia en el oído derecho. Siento un gorgoreo mínimo, pero al mismo tiempo siento un taponamiento de sonido agudo. En fin, el fin de semana inicié con este tema y no se me ha quitado. O sea, que se le empezó este fin de semana y que no se le ha quitado con el movimiento de un viaje que realizó de 4 horas. Me aumentó a dolor fuerte.
1: Sí, eso
0: fuerte.
1: Pudo haber sido por los cambios de del mismo viaje sobre la presión del oído medio. Uh-huh. Entonces, pues hay que hacer una valoración con el microscopio, hay que hacer una valoración audiológica, y efectivamente pues eso es tratable, ¿no? Eso no creo que haya mayor problema, pero sí obviamente hay que valorarlo.
0: Porque no hay ningún remedio paliativo que pueda hacer en casa.
1: Pues lo peor es viajar con gripa. Ajá. Porque si viajan con procesos respiratorios, ya sea rinofaringitis o algún proceso viral o inflamatorio de nivel de nariz o garganta, pues seguramente por los cambios de presión en el viaje va a sufrir el oído medio y va a haber exudado. Ajá. Entonces esto pues obviamente hay que tratarlo con medicamentos, pero primero hay que hacer la valoración, porque
0: claro. Yo
1: no le puedo decir póngase gotas, póngase esto, póngase otro, porque no tenemos una valoración integral previa.
0: Claro.
1: Entonces lo ideal ahorita como preventivo es evitar que le entre agua en el oído derecho con una bolita de algodón seco y encima vaselina solamente cuando se bañe. Uh-huh. Por si de pura casualidad estuviera lastimada o afectada la membrana timpánica. Pero no ponerse gotas ni automedicarse ni nada, y obviamente pues tiene que ser valorada por el otorrino, porque si no tenemos el riesgo de que se complique.
0: Sí, cuando viajamos largas horas o cuando te subes a un avión, siempre
1: sí.
0: Hasta, dices, se me taparon los oídos, ¿no?
1: No, y ya
0: cuando
1: luego los niños están llorando,
0: ¿no?
1: Por lo mismo, porque aquí vemos en el modelo la trompa de Eustaquio cómo está como en declive. Esta uh-huh. Es la del adulto. La del niño, la trompa de Eustaquio, que es un conducto que comunica la nariz con los oídos y que es la que equilibra las presiones en el oído medio, pues está prácticamente horizontal. Y entonces, imagínate un bebé que tiene esos cambios, pues no es capaz de compensar. Por eso es que lloran mucho los niños cuando lo suben en el avión, ¿no?
0: Okay.
1: Y en el adulto, bueno, pues cuando hay problemas estructurales de nariz, de senos paranasales o inflamatorios, etcétera, pues puede representarse más esta sintomatología, ¿no?
0: Claro.
1: De que les duela los oídos cuando hay cambios de presión, sobre todo en el avión.
0: Pues, doctora, ¿dónde te podemos consultar?
1: Sí.
0: Porque, bueno, si nuestros radioescuchas quieren una valoración, obviamente díganle a la doctora que la escucharon en 5 Mujeres 5 Radio, y obviamente ya saben que hay su descuento respectivo.
1: Sí, claro que sí.
0: ¿No?
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0: Doctora, no nos da tiempo de concluir el tema. Yo creo que lo vamos a seguir porque con las preguntas y todo eso, las dudas de nuestros radioescuchas, pues tenemos que estar pendientes y contestarlas. Pero, ¿con qué cerramos esta tarde? Y continuaremos el próximo programa, ¿no? En octubre.
1: Claro, sí, uh-huh. Sí. Mira, sí es importante el aspecto de la prevención, la no automedicación, y en cualquier momento que presenten esos síntomas, como es el zumbido, como es el hecho de que no escuchen bien, de que baje el nivel auditivo, que le tengan que subir el volumen a la televisión o que sientan el oído tapado, ya sea uno o los dos, pues acudir de inmediato a la valoración por parte del otorrino para que nosotros descartemos otros problemas y demos un tratamiento ya sea preventivo o curativo.
0: Y bueno, pues también hacer un exhorto a nuestros radioescuchas que si tienen adolescentes, que si tienen jóvenes, todos nos debemos de cuidar. Pero también de como ellos están en esto de...
1: Sí, en esa época.
0: En ese momento de los audífonos y de la música, alto volumen y todo eso, los videos, los sí. videojuegos que se emocionan y todo eso... Pues que lo eviten o que le bajen el volumen. Porque...
1: No, y ya los padres tenemos que tener un poquito más de enfoque hacia la prevención de ellos, porque imagínense, vamos a tener pacientes de 35 años con unos oídos de 90.
0: Sí, no. Hay que cuidarnos. Sí. Mi querida doctora Coral García, como siempre, es un gusto tenerte aquí en el programa. Nos vemos ya en el décimo mes, que será octubre, primeramente octubre. Dios. Vamos a continuar con esto de los sonidos y los daños que les causan a nuestros oídos, por supuesto. Pero gracias, como siempre.
1: Gracias a ti, mi chiquis.
0: Gracias, querida doctora Coral García. Gracias a Martín Tapia en los controles. Silvia de Julián les agradece el favor, su atención. Buenas tardes y buen provecho.
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1: La SEP Puebla informó que el incidente de la primaria Miguel Hidalgo está resuelto. El intendente en Santiago Momoxpan fue separado del cargo mientras se realizan las investigaciones correspondientes. Las actividades escolares regresarán a la normalidad este jueves. Muy buenas tardes. Esta es la información más importante generada hasta este momento. Puebla y el Gobierno de México coordinan acciones para fortalecer la seguridad de las mujeres mediante los Centros Libres Casas Carmen Cerdán. El gobernador Alejandro Armenta informó que los feminicidios han disminuido más del 60%.
2: En materia de seguridad, hemos acompañado a nuestra Presidenta de la República a través de los Centros Libres, Centros Libre Carmen Cerdán, que se han convertido en una solución, en una metodología interinstitucional que ha venido a frenar la violencia contra las mujeres y sobre todo los feminicidios. Llevamos ya más de 60% menos de...
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1: Proximidad vial ya se encuentra en el lugar tras un choque entre una camioneta de Angelópolis y un automóvil gris pasando el Oxxo de San Miguel Mayorazgo. También arribó el seguro. 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El clima en estos momentos es de 26 grados. Hasta aquí la información.
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1: Pronostican chubascos, lluvias fuertes, descargas eléctricas y posible caída de granizo en regiones del centro del país, incluida Puebla. Tome sus precauciones. En la consola Martín Tapio, en el radar, le informó Mariana Meneses. Muy buenas tardes.
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6: Amigos y amigas, muy buenas tardes. Ya estamos en vivo en su programa Tiempo de Ser y Estar, directamente en la cabina del HR, en Cinco Radio. Amigos, el tema de hoy, una familia realizando acciones en favor de la naturaleza, es una familia consciente. Y para ello nos acompaña nada más y nada menos que Heidi Guzmán, quien le sabe bastante al tema de la naturaleza y de hacer algo verde. Así es que bienvenida, Heidi, ¿cómo estás?
7: Hola, Juan de Dios, hola a todos, muchísimas gracias, estoy muy contenta de estar nuevamente con ustedes y sobre todo de poder platicar este tema tan bonito que es la familia en pro de la naturaleza, con la naturaleza y en la naturaleza. Entonces, pues, aquí estoy, vamos a platicar un ratito.
6: Fíjense, a mí se me imagina que una familia consciente de hacer aportaciones o acciones en favor de la naturaleza debe ser también una familia muy consciente en la cuestión de los lazos familiares. Es decir, existe, ejemplo, el respeto, buena comunicación, tolerancia, amor, por supuesto, agradecimiento, perdón, verdad, propósito.
7: Sí.
6: En fin.
7: Pues bueno, ahora que después de pandemia ha habido mucha familia muy consciente que se tuvo que voltear a ver a la naturaleza, en donde ellos con su familia, con sus hijos, tuvieron que ser sumamente creativos y muy respetuosos. Fue como cuando empiezan a valorar más estos tiempos de aprendizaje ahí. Entonces, ahora que estamos formando, pues que estás siendo parte también tú de estas tardes, en donde no solamente es jugar o una clase como la continuación de lo que estás estudiando en el colegio, es muy interesante ver cómo los papás están involucrados, los hijos cada vez quieren estar más tiempo desconectados de los teléfonos y también con menos tareas de seguir estudiando, ¿no? Porque eso les permite estar realmente en contacto, andar en su bici, escalar, encontrar maderos con los que puedan ser creativos y esculturas. Y entonces, cuando te unes con estas familias y haces cosas bonitas, desde encontrarle la forma a una piedra y volverla un coche y volverla una ranita, dices, qué padre que todavía esa creatividad está despertando en los niños, ¿no? No es, y agarran una pedrota y es el celular de, ¿no? Entonces la pintan. Eso es también la naturaleza, ¿no? La naturaleza es esta educación en conjunto con los padres, que no solamente es la responsabilidad de los maestros. Y pues así, respetar los ciclos, aún con lluvia, intentar una clase de tai chi, disfrutarla. Entonces, pues estamos felices de poderlo lograr.
6: Qué bueno, Heidi. Fíjate, ahorita, amigos, pueden o no estar de acuerdo con lo que voy a decir a continuación. Perdón. Todo, absolutamente todo en la naturaleza, incluyéndonos nosotros, somos vibración. Todos vibramos. Y ahorita que Heidi comentaba el chiquillo que tomó una piedra y le pintó así en un costado, como si fuera el teléfono, y lo tomó como si fuera el teléfono, yo imagino la piedra tan a gusto que sea de haber sentido de que la tomaron en cuenta, que la tomaron en las manos de alguien, que le pintaron algo y pues se reanima, ¿no?
7: Claro.
6: Así los seres humanos, con esa creatividad que dice Heidi, si nosotros como adultos lográramos conectar más con nuestro niño interior, seguro que nuestra creatividad seguiría manifestándose, ¿no?
7: Sí, hay muchos palitos, muchas ramas, muchas cosas. Antes estábamos más acostumbrados a hacer fogatas y reunirnos en estos círculos alrededor del fuego, sí, y conversar y utilizar unos bombones o quizás sin bombones, pero platicar y observar el fuego, sentir el calorcito, acompañarnos de gente querida. Cada vez vamos más rápido y entonces no, pues mejor vámonos ya a dormir porque qué flojera. ¿Y cuál? El tiempo es tan extenso como nosotros lo queramos ampliar. Ahora mismo vengo de un mercadito que acabamos de formar en familia, para familias. Y es increíble cómo en verdad esa participación de todos, queriendo mostrar su mejor versión, su mejor producto, la oferta, el intercambio entre nosotros para que todo mundo ganemos. Esa compañerismo y empatía, ¿no? En donde tú estás probando sus cosas y sabes que lo hizo con tanto amor y el desvelado que toda la noche estuvo haciendo mermeladas, o sea, yo. Pero que al final todos lo prueban con tanto gusto y que está tan delicioso que dices, qué padre que todos estos, estas personas pudieron probar lo que tú estás haciendo, que lo acabas de cosechar, que ya lo están teniendo en sus mesas. Ya me escribió ahorita una, me estoy volviendo adicta a tus tomates confitados. Qué bonito, porque están probando algo verdaderamente sano, natural, que se hizo con amor, que se está preparando para ellos.
6: Fíjense, amigos, cómo... Recuerden, seguramente muchos de ustedes van a recordar esto. Todos los que decimos en casa, cuando alguien guisa algo muy rico, dice, qué buen sazón. Mi abuela decía, y mi madre también, en paz descansen ambas, mis dos abuelas y mi madre, decían, es que no es el propio sazón, es que hace uno las cosas con amor, con gusto, sabiendo que es para tu familia, te esmeras, te pones dedicación, lavas todo bien, en fin.
7: Sí.
6: Me imagino a alguien como tú haciendo sus mermeladas, aún desvelada, asistiendo, etcétera, pero haciéndolo con gusto por compartir, ¿no?
7: Sí, sí, que prueben alguna forma diferente de probar unos tomates cherries, una parte distinta de tener ya todo listo, porque habrá personas que tienen muchas, muchas actividades o distancias muy lejos, en donde nada más puedan hervir una pasta y poner una buena salsa rústica de tomates con albahaca, todo fresco, pues es delicioso. Entonces, esa parte creativa, más la parte de que hay alguien que ya lo esté haciendo, que lo puedas mezclar, está padrísimo porque puede llegar a más personas.
6: ¿Y cómo podríamos, Heidi, ayudar o contribuir con las personas primero, antes que con la naturaleza, a que sean más conscientes del cuidado que merece la naturaleza? Porque, amigos y amigas, recordemos que es el único hogar que tenemos, no tenemos otro.
7: Pues depende mucho, como tú decías al principio, pues de los valores de cada quien, de la educación. Si nosotros pudiéramos ser un poco más observadores, nos podríamos dar cuenta de toda la grandeza que hay en muchas personas. Y no todos tienen que ser el que coseche o el que siembre, pero hay quien cuida, hay quien recicla, hay quien simplemente recoge su basura y se la lleva en su bolsa porque no quiere dejar una cosa sucia. Entonces, esa parte de educación y de respeto a todos, ¿no?, a nuestro entorno, es como lo más importante. Cuando nosotros ponemos atención, y en una familia en donde te puedas sentar a conversar y decir, oye, a ver, estoy sintiendo esto o lo otro, o simplemente también meter tus quejas, ¿no?, y sugerencias, y oye, a ver, esto no me está encantando, pero ¿cómo le hacemos para que funcione mejor? Y poder escuchar a los niños. Los niños ahorita traen una información muy, muy importante y muy valiosa, que siento que en generaciones como en la mía, ¿no?, en donde empezó tanto el celular, tanta información, tanta IA, tantas cosas, se perdió. Pero tanto los niños como los abuelos están como en la misma frecuencia. Entonces, cuando ellos se empatan, los papás nos volteamos y decimos, ah, es cierto, algo están haciendo bien estos chamacos, o nuestros abuelos, como nos decían, ¿no?, el caldito de pollo precisamente para el dolor de panza, bueno, de estómago, perdón. Justo eso platicábamos una vez, creo que hasta en este programa, que cuando las mujeres salimos de las cocinas, cuando los hombres también salen de las cocinas y solamente se van a trabajar, se empieza a desenfocar un poquito y empieza a haber un poco más de enfermedad y cosas, porque ya no está ese amor a las cosas que haces, a la atención, todo rápido y mejor te un chochito, ¿no? O sea, no, es disfruta o asimila qué te está pasando por lo que te duele el estómago, tanta cabeza que estás pensando. Esa parte, pues creo que pues hay que tener como más respirar, ¿no? Calmarnos, no querer que todo sea perfecto también, porque pues las cosas son perfectas por naturaleza, solamente hay que aceptarlas como son.
6: Pues amigos y amigas, nos vamos yendo a nuestra primera pausa y regresamos, que vamos a compartir conceptos muy interesantes.
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2: Amigos y amigas, ya estamos de regreso en su programa Tiempo de Ser y Estar. Y conversábamos ahorita en la pausa, Hayley y yo, de la importancia que es la buena comunicación en la familia. Y le decía, somos muy injustos los humanos cuando somos padres de familia o cuando somos jefes. Porque simple y sencillamente, como en familia, el hijo o la hija nos hace ver algo que no nos agrada a nosotros mismos, y lejos de reflexionar, darnos una pausa, pensar, sentir y contestar, contestamos, pues porque yo soy tu padre y hazle como quieras, o porque yo soy tu jefe. Y amigos y amigas, ese tipo de comunicación, lejos de crear un fortalecimiento mayor en los lazos familiares, lo que provoca es alejamiento. Y eso es lo que pasa también para con el cuidado del medio ambiente. Si nosotros, lejos de ponerle atención a la madre naturaleza, que querramos o no, amigos y amigas, de ahí obtenemos absolutamente todo para vivir en esta vida.
3: Claro. Claro, y lo que tú dices es muy cierto. Ahorita, con tantas cosas que están pasando, ¿no?, de cambio climático, cada vez hay más empaques, cada vez quien hace el empaque más bonito, con más cartón, más unicel, más cosas. Pues, y también está muy fácil comprar. Entonces te vuelves un adicto a comprar, recibir, abrir empaques, sí. Cada vez más facilidades para comprar cosas que ni necesitamos. Y todavía cosas más desechables. Entonces, antes un celular te duraba a lo mejor, no sé, 5 años. Ahorita es por temporada, 1 año. Esa parte, pues, es difícil, ¿no? Difícil, y obviamente lo que tú dices, porque soy, pues, a la naturaleza igual, porque soy la naturaleza y ahí te vas. Si no ponemos una solución entre todos, pues ahí te van estas lluvias torrenciales, ahí te van terremotos, ahí te va tantísimo calor, ahí te... ¿sí? O sea, entonces no es que una sola persona pueda ser responsable de, pero si nos juntamos entre muchos, pues claramente va a haber un cambio o va a haber un... Pues la naturaleza también entiende, ¿no? Si la quieres o si no la quieres.
2: Claro.
3: Como las plantas, si me están utilizando, si me están ocupando, si... Pues cada vez se van a poner más bonitas. Y si no, pues nada más se van para semilla para que ella siga permaneciendo en la tierra. Sí. Entonces, pues la naturaleza hace su parte, pero también nos está pidiendo que hagamos la nuestra. Y es hasta cuántas más cosas necesito para poder ser feliz o para poder tener una estabilidad o... un bienestar.
2: Sí, necesitamos contribuir, amigos y amigas. O sea, pónganse por un momento en el campo que quieran, donde haya o no césped, haya tierra, haya árboles, etcétera. Díganme si se sienten a gusto no estando dentro de un bosque, bajo un árbol, caminando en un bosque, etcétera, o caminando en un campo árido. Digo, simple y sencillamente existe una diferencia brutal. Y el campo árido, no estoy hablando del desierto, que por naturaleza así sea. Estoy hablando de un campo árido porque ya acabamos con ese campo. Entonces, ¿qué hacemos? Lejos de sembrar árboles, de cultivar, estamos dañando más o permitimos que más gente siga dañando el medio ambiente. Y como dice Heidi, no nos damos cuenta, pero nos estamos dañando a nosotros mismos, porque ahí tomamos todo lo que necesitamos para vivir.
3: Claro. O sea, nos preocupa mucho porque llegar a una playa llena de sargazo, pero no nos damos cuenta que todas nuestras heces y nuestra orina y toda esta cosa que mandamos de la ropa que lavamos y tal, pues está yendo a los ríos. Y cada vez hay muchos más fraccionamientos, pero hay menos centros en donde el agua la vuelven a utilizar o reciclar, o sí, sistemas de biodigestores, cosas que se pueden hacer que no es tan costoso. Entonces, por ejemplo, ahorita tuve la ventaja o la bendición de estar con muchas, muchas familias, con muchos niños, tanto en Lomas como en Zabaleta, y fue increíble ver cómo en verdad admiraban las semillas. las semillas de aguacate se comían con un gusto, un taco de aguacate, que con, o sea, una tortilla con criolla de chamano con un aguacate criollo que no sabían que se comía con cáscara.
2: El aguacate criollo, ¿verdad? ¿No?
3: Exacto, entonces esas cositas pequeñitas que me decían, es que a veces me siento responsable de tanto aguacate que sale que ya no sé ni qué hacerle, porque pues es muchísimo, es abundante. Y son árboles de 150 años. Y entonces sigue dando y sigue dando. Entonces la naturaleza siempre nos va a estar regalando sus bendiciones. Solamente está en nosotros qué hacer con toda esta abundancia que hay. Entonces, pues como dicen, si te dan limones, pues haz limonada. Si te dan aguacate, pues haz guacamole, siembra árboles, haz injertos, vende la hoja de aguacate, deshidrátala. Ocúpala, inventa recetas, haz champús para el pelo, con las semillas, invéntate las cucharas con la semilla de aguacate. No sé, algo podemos hacer por la naturaleza, porque en verdad ella es abundante en todo. Sí. Solamente es sentirnos realmente abundantes con lo que tenemos. Porque a lo mejor a ti ni te gusta el aguacate. Entonces no siembres un árbol de aguacate. Siémbrate uno de nueces o de...
2: algo, sí.
3: Algo que te guste. Porque si esa cosa te gusta, o ese producto que la naturaleza te da, te gusta, de verdad le vas a encontrar una y mil formas de aplicarlo en tu vida.
2: Fíjense, eso es de alguna manera... Heidi lo dice con cierta facilidad porque ella ha cambiado mucho emocional y mentalmente y ha trabajado muchísimo y con mucha gente en favor del medio ambiente, de la naturaleza. Pero amigos, es importante, iniciemos ya. O sea, ¿desde cuándo hemos venido hablando del cuidado del medio ambiente? Yo me acuerdo, hace más de 35 años, amigos, ya se hablaba mucho más del cuidado del clima, del
3: cambio climático.
2: Del cambio climático, etcétera. Pero pues no hacemos nada, digo, y no hacemos nada en casa, en la familia, en la sociedad, en el gobierno, etcétera, etcétera. O se hacen muy pocas cosas, son muy contadas cosas, y meramente para salir en la foto, ¿no? Yo le voy a pedir a Heidi, ahorita que regresamos de la próxima pausa, que nos comente, por ejemplo, qué hacer en una casa para hacer una pequeña hortaliza, algo que no lleve mucho espacio y que se pueda hacer con alguna facilidad para poderlo hacer, porque, amigos, hace un ratito que estaba comentando de los jitomates cherry, etcétera, pues es una manipulación también que se hizo, no lo dejas crecer al tamaño normal, ¿no?
3: Pues ni sé tú. Pero está delicioso, que qué bueno que lo hicieron, porque sabe muy rico.
2: Sí, y es delicioso,
3: especies,
2: eso igual.
3: Hay muchas especies de jitomate, yo me imagino que sí existía, pero era uno tan chiquitito como los que son rústicos, que salen así de la nada. Y a lo mejor sí hubo alguna modificación y que de pronto ya los fueron haciendo más bonitos y con colores, como ahora hay zanahorias amarillas, moradas, de todos los tonos. Quizás, ¿no? Quizás sea manipulada por el ser humano, como manipulamos muchas cosas, y ahora estamos tratando, como tú me mandaste ese mensaje de las semillas, tan importante. Pero, por ejemplo, ahora sembré en tu casa unos jitomates riñón, que son estos como gordos con bolas, que son como, se llaman heirloom en algunos lugares. Entonces, pues jitomates hay, yo creo que especies como humanos. También.
2: Hay bastante variedad.
3: Sí. Creo que ya es el corte, ¿no?
2: Y así como eso, amigos y amigas, se pueden sembrar N cosas, ¿no? O sea...
3: Bueno, es muy sencillo la parte de un huerto. Tú puedes sembrar desde en un huacal, que obviamente puedes sembrar una cosa para que se desarrolle, porque siempre como es arriba, es abajo. Entonces lo importante es tener una buena tierra, que si no la tienes, la puedes conseguir o la puedes ir haciendo con hojarasca, que son todas las hojas que caen de los árboles, más toda tu materia orgánica, que son cáscaras de huevo, de frutas, de verduras, cosas que no hayan sido cocinadas. Y de esta forma se puede ir haciendo una muy buena tierra. Entonces, lo importante es empezar. ¿Con qué? Con lo que te gusta comer, con lo que quisieras realmente cosechar y ver cómo es. Pero el mejor, pues la mejor huerta que puedas tener en tu casa es de un árbol. De un árbol que dé fruto, porque ese te va a dar cada temporada y cada vez más,
2: frutos,
3: más,
2: claro.
3: Más. Así es. No lo tienes que cuidar tanto,
2: eso, ¿no?
3: No lo tienes que cuidar tanto. Entonces, este mismo árbol va a ir tomando todos los recursos que tenga del suelo. Y a diferencia de una hortaliza, que pues es, hay que cambiarla, no todos son perennes. Un árbol, una plantación de aromáticas sería ideal también, porque tampoco requiere tanto cuidado.
2: Pues nos vamos a la segunda pausa, amigos y amigas, y regresamos a continuar con Heidi.
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2: Amigos y amigas, ya estamos de regreso en su programa Tiempo de Ser y Estar. Y vamos a continuar platicando con Heidi acerca de lo del huerto. ¿Qué beneficios tiene? ¿Qué complicaciones? Por favor, Heidi.
3: Pues bueno, ahorita se acercaron a explicarnos...
2: Martín Tapia.
3: Martín Tapia nos platicó un poco de su milpa. Y eso está increíble porque es... ¿Cómo en un pedacito de 60 centímetros puedes sembrar dos mazorcas, bueno, dos maíces, para que te den, que en cada una te dieron, exacto, te dieron seis elotes? Y además del maíz, pues vas a sembrar el frijol, como antes, como cantamos con los niños, maíz, frijol, calabaza y chile. Entonces ellos se acuerdan perfectamente qué es una milpa. Una milpa es... El maíz, que sirve de tutor, de soporte, de respaldo, de fuerza. El frijol, que te inyecta esa energía que nos está platicando Martín, que cómo se va enredando en el frijol para tener la fortaleza de crecer y además brindar nitrógeno a la tierra. Más la calabaza que se da todo alrededor para que no haya, pues, que estar trabajando tanto, yo diría, ni interferencia en la familia. Y el chile, que es ahí un colado por ahí, ¿no? Pero, ¿cómo en verdad, con poquito, no es que nosotros nos vayamos a dedicar a sembrar el maíz para todo un ganado?
2: Sí, claro.
3: Es para ti, ¿no? Para hacer una lotiza en tu casa, para hacer unos esquites. Entonces, en un pedacito de 1.20 por 1.20, te caben 16 especies. Entonces tendrías la cantidad necesaria para una familia de 4 personas para un mes. Entonces, con estas 16 especies, tú vas a sembrar plantas rastreras que van hacia el sol, plantas aromáticas que te van a cubrir y proteger de insectos, plantas que van hacia arriba para que también un poco te cubran, ¿no?, de tanto viento, y aromáticas, todas las que son flores que son polinizadoras. Entonces, tú puedes tener... muchas cosas en un huerto de 1.20 por 1.20. Apúntenle bien. Entonces, van a ser espacios de 20 centímetros y en algunos lugares sembrarán, acuérdense que lo que les decía hace ratito, como es arriba es abajo, entonces una lechuga más o menos es de este tamaño, te pueden caber dos o hasta cuatro. Acelgas, que son perennes, fresas, las calabazas y la sandía, el melón, toda que es rastrera, que va a ir a buscar el sol. Entonces tienen que buscar que haya sol, agua, tierra buena y un poco de aire. ¿Por qué queremos aire? Porque queremos que a veces el aire haga el trabajo que nosotros no hacemos, que es polinizar, repartir semillas, hacer estas cosas que nosotros a veces pues no nos da tiempo. Entonces estas semillas necesitan permanecer. Y pues no todo el trabajo va a ser nuestro, también la naturaleza misma se encarga. Que haya gusanos, que tenga nutrientes, que todas estas cositas que hemos platicado mucho de los 3 R's, de cómo recuperar, reciclar, reutilizar. Entonces, lejos de usar empaques que vayamos a hacer de un solo uso, es ¿qué hago con esto? Ah, bueno, que sea mi jarrita. Entonces le haces hoyitos y ya es tu jarrita. Ah, bueno, me sirve para hacer una jardinera vertical. Y entonces ya pones en la parte de arriba, de abajo, la unes con unos hilos. Y entonces ella misma se va a ir regando. ¿Qué haces con los tetrapac? Que de pronto son tantos. Ah, bueno, los abres. Y entonces estos tetrapac son tan... protegen tanto de la permeabilidad que te permite tener un huerto por más tiempo. Vas a proteger tu madera con esto. Entonces, haces tu cajita o un huacal o consigues madera reciclable, haces un cajoncito interesante y lo forras con Tetra Pak.
2: Que eso ayuda a conservar más la madera.
3: Así es. Obviamente sí hay que tenerle unos drenes porque no vamos a llenar nada más de agua, claro, para que también tenga esta... Se aire. Exacto. Y pues tronquitos que hay por ahí. Entonces, si no tienen semillas ustedes o no tienen plántulas o no saben de dónde conseguirlas, bueno, me pueden hablar, pero las pueden empezar a hacer. busquen muchas

0: hay muchísima información ya ahora en la tecnología, pero una semillita la vuelven a sembrar, no es que sea a lo mejor orgánica, no importa, pero tu manejo es lo que te va a hacer que sea sano el producto.
1: ¿Sale? ¿Qué, o sea, ¿qué es una plántula? Ahorita que dijiste.
0: Ah, una plántula es una plantita más o menos así, una bebé, que la vas a sembrar ya en una tierra para que se vuelva una planta.
1: Okay.
0: Es el inicio de cuando ya una semilla germinó, tiene sus primeras 5 hojitas, que ya son fáciles de poder ya retirar de su cunita, por así decirlo, y ya la vas a sembrar a la tierra. Eso es una plántula. Pero lo que platicaba contigo, que algo muy, muy importante, si tienen un espacio para poder sembrar árboles frutales, lo hagan, porque es el mejor alimento. Por temporada siempre vas a tener...
1: Por ciclos,
0: la misma tierra, los mismos troncos y las raíces se van a nutrir de lo que tienen ahí. Y todo lo que tú desechas de tu comida, puedes hacer en la parte del alrededor para poder ahí enterrar toda tu materia orgánica. Entonces, antes yo le llamaba Kubokashi, en donde tú diseñabas tu espacio donde ibas a tener tus árboles, y antes de sembrar ya tenías una tierra nutrida, porque todos tus desechos, o tu materia orgánica, la pusiste ahí. Entonces, eso ya se descompuso, ya se hizo lixiviados. Si consiguen lombrices, recuperen esas lombrices y las ponen ahí, porque ellas se van a alimentar de esas azúcares. Y entonces vas a tener un super suelo para poder sembrar un árbol frutal con muchos nutrientes. Y ahí alrededor pueden sembrar su hortaliza o pueden sembrar sus aromáticas. Hay una cosa que se llama sintropía, búsquenla. Es padrísimo porque es cómo todas estas plantas se relacionan entre ellas y hacen una función distinta. Entonces, como dice Martín, unos ayudan a hacer soporte, otros a nutrir el suelo, a hacer nitrógeno, otros a ahuyentar a los mosquitos, otros sí a atraerlos, porque también necesitamos polinizadores como mariposas, ¿sabes? Entonces, pues todo está relacionado. Y nosotros, en lugar de tener un cesto de basura lleno de cosas, pues vamos a ir nutriendo y vamos a cerrar esos ciclos. Entonces, habrá niños que les fascine separar la basura, habrá niñas que les encanta ser creativos y entonces empiezan a idear con cajas cosas, o piñatas, o esculturas, no sé. El chiste es de verdad permitirnos ser creativos. Y hacer un huerto, pues si es que a mí me gusta el jitomate, ok, cuido que tenga la distancia necesaria para que tenga la tierra buena y que pueda hacer un huerto en escalera, por ejemplo.
1: Genial, entonces que sigamos. ¿Nos das tus datos, por favor, dónde te podemos localizar? ¿Cómo te podemos localizar?
0: Claro que sí, te doy mi teléfono, es 2223-44-2020. Y mis redes, que ya las tienen, creo, pero es Heidi Guzmán o Heidi MGC en Instagram. Mi empresa que se llama Creando en Verde, que ya muchos me conocen. Entonces, pues búsquenme, escríbanme. Es más fácil para mí por teléfono, porque pues es algo que ya traes siempre contigo. Pero también les puedo enseñar, les puedo ayudar. Podemos hacer talleres en sus casas. Con que una persona tenga interés, yo voy. No necesito las multitudes. Para mí es muy importante esa persona interesada. Entonces, pues hay que empezar, hay que cuidar una semilla, hacerla germinar y después disfrutar de todas estas bendiciones que te da.
1: Fíjense, amigos, digo, Heidi ya lo maneja, como decía yo hace un momento, con mucha facilidad, pero yo creo que sí, en la familia siempre hay alguien que está pensando en ello y luego hasta lo criticamos, lo detenemos, que no nos mete en eso. Pero la verdad es que deberíamos de actuar de manera diferente, de fomentar más, a ver qué estás pensando con esto, etcétera, y ayudar incluso, ¿no? Porque los padres o las madres, luego ya como adultos, no queremos meter las manos en la tierra, no queremos hincarnos ahí a ayudar al niño, etcétera, etcétera, ¿no?
0: Sí, a veces es difícil como entender o conversar sobre todos estos temas, porque muchas veces sí. Por ejemplo, el baño seco. Cuando oyen la palabra baño seco, la gente dice, ¿qué es eso? ¿Cómo alguien se va a bañar en seco? ¿Cómo? ¿Qué es eso? ¿Qué es un baño seco? Y es como antes iban las personas a los baños. Por eso antes había esos jardines de Versalles impresionantes. ¿Sí me explico? Entonces, pues, ¿qué es el baño seco? Pues es cerrar el ciclo. Todos los nutrientes que tú te estás comiendo, que ya tomaste de la tierra, Los vas a devolver a la tierra igualmente, en donde todos esos nutrientes se los estamos devolviendo. ¿Cómo? Regresar tus desechos de tu pipí y tu popó a la tierra. ¿Cómo? Obviamente no vas a sembrar en ese momento y cosecharla. Claro. Va a tener su ciclo, sus 6 meses de estarse compostando con otra tierra, con hojas, con ceniza, con melaza, con diferentes cosas. Pero el mismo pensar del baño seco, dices, chino, no quiero. O sea, no está tan fácil hacer ese trabajo. Y la verdad, es pesado. Y a veces dices, chino, o sea, se me va a llenar todo de gusanos o de bichos. ¿Qué va a pasar? Pero pues hay que intentarlo. Y si no, también hacer un biodigestor o hacer una fosa séptica en donde realmente tus desechos no se vayan al río, no se vayan al mar. Porque el agua es uno de los recursos que sí están, son los más abundantes, si queremos, pero también hay que cuidarlos mucho. Y todos, todos los recursos.
1: Claro, todos, ¿eh?
0: Pero también nuestro recurso de como seres humanos, de compartir, cada vez nos volvemos un poco más aislados. Cuando somos generosos y verdaderamente podemos hacer alianzas y ayudarnos y comprender y decir, la verdad es que no te puedo pagar porque no tengo dinero, pero quiero aprender, ¿qué hago? Obviamente dices, por supuesto, ¿qué quieres compartir conmigo? No tiene que ser a fuerza igual. Te quiero dar una mermelada que hice, pero quiero estudiar o quiero aprender o quiero algo que tú sabes hacerlo muy bien.
1: Con la actitud, como dices, ¿no? Cuando hay una persona que tiene una actitud diferente para aprender y algo así, pues ya vas de gane, ¿no? Amigos y amigas, nos vamos a la última pausa, por favor.
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1: Amigos y amigas, ya estamos en la última parte del programa, que se nos ha ido muy rápido, afortunadamente. Y estábamos comentando acerca de Heidi,
0: de la niñez. Pues sí, aquí le escribí un recadito a Juan de Dios y dice, la semilla es la niñez, la tierra fértil, la conciencia de padres y maestros, el abono, el amor de la comunidad. Entonces, juntos, todos realmente somos la naturaleza que nos va a hacer vivir en armonía con ella, en conciencia, en ese respeto mutuo. Y en verdad hay que cuidar a la niñez. Hay que cuidarla mucho porque pues es el futuro. Y en algún momento nosotros fuimos esos niños con esos sueños, con esos ideales, con esas ganas de comernos del mundo, ¿no? Y de aprender de nuestros padres y de nuestros maestros. Entonces, seamos maestros verdaderamente conscientes, tengamos la capacidad de entender estas nuevas generaciones que vienen con tanta sensibilidad, pero a su vez con tanta rapidez. Aprenden muy, muy rápido, son mucho más inteligentes que nosotros. Y tengamos esa paciencia también, ¿no? Porque habemos adultos como esos niños, atrapados en cuerpos de adultos. Pero cuando nos permitimos verdaderamente seguir soñando, seguir compartiendo y agradeciendo, ¿no? Todo nuestro back, que ha sido nuestros padres a su vez y nuestros maestros, y tomar lo mejor de cada uno y también lo peor, porque eso peor dices, no, yo eso no quiero. Y entonces hay que aprender de todo, de lo bueno y de lo malo y de lo regular, y de tratar de ser la mejor versión de nosotros mismos. Si no, todos tenemos que ser, ¿no? Podemos ser muchas cosas, tener ese abanico de posibilidades en donde nos permitamos vivir en una naturaleza, vivir, digamos, ser naturales, ¿no? Hoy me tocó, pues, ser de overol, pero mañana tendré que venir de vestido, o pasado tendré que estar realmente guardada en mi casa cocinando o descansando. Pero vivámoslo en esa naturaleza de la vida diaria, sin exigirnos tanto. Yo me exijo demasiado, Juan de Dios. Vivo con una rapidez que mucha gente... hicimos unas varitas mágicas con unos niños y con sus mamás. Y entonces, por la paz del mundo, por la no sé qué, ¿no? Por todo, por la naturaleza, por los pajaritos. Y una mamá, porque tenga la energía de la Miss.
1: Sí. Entonces, reconozco que eres muy activa, sí.
0: Entonces, pues qué padre, ¿eh?, que puedas compartir tantas cosas. Y yo luego ni cuenta me doy que ahí voy rápido haciendo tantas cosas como hoy. Pero qué bueno, porque eso me ha permitido ser yo.
1: Sí, claro.
0: Y si no, pues ya estaría aburrida, a lo mejor, moliendo gente. Entonces, lo importante es ser tú, pero ser buena onda. Y tratar de no afectar a la naturaleza, afectar de no afectar a tu entorno. Porque tu entorno te genera también la parte emocional para que estés bien.
1: Sí, se contribuye. A mí se me dice, yo como adulto le sugiero a los padres y madres de familia que una de las mejores maneras de crear conciencia en los hijos es realmente siendo ejemplo.
0: Claro.
1: Los hijos se dan cuenta claramente cuando uno como padre o madre hace las acciones que está mencionando, y es más fácil que los hijos aprendan. Si tú les dices a tus hijos que hagan una cierta actividad y ven que tú no la haces, pero ni por default, muy complicadamente lo van a hacer ellos. Y les diré otra cosa. Yo estoy seguro que a Heidi le sucede algo muy similar a mí, en relación a que en el compartir, estar compartiendo, estar investigando, estar indagando y compartiendo y compartiendo. Y yo me siento elogiado, agraciado con el universo y por el universo, que sé que voy dejando ciertas cositas de mí durante el camino, durante mi sendero, pero algo maravilloso también es que no se vacía uno por compartir.
0: Al contrario, mientras más das, más oportunidades se te abren, más personas se sienten agradecidas al mismo tiempo, y tú mismo es... ¿Me puede enseñar? Cuando tú te vuelves un profesor de algo, un maestro o algo, pues tienes que aprender más, entonces te vuelves todavía más dedicado. Ahí hubo una palabra que me dijo apenas un amigo, que dice, si nosotros copiáramos los procesos como los hacen los chinos, que se llama DOL, seríamos todavía mejores personas. Y DOL significa disciplina, orden y limpieza. o como las 5 S que tú llevabas a cabo en muchos lugares, ¿no? Donde cada casa hay en su lugar, como los Montessori hacen, ¿no? Muchas cajitas para que todos los niños tengan ya esa estructura en su mente de aquí van los colores, aquí van los lápices, aquí los plumones. Sí, entonces, hay que ayudarle también a los niños, ¿no? A no que fuerza todo en tu estuche y ya vámonos y limpian. No, o sea, los niños necesitan tener unos espacios amables, agradables. Y si no tienes para comprar una caja de madera, en una caja de cartón de zapatos la pintas bonito. Es más, que la pintas con tus hijos.
1: Sí.
0: Y vas poniendo claro. Todas tus cositas. Así. Entonces, no solo la naturaleza ahí creces como enredadera, lo loco. Hay que tener ese orden, hay que podarnos de pronto lo que no está bonito, lo que no está bien, estas mañas que de pronto tenemos, ¿no? O esas conductas adictivas, o estas conductas de manipulación, tal vez, o de solamente todo para acá. Hay que aprender a dar y recibir y tener ese equilibrio. Entonces, la naturaleza también requiere estos tiempos en donde debe haber descanso, comer bien, descansar, pasarte el retiro, ¿no? En esos inviernos en donde tú te metes contigo y analizas tu vida, introspección. Entonces, si hay reflexión, va a haber muchas cosas buenas.
1: Claro.
0: Entonces, sí, podarnos en las puntitas de orzuela, pues sí, esto no está bien. Y reconocer que las riegas y reconocer que haces cosas que dañan a las personas.
1: Somos imperfectos, ¿sí?
0: O reconocer que, bueno, pues di oportunidades que no tenía que dar, pues ahora asumo mis consecuencias también. Entonces, pues hay que ser responsables de nuestros actos, responsables de nuestras decisiones y no tirarnos al drama. Porque también podemos vivir drameando todo el día, enojados, con ira, con enojo, con celos, que no te van a llevar a nada, al contrario. Mientras más seguro estés de ti, que sepas quién eres, hacia dónde vas, con quién vas y cómo quieres lograrlo, vamos a tener familias mucho más felices, empresas más felices, comunidades más comprometidas, y eso mismo se va a reflejar en la naturaleza.
1: Heidi, antes de que nos vayamos, repítenos tus datos.
0: Mis datos.
1: Por favor.
0: Heidi Guzmán se escribe como la del cuento. Ay, sí. H-E-I-D-I, Heidi Guzmán. Mi teléfono es 2223-442020. Me pueden preguntar cómo le hago con esto, cómo siembro, cómo cosecho, cómo hago mi composta, o quiero una charola de plántulas y con muchísimo gusto se las llevo. Y en redes sociales estoy como Heidi MGC o Creando en Verde. Y a todos los que nos escuchan, mil gracias. Gracias por la oportunidad, Juan de Dios, de estar contigo en este programa tan bonito. Gracias a Martín, que nos platica de sus plantas y de sus experiencias con la tierra. Y a todos los que hacen posible que la HR 1090M esté escuchándose en muchos lugares.
1: Muy bien, Heidi.
0: Sí.
1: Amigos y amigas, yo me despido de ustedes con un viejo dicho o adagio cheroque que dice: una casa tiene que ser lo suficientemente limpia para no enfermarse, pero lo suficientemente desordenada para vivir en paz.
0: Así es.
1: Amigos y amigas, nos estaremos escuchando, viendo la próxima semana. Marja, muchísimas gracias por estar en las redes y en los controles. Mi querido Martín Tapia, gracias por estar en los controles. Amigos, hasta entonces. Heidi, muchísimas gracias.
0: Gracias, Juan de Dios. Gracias a todos.
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1: Congreso de Puebla invita a una noche mágica en Acaxingo. Buenas tardes, soy Jesús Lemos y esta es la información más importante de la última hora. Le quiero comentar que Acaxingo está listo para vivir una noche mágica en honor a la Virgen de los Dolores. Las actividades culturales y religiosas se harán el 14 de septiembre. Esto lo anunció el propio diputado local del Partido del Trabajo, José Luis Figueroa Cortés.
2: Diputado en el distrito, de Puebla Capital. Pero bueno, Acaxingo es una región muy importante y la conozco desde hace muchísimos años. Por eso es que era muy importante hacer esta rueda de prensa, ya que pues en torno a la Virgen de Dolores que se venera en el municipio de Acaxingo, la noche del 14 de septiembre será muy importante. Si han escuchado que en Huamantla hay unas grandes alfombras, bueno, en Puebla las hacen en Acaxingo. Y también es una noche que no se duerme, ¿verdad? Pero bueno, ahorita le voy a pasar el micrófono a mi amigo.
1: Por otra parte, le quiero comentar que los aspirantes a una coordinación para la defensa del voto federal en 2027 no están obligados a separarse de sus cargos como diputados federales, señaló la dirigente nacional de esta fuerza política, me refiero a Morena, Ariadna Montiel Reyes. Cabe señalar que para el caso de Puebla serán un total de 16 posiciones las que se renovarán en 2027. En los temas nacionales, le platico que confirma Omar García Harfuch detención de dos posibles responsables del multihomicidio en Atizapán, Estado de México. En los temas internacionales, le quiero dar a conocer que Irán amenazó con multas y confiscación a buques de Hormuz. A través de la cuenta de X, @la red 5 radio, le quiero recordar que usted todavía puede degustar de los tradicionales chiles en nogada que son preparados por el monasterio de Santa Clara del Sagrado Corazón. Será el último domingo que ellas habrán de vender estos chiles en nogada, es decir, el 6 de septiembre. Ustedes los pueden comprar en la 8 Oriente del Centro Histórico de Atlixco. También hay servicio para llevar o pueden echar un telefonazo al 244-445-1240. La temperatura ambiente en este momento de Puebla Capital es de 25 grados centígrados. Hasta aquí la información más importante generada en la última hora. Lo invitamos a seguir con las noticias de Puebla, México y el mundo en Red Ciudadana por el 1120 de amplitud modulada. La consola digital, don Martín Tapia, en los micrófonos del Radar informó Jesús Lemus. Muy buenas tardes.
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4: Amigos, muy buenas tardes. Sean todos ustedes, amigos de siempre, Roberto Hurtado. Les da la más cordial bienvenida a este su programa, Hombro con Hombro. No le cambien. No le cambien porque el tema de esta tarde va a estar muy, pero muy interesante. Vamos a hablar de la mochila emocional. Sí, esa mochila emocional, lo que cargamos a final de cuentas en toda nuestra vida, ¿no? Es una metáfora psicológica que representa el peso acumulado de vivencias que vamos teniendo, ya sean miedos, preocupaciones, emociones que no hemos procesado y que cargamos a lo largo de nuestra vida. Eso es la mochila emocional. Y para ir conociendo de este tema, para ir viendo este tema, nos acompaña esta tarde la doctora Benedel Carmen González Murcio y Tete Vaquero.
5: Así
4: Tete
5: es. Vaquero. Buenas tardes, amigos. Es un gusto. Y como bien lo dijo Roberto, pues sí, aquí está la maestra, de la especialista. Y de verdad, gracias porque está usted del otro lado del micrófono. Y sí, tráigase lápiz y papel. Porque esto de la mochila emocional, o sea, como que la vienes cargando desde hace tiempo, ¿no? Desde que eres niño. Y le sigues echando cosas, que de los hijos. Y luego si ya creció la familia, que de los yernos, que de las nueras, que... O sea, como que va creciendo cada vez, no es más que tomarse atribuciones que no le corresponden, ¿no? De pronto.
6: Bueno, gracias por la invitación. Ajá. Primero, entrando al tema, precisamente, mira, mochila emocional a veces creemos que es porque cargamos todo lo negativo. Uh-huh. Y no nos damos cuenta que también lo que tenemos positivo viene dentro de esta mochila. O sea, es todas las emociones, como bien lo mencionaba el señor Tado, y es el acumular vivencias, miedos, preocupaciones, incluso las emociones que generamos. Pero pueden ser también emociones positivas como la alegría, sí, como la paz, el gusto. O sea, puede ser que nuestra mochila esté llena de muchas cosas que no nos hemos dado cuenta, que pueden ser no todas negativas, pero que la mayoría estamos cargando, como tú mencionaste ahorita, a lo mejor que los hijos creemos que es como, si lo tomamos como un problema, lo queremos ver como una carga, pues nos va a pesar. Si lo tomamos como la maravilla más grande del mundo, como lo bello que nos puede dar a Dios, bueno, siendo madre, ¿no? Y a la abuela, que es lo mejor y todo, pues no tiene por qué llevar un peso emocional Exacto. negativo, ¿no? Entonces, ¿a qué se refiere la mochila? Bueno o malo, pero todo lo que andamos cargando desde que nacemos, ¿sí? Porque desde que nacemos, incluso yo les he dicho antes, ya si fuimos planeados, si fuimos aceptados, aunque no estaba dentro de nuestros planes, si llegamos y la familia se encontraba en un contexto positivo, ¿sí? Si estaba papá y mamá, las figuras principales, o si nos criamos con abuelitos, o si estábamos con tíos. O sea, desde ahí empezamos a ver cómo estamos cargando cada uno la mochila emocional, ¿no? Uh-huh. Ahora, ¿cómo ayudarle a los hijos si mi mochila emocional está con mucho peso negativo?
4: Eso es lo más importante, porque ahorita que entran los chavos a la escuela, que van los niños a la escuela, ¿qué le vamos a poner en esa mochila emocional, ¿no? Porque la mochila emocional nos facilita el proceso para soltar y retener lo que nos lastima y lo que nos hace sentir bien. Bueno, tú eres la experta.
6: Así es, así es. No, y sobre todo, así como ahorita muy bien lo dice, inicio de ciclo escolar, ¿qué es lo que nos piden que lleve el niño a la escuela? Pues los útiles escolares, claro, ¿no? Lápiz, libretas, libros, gomas, sacapuntos, o sea, accesorios que le van a servir para su desarrollo en la cuestión del aprendizaje, ¿sí? ¿Qué pasa con nuestra mochila emocional? Que le metemos accesorios que, aunque no nos sirven, los andamos cargando.
4: Y pesan, y son los que más pesan.
6: Y a veces es donde fijamos la atención, es donde llamamos más y atraemos las cosas para que nos pasen. Veníamos platicando, bueno, ¿qué pasa? Que a veces sientes que se te viene una rachita, se descompuso el carro, se descompuso el celular o
5: tu salud. Te duele la cabeza, ya te pegaste. ¿No es cierto? Sí. En un ratito, ¿no?
6: Sí, ¿y qué pensamos? ¿Qué es lo primero que pensamos? Ay, qué rachita, ¿no? Traigo una racha de mala. A ver, ponte a pensar qué estás cargando. ¿Qué es lo que está pasando en ese momento por tu mente? Que te estás fijando únicamente en lo negativo que tienes. A ver, ¿qué otras cosas buenas has tenido? Pues que te pudiste levantar, ¿no? Que gracias a Dios tienes un techo, que realmente cuentas con tu familia, que tienes amigos. O sea, que te puedes mover, exactamente, lo que me vas diciendo. Aunque sea caminar, ¿no? Y moverme y agacharme y hacer, pero no dejarnos, ¿no? Entonces, ¿qué pasa? Cuando empezamos a cargar con puras cuestiones negativas, atraemos más eso negativo. Entonces, cuando nos damos cuenta y somos de veras racionales y decimos, bueno, ¿qué está pasando? Hay algo en mí que no está funcionando y por eso estoy tropezando a lo mejor, o por eso estoy cayendo constantemente en cosas negativas. Porque somos a veces muy severos con nosotros mismos, uh-huh. ¿sí? Y queremos hacer las cosas. No, es que me enseñaron, y eso es parte de la mochila emocional que nos cargaron en la infancia, ¿no? Si malo es que éramos los buenos en la familia, porque a veces somos el ejemplo ejemplo, ¿no? Mira tu prima, cuánto saca de calificaciones. Oh, sí. Mira qué bien se porta. O sea, y nos cuelgan una etiqueta con un compromiso que lo cargan toda su vida. O malo es la otra parte. Ah, es que eres el flojo, o eres el tontito, o eres el que no entiendes, o eres el que no me ayuda, porque hasta en los hermanos hay las comparaciones.
4: ¿Te pareces,
6: ¿no?,
4: a tu papá?
5: Oye, y también cuando estableces límites. Cuando estableces, cuando estableces límites, como que descontrolas a la otra persona y como que ya te volviste la mala, ¿no? O sea, entonces ahí ya es otra chispita de a tu carga emocional.
6: Pero
5: ¿no?
6: ¿Sabes que establecer límites le da seguridad a la persona, al niño? En este caso, si hablamos de los hijos, o hasta con la pareja. Porque si tú le permites que la pareja haga y deshaga y diga, y que tú fielmente, sí, como antes,
5: a todos, sí,
6: ¿no?
5: Sí,
6: sumisa aquí, para no tener problemas, para no discutir, porque hasta los niños se dan cuenta. No, una cosa es no discutir, ni gritar, ni enseñar violencia, a otra cosa es establecer, mira, no te permito, no sé, a lo mejor hasta que me toques así, o no te
5: soy
6: permito
5: mueble,
6: que me hables así. Ajá. ¿Sí? Pero poner límites le da seguridad a la otra persona porque sabe que no te gusta y que no le parece. Igual en los niños. A veces, como bien lo dices, somos las mamás malas. ¿Sí? Porque de chiquitos ellos quieren andar y hacer lo que quieran, y porque el compañerito trae el iPhone más 17 Plus, o no sé cuál esté ahorita, pero bueno, y ellos también quieren traerlo y llevarlo a la escuela. O sea, no, a ver, hijo, no, en primera no está permitido, y que bueno, que ojalá se logre, ¿verdad?, tener los celulares en clase. Y en segunda, no puedo, mis posibilidades no me dan para eso, y aunque pudiera, es darte más de lo que a tu edad puedes manejar, ¿no? Entonces te voy poniendo límites y te voy dando seguridad.
4: Es una parte importante, porque ¿cómo vamos a llenar la mochila de nuestros hijos este inicio de clases? Y algo que dices bien, es que es realmente que debemos de tomar en cuenta, es la seguridad que les podemos brindar, y de eso debemos de ir llenando sus mochilas. Establecer las rutinas necesarias, que sean consistentes, porque muchas veces la persistencia, la constancia cuando empiezan las clases, yo creo que es algo muy importante que los niños deben aprender.
6: Ahora, acuérdense que no damos lo que no tenemos. Primero yo tengo que revisar mi mochila emocional. Yo les pongo, incluso tengo unas fotocopias de viejitas, pero bueno, en donde está una mochila, precisamente una mochila con rengloncitos. A ver, dime qué andas cargando en tu mochila. Y cuando no saben la dinámica, cuando la piensan mucho, todo como que buscan, ¿no? Me rebuscan mucho. Cuando no ponen, ¿no? Ando cargando, no sé, rencores, ando cargando corajes, ando cargando. Entonces empezamos a sacar, bueno, y realmente eso, ¿qué te lleva? ¿O por qué lo andas cargando? ¿Para qué te sirve? ¿Sí? Un rencor. Ah, es que mi mamá cuando yo tenía 5 años me dijo que era la feita de la familia, ¿no? Entonces, ¿cuántos tienes ahorita? No, pues ya 58 a lo mejor, ¿no?
4: Y sigue 50.
6: ¿Cuántos años ya lo cargas?
5: Está bien.
6: No, pues ya algún día llegarán.
4: Pero las etiquetas es lo que, ¿cómo nos los han lastimado?
6: Sí, exacto.
4: Yo tenía el problema porque me decían el gordo.
5: A ti te decían.
4: El gordo. Y mi compromiso era estar gordo, no podía fallarles.
6: Claro.
4: Entonces, ¿qué hacemos? Vemos la manera de representar la imagen que ellos tienen de nosotros. Y desafortunadamente, cuando nos tomamos una etiqueta y la creemos, porque al final de cuentas creemos que sí es cierto, entonces es cuando...
6: Y no la queremos cambiar, porque ya tenemos opción. A determinada edad, cuando niño, son las únicas herramientas que le estamos dando. No saben cómo manejarla. Sí, ya cuando un niño, después de los 11 años, ya tiene conciencia, ya hay cosas, no, esto no me gusta. Y en secundaria no para decir, yo no permito que me digan así. O sea, empezamos a poner ya las barreras emocionales. Pero a veces no los creemos y seguimos con esa carga emocional, y a lo mejor, digo, no en todos los casos, pero tenemos a veces algún satisfactor con esa etiqueta. Por algo, a lo mejor me lo decían con mucho cariño, porque yo me lo sentía afectuoso, que era mi abuelita. Entonces, pues conservo esa tradición familiar de que soy el gordito y voy a seguir gordito, ¿no?
4: Y veo la manera de engordarle, porque...
6: Pues sí,
4: al final de
6: claro.
4: Ser
6: leal, ¿no?
4: Eso es lo que soy.
5: Oye, pero también puede ser al revés, porque yo era tremendamente flaca. Imagínate, me decían mis hermanos, radiografía de Agustín Lara. Imagínate cómo era de flaca. Entonces, lo que hice fue comer, robustecerme, para que nadie me agrediera, porque para mí era una agresión que todo el mundo me dijera, ahí viene la flaca fea, o sea, ¿sí me entiendes?
6: Sí, sí, te prestaba chica, ¿no? Tenías como que las herramientas, ¿no? ¿Qué pasó después?
5: ¿Qué pasó después?
6: Para cambiar este concepto que tú tenías. Porque ya era autoconcepto, te lo dieron y te apropiaste. ¿Cómo lo hiciste para cambiar y decir, no quiero ser así?
5: No, pues no.
6: ¿Lo racionalizaste? ¿Lo pensaste?
4: Ahí la tarea de los padres en ese momento, cuando nuestros hijos ya llevan una etiqueta y no la sueltan, ¿qué es lo que debemos hacer como padres?
6: Primero, bien lo mencionaba, es darle la seguridad, hija. Como tú seas, como tú, alto, flaco, delgado, güerito, morenito, no, yo te quiero, ¿sí? Eres parte de mí y tú sabes que eres una gran persona, y empezar a apoyarle y destacarle todo lo positivo que tiene. Porque a veces entre hermanos somos algo pesaditos, ¿no? Uh-huh. Dejamos ir o le empezamos a decir porque no estamos de acuerdo en que a lo mejor sea uno de los consentidos de papá o mamá, o empezamos a ponerles etiquetas y con eso nos desquitamos. Entonces la otra parte, o hacerle contraparte como padres, es destacarle todo lo positivo que tiene. No, pero es que mi hermano me dice que soy la flaca, ¿no? Uh-huh. Vamos a poner, bueno, sí, pero realmente, ¿cómo te sientes? Ahora, llega un momento en que tú te aceptas tal y como eres, ¿sí? Pero si no te sientes contento con esa etiqueta que te pusieron y no te sientes feliz con el físico que tienes, ¿cómo puedo mejorarlo? ¿Cómo lo voy a cambiar? Cuando hay la conciencia, cuando son aún niños y nosotros como padres tenemos que apoyarlos, debemos darles señales positivas, siempre estarlos diciendo cosas que le van a llenar, pero productivamente, ¿sí? Hasta cuando están durmiendo, de veras. Hay un proceso en el sueño que se dice que como a las 2, 3 de la mañana, ¿verdad? No se tiene exactamente la hora porque no sé a qué hora se duermen y todo. Pero si tú le empiezas a decir al inconsciente, al oído, a tu hijo, cosas positivas, el niño el otro día va a saber que se va a levantar más feliz, se va a levantar contento y va a empezar a poner como que esa barrera para no aceptar lo que le molesta o lo que le hace daño.
5: ¿Qué tal?
4: Vamos a corte comercial y regresamos, Dole Cambi. Estamos en Hombro con Hombro y es La Voz que Ayuda.
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4: Regresamos con este interesante tema y le recuerdo el teléfono porque vamos a rifar una carga telefónica y es el 2227-07-6861. 2227-07-6861. La semana pasada rifamos una carga de 200 pesos, ya la entregamos. Y ya tengo aquí el teléfono. Muchas gracias. Gracias a Martín Tapia. Gracias.
5: Pues, a Martincito Tapia, como siempre.
4: Yo, tan como amable, hombre de fe, quiero decirles que. Porque la intención es de este programa es cómo vamos a ir llenando la mochila emocional de nuestros niños. Entonces, la herencia, nuestros hijos son una herencia de Dios. Entonces, debemos de cuidarlos, debemos de cuidarlos y tenemos que guiarlos. Y esto implica responsabilidad de guiarlos con amor y mucha, mucha sabiduría. Entonces, ya tengo un mensaje. Vamos rápido. Y la próxima semana vamos a traer boletos para las carreras. Ya los tengo.
5: ¿Carreras de qué?
4: Sí, una fórmula. Ahorita les digo la marca.
5: ¿De carros? ¿De carros?
4: Sí, en el autódromo Miguel Aventa. Bueno, dice, tengo saludos a Roberto Hurtado. Hola, muy buenas tardes. Estoy escuchando su programa desde la colonia Aquiles Cerdán. Gracias. Ya le estamos anotando este. Nos dice Juan Pablo. Gracias. Y saludos a Roberto Hurtado, que nos dice. Dice, por internet desde el viaje a Monterrey, Nuevo León. Oiga, qué padre. Ese nos dice Jorge Bolaños. Va rumbo a Monterrey, Nuevo León.
5: Claro que sí. Con cuidado, Dios te acompaña.
4: Con mucho cuidado, si va conduciendo. Esas que sean como 20 horas de camino, hay que ser tranquilos. Buenas tardes, desde Valle Dorado pregunto, ¿cómo puedo amar a mis...? Dice, buenas tardes. ¿Cómo puedo amar a mis seres queridos, hermanos y padre, a la vez, y no estando de acuerdo en su forma de vivir, que no es correcta? Les aconsejo, pero no me toman en cuenta. Ellos piden que los ame, pero confunden amor con aceptar lo que es correcto. Ellos tienen una forma de ver la vida de una forma muy diferente a la mía. Sí, miren.
5: Respetando.
4: Al final de cuentas.
5: Al final de cuentas es respetando. Ya no te gusta algo, o sea, te das la vuelta y te vas aceptándolo.
4: Aceptándolo, pero
5: también. Sin fomentarlo, o sea, no lo acepto, pero lo respeto, ¿verdad?
6: No, y lo primero es que les recomiendo.
4: Sí, nos pueden muchas veces hacer, afecta, ¿no? Nuestra manera de ver las cosas, como puede ser en este caso. Pero como psicóloga, ¿tú qué nos puede, qué le puedes hablar?
6: A eso iba, que realmente primero tengo que hacer yo un examen de conciencia, o sea, mío, ¿qué es lo que no me parece de mi familia? ¿Sí?
5: Porque lo porque que te algo, choca, te checa.
6: Algo no. Hay ahí que puede ser. Entonces, no podemos cambiar el mundo, no podemos cambiar a nuestros padres, ¿no? Ni a veces ni los maestros, que es más factible, pero realmente, ¿qué es lo que está pasando en mí que no acepto? El que vea yo en ellos que algo está mal, o para mí está mal y a lo mejor para ellos está bien. Entonces, ¿por qué el empeño de querer cambiarlo? Lo que debo de ver es en mí, ¿por qué me conflictúa? ¿Por qué me causa eso de querer cambiar a los demás? A lo mejor yo tengo que trabajar algunas cosas primero en mí para que ya con el ejemplo, ya viendo los resultados, la familia se va a dar cuenta. Y no necesariamente se lo tengo que estar diciendo o caer en contradicciones o hasta en enojos, pleitos, porque realmente la familia siempre va a estar, va a ser la misma, o sea, no podemos cambiar. ¿Qué es lo que no me parece? Para ella algo está mal, ¿no? Y no lo dudo, digo, ha de haber situaciones que me digan, es que hacen una cosa y predican con otra, ¿no? Entonces, realmente, ¿pero qué es lo que a mí me molesta de esa situación? Porque si fuera una persona, un hermano, una hermana, pero también los papás, pero también hay, entonces, ¿qué es lo que está pasando? Muchas veces me dicen, y he tenido en consulta que me dice, es que llegamos a la casa de mi familia política y lo primero que hay en la mesa es una botella, ¿no? Uh-huh. Y a mí eso no me gusta, no me parece. Es más, mi crianza, mi forma de crianza fue diferente, pero para ellos es normal y yo no quiero que mi hijo crezca en ese ambiente, uh-huh. ¿Sí? Entonces, le entiendo completamente, digo, fue un ejemplo, pero realmente, ¿qué es lo que a mí me está hiriendo? ¿Qué es lo que yo no quiero repetir o que mis hijos repitan ese patrón? Uh-huh. ¿Sí? Entonces, se debe de hablar como pareja. Sabes que cuando vamos a la casa de tus papás, esto y esto no me gusta, y ver cuál es la forma de que realmente, o hablar con los niños y explicarle. Hay un contexto en nuestra familia que es aceptado, pero aquí, hijo, nosotros queremos esto y esto para ustedes, pero estar de acuerdo como pareja. En este caso, la señora, bueno, ¿qué es lo que más a mí no me cuadra o no me gusta o hasta me perjudica que realmente mi familia lo tiene? ¿Sí? Y entonces ya yo al caer en ese momento en la cuenta de qué es lo que está pasando, puedo generar un cambio en mí. No para que acepte las cosas, pero sí para que acepte la persona en sí. O sea, la persona no somos los actos, ¿no? La persona en sí, como sus hermanos, como sus padres, como lo que genera en ella ese acercamiento sanguíneo. Pero realmente no me parece, y decírselo, o sea, no creo que haya, o si hay eso causa ya incomodidad o ya lo ha hecho, bueno, pues mejor me relego un poquito, me hago para atrás y que ellos continúen, porque de que cambie la familia por la percepción de ella, no, cada quien tiene diferente percepción. Como si yo digo, no, no me gusta que vengas de una blusa roja. Y yo decía, bueno, ¿y por qué no? Si a mí me gusta. Tenemos diferente percepción. Entonces, desde mi percepción, esto no es viable. Sí, pero ¿qué puedo hacer yo para cambiar? Bueno, a lo mejor de chiquita me vistieron de rojo y no me gustó, exacto. O no sé, ¿no? Pero realmente hablar con la familia cuando se haya un cambio positivo también en mi persona.
4: Uh-huh. Dice, buenas tardes, estoy muy atenta al tema, que es, dicen que está muy interesante, ¿no? Y está muy interesante, gracias por ayudarnos a comprendernos mejor. Saludos a todos y ya está en el ya está la rifa. Me está escribiendo Israel Sánchez, gracias. Y yo les invito, si tienen alguna duda, si tienen alguna inquietud sobre ese tema, mándenos un mensaje, mándenos. Créanme que vale mucho la pena. Yo lo que quiero comentar, algo que dice la doctora. Mire, puede ir a una reunión a donde hay alcohol. Porque su hijo, al final de cuentas, usted, padre de familia, usted es el ejemplo que él debe de seguir. Y si usted dice, oye, ¿quieres una copa? No, gracias, muy amable. Oye, porque no me gusta. O no. Hay no que vale mucho la pena. ¿Sí? El decir no es una puede ser un escudo que nos está protegiendo para que algo malo no nos pase.
6: Y es el ejemplo para nuestros hijos, claro, ¿no? Sobre todo eso, ¿no?
4: Hay muchos, se lo digo porque a mí me pasó, o sea, yo no. Oye, esto nada. Y cuando hemos ido, ahora que mi hijo ya es un adulto, ya fuimos a un restaurante, bueno, y él pidió una cerveza. Se tomó la mitad.
6: Sí, con el ejemplo se pregona, ¿no? Y además,
4: o sea, yo no tomo, o sea.
6: Y no es malo, o sea, no es malo, malo es caer en exceso, ¿no? O como ejemplo de papá, que yo te diga no lo hagas y yo lo estoy haciendo.
4: Pero si le dice el domingo, oye, vete por unas frías al
6: último. Exactamente. No, pues nada más con la coca, vamos con la coca. Yo me encuentro gente caminando que va a su trabajo y lleva una Coca-Cola como grandota, si fuera. Sí. Yo creo que le dure todo el día, ¿no?
5: No les dura.
6: Exacto. Entonces estoy poniendo el ejemplo que lo saludable es tomar refresco.
5: Sí.
4: Dice, ese ejemplo es algo que sucede. Otro ejemplo, las malas conversaciones que no edifican. Me piden que los acepte, que sea tolerante, pero yo traigo una vida pasada y eso me afecta. Fíjese que a final de cuentas muchas veces el trasfondo que uno tiene.
6: Exactamente.
4: Porque no es tanto no es tanto a veces el comportamiento que puedan tener las personas, porque a la persona se le ama. Lo que uno no está de acuerdo es con el comportamiento que esta persona que uno ama tiene. Y si ese comportamiento nos recuerda lo que nos ha pasado, cómo nos han lastimado, yo creo eso es lo que hiere y eso es lo que no se soporta y es lo que molesta. Pero doctor,
6: precisamente de lo que estamos hablando. Está llena su mochila emocional todavía con algunas cicatrices que no han sanado.
4: Yo le recomiendo, escuche este teléfono y si hay oportunidad, acérquese. Mire, nunca es demasiado tarde, nunca somos demasiado grandes para cambiar. Dios nos dijo que teníamos que ser felices, debemos de ser felices. Y yo recuerdo algo que mi mamá decía, nadie puede hacerte sentir bien o hacerte sentir mal si tú no quieres.
5: Si no le das permiso.
6: Exactamente, si no se lo permites.
4: Tu teléfono, doctora, por favor.
6: Con mucho gusto, 2222-651612. Y acuérdense que si dicen que escucharon en hombro con hombro, la primera consulta es gratis. Exacto. Sin ningún problema. O una beca permanente, ya lo platicaríamos.
5: Ya platicaríamos así al instante.
4: Bueno, y ya tengo otro mensaje. Todos en familia tenemos que cambiar de actitud. Siempre la comunicación es muy importante. Esto nos dice José Juan Castillo, mexicano. Y es correcto. Vamos a un corte comercial. No le cambie. Estamos en hombro con hombro y es la voz que ayuda.
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4: Regresamos con este interesante tema. Ya tengo mensajes también, Tengo mensajes. Buenas tardes. Me solicitan si puede repetir el número del contacto de la doctora. Claro que sí.
5: Con mucho gusto. 2222. Lento para que lo pueda escribir. 2222-651612. Y con gusto una llamadita o un mensajito, previa cita, y ya nos ponemos de acuerdo si necesita platicar o que tengamos que atenderlo con mucho gusto.
4: Pues así es, amigos. Y este inicio, bueno, la mochila de nuestros hijos se tiene que llenar siempre con amor. Porque, yo como hombre de fe les digo, en Efesios 6:4 dice, y ustedes padres no provoquen en ira a sus hijos. Sí, deben de educarlos con disciplina y con amonestación de Dios.
5: Fíjate, entonces, que sí, siempre ha sido uno de los detalles que manifiestan más las mamás cuando los papás se ponen a nivel de los niños. Me han dicho, y es frecuente escucharlo en terapia, porque dice, parece que tengo otro hijo. O sea, el papá se pone a nivel de que los niños no quieren hacer algo o que están enojándose porque se le ponga tal cual tareas, ¿no?, en casa. O dicen, mi papá, ¿por qué no nos ayuda? Él llega y se cansado y ya no. Entonces, sí, en serio. Entonces, ¿cómo desde ahí tiene que ver, no? ¿Cómo están complementados como pareja? Porque si los dos trabajamos, si los dos llegamos, parece que no, pero los chicos también se cansan en la escuela. Ah, te la pasas sentado escuchando, pues nada más, ¿no? O sea, mejor andar en activo y los pobres se quieren parar, o depende de la edad que tengan. Preescolar, pues eso es movimiento, ¿no? Ya en primaria nos limitan un poco más, y en secundaria y prepa ya ni se diga. Pero realmente yo, ¿cómo estoy funcionando como pareja para poder establecer los límites que necesitamos, que ese ejemplo sea para bien de los hijos? Porque, pues tiene razón, a ver, todos llegamos cansados, pues todos vamos a trabajar, todos vamos a comer, ya mamá hizo la comida, la va a hacer o qué sé yo, pero todos participamos. Y otra cosa importante es dejar que los hijos se expresen, porque muchas veces inconscientemente, no digo que inconscientemente, lo que hacemos es limitarlos. Ah, no, eso no se dice, o eso no. O fíjate que mamá, que la escuela hace, sí, ahorita, ajá. O sí, te estoy oyendo, y está en la cocina, o se fue a la recámara.
6: Sí,
5: o
6: sea, dime, te escucho, y estás haciendo otra cosa. Yo me callo, si yo te estoy hablando a ti, y tú estás escribiendo, o sea, y me dices, te escucho, no, termina de hacer lo que estás haciendo.
4: ¿Okay? Estamos hablando los adultos, claro. Tú espérate. Ajá. O sea, sí. Eso de estar hablando los adultos, espérame, también la opinión de tu hijo es importante.
5: Es que ese es el mensaje que le estamos dando. Nosotros importamos, como adultos mi opinión cuenta, pero tú como niño, no, tú espérate, o lo tuyo no tiene tal relevancia como para ser escuchado.
6: ¿O tú qué vas a saber?
5: Uh-huh. ¿No? Sí, realmente. Y eso mismo lo trasladamos al ambiente educativo. Uh-huh. ¿Qué pasa cuando el niño llega a la escuela y no quiere participar? Porque no se cree merecedor, porque se cree que puede opinar y va a estar mal, o se vayan a burlar de él. Y si en casa le digo, no importa, tú dime, ¿no? Lo que quieres decirlo, exprésate, dilo. Además, respetarle el turno, porque bien, como dices, a veces estamos ocupados. Sí, hijo, ajá, dime. Y ya estoy haciendo.
6: Te escucho.
5: Sí, estoy acá lavando los trastes, estoy haciendo. A ver, por lo menos voltea a verme, ¿no? Para que yo sepa que sí, me estás poniendo atención, ¿no?
4: Pero sí te importo, ¿no? Porque a veces, oye, si usted está tomándole, le está poniendo atención, si está guisando y no quita la vista de eso que es importante para usted, imagínese cómo se sentirá su hijo que le da la espalda.
6: No, y te voy a decir, es una grosería, porque a ti te lo hace otra persona adulta.

0: Y te das la vuelta y te vas.
1: Te das la vuelta y te vas.
0: Pero el niño, ¿a dónde se va a ir?
1: Pero el niño, ¿a dónde se va a ir?
2: Y el niño lo entiende perfectamente, ¿no? El valor que me están dando. Exacto. ¿Y cuándo creen que va a volver a expresarse? O decirle, mamá, me pasó esto. O luego, ¿y por qué no me dijiste? ¿Por qué no me dijiste que te estaba moviendo en la escuela?
0: Porque ya nunca me haces caso.
2: Exactamente, ¿no?
0: Porque siempre estás ocupada, porque estás en tu teléfono, porque estás hablando con adultos, porque no me tomas en cuenta.
2: Uh-huh. Exactamente, o sea, ni buscarle, ¿sí? Y más si mamá trabaja y llega a casa y lo da prioridad a su mensaje, se le da prioridad a qué va a hacer de cenar. Digo, está bien, son actividades diarias y todo, pero realmente, a ver, ¿cómo te fue en la escuela? Ya pasé un día fuera de casa, o sea, no, dedícale calidad de tiempo a tu hijo. O sea, que sea media hora, 20 minutos, pero siéntate, más si son chiquitos de preescolar, hasta en el piso, en una sillita de su tamaño, para que tengan la misma altura de los ojos, para que yo te pueda ver. A veces no lo interpretamos con la palabra, pero la imagen corporal, la comunicación verbal es lo que nos está diciendo. Uh-huh. O una mirada. ¿Qué te pasa, hijo? ¿Pero por qué me dices eso? Porque te estoy viendo. O sea,
1: exacto.
2: Tu mirada no es la de siempre, que vienes contento, que nos platicas o haces. No, ¿qué te está pasando? ¿No?
0: Yo me acuerdo que mi mamá decía, las mamás tenemos un sexto sentido. Pero al final de cuentas, como padres...
1: Es verdad.
0: Es claro, cuando vemos que nuestros hijos se están comportando diferente, es esto. Yo un día le oí a mi esposa algo que dijo, la empresa más importante es tu familia.
2: Sí. Sí, realmente. ¿Y a quién vamos a tener cerca toda la vida?
0: A la familia.
2: A la familia.
0: ¿Y cuál es la empresa que quiere que crezca, que se desarrolle, que triunfe y que salga adelante? Pues la familia.
2: Uh-huh. Así es. Y nosotros como padres tenemos la obligación y tenemos que enseñarles realmente, porque estamos formando a través de ellos otra familia. Al rato ellos van a ser los papás. Y qué bonito cuando vemos que nuestros hijos ya realizados, los nietos contentos, felices, que son niños que participan, niños que les gusta el deporte, o sea, que andan. ¿Por qué? Porque fue lo que se les fomentó a los hijos y los hijos a su vez ahora con los nietos. Uh-huh. Entonces no hicimos tan mal el trabajo cuando vemos que las cosas son exitosas, que los niños están en un nivel, bueno, hablando de emocional, estable, ¿no? Un nivel maduro, ya cerrado. Rato bien lo dijo y quiero recalcar, venimos a este mundo a ser felices y no lo sabemos hacer y creemos que es lo más difícil y es lo que tenemos a la vuelta de la esquina de nuestra casa. Uh-huh. Ahí está, entonces, ¿por qué no lo tomamos? ¿Por qué no el reflexionar y cambiar? A ver, ¿cómo está mi mochila? Déjame sacarlo, ¿qué? ¿Para qué cargo cosas de hace 10, 15 años? ¿No?
1: Es como
2: cinco,
1: la ropa, ¿no? O sea, esto me lo pongo desde hace 5 años. Vamos, fuera,
2: algún
1: fuera,
2: día voy a adelgazar, algún no, día voy a...
0: No,
2: y la pondré.
1: Ya.
2: ¡Oh, decepción!
0: Dice, buenas tardes, debemos de saber que se predica con el ejemplo.
2: Ah, sí, sí.
0: Los hijos, si ven que los padres hacen las cosas bien, ellos seguirán ese ejemplo. Es correcto, eso no es Gilberto Mendoza, pues sí. Y mire, yo siempre he hablado del poder de la palabra, pero hay algo que les quiero decir. El ejemplo, el consejo que más va a impactar a sus hijos, el consejo que más va a impactar a sus hijos, se lo va a dar con el ejemplo.
2: Así
0: no con la palabra,
2: es.
0: Aunque le grite, aunque le cante, aunque todo, no le va a hacer caso.
1: ¿No ves que ahí está el refrán? Gritas tanto lo que eres que no escucho lo que dices. O sea, porque no hay coherencia entre lo que dices y lo que haces.
0: Pero ¿qué tal cuando es...? Yo me acuerdo algo increíble, que platicaba con mi hijo cuando él iba en secundaria, y de algo de sus compañeros platicamos y ahorita me vino a la mente, algún día que ya lo había comentado aquí en el programa, y él me dijo, yo le dije, el papá de tu amigo, ¿y qué? Pero el papá de mi amigo no le ayuda a pasar al ciego en la calle, dije, al invidente en la calle, dije, eso tiene como 3, 4, 5 semanas, no sé, ya se me había olvidado, pero él lo había guardado.
2: Sí,
0: y
2: sí,
0: eso, ejemplo, y eso, ¿no? Y sabe que eso me hizo sentir más comprometido, porque entonces no podía fallarle.
2: Uh-huh. No, y acuérdense que los gritos son el último recurso que tenemos como el ser humano y sobre todo como padres. Uh-huh. O sea, agoté todo porque ya me senté a hablar con él, porque ya le dije por las buenas, ya vio el ejemplo que le estoy pregonando. O sea, todo ese, ¿por qué gritarle a los niños? Bien lo dices, es tanto tu grito que no logro escucharte. Uh-huh. ¿Qué es lo que quieres? Ya de todo lo que me gritaste, que me dijiste que era flojo, que era esto, que ta, ta, ta. A ver, ¿qué es lo que sí quieres que haga? ¿sí? Me está diciendo todo lo que no quieres que haga ahora. Con el ejemplo, si quieres que yo realmente ayude en casa, bueno, pues vamos a ayudar todos, ¿sí?
0: Sí, no, y los papás debemos de participar. Ya no es eso de que a mí no me toca o eso es de mujeres, no. Es de todos. Es nuestra casa.
1: Sí, porque aparte de todo los vuelves procrastinadores, ¿no? O sea, que los vas dejando para más tarde, para más tarde. Al grado de que nunca lo hacen, ¿no?
2: No, y todavía existe en algunos hogares la cultura machista, ¿no? Que te sirva a tu mamá, que te sirva a tu hermana, porque tú eres varón, tú siéntate. O sea, si todos vivimos en casa, como dices, somos equipo. Entonces, realmente, con el ejemplo, si soy papá, ¿qué le estoy enseñando a los mis niños varones? Que todos debemos de participar, que todos vamos a ayudar.
0: Y si tú eres un varón, si eres un caballero, pues, pon la silla para la mamá, sírvele un jugo a mamá, sírvele el café a mamá.
1: Acércale la silla, abre la puerta del coche, o sea, ¿no?
2: No, y además de eso, es el ejemplo claro del que va a buscar su hija cuando esté grande. Si ahorita ve todo eso y es niña, cuando sea grande va a querer una figura
1: como
2: que haga
1: papá.
2: Como su papá.
0: Sí, oye, no, ese no es bueno porque ese no pega como a un papá.
2: Exacto. No me quiere, no me cela. No,
0: sí, a final de cuentas eso es bien importante.
1: Sí, es cierto.
0: Porque la niña va a buscar exactamente algo que se parezca a papá. Y el hijo que no es lo que se
2: a la mamá, el complejo de Edipo y de Electra, de que tanto se habla, ¿no? Uh-huh. Y otra situación también, bueno, es aparte de enseñarle con el ejemplo y todo, fomentar la curiosidad en los niños, ¿sí? El porqué de, bueno, ¿por qué tiene que estar limpia tu casa tan solo? Ah, pues porque ahí vivimos, ajá. ¿Y para qué? Pues para evitar enfermedades, ¿no? ¿Y por qué? O sea, les haces conciencia y ellos solitos van haciendo las cosas. No necesitas estar día tras día. O ya es fin de semana, te tocas comprar tu recámara, ¿no? O ya llegó el sábado y tienes que ayudarme a hacer esto. No, ¿para qué esperarse? Si lo vamos haciendo, lo estamos manteniendo a diario, pero para eso se requiere límites, se requiere la comunicación efectiva y afectiva. ¿Sí? Uh-huh. Hacerlo con cariño. No nada más es decirle, te toca, hazlo, o sea, dictar reglas, límites, no. Es enseñarle y hacerlo realmente, ¿no? Y sobre todo, pues, festejarle sus logros, ¿sí? Sus cosas buenas que se tienen. No nada más remarcar las cosas cuando se equivocan. Porque somos muy dados y es una cuestión cultural de ver lo negativo primero. Entonces, ¿qué hiciste bien, hijo? Pues que hoy fue tu primer día de escuela. O sea, ya lograste pasar, no sé, a segundo de primaria, ¿no? De secundaria. ¿Cómo te fue?
1: A tercero de carrera.
2: ¡Ah, wow! No, pues imagínate. O sea, sí, en cualquier nivel, en serio. Qué bonito es cuando llegas o vas por los niños o llegan los niños a tu casa y todo, y lo primero que le dices es un abrazo. Tu primer día, bravo, y ¿no? Uh-huh. Lo lograste, claro. Uh-huh. Pero ¿qué tal? Córrele, vámonos. Híjola, ya es bien tarde. Salieron de la escuela como si ya uh-huh. no hubiera
0: ya
2: pasado nada.
0: Ya se te hizo tarde. No, no, el niño no se le hizo tarde porque el niño no maneja.
1: Exacto. Sí.
0: El niño no trae el dinero para pagar el transporte. A usted se le hizo tarde.
2: Sí, o el niño no tiene la capacidad de poner el despertador. No, a lo mejor sí, ya más grandecito. Pero quien es responsable son los papás.
0: Es importante que como padres regulemos modelar nuestras emociones, porque si usted no puede manejar su frustración porque se hizo tarde, si usted no puede manejar el enojo porque se enojó con mamá temprano, si usted, sí, o sea, sí, todo se le traspasa al niño. Es lo que le dio de desayunar. No le sirvieron la malteada, pero ya van enojados todo el camino.
2: El taquito de trompita.
0: Ay, sí. Vamos a un corte comercial y regresamos. No le cambie. 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
9: Regresamos con este tema tan. Dicen, nos felicitan por el tema, nos dice Marcela Pérez. Gracias Marcela por estarnos escuchando. Pero es un tema bastante importante y bastante interesante.
10: Muy amplio además.
9: Sí, porque fíjense que se trata de la mochila que usted y yo cargamos. Bueno, usted carga la suya, yo cargo la mía, con muchas cosas que no nos han servido, pero hoy, no importa la edad, tenemos la oportunidad de irlas descargando. ¿Qué podemos descargar? Frustraciones, enojos, rencores, porque de una u otra manera le hemos llenando equivocadamente. ¿Cómo podemos ir descargando esa mochila emocional, doctora?
11: Bueno, primero reconociendo, y bien les decía, háganlo, de veras, en una hoja blanca, en un cuaderno, en donde tenga, ¿qué creo yo que es lo que ando cargando? Porque una cosa es lo que puedo creer y otro lo que realmente estoy cargando. Pero a mi percepción, ¿qué es lo que me pesa tanto que no he podido cambiar o no he podido descargar? Casi siempre coinciden en que son los rencores y los miedos. ¿Por qué? Porque un rencor que no se ha superado, que no se ha perdonado, hace más daño al que lo tiene y va a ir corrompiendo. Entre más tiempo pasa, más grande se va haciendo. Entonces imagínate si era un rencor de con mi hermana, de a lo mejor me quitó el novio, ¿no? En la adolescencia, qué sé yo. Ahorita ya las dos estamos casadas, ya tenemos hijos.
10: Sí, con diferentes.
11: Sí, claro, ya fue. Pero ajá, ese rencor que nada más recuerdo y lo vuelvo a sentir, me produce nuevamente ¿ves? La adrenalina y viene ese estrés que en el momento pasé.
9: Ese vacío en el estómago.
11: Exactamente. Sí, entonces
9: los pensamientos no conocen de tiempo.
11: No. Entonces, para ellos es el presente. Para ellos está pasando, ¿no? En el pensamiento. ¿Qué pasa cuando yo ando cargando con eso que ya tiene años y ese resentimiento no lo puedo cambiar? Ese rencor no lo he superado. Hago mi lista y de veras, no es necesario. Si se lo puede decir personalmente a la persona con la que cree, bueno, personalmente a la que está afectada, en este caso, el ejemplo que puso una hermana.
9: A la contraparte,
11: vamos a llamar, se lo puede decir, qué bueno, y si no, escríbalo, ¿sí? Y yo te perdono porque en ese momento, sí, me sentí así, pero recalcarlo en ese momento, no quiero estar sintiéndolo cada vez que lo recuerdo, ¿sí? Ajá. Entonces, ahí ya voy a descargar, en serio, y ya rómpalo, quémelo, haga lo que quiera, pero ya no lo conserve, ya no lo tenga. Textualmente hágalo y va a ver cómo ese peso emocional empieza a sentirse la mochila más ligera. ¿Y qué pasa cuando la mochila se aligera? Que hay espacio. ¿sí? Entonces va a llenarse con cosas nuevas, con cosas buenas, con cosas positivas, con el cariño a la familia, que si estaba a un 50, ahorita va a estar a un 70. Y si saco otra piedrita de mi mochila, que me está algún miedo, ¿no? Atendí a una persona, un médico, que ya de sus años y todo, que su mamá le dijo, nunca te subas a un árbol porque te vas a caer. Entonces imagínense, se lo dijo cuando estaba pequeño. Y el médico ya ahorita, pues ya da consulta y todo, hasta líder de en cuestión de lo de la medicina y todo, no lo pudo hacer antes, hasta que lo trabajamos, lo empezamos a ver, ¿qué pasaría? Dice, es que me voy a caer. Ya lo intentó, no porque me voy a caer, o sea, lo estaba decretando, le estaba asegurando y estaba trayendo algo que su mamá le dijo de pequeño, hasta que lo logró realizar. Sí, se fue él solo, buscó un lugar donde hubiera árboles, se subió. Yo le dije, tome sus precauciones, no hay problema, pero realícelo. En serio, en serio, en serio. No saben cómo regresó, de veras, el doctor. Que hasta dije, wow, ¿no? Lo logró hacer, pero se atrevió. Uh-huh. Y así como eso pueden ser ejemplos más incluso pesados, otros más ligeros, pero realmente, ¿qué es lo que yo estoy viviendo? ¿Para qué lo cargo? Uh-huh. ¿Para qué me está sirviendo? Únicamente lo que está atrofiando es mi peso emocional y no doy apertura a que lleguen cosas buenas, que pueden llegar nuevas amistades, que pueden llegar nuevos trabajos, que la abundancia se da en todo, en salud, en dinero, ¿sí? En cuestión de poder relacionarme con los demás, se me va a hacer más flexible, más bonito. Y entonces nosotros vamos a dejar esta situación para un espacio en que las cosas se vayan volviendo positivas. Y cuando realmente vuelva a revisar mi mochila, me voy a dar cuenta que sí he depurado, que sí he sacado cosas que ya no necesitaba y están llegando a mi vida cosas buenas. Como les digo, del closet, saca la ropa que ya no ocupas.
12: Exacto.
11: Para que puedas meter nueva la ropa. O y limpiar, se te va, ¿no?, dando, ¿no? Ajá. Sí. Y las cosas se te van dando. De verdad, yo estoy tan, vaya, lo he hecho, lo he recomendado y he visto cómo es funcional el que realmente, ¿qué me está estorbando? ¿Qué me está impidiendo avanzar? Porque ponemos unas barreras, que lo que debemos de poner es en lo negativo, una barrera emocional que no me está funcionando esto, pues lo quito. Pero realmente ponemos barreras en querer avanzar. A veces nos cuesta salir del papel de víctima, pero cuando me doy cuenta que sí lo tengo, que sí lo estoy haciendo y a muy buen papel estoy reaccionando realmente, ¿qué es lo que pasa? Que si no lo cambio, así vamos a estar. Uh-huh. Puedo tener 50, 60, 70, 80 años e irme a la tumba con eso. ¿Y qué caso tiene? O sea, no disfrutamos la vida, hicimos infeliz a los que están cerca de nosotros, que son nuestros hijos, a lo mejor nuestros padres, ¿no? Nuestra pareja principalmente, los nietos, quienes ya gozamos de ese privilegio. Felicidades por el día que pasó de los abuelitos.
12: De los abuelitos.
11: Pero que tenemos ese privilegio, entonces las cosas se van dando. Les estamos abriendo un camino de puras cosas buenas y de aperturas sanas para que las cosas se les vaya dando. Y la abundancia llega a ellos. Te enfermas menos, de veras, hasta por conveniencia lo podríamos hacer. Uh-huh. ¿Sí? Si no me enojo, pues mi hígado va a estar en mejores condiciones, mi estómago no va a sentir que se me revuelve, como decía hace rato, de recordarme que algo que viví negativo y vuelvo a tener esa sensación, uh-huh, como si fuera en el presente, en el aquí y el ahora, ¿no? Entonces, todo lo que podemos hacer para cambiar todas esas actitudes.
12: Ya es tiempo. Tenemos ganador.
9: Ya tenemos, estoy viendo con la tómbola, el ganador es el 5658, la terminal.
12: Bravo.
9: 5658. Bravo. Usted fue la terminal, el ganador de esa tarde. Pues amigos, gracias, gracias. Que nos quede de tarea ir vaciando esa mochila emocional que nos está pesando, que nos está lastimando y que no nos deja avanzar. Gracias, Martín Tape, en los controles. Gracias,
12: sí, un abrazo, sí, gracias, Roberto, gracias, Brianey.
11: Gracias por la invitación.
12: Y gracias a ustedes. Un gusto. Y gracias a ustedes por que nos escucharon.
9: Sí, sobre todo gracias a usted que nos ha permitido acompañar esta tarde. Nos estamos escuchando el próximo miércoles. Primero y recuerde, Dios le bendice donde quiera que esté.
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1: Muy buenas tardes, este es el informativo Radar con la información más importante hasta el momento. Una nueva cancha de fútbol con pasto sintético fue entregada en el Bachillerato General 5 de Mayo en San Lorenzo Almecatla. El alcalde Omar Muñoz destacó que esta obra beneficia a 240 estudiantes y fortalece la infraestructura educativa en el municipio de Cuautlancingo. Tres hombres, entre ellos un adolescente, fueron detenidos por su presunta responsabilidad en el robo de un vehículo con violencia en la Junta Auxiliar Ignacio Romero Vargas. La Secretaría de Seguridad Ciudadana aseguró una camioneta Tiguan y réplicas de arma de fuego. El exgobernador de Puebla, Tony Gali Fayad, se sumó a las filas de Movimiento Ciudadano, confirmó la coordinadora estatal del partido, Fedra Suriano Corrales. Un estudiante de 17 años fue asesinado a balazos frente a Ciudad Universitaria en Sinaloa. La víctima fue identificada como Alexis, alumno de la Facultad de Contaduría y Administración de la Universidad Autónoma de Sinaloa.
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1: El clima hasta este momento es de 23 grados centígrados. Hasta aquí la información más importante de la última hora. Sigan en sintonía de 5 Radio Comunicación Efectiva. Martín Tapia en los controles y Gregorio Varela. Les informamos. Que tenga usted muy buena tarde.
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